0: Mi primer pensamiento al despertarme es que esté la electricidad, que funcionen todas las cosas eléctricas de la casa, que no se me hayan roto por el apagón de la madrugada, el kitipón, porque la ponen y la quitan, la ponen y la quitan. Y que si hay electricidad, apenas me despierto, poder tener tiempo de hacer todas las cosas. Poner la lavadora, hacer el arroz en la arrocera, ver que el frío me funcione bien y que la carne, la poca carne que pueda tener en el frío, el picadillo, el pomo de agua, que esté fresca el agua, todo eso que funcione bien.
1: En 72 horas que te pongan 5 o 6 horas de luz, de corriente, así son los apagones, o sea, son desquiciantes. Y aquí ya tú compras los alimentos y no puedes comprarlo como para almacenarlos en la casa. Tienes que comprarlo para consumirlo en el día, tratar de conseguir con qué cocinarlo, con qué elaborarlo, que ese también otro desafío.
2: La situación en Cuba no da más de sí. 10 millones de personas sobreviven buscando comida, agua, medicamentos y gran parte del tiempo a oscuras. No saben si Trump está negociando con su gobierno, si piensa intervenir en Cuba como en Venezuela. Son rehenes de un pulso y su situación se deteriora cada vez más. Soy Ana Fuentes. 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Cuba, ¿dónde está el límite?

0: Por la mañana me despierto bien agotada. Me despierto bien agotada porque al no poner la electricidad en la madrugada, no hay quien duerma, hay mucho calor, con el miedo también de que puedan robar cualquier cosa que tenemos dentro de la casa. Porque dormimos con las ventanas abiertas y no sé, a uno le da miedo eso. O sea, no se descansa bien, no descansamos bien. Es mucho el cansancio físico y mental que uno tiene al no dormir bien. Y por eso me despierto de mal humor, que tengo que disfrazar para no hacer sentir mal a nadie, porque todos estamos viviendo en estas mismas condiciones. Cuando tenemos electricidad, algunas veces tenemos agua. Y eso nos da oportunidad a poder encender a los que tenemos motores y tanques elevados, a poder subir esa agua hacia arriba. Pero ¿qué es lo que pasa? Cuando no tenemos electricidad, muchas veces tampoco tenemos agua. Entonces se para todo en la casa. Parecido pasa con la comida guardada en el refrigerador. Al no tener electricidad, esa comida está expensa, ya está perdida. Y entonces, ¿qué hacemos? Vamos utilizando y comiendo y cocinando la comida que más rápido esté, que esté en falta de congelación. Y así vamos, así es como como vamos haciendo el menú del día.
1: Tú ya habías estado en Cuba.
2: Sí, estuve a mediados de febrero. Ya estaba el cerco energético que había impuesto Donald Trump. Y bueno, lo que te encontrabas era pues columnas de humo de repente en La Habana, porque estaban quemando basuras, no podían recogerlas. Ya se notaba la parálisis en el transporte. La universidad estaba vacía, estaba cerrada. Y los estudiantes tenían que trabajar a distancia. O sea, ya se empezaba a notar lo que ahora en este último viaje es como un proceso casi de colapso, aunque suene sea una palabra fuerte, pero es exactamente eso lo que le está sucediendo.
1: Silvia Blanco es mi compañera del País América, informa habitualmente desde México, pero acaba de volver de La Habana otra vez. ¿Cuál es la foto ahora mismo de la isla, Silvia?
2: La foto es un deterioro absoluto de las condiciones de vida. O sea, no hay que olvidar que los cubanos llevan años de crisis, de escasez, de problemas en su día a día, ¿no? Entonces, eso con casi 4 meses de cerco energético, donde solo ha podido entrar un barco ruso a abastecer a una red eléctrica absolutamente deteriorada, pues bueno, resulta, sobre todo se nota que la gente no puede comprar comida. O sea, hay comida en las bodegas, en las tiendas, pero no les llega. O sea, necesitan invertir el salario de un mes para comprar 2 kilos de pollo. Esa es la situación. Además, ahora es primavera y hace muchísimo calor. Estamos hablando de, bueno, la semana que yo estuve eran unos 30 grados, pero imagínense eso por la noche a unos 27, sin aire acondicionado, sin ventilador, porque hay apagones que duran 22, 30 horas. Entonces, la gente no duerme. La mayoría es una situación muy, muy aguda.
0: El desayuno viene siendo como el quinto y el sexto problema en el día, en las primeras horas de la mañana. ¿Por qué? Porque acá los cubanos tenemos una libreta de abastecimiento donde se supone que todos los días nos deban dar un pan por persona, según el núcleo conformado de esa libreta. Pan que cabe en la palma de la mano, cerrando la mano, en las condiciones óptimas que está el pan, es diminuto y hay veces que no tiene ni siquiera una buena terminación, para no decir en su mayoría de las veces. Porque la verdad es que se hace muy difícil comprar cada 2 días una bolsa de pan de 8 panes a 350 pesos de moneda nacional cuando un salario no alcanza siquiera para lo básico. Ya viene, el desayuno viene siendo como un lujo prácticamente.
1: Esta mujer se llama Chabeli y vive en La Habana. Le agradecemos mucho que haya gastado batería de su teléfono en enviarnos estos mensajes. Hemos distorsionado su voz un poco porque no se siente cómoda si alguien la reconoce.
0: Cuando llego a la casa del trabajo, reviso a ver si toda la comida está en buen estado, al igual que hago por la mañana cuando me despierto. La misma operación, el mismo trabajo, para evitar consumir algún alimento que esté dañado, para no enfermarnos, porque ya eso sería otra complicación, al no haber medicamentos, al no haber condiciones sanitarias para poder atender al personal enfermo, a los pacientes. Y entonces, evitando a toda costa eso, el enfermarnos. Y así pasa el día, al llegar a la casa de trabajo, rápido hacer las cosas para no perder tiempo y no gastar la batería de los bombillos recargables. Y con la luz del sol poder alumbrarnos de alguna manera.
1: Silvia, como has dicho, tú estuviste hace 4 meses en Cuba. ¿Ha cambiado algo la situación?
2: La situación es la misma, solo que peor. Y uno a veces se plantea si se puede seguir bajando escalones en ese colapso. La gente en febrero tenía una enorme expectativa de cambio, de situación de irreversibilidad, de que con confianza quizá en un cambio desde dentro, de que el régimen pues hiciera alguna concesión, hiciera algún cambio o que hubiera una intervención estadounidense que pudiera presionar al régimen. Ahora hay además hartazgo, hay indignación, hay desesperación, es la palabra. Desesperación porque nada cambia y ya han pasado 3 meses.
3: Sí, me llamo Niel, tengo...
2: Por ejemplo, si emplean esa amenaza militar, una intervención vaga, nebulosa, no sabemos a qué se pueden estar refiriendo. Bueno, la idea es tomar Cuba. Eso es lo que Trump ha declarado, tomar Cuba. Y eso incluye desde convertirla en un protectorado, desde... hacer una intervención militar para forzar un cambio de régimen. Entonces, no sabemos exactamente qué quiere Trump. Y todas las opciones tienen un coste político elevado para ellos y sobre todo para los cubanos.
4: Líder al frente de la revolución cubana, símbolo y ejemplo vivo de toda una generación.
5: Yo creo que lo que quieren hacer de utilizar la figura de nuestro general de ejército Raúl Castro para una posible intervención en nuestro país es de nuevo la fórmula que aplicaron con el presidente de Venezuela, Nicolás Maduro Moros, en el que, lanzando acusaciones que después el mismo Departamento de Justicia dejó claro que no tenía pruebas, lo utilizó como un medio para secuestrar al presidente. Van a intentar hacer lo mismo con nosotros, aunque realmente no creo que se atrevan a meterse.
6: Independientemente de la creencia actual que tenga cada joven, a nadie le gusta que bombardeen su país. A nadie le gusta que se metan en sus casas, que roben, que maten a su familia por ideologías políticas. Así que, por supuesto, que los jóvenes vamos a estar en la calle y vamos a defender lo que haya que defender. Por nuestra familia, por nuestro país, por nuestros mártires y por todo lo que venga.
1: Por esa imputación de Raúl Castro hubo una manifestación en el malecón de La Habana en su apoyo. Los medios estatales aseguraron que se presentaron 250.000 personas allí. La gente, como escuchábamos, defendía al gobierno cubano frente a Estados Unidos.
2: Es que realmente no o sea, sobre Raúl Castro la gente tiene los mismos sentimientos que casi que hacia el castrismo. Es como una especie de catalizador, ¿no? La mayoría decían, pero ¿qué van a hacer? Nos da igual que imputen a Castro. Es una cosa, un golpe simbólico. Así lo percibía mucha gente como parte de esa presión que quieren que Estados Unidos ejerza sobre el régimen para que se mueva, para que haya un cambio, o para que negocie o para que se vayan. Porque esta última opción también es la más la más comentada, la más extendida, es que se los lleven. O sea, expresan deseos de esa forma así como un poco vaga, que se lleven a todos los Castro, que venga Trump. Pero ponerle la letra a esa música no es tan sencillo y no sabemos en qué consistiría.
1: El caso es que Estados Unidos aprieta a los cubanos y, según Osniel, el gobierno de La Habana también.
3: Puede ser que te encuentres, puede ser que le preguntes a otros por ahí, que a lo mejor por conveniencia, por miedo, te diga que sí, que los responsables son los americanos por el tema del bloqueo y bla, bla, bla. Pero la gente sabe quiénes son los verdaderos responsables. La gente sabe quién limita al carretillero a vender las pocas viandas y verduras que vende a un precio módico. La gente sabe quiénes son. La gente no es ni un secretario de Estados Unidos, ni Donald Trump, ni nada de eso. La gente sabe quiénes son los verdaderos que hostigan el empuje ese que tiene el cubano. ¿Ves? La gente sabe quiénes son cuando la gente se incomoda con la situación del país, que tratan de expresarlos. La gente sabe quiénes son los que vienen y le parten un palo en la cabeza a la gente. No son los americanos, la gente sabe quiénes son.
1: Es muy complicado hablar con gente en Cuba ahora mismo, por los cortes de luz, pero también por el miedo.
2: Tienen miedo y buenas razones para tenerlo, porque pues, la maquinaria represiva del régimen es amplia. Por ejemplo, manifestarse, las últimas grandes manifestaciones que hubo en 2021, ya en ese momento, por la situación de escasez, por la carestía, por esa falta de cambios de horizonte después de la pandemia o durante la pandemia todavía, acabó con 1.000 detenidos, presos políticos, que detenciones hubo muchas más, hubo violencia en la calle. Y la gente, eso, mira, lo tienen muy presente. Es aquí la frase, aquí te meten preso 10 años por hablar, por poner un graffiti de que quieres el cambio. Eso es así, o por poner algo en redes sociales. Y a veces no hace falta llegar a una detención, es un toque de atención, un hostigamiento, o sea, y eso está todo el rato atravesando las conversaciones. Es bueno no poner el nombre, tratar de proteger eso, porque no se sabe si va a haber alguna represalia por la gente por hablar, aunque haya algunos que lo desafían. Hay disidentes en la isla, pero es muy duro hacerlo.
1: Silvia, gracias por ir y espero que puedas volver.
2: Gracias a ti.
1: Este episodio lo he realizado con diseño de sonido de Nacho Taboada. Yo soy Ana Fuentes y esto ha sido Hoy en el País. Gracias por escuchar.
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0: Y bueno, estamos haciendo unas pequeñas pruebas de audio. No sé si me escuchan por ahí. A ver, perdón, es que estaba aquí algo en mute. No sé si me escuchan.
1: Sí, lo escucho. Hola.
0: Ah, hola, hola, ¿cómo estás?
1: ¿Y tú?
0: Muy bien, Cristóbal, ¿verdad?
1: Sí, amigo, ¿nos puede esperar un poquito?
0: Sí, claro, sí. Nada más, ahorita podemos hacer pruebas de audio sin problema. Nada más con saber que está la conexión. Pero ustedes me
1: Ya,
0: avisan,
1: bacán.
0: ¿vale?
1: Ya.
0: Vale, entonces ahorita seguimos.
1: Ya.

0: Hola, hola, ¿me escuchan por ahí? Hola, hola.
1: Hola, ¿me escucha?
0: Sí, yo los escucho bien. De ese lado, ¿ustedes me escuchan bien?
2: Sí, escucho.
0: Perfecto. Pues bueno, en primer lugar, pues muchas gracias por su tiempo, por todo lo que implica estar aquí haciendo la llamada y todo. Y bueno, pues para aquellas personas que nos están escuchando ahorita y que también nos van a escuchar en el futuro, porque esto va a estar en versión podcast, pues el día de hoy están aquí en este espacio integrantes de Maldita Existencia, que es una banda que está formando parte de la escena underground de Santiago de Chile. Y bueno, ¿qué onda? ¿Cómo están? ¿Quién anda por ahí?
2: Hola, acá está Renzo, el guitarrista de la banda. En realidad estamos los cinco.
0: Están los cinco. Ah,
2: Estamos los
0: perfecto.
2: cinco integrantes.
0: Estaría bien que se presentaran para también la gente fuera ubicando sus voces y también la posición que toman en la banda.
3: Yo soy el baterista y me llamo Cristóbal Cris.
4: Yo soy segunda guitarra y teclado y me llamo Joana.
5: Yo soy el vocalista y me llamo Claudio.
1: Y ahí viene el bajista, viene corriendo.
6: Hola, buenas.
4: Presento.
6: Preséntate. Mi nombre es Vicente y soy el bajista de la banda, Maldita Existencia.
0: Y bueno, muchas gracias por estar por aquí. Entiendo más o menos un poco de la historia que ustedes traen como banda, porque sé que pues ya tienen un tiempo lanzando EPs, lanzando algunos sencillos, y durante el inicio de este, bueno, que fue el mes de mayo. Creo que justo el día de hoy cumple un mes del lanzamiento de su disco, ¿no? Este 1 de junio. Y entiendo que pues ha sido un proceso largo para llegar a esto. Y creo que estaría bien que ustedes, que pues están ahí, nos contaran más o menos cómo fue todo este proceso de Maldita Existencia, porque pues ha llevado un tiempo, ¿no? Varios años.
6: Sí, totalmente. La verdad fue harto trabajo y te dedicamos harto tiempo al disco que lanzamos. Y claro, como tú dijiste, ya cumplió un mes de lanzamiento y la verdad igual ha llegado a harta gente. A harta gente le ha gustado. La canción igual como que son bien llamativas. Las letras igual, como que la gente siempre nos dice como que le llenan muy profundamente las letras a ellos, les llegan, entonces igual es genial como ese sentido y llegar a conectar con las personas así y que les guste nuestro sonido igual. No, no sé si...
0: ¿Alguien quisiera
5: El
0: agregar algo?
5: trabajo en total fue como 2 años. Después del EP empezamos a hacer canciones y al principio queríamos tirar un disco por ahí por el 2025-2024 y lo vimos en un estudio profesional. Y de ahí para eso hicimos unas tocatas, organizamos y unas rifas, pero no alcanzó la plata para hacerlo. Y después cambiamos la estrategia. Y lo hicimos de manera autogestionada, porque el demo lo partimos haciendo de manera autogestionada. Lo hicimos aquí en la casa.
0: Okay.
5: Después, como nos dieron más opciones y no queríamos dejar esto de lado, hicimos el disco nuevamente, lo grabamos y ahí ya habíamos hecho nuevas canciones. En el principio iban a entrar en el disco canciones del EP y canciones nuevas. Y como pasó el tiempo, hicimos todas las canciones nuevas.
0: Y por ejemplo, ya en esa parte, pues entiendo que la parte de las letras, que justo ahorita están diciendo que hay mucha gente que está conectando con eso, yo lo he pensado mucho porque es como una actualización de cosas que se están pasando ahorita actualmente, por ejemplo, lo podría decir a nivel regional como es Latinoamérica o Hispanoamérica, pero también es cierto que pues, yo leí ahí algunas entrevistas que ustedes han publicado que hablan o se centran mucho en la parte de la periferia de Santiago de Chile. Que pues tiene que ver con muchas situaciones de periferias en general, ¿no? En México también sucede eso. ¿Ustedes cómo lo viven? ¿Cómo quieren expresar todo eso, esa situación de vida con lo que ponen ahí en las letras de su música?
2: Bueno, sí, como bien dices tú, al final es como una ola de cosas que van pasando en Latinoamérica. Una serie de gobiernos que han ido siendo elegidos en cada país y ha traído igual como una ola de desgracia al encuentro a cada país.
0: Claro.
2: De a poco no sé, creo que desde hace unos 20 años como que ha empezado a surgir como un movimiento de derecha en cuanto a lo político.
0: Claro, sí,
2: que sí. Ha ido ensuciando un poco cada país de Latinoamérica. De hecho, nosotros, Chile, por ejemplo, ahora hace poco salió Kast.
0: Sí.
2: Entonces estamos viviendo un momento muy complicado como socialmente. O sea, la gente que quizás tiene menos recursos es la que más se ve perjudicada de los gobiernos que tienen ese... no sé, que tienen ese interés en... eso podría decir, no sé.
5: Igual en realidad el contexto latinoamericano es una cuestión que es como común entre todos los países, pero igual es una cuestión que, por ejemplo, tampoco no es algo exclusivo, yo creo. Por ejemplo, bueno, tal vez sí se puede entender de la periferia, pero más que eso es dar a entender de la gente que vive el día a día. Nosotros tampoco no somos ni millonarios, tampoco estamos en extrema pobreza y por eso podemos dar una visión general. Y en realidad la visión general igual tiene como esas contras y también algunos pros, como el hecho de ser invisible, ¿cachai? Te da a expresar distintas cosas, pero al final siempre tiene algo que decir la gente que está en esto, pues al final todo, o la mayoría de la gente es la que trabaja todos los días, estudia todos los días.
0: Claro, sí, sí.
5: Y al final eso es súper, bueno, nosotros igual nos hemos dado cuenta que estamos más grandes, que es una cuestión que lo hace gente que tiene mucho valor y que tiene mucha valentía todos los días, pues. No tenemos, bueno, ahora siempre se dice eso porque no se comparte la realidad de por ejemplo, un político, un millonario, un influencer súper famoso, cosas así. Entonces, eso en realidad nosotros expresamos lo del día a día y, bueno, si está convertido en arte y en música es porque son cosas, igual nuestras letras son introspectivas y decimos cosas que a veces incluso las callamos. Pues. Y nosotros, como somos familia también, igual entendemos lo que vive cada uno y lo que expresa, porque al final todos conocemos el contexto de cada uno de cerca.
0: Sí, sí, sí. Sí, y qué interesante que lo digan desde ahí, ahorita que nos estás contando eso, cómo desde estos momentos del contexto que están viviendo. Y lo que mencionan de Antonio Kast, creo que es algo que sí se ve mucho en varios lugares de Latinoamérica. Ahí están todos los ejemplos, ¿no? Argentina. Creo que en Bolivia también hubo un cambio ahí, pero yo lo quisiera abordar desde la música, porque el post-punk, creo que históricamente, y al menos lo que estaba pasando en esos inicios que tuvo un Reino Unido hace décadas, pues tenía que ver con esto, ¿no? Con una incertidumbre política, una incertidumbre económica también, y creo que ahorita con esto que ustedes mencionan, pues vivimos un clima social un poco parecido, ¿no? A esos primeros inicios del post-punk, cuando nace y cuando se empieza a hablar de todo esto, ¿no?
5: A eso mismo lo dice, porque nosotros no somos el primer mundo, nosotros somos el segundo mundo y esos locos ya pasaron lo que viven ahora, nosotros lo vamos a vivir en 20 años, 30 años, y entonces por eso se está dando esto ahora acá, pues. Nosotros tenemos más cosas que decir en cuanto a represión, a vulnerabilidades, y bueno, eso en realidad pues, por eso se ha dado el post-punk y ahora igual la tecnología es distinta, pues.
0: Claro, sí,
5: Se está dando de esa manera acá, pero de una manera en que la persona que puede hacer algo autogestionado o algo desde más abajo lo pueda lograr teniendo la herramienta del internet, de que se tenga la posibilidad de grabar. Ahora hay muchas más posibilidades.
2: Claro, y ahora el contexto social, claro, es bien similar. Y eso también ha propiciado que haya como, no sé, un resurgir, al menos de post-punk. No sé, le dicen post-punk revival.
0: Sí, sí,
5: post-punk
0: sí.
5: Latino.
2: Post-punk latino también, como etiqueta, pero es verdad, al menos acá en Chile, yo sé que en México también, hay varias bandas, hay varias escenas.
0: Sí, claro.
2: Varios lugares donde se está tocando harto post-punk.
0: Y también entiendo que ustedes tienen mucho público en México, ¿no? Es lo que estaba viendo por ahí.
5: Amigo, disculpa, ¿se escucha, por ejemplo, algo de fondo?
0: Sí, pero no pasa nada, no se preocupen.
5: Ya, vale.
0: Cualquier tema en edición, ahí no pasa nada.
5: No.
0: Y y en México los escuchan mucho, ¿no? Bueno, aquí estoy viendo que es el segundo país más, bueno, después de la Ciudad de Santiago, Ciudad de México es donde más los escuchan.
5: Sí, sí, pero igual es sorpresivo, por ejemplo, nosotros partimos el demo, y el demo salió, lo sacamos nomás y de repente explotó, y de repente cachamos que había gente que no escuchaba, no sé si en realidad en cuanto a la demografía de México no escuchen mucha gente de México, pero sí nos escucha en nuestra oyente, en nuestra estadística, México es la mayoría.
2: Sí, el número uno México, de hecho, en cuanto a país. Claro, en ciudad es Santiago, pero país en México, al menos en Spotify, y creo que en YouTube igual.
0: Sí, por el tema demográfico. Que también estoy viendo que ustedes están incluidos en un playlist, no sé si lo habían visto, de un playlist de post-punk Dark Wave de God Mexicano.
5: Sí, lo hace cuarta gente. Por ejemplo, igual dentro de toda esa gente nos agregaron muchas personas que allá hacían post-punk y que hacían música, les gustó harto el proyecto. Y claro, con esa gente tenemos igual harto contacto.
0: Sí, de hecho yo, bueno, con todos los vínculos que hay ahí entre medios, bandas y todo lo que está pasando aquí en la escena de México, pues también vi que pues hay mucha gente de medios que sigue lo que están haciendo ustedes. Entonces, sí, noto esos vínculos y además que creo que cada vez son más fuertes entre la escena de Chile y México. Por ejemplo, en los últimos meses he escuchado como 4 o 5 bandas de Chile que están en diferentes radios. ¿Ustedes cómo viven esa relación con más cercana con bandas o qué conocen de la escena de nuestro país, de aquí, de este lado?
2: De México yo he escuchado post-punk principalmente, en realidad. Vacíos Cuerpos. La Texana también. He escuchado otros proyectos, Rey Rata. Leonora Post-Punk.
6: Leonora Post-Punk.
2: Hoffen también me gusta, de México.
0: Ok. Entonces sí parecería que es un vínculo bastante grande, ¿no? Entre lo que está pasando en los dos lugares.
2: Sí, de hecho sí. De hecho esas bandas nos siguen, bueno, algunas. Nosotros seguimos la mayoría de esas que te nombré.
5: Es que en realidad fue como cosas de expansión o de... Por ejemplo, uno estaba como subiendo cosas, a medida que subía cosas o que iba haciendo lanzamiento. Al final el público objetivo de la banda es del post-punk y el punk. Y cuando salió de Chile, por ejemplo, era mucha gente de México. Entonces podríamos decir que gracias a eso empezamos a conocer cómo era ya todo.
0: Claro.
5: Gracias a eso. También, por ejemplo, hay un sello que es Record Anubis. También gracias a ello hemos conocido también cómo es todo allá, po. O también, por ejemplo, mucha gente que nos ha agregado, que ha hecho contacto con nosotros, es de Los Ángeles, y la mayoría de esa gente son gente latina, son de ascendencia mexicana.
0: Claro, sí. Por ejemplo, no sé si les ha llegado ahí, pero aquí hay mucha difusión de KIXP, que lo hace, se llama Goiri, que él creo que tiene ascendencia de Puerto Rico, no estoy seguro, pero que se ha dedicado a darle una vuelta a muchas bandas de todo Hispanoamérica. Entonces, y la publican en San Francisco y en Seattle, por ejemplo. ¿Ustedes les han llegado sus playlists, por ejemplo?
5: Sí, sí, de repente, digo, siempre ha llegado algo. La verdad no tenemos como una estadística de dónde es, de dónde hay más playlists, por ejemplo. Pero... Por ejemplo, en Los Ángeles, digo, yo creo que ese fenómeno se explica porque mucha gente ahora que son descendientes de latinos en Estados Unidos y por lo que están sufriendo,
0: claro,
5: se siente más identificado con lo latino, claro, con lo que hay acá, por ejemplo.
0: Sí.
5: Entonces, ese puede ser una explicación, por ejemplo.
0: Claro, y bueno, yo preguntándolo ya de manera muy regional, aquí en México pasa que hay mucha gente que también como que aspira mucho a Estados Unidos, en el otro sentido del comentario que me acaban de decir, ¿no? Que ahorita con todo lo que está pasando ahí con temas de migración, con lo que está pasando en ICE, apenas en noviembre vienen elecciones y yo escuché que, bueno, Steve Bannon decía que va a haber gente de ICE en donde se va a ir a votar, entonces implica que van a agarrar a muchos latinoamericanos, gente chilena, mexicana, de todos lados. Y aquí en México sucede que sí hay este fenómeno de personas que aspiran mucho a esa ideología pues gringa, no todo el sueño americano que nos vendieron en los noventas. No sé si pase un poco así ahí.
5: Acá está lleno de hueones de esa bola. Aquí todos se creen gringos.
2: Sí, yo creo que ese personaje, ese tipo de gente aspiracional, yo creo que existe en toda Latinoamérica. Es un personaje que está presente en todos los países.
5: Es que al final tiene que ver con la ¿cómo se llama? De aquí llegó la dictadura con Estados Unidos tuvo que ver con la dictadura y trajeron claro. Toda una cultura y la metieron a la fuerza por la tele, por todo, pues entonces como sí, igual sí, es sí. Obvio y ahora se sabe, ahora últimamente ya todo se sabe, pues en un momento en los 2000 uno investigaba y habían hasta conspiraciones, pero ahora ya se sabe que todo este tema cultural y toda esta cosa política, todo es que está metido Estados Unidos detrás, pues al final el occidente es que maneja Estados Unidos.
0: Claro. Sí, la CIA. Y bueno, y yo la verdad es que no puedo desaprovechar esta oportunidad. El día de hoy aquí en México se hizo viral Chespirito, que es Roberto Gómez Bolaños, que seguramente ustedes lo conocen, ¿no? Que también creo que fue parte de toda esa propaganda. Y aquí, por ejemplo, en México, yo quiero citar a un comediante que es Carlos Vallarta. Él hace varios años decía que la comedia que hacía acá era lo peor que sucedió a México. Y mencionó el caso de cuando fue en dos ocasiones a Santiago de Chile a presentarse, creo que se llama Estadio Estudiantes, no me acuerdo bien, donde hubo matanza de estudiantes. Y tiene que ver con esa propaganda, porque al final fue una autorización de Pinochet. ¿Ustedes cómo lo vivieron eso?
2: ¿Pero fue en qué estadio? ¿Puede ser en el Estadio Víctor Jara?
0: A ver, ahorita checo bien el nombre.
2: Estadio Estudiantes,
0: me parece.
2: No, porque puede ser el estadio, al menos en Chile, igual, bueno, han habido matanzas en ese estadio, fue centro de tortura. Bueno, el Estadio Nacional también.
6: Claro, el más conocido.
2: El Estadio Nacional de Chile fue centro de tortura.
5: Sí. Nosotros, la verdad, no existíamos en ese momento. Pero sí, pues eso fue algo que pasó en la dictadura y depende de la información de cada uno y del juicio que le demos. Bueno, en realidad obviamente tiene que ver con lo que uno siente y piensa desde el lado humano.
0: Sí, y creo que tiene que ver con esa propaganda sí. Que llegó desde acá, por ejemplo.
5: Nosotros igual pensamos que obviamente todo eso estuvo terrible, como lógico, obvio, ¿no? Fue lo peor que pasó. Pero más detalles de lo que pensaba en cuanto a la dictadura, que obviamente tenemos algo marcado, que no lo aprobamos ni nada de eso. Nosotros no podríamos decirte como nos preguntaste de qué pensamos en ese momento cuando pasó, porque nosotros no estábamos.
0: Sí, claro, porque no estábamos. Pero sí les llegó la parte de ese trabajo de Roberto Gómez Bolaños, ¿no?
5: Yo por lo menos no sabía sobre ese dato que me estáis diciendo.
0: Ah, ok. Bueno, pero de todos modos se queda por ahí el dato porque eso es algo que está siendo muy viral hoy en nuestro país, aquí en México, y inevitablemente no podía dejarlo de lado. Y
2: envíalo. Lo vamos a buscar. Sí.
0: Okay. No lo sé. Se los voy a compartir. Y también por otra parte, sé que ustedes lo que estuvieron haciendo en este trabajo pues tiene que ver con grabaciones o trabajo que también hicieron en Sello Curioso, ¿no? ¿Cómo les fue en esa parte? Porque estuvieron trabajando con varias personas.
5: Mira, yo soy yo y fundé el Sello Curioso, yo soy el baterista de la banda. Y en un principio yo lo hice para hacer cosas autogestionadas. Uno como igual se dedica a hacer, no sé, a mí me gusta mucho la música, me gusta el arte y hacemos distintas cosas. Y también lo hice como porque me empecé a meter en producción autogestionada, a estudiar. Y parte de eso fue Maldita Existencia. La verdad, hablando por el sello, es que a Maldita Existencia es la mejor banda que le fue y la verdad es que, como te había dicho anteriormente, fue un momento en el que acá en el sello yo grababa gente y subíamos los demos, las grabaciones, para tener un registro más que nada de cada artista. Y con lo que pasó con Maldita fue lo más fuerte y lo más, como que explotó, lo subimos y de repente mucha gente empezaba a decir que la música era muy buena, de repente empezaron a subir los oyentes, nos invitaron a distintos lados. Lo mejor que le pasó al sello y a la banda, en paralelo, fue que nos invitaron a Lotus Mix, que es una compañía de acá de Chile, de música, pero es la más grande de Chile, es la más profesional. y nosotros solo teníamos el demo, pues nos invitaron a tocar en una sesión en vivo. Y luego de eso, también ganamos muchos oyentes y ganamos mucha gente que nos escuchó y que nos iba a ver a tocata y todo el tema. Por eso, de hecho, seguimos tocando. Si no fuera por eso, no habríamos tenido la fuerza o la motivación para seguir en esto, porque igual ya no estamos, por ejemplo, a un nivel, no estamos a un nivel profesional, pero tampoco estamos a un nivel de como partíamos, que éramos una banda que estábamos tocando para compartir. Y en estos ya 5 años se convirtió en algo que estamos haciendo para poder sacar algo mejor, para tener una mejor producción y pelear por ello.
0: Claro, sí, además pues todos estos temas, porque también me llama mucho la atención el nombre de las canciones. Creo que tienen que ver, pues, por ejemplo, Plaza de Maipú, ¿es un lugar en Chile?
2: Sí, Plaza de Maipú es una estación de metro que está en... bueno, sí, es que ahora se conoce más por la estación de metro que Plaza de Maipú, pero en realidad es una plaza que está, claro, en Maipú.
5: Y es una plaza cívica muy, muy reconocida.
2: De claro, aquí es grande. Maipú es una comuna de... es como una pequeña ciudad de Santiago.
6: Porque es grande Maipú, una comuna grande.
0: Okay, y entonces es el contexto, ¿no?
2: Claro, el contexto... Claro. O sea, al menos esa canción es como... habla del lugar físico. Y también como de las emociones que puede transmitir un lugar, en concreto, la letra de esa canción, por ejemplo.
5: Y la canción fue hecha de manera, por ejemplo, muy... dentro del contexto de nosotros, por ejemplo, nosotros somos de La Cisterna, pero también la Plaza de Maipú, una parte donde uno siempre va, donde pasa por ahí, uno puede ir al centro. Y el resto le puso Plaza de Maipú, porque era parte de nuestra cotidianidad. Claro. Y igual en la prensa, por ejemplo, dice, es parte de la periferia de Santiago de Chile, le dio como ese toque regional, que igual es bueno, porque al final igual da a entender de que nosotros somos parte de eso, y claro, es parte de el arte y la música que estamos haciendo representa todo eso. Por ejemplo, la gente que está en Plaza de Maipú, que se pasea todos los días, que va a hacer sus cosas cotidianas, todo lo que viven, al final todos los que estamos por acá vivimos todo eso.
0: Sí.
5: Y sí, pues al final la gente que se identifica es esa gente, pues la gente que va a las tocatas aquí son punk, post-punk, gótica, y en realidad todos compartimos la misma vida, por así decirlo, dentro de un lado muy superficial, por así decirlo, también. Y también obviamente pasa con la gente de México, de Latinoamérica, todos compartimos al final algo que ellos se identifican con lo que nosotros estamos diciendo y contando. Sí. Hasta lo más, las letras, por ejemplo, hay cosas muy introspectivas que dan, que te pueden pasar con el contexto de lo que estáis viviendo.
0: Claro.
5: Y pueden ser hasta cosas, porque lo que logra la música, obviamente, es expresar cosas que tú no podías expresar solamente hablando. Y mucha gente, obviamente, tal vez no lo puede expresar de la manera que quiere expresarlo, y dicen como, ah, ya, eso es lo que estoy viviendo también, y eso me gusta, y no han dicho muchas personas eso, por ejemplo, que se identifican mucho con las canciones y lo agradecen.
0: Claro. Sí, y por esto que nos cuentas, también entiendo que pues la Plaza de Maipú, con esa descripción, creo que simboliza algo más amplio que eso, ¿no? Simboliza crecer y vivir en Santiago, ¿no? O sea, ese lugar, porque ahorita, como lo contaban, hay muchos lugares que se me vienen a la mente del lugar donde yo crecí y de ciudades importantes, ¿no? Que hay bandas que también lo han relacionado con un monumento, con un lugar, con un espacio, con una plaza, y tiene que ver con eso, con lo cotidiano y con la ciudad.
2: Sí, de hecho, esa canción justamente quería ser como, queríamos transmitir. Claro, eso como cotidianidad, porque por ejemplo para nosotros el contexto de Plaza de Maipú, siempre para ir para allá, lo más cercano para nosotros, lo más fácil, es ir en metro, por ejemplo. Entonces, al menos a mí, Plaza de Maipú siempre es un lugar que también me ha transmitido como el metro, que además uno para llegar allá en metro sube como una pasarela, entonces vas por arriba como de la ciudad, viendo la ciudad por abajo, cómo se ve el sol de fondo. Entonces la canción estaba hecha como igual para eso, como, no sé, el post-punk igual tiene como una vibra, un poco de ciudad, de metro,
0: claro,
2: sí, de, no sé, como de una tarde, de frío, claro. de un día nublado. Entonces queríamos transmitir eso con ese tema al menos.
0: Sí.
2: Con esa canción.
0: Y por ejemplo, ya a partir de eso, creo que las demás canciones son situaciones, ¿no? Situaciones, emociones, el silencio. El mundo no es tan feliz, que creo que también es un poco reconocer que las cosas están mal en muchas situaciones, ¿no? Y por más que quieras estar bien, a veces es imposible, ¿no? El propio contexto no te lo permite.
6: Claro, la temática de esa canción es como eso, como lo decías tú, el mundo es como no es tan feliz, pero dentro de eso, al final llega una esperanza o algo que te haga que ver como que al final sí hay algo que sí te puede dar como una leve esperanza de surgir o de querer lograr las cosas. Entonces como que ese también es la temática del disco, como y de demostrar eso, como que hay cosas que a lo mejor uno puede encontrarse como en un hoyo muy profundo, muy triste, pero después uno encuentra como una felicidad buscando algo que tú podáis lograr que al encontrar eso. Y eso al final como lo que teníamos como pensado como en con eso. Claro, y mucha gente le ha gustado mucho ese tema, como que ha llegado a harta gente y harta gente nos ha dicho así como que les gusta mucho. Yo el más escuchado incluso, así
2: creo que ese sí, el más
6: sí, como que siempre la gente lo sube, le gusta y sube como parte del lapso de esa canción.
4: Para claro. Mí ese tema es como aceptar la derrota.
0: Sí.
4: Asumir que puede ser un bien, pero hay que vivir.
6: Sí.
1: O sea, sí. La idealización que tiene uno cuando es chico igual, sobre cómo son las cosas, cómo funciona el mundo, y mientras vais creciendo más y más, te das cuenta que es lo mismo, el mundo está feliz.
2: Como dice el tipo.
4: El nombre lo dice.
0: Sí, el mundo no
1: es una así. Vivencia transversal también, una vivencia súper transversal. Por ejemplo, a mí me gusta, ese es el tema que más me gustó del disco. Una vez que quedó grabado, y bueno, además yo encuentro que tiene, por ejemplo, esa vibra de estadio, que uno la puede como cantar, ponerla muy fuerte y cantarla
4: súper
1: fuerte, sí, como coreable.
0: Claro, Carlos.
1: Y sí, aparte, sí. La letra, yo creo que esa letra sí que es algo que uno ha vivido, por ejemplo, cualquier persona puede decir, sí, es verdad, y así es la vida, por ejemplo, así es la vida, cuando uno ya está creciendo y vive todas esas cosas, es una vivencia súper transversal, entonces muy identificable y más encima está explicado de una manera súper, eso es lo poderoso igual de los temas de nosotros, yo creo que, de la manera en que está explicada y de la que está retratada, puede ser de una manera como bailable, pero a la vez medio de aceptación, pero a la vez también mostrando resistencia, se agarran muchos sentimientos que se encuentran y mucha gente lo siente, pues, mucha gente lo siente. Uno cuando logra, como te había dicho, pues, cuando uno logra explicar o retratar las situaciones, de una manera súper genuina se logra esto que salga por lo menos el arte adelante.
0: Claro, sí, sí.
1: O así ha sido siempre la historia.
0: Sí, sí, y es muy interesante ver cómo se hace arte en otras ciudades, aquí en, pues, al menos de manera regional. Y saber que hay como, pues de alguna otra manera, ciertas cosas, detalles o opiniones políticas que pueden estar alineadas, ¿no? Y creo que es un poco lo que se expresa desde la música, ¿no? Porque, pues yo con todas las bandas chilenas que he hablado, siempre hay como el mismo pues reclamo acerca de qué es lo que hacen los gobiernos con la distribución del arte y cómo el arte también cada vez es más burgués, o sea, cada vez solamente puedes acceder a él. Cuando debería ser un derecho humano, en realidad, ¿no?
1: Siempre ha sido burgués, siempre es un mundo comprarse, para empezar, para comprarte las cosas, los platillos, los micrófonos, la guitarra.
6: Para grabar.
1: Es súper caro, por eso nosotros de hecho estamos en eso de que ahora hicimos algo autogestionadamente, pero en algún momento vamos a hacer algo más producido.
2: Claro, alguna producción.
1: Pero el arte siempre ha sido elitista. Siempre va a ser así, todo es caro. Cuando uno quiere lograr un mejor nivel, cuando uno tiene que lograr un mejor nivel porque ya lograste cierto nivel, hay que comprarse algo más caro para lograrlo, por ejemplo. Bueno, igual depende del arte, pues uno puede hacer una finalidad de arte teniendo tierra también en las manos solamente, pero depende de lo que uno quiera elegir.
0: Sí, Sí, y con eso que mencionas, me fui a pensar en una cosa que alguna vez dijo Charly García, porque, pues sí, ¿no? El arte y acceder a los instrumentos también siempre ha sido burgués, y yo recuerdo que él decía que cuando empezó a hacer como los primeros proyectos ahí con la máquina de hacer pájaros, decía que hacían rock progresivo de tercer mundo, del tercer mundo, porque pues era muy difícil conseguir eso, ¿no? Y un poco creo que el post-punk lleva la otra dirección, o sea, hacerlo más DIY, más desde tus espacios, desde casa, desde justo las periferias, ¿no? Entonces, son esos lugares donde se encuentran estas ideas para hacer música, ¿no?
6: Claro, incluso nosotros, todo lo nació como de nuestra casa, porque nosotros, al final, como somos familia, siempre lo vimos como un tema así como de... como de que nos juntábamos, creamos canciones de nuestra experiencia y al final se creó así la banda al final se surgió así, le empezó a juntar a la gente y eso fue como de un principio nuestra idea, así como juntarnos, crear nuestras canciones en nuestro espacio y eso.
0: Claro. Y bueno, por ejemplo, ¿algo que iban a agregar ahí?
2: No, que queríamos, o sea, yo quería agregar que todo, claro, al menos de nuestro, todo es autogestionado, todo lo que hacemos nosotros, todas nuestras grabaciones, todos nuestros instrumentos, yo creo que todo tiene un poco de relación porque la vez que nosotros quisimos poder, o al menos realizar algo más profesional, postulamos a los fondos del gobierno. Y en realidad para poder postular esos fondos del gobierno que te facilitan fondos para poder hacer una producción musical más profesional,
0: sí.
2: Es complicado, o sea, hay que tener un conocimiento detrás y ese conocimiento incluso a veces puede ir también de la mano de tener que invertir también más dinero, o sea, al final todo es como un círculo dentro de la burgués para que la gente que finalmente ya tiene más recursos pueda acceder a esos beneficios.
0: Sí, de los ciertos círculos solamente pueden acceder a eso, ¿no?
2: Claro.
1: Y no, nosotros igual de una u otra manera, por ejemplo, logramos sacar el disco, logramos esto del demo, lo del demo, por ejemplo, lo logramos sin pagar prensa, solo lo hicimos haciendo contacto, mostrándole a la gente lo que hacíamos, y surgió netamente de lo bueno que era. No es tampoco como agrandarse, pero... igual es algo que es como un facto, que nosotros al principio no dedicamos dinero, no metimos mucha plata para lograr tener tanta, ¿cómo se llama? Tampoco es popularidad, sino gente que nos escuche, tener una base de gente que nos escuche, porque eso logramos. Y eso demuestra que si lo así, igual... de la manera más lenta, por así decirlo, porque podríamos tener toda la plata del mundo y tener todo, haber grabado un estudio profesional, haber tenido los mejores instrumentos, pero igual hemos demostrado que podemos, que no nos hemos dado a echar a morir por no tener los recursos suficientes. Igual se puede lograr algo, esa es como la gracia de hacerlo tú mismo.
0: Claro, que siempre hay una forma, ¿no?, para hacerlo.
6: Claro.
0: Sí.
6: No, y como decíamos antes, eso mismo, como que el proyecto nació como de un hobby, de un algo familiar, entonces como que haber lanzado el demo y que el demo le haya gustado a tanta gente y haya llegado a tanta gente fue genial, así, y porque nosotros tampoco buscamos tanta difusión o que se difunda mucho, entonces fue genial eso.
0: Sí, y por ejemplo, al menos de este lado yo sí veo la fuerte... pues línea de medios que hay ahí en Chile, porque hay muchos medios que yo vi que estuvieron cubriendo el trabajo que ustedes hicieron. Entonces creo que también esa parte es muy importante. Y digo, al final, por ejemplo, aquí a esta parte del sur de México, pues igual no, yo conozco varias personas que les gusta lo que ustedes hacen y que lo siguen desde acá. Entonces creo que es pues muy fuerte esas relaciones. En este caso, bueno, no sé si les gustaría escuchar solamente una canción del disco. Va a haber una canción al principio y al final, pero una canción intermedia, y solamente regresamos a una última parte y ahí hablar un poquito de la escena en Chile y otras cosillas por ahí.
6: Sí,
1: obvio, ya.
0: ¿Qué canción les gustaría?
6: Yo creo que la... ¿cómo se llama esta?
2: La moraleja.
6: ¿La moraleja?
0: ¿La moraleja?
2: Sí, la moraleja.
0: Es el track número 6, ¿no? Perfecto, pues sí, sí. Escuchamos esta canción y regresamos a la última parte. Y muchas gracias.
1: Gracias. Gracias.

0: Y acabamos de escuchar esto que es el sexto track de el disco homónimo de Maldita Existencia. Y bueno, pues yo la verdad es que les agradezco mucho que estén por aquí, ahorita que es pues ya la segunda parte, segunda y última parte. Y yo sé que ustedes van a tener un evento próximamente, que es el próximo 13 de junio, y que eso implica pues varios proyectos de la escena de Chile. ¿Qué nos podrían contar acerca de esto, de lo que va a pasar en unos días?
1: Eso es una tocata en realidad, es una tocata aquí que de Santiago, es una tocata punk. Nosotros igual hemos estado, por ejemplo, siempre hemos tocado acá en Santiago en tocatas punk, en tocatas góticas, nos invitan harto y lo van a hacer aquí en San Ramón, en el Parque La Bandera. Y es un parque grande donde ponen la tocata y llega harta gente. Y nos invitó la Casa Gatuna. Que se llama, que es un albergue de gatitos, y vamos a ir a acompañar allá para el beneficio para esa tocata. Nosotros en realidad igual siempre tocamos en beneficio de personas.
0: Okay, estoy viendo, ya de hecho ya vi el perfil, es una, literalmente es una casa de gatos, ¿no? Donde cuidan gatos.
1: Exacto, sí.
0: Okay. No, y qué bueno,
1: Le
0: qué
1: mandamos
0: bueno.
1: saludos.
0: Sí, claro, porque pues también es como el ayudar a los animales y todo esto. Que en general, por ejemplo, me gustaría preguntarles acerca de eso de Chile. Yo conozco varias bandas de Chile, conozco varias cosas que están pasando. Por ejemplo, ahorita creo que este fin de semana se va a presentar Yakuza 3000. Hace poco vino Jesse Castle. El año pasado estuvo Asia Menor. Hay muchas bandas que están todo el tiempo y algunas bandas que han estado aquí en este espacio. Pero me gustaría preguntarle a ustedes cuál es la impresión que tienen de la escena de Chile, que creo que es de las más activas y sanas en los últimos años. Pero ¿cómo la viven ustedes? ¿Qué bandas escuchan? ¿Cómo ven esa comunidad de Chile?
1: Mira, para empezar, nosotros la verdad nos relacionamos con bandas más de punk, de post-punk y de gótica. Y dentro de eso, yo encuentro que hay bandas que son muy potentes, que por ejemplo no son tan reconocidas como deberían serlo. Igual es otra escena o otro nivel, yo encuentro que es el de los otros cabros que tú estáis diciendo. Que igual yo me alegro caleta por ellos, porque igual ahora últimamente se ha visto una explosión de rock en Chile, que es de esa escena,
0: Claro.
1: y eso en realidad una persona joven en Chile siempre la esperó, porque antes todo era de puros viejos, y ahora ya los jóvenes son los que están tocando más, y por ejemplo, primero lo que explotó acá en Chile, que fue después para el mundo y que era mucho más producido, fue el reggaetón, como empezó como hace unos 5 años, 6 años, y ahora ya el rock como que está tomando esa parada también, que era súper necesaria.
0: Y por ejemplo, sí, yo he estado viendo los carteles de las bandas con las que van a estar tocando. ¿Algunas recomendaciones que nos quisieran dejar por ahí de cosas que estén escuchando ahí de su país? No sé.
1: Nostalgia Eléctrica.
2: Nostalgia Eléctrica es una de las bandas que siempre, amigas, que siempre tocamos con ellos en actividades benéficas. Y también está Parasomnia.
1: Deshabitado.
2: Deshabitado también.
1: Está Ataque Interno.
2: También, bueno, de Chile está sonando harto el Diabol Strain, también, como el mundo gótico.
1: Y tiene una banda punk que se llama Materia Oscura
2: Materia
1: también.
2: Oscura.
1: Está el Néctar Operator.
2: También Maldita Ansiedad, es
1: Maldita
2: otra
1: Ansiedad.
2: banda que también es post-punk.
1: Que son muchas bandas que hacen música que yo encuentro que no tienen reconocimiento, por ejemplo, que están teniendo las bandas indie, por ejemplo.
0: Claro.
1: Pero que yo encuentro que son muy potentes, son muy buenas, pero igual es otro contexto en el que están. Yo, por ejemplo, igual encuentro, no sé qué estarán haciendo los indies, pero algo súper inteligente y algo en realidad que es súper necesario para la música chilena, porque
3: Igual da un pie, yo creo.
1: exacto, sí,
3: Abre el campo visual.
1: abre el campo visual para la música en Chile. Y bueno, también tiene que ver con lo que nosotros buscamos, con lo que, bueno, yo no sé lo que busquen la otra banda de post-punk. Yo no he tenido la oportunidad de hablar con los cabros, las tocatas, sobre eso, sobre sus proyecciones. Pero yo, por lo menos, cuando lo escucho y los veo tocar en vivo y escucho sus canciones, encuentro que son muy potentes. Yo igual encuentro que en volada también es la mentalidad de muchos jóvenes, de muchas bandas jóvenes de acá, que no hay que quedarse chicos con los gringos ni con los europeos.
0: Claro,
1: Porque nosotros
0: sí.
1: igual estamos creando un tipo de música que es distinta. Por ejemplo, nosotros nos agregaron a un compilado que era de, por así decirlo, punk raro, que era post-punk, punk, todo el tema, y suena muy distinto. Es muy distinto cómo suena la música latinoamericana, por ejemplo, el punk latinoamericano o el post-punk latinoamericano al post-punk europeo o al post-punk gringo.
0: Claro, y sobre todo porque se viven diferentes realidades, ¿no? Y desde ahí también se habla.
1: Y sí, no, y también del lado musical. No lo sabría explicártelo, pero la manera en que se crea todo es muy distinta.
0: Claro, sí, bueno, y podría tener que ver con eso que hablábamos ahorita de la precariedad que vivimos en México también. O sea, en México no estamos mejor, o sea, ha habido mucha precariedad, hay muchas bandas que la pasan muy mal. Podría ser también un poco eso, ¿no?
1: Siempre va a ser eso, por ejemplo los gringos, los europeos te mandan en la música, desde la música popular siempre han mandado ellos. Hubo en algún momento en que la música chilena, la música latinoamericana no tenía cabida contra ellos, y ahora ya, por ejemplo, mucha gente, ya no hay gente que solo escucha música gringa siempre. Hay gente que siempre escucha música de nicho, latinoamericana o chilena, o española, por ejemplo, que es más regionalizado, por así decirlo. Y eso es con el tiempo que ha pasado, en realidad, de cómo se ha progresado toda la música. Pero, por ejemplo, eso sí, pues bacán, pues yo lo encuentro súper bueno, a mí me parece súper bien, porque tenemos más cabida, tenemos más visibilidad.
0: Claro, sí, y también pues entiendo esa, aquí en México también hay pues escenas que están sucediendo al mismo tiempo y están ahí. También ahorita mencionaron, y quisiera mandar saludos por allá a Deshabitado, que pues ellos han estado en un par de ocasiones aquí y que también pues me han contado mucho de la historia de lo que se vive en Chile y todo esto, ¿no? Que me parece súper interesante. Y pues creo que dentro de todas estas recomendaciones que están dejando también sirven mucho para las personas que nos van a escuchar, para ver también un poco más internamente cómo viven ustedes la escena en Chile. Y, claro. Y yo la verdad es que les agradezco muchísimo que hayan estado aquí, el tiempo, todo lo que implica esto, pues todo lo que nos estuvieron contando acerca de su álbum homónimo que ya publicaron hace un mes. Y no sé si hay algo ahí que se me haya pasado preguntarles, algo que también nos quisieran compartir, además de todo lo que hemos estado hablando hoy.
3: No.
1: No, que escuchen nuestra música, que le agradecemos a toda la gente, agradecemos sobre todo, como estamos ahora, mira, por ejemplo, la primera entrevista que tenemos después del lanzamiento del disco y es de México. Entonces, ¿eso tiene algo que decir con la gente mexicana? Nosotros igual le agradecemos de corazón. Pero, sí. Con ellos.
2: Muchas gracias, México.
1: En algún momento vamos a ir a México a tocar. De hecho, es por ahí hay algunas cosas que están pasando que no podemos decir más, pero tenemos la intención de ir a México.
0: Claro, ojalá que sí.
1: Ojalá pueda ser. De hecho, el primer país que fuéramos después de Chile, y de hecho, hemos salido una vez de Santiago, de la capital, a tocar, pues no nos han invitado a otro lugar. O si hemos hablado algo de ir a otros lugares de Chile. Pero la manera en que hay de la conexión con México, de cómo nos habla la gente, de cómo les gustaría que fuéramos para allá, habla muy distinto. Se podría decir que está como más la posibilidad. O sea, por ejemplo, si México estuviera al lado de Chile, ya iríamos a México a tocar.
0: Sí, sí, sí.
1: Pero no está al lado de Chile, pues entonces lo que va a costar es los pasajes primero.
0: Sí.
1: Por eso agradezco mucho a la gente de México, porque hay mucha gente que nos escucha, que no sé por qué siempre se da eso de que la música chilena en México gusta. De hecho, hay muchos músicos chilenos que se fueron a México a hacer la carrera porque acá en Chile no te pescaron.
0: Sí,
1: entonces,
0: claro.
1: Se agradece mucho de corazón.
0: Y bueno, de este lado pues también completamente agradecido con ustedes por tomarse el tiempo. Aquí pues es un poco igual, no periferia de una ciudad, pero sí esta onda del sur global. O sea, yo estoy aquí en una parte del sur de México donde igual a las bandas no les va tan bien, hay problemas de venues, hay como este tipo de cosas que tienen que ver con eso, ¿no? Con el sur global o el norte global, la otra parte. Y yo les agradezco mucho que estén aquí, el tiempo, Y pues también yo les dejo una invitación abierta para cuando quieran, aquí hay un espacio para hablar de música y difundir lo que están haciendo desde allá.
2: Muchas gracias.
3: Muchas gracias.
0: Y pues, gracias. Pues bueno, les mando un abrazo a los cinco. Gracias por estar aquí. Gracias, bueno, voy a decir los nombres como están aquí en medios. Gracias Veneno, Joana, Renzo, Claudio y Cri, que pues ustedes están ahí.
2: Y, sí, estamos. Gracias, César.
0: Y cuídense mucho. Abrazos. También, no sé con qué canción quisieran terminar el día de hoy.
1: Con La Ciudad Dormida.
0: Perfecto. Pues terminamos con esto, que es La Ciudad Dormida. Y bueno, abrazo a los cinco, que estén muy bien. Y cualquier cosa, por aquí andamos.
2: Muchas gracias. Igual. Saludos a todo México. Muchas gracias.
1: Adiós, carnales.
2: ¡Viva México!
0: Cuídense mucho. Y adiós.
2: Gracias.

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1: Son las 7 con 25 minutos.
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4: Alegría. Y pues estamos muy listos para vivir el mejor mundial en la historia de nuestro país. Estamos muy contentos, muy emocionados, la verdad, y felices de que ahora mis hijos puedan vivir esta experiencia con él, ¿no? Tan cercanos que son a él y felices, felices, felices.
5: Pues llenos de orgullo, la verdad, para mí fue una gran emoción. Yo quedé fuera de un mundial, la verdad que...
6: Ánimo, ánimo.
5: Pues es el dolor más grande que yo tuve en mi carrera, quedar fuera de un mundial y hoy ver a mi hijo que forma parte de esta lista, pues me llena de mucho orgullo, la verdad. Estamos muy contentos, estamos muy felices. Va a ser acá en México y pues esperemos que a México le vaya muy bien.
7: ¿Cómo están? Un gusto saludarles. Bienvenidos a ESPN Radio Fórmula. Les saludamos con el gusto de siempre a través de la cadena nacional de Radio Fórmula, del canal de YouTube de Grupo Fórmula. El día de hoy en compañía de John Sutcliffe, de Héctor Huerta y quien les habla, Ciro Procuna. John, ¿cómo estás? Bienvenido.
8: ¿Cómo están? Un gusto estar de regreso con ustedes. Ahí tendremos los ecos de la cobertura de la selección mexicana en Los Ángeles, el hablar. Chespirito, por muchos años hubo un distanciamiento entre... el hijo de Chespirito y Televisa y los derechos del Chavo. Yo creo que pues el reflejo de que ya hay business por hacer, ¿no? Yo creo que el anuncio de la lista tiene que ver mucho con también salir a vender la marca de Chespirito. La verdad me gustó más la que hizo un Chavo en Puebla, ¿no?
7: A mí también.
8: Creo que fue la que mejor quedó. Y por si no hay tiempo, Myles Garrett se fue a los Rams, AJ Brown a los Patriotas. Ahí colando algo de información de la NFL.
7: No habrá necesidad de que lo cueles, John. Vamos a dedicarle todo el último bloque a ese tema.
8: Bueno, por si las flies, ¿no?
7: Está bien, entiendo, entiendo. Héctor Huerta, ¿cómo estás?
9: Hola, ¿qué tal, Ciro? ¿Cómo estás? Qué gusto estar otra vez con ustedes aquí con John y contigo. Y bueno, ya se siente el Mundial. Yo vengo de Guadalajara y en la sede de Guadalajara.

0: Guadalajara está prácticamente todo listo, ya hay ambiente mundialista, no tanto, pero sí hay ambiente mundialista. Lo que sí, en Guadalajara se van a encontrar con dos problemas muy serios todos los que vayan para allá. Uno es el clima, que está el calor intensísimo, es muy parecido a Dallas. El que haya ido a Dallas, Texas, se acuerda de ese calor de 40 grados casi, es el de Guadalajara ahorita. Y el otro problema es que ya está lloviendo, y cuando llueve en Guadalajara no hay que tener carro, hay que tener lancha, porque es Venecia.
1: Uf. Oye, Héctor, y esa zona del estadio de Chivas es donde más llueve, ¿no?
0: Es una zona inundable.
1: Porque yo una vez nos prestaron una camioneta de un amigo y fuimos a ver a las Chivas y le dije, a ver si no se vuelve lancha la camioneta de tu hermana. Iba flotando por... Y también el rollo, tienes que dar tips de dónde llegar caminando a los que van a ir al estadio,
0: exacto,
1: ¿no?
0: Exactamente, aparte va a haber un cordón de seguridad que van a cerrar desde antes. Va a estar complicado, váyanse con mucho tiempo, porque de verdad lo que están haciendo ahorita en materia de seguridad y de vialidad está muy complejo. Pero bueno, es lo que hay.
2: Es lo que hay, efectivamente, y también hablaremos de la lista de 26 convocados. No hay grandes sorpresas, el último en sellar su pasaporte fue César Huerta. El grupo de seleccionados quedó oficialmente designado la noche de este domingo por parte de Javier Aguirre. Antes, este fin de semana, el Paris Saint-Germain se coronó campeón de la UEFA Champions League, derrotando al conjunto del Arsenal. Es bicampeón el equipo de Luis Enrique. También habrá que decir que el Toluca superó en tanda de penales a los Tigres. Otra vez tanda de penales, otra vez la bombonera, el Toluca sobre el conjunto de los Tigres, y tiene su boleto al Mundial de Clubes como campeón de la CONCACAF. Rodri dijo que va a esperar hasta el final del Mundial para tomar una decisión sobre su futuro. Habrá que ver qué dice Enrique Riquelme, que es el otro candidato a la presidencia del Real Madrid, si es esa su carta que está guardando para la recta final de su campaña. Y Lamine Yamal estará disponible para el inicio del Mundial.
1: Y mis 10 segundos de golf, Álvaro Ortiz ganó ayer en el Conferry, eso quiere decir sí, prácticamente el hermano de Carlos Ortiz, que tendrá tarjeta de la PGA Tour en el 2027. Desde que se fueron a Live ya no ha habido mexicanos.
0: También tapatío, ¿no?
1: También tapatío. Pues
0: lógico.
1: El country de Guadalajara, mi Héctor.
0: Exacto, lógico.
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5: Empezamos a esta emisión de ESPN Radio Fórmula el día después de que se ha dado a conocer la lista de 26. En realidad no hay grandes sorpresas, creo que estaba todo muy colocado, simplemente Javier fue esperando al último momento para, pues según él, considerar todas las opciones disponibles. Durante la semana anterior vendió la idea de que los que estaban en la liguilla tenían esa posibilidad, nada de eso ocurrió. Bueno, fue lo que dijo, ¿no? A eso me refiero.
6: Pero en Puebla dijo, solamente voy a hablar de un caso, fue de Marcel Ruiz,
0: sí,
6: que habían mandado los doctores, que era admirable que estuviera jugando, pero médicamente no lo entendían.
0: Sí, sí, sí.
6: Tal es que el viernes en Los Ángeles le preguntaron de Alexis Vega y se aventó una La Volpe. ¿Se acuerdan cuando La Volpe le preguntaba a Saro y te contestaba otra cosa?
0: Sí.
6: El Vasco estaba molesto porque Marcel había declarado lo que él consideraba una conversación privada, claro. Pero luego como que se dio cuenta que estaba sacando del tema.
5: Preguntado
6: que,
5: por otra,
6: y luego ya como que dijo, bueno, ya le di medio, le mandé el mensaje a Marcel que para qué anda hablando, sí. Y luego ya regresó a Alexis Vega.
5: No, pero él dijo que podía llamar a los futbolistas de la liguilla, siempre que estuvieran dentro de la lista de 55. Eso fue lo que él dijo.
6: Sí, sí, pero de alguna manera era como el rollo de...
5: Yo no esperaba que llamara
6: a nadie. No, a nadie. Es como cuando salió Memo Ochoa el miércoles en el Media Day a decir, bueno, esperemos a ver si estoy en la lista. Es decir, hubo mucho de vamos a mandar el mensaje que nadie tiene un lugar asegurado, pero al mismo tiempo el Vasco se encargó que para el viernes ya supiéramos todos la lista, porque dijo, Alexis, con todo y que lo vean a veces correr, está perfecto y va al Mundial. Y luego habló del defensa, que siempre del que quedó Gómez. Fuera, de Gómez, diciendo, bueno, pero ahí está Rafa, es un gran joven, ya será para Rafa. Entonces, de alguna manera, cuando acabó la conferencia el viernes, pues nos voltamos a ver, todos dijimos, ya sí. Se acabó la intriga del domingo, ya aclaró que no va a haber sorpresas.
5: Lo que no deja de ser sorpresivo para mi gusto, Héctor, tiene que ver con los pocos minutos que tienen algunos futbolistas, y no uno o dos, cinco o seis.
6: Sí, sí,
5: o sea, la baja forma competitiva al día de hoy, que faltan 10 días para que empiece la Copa del Mundo, de Luis Chávez, de César Huerta, de Santiago Jiménez, de ya te mencioné Luis Chávez, sí, ¿verdad?
7: Sí.
6: Chino
7: también, Edson Álvarez.
5: Edson Álvarez. Sí. Santiago Jiménez, ya los mencionábamos. Entonces, son seis jugadores que han tenido menos de 400 minutos en todo el 2026. Sí, ¿eh? Y lo notas, Edson, yo lo vi fuera de tiempo, lo vi lento en un partido contra los australianos, que tampoco son los más habilidosos que tú puedas escoger, ¿no? Entonces, esa es la parte que a mí más me preocupa.
7: Sí, es más del 20% del equipo.
5: Estás hablando de una buena cantidad, sí.
7: Sí, hay dos. Yo creo que pasaron muchas cosas en estos últimos dos meses, pero muchas cosas, porque a finales de marzo, en una reunión, había un festejo de alguien que tiene que ver con nosotros, y ahí en el festejo estaba el presidente de Cruz Azul, Víctor Velázquez, nos comentó un pequeño grupo que a él le habían comunicado que al Mundial irían dos de sus jugadores, que ya estuviera tranquilo de que dos jugadores ya tenían prácticamente el boleto para el Mundial, Eric Lira y Charlie Rodríguez, a él le dijeron eso. Y cómo se movió todo el asunto, que Marcel Ruiz, que había sido titular mucho tiempo de la selección, era el 8 de la selección titular hace rato ya, y Marcel se produce la lesión, luego también se desprende del grupo también. Yo platiqué con él en Guadalajara y me platicó todo cómo fue su proceso de separación de Rafa Ortega, que Rafa Ortega estuvo como el médico de la selección en National League y en la Copa Oro. Él dice, me daba pena con el médico titular de la selección porque a mí me mandaban a la banca y él lo mandaban a la tribuna. Y pues realmente yo no necesito eso. Rafa Ortega ha hecho más de 20,000 operaciones de rodilla en su vida.
6: Salud, no necesita la vitrina.
7: Y está más allá del bien y del mal, Rafa. Entonces dice que le daba mucha pena con el médico que lo tenían que mandar a la tribuna, el de planta de la selección. Y dice, pues yo estoy aquí porque me llamó Javier y porque Javier quiere que esté, pero en realidad... pues yo no puedo, no me permite mi chamba en Guadalajara estar en este puesto. Y él, curiosamente, me decía, a mí nunca me informaron el caso de Marcel Ruiz, pero me parece que puede ser un desprendimiento pequeño de ligamento, que puede darse, y no es una rotura total, es una rotura parcial, le llaman eso. Y sales con tratamiento, dice, no tienes que haber cirugía necesariamente. Pero ya desde ahí empezabas a darte cuenta de no tenía informes del Chino Huerta, no tenía informes de otros jugadores. Entonces, ahí te habla de que en los últimos dos meses para mí pasaron varias cosas adentro de la selección. Y Javier, pues Javier está muy curtido en estas cosas. Y ya
5: sí,
7: está...
5: pero tampoco es que estemos dejando de llevar al Cuauhtémoc Blanco del 2006.
7: No, pero no hay un mismo criterio para los mismos jugadores. O sea, por ejemplo,
5: sí,
7: el caso de Charlie,
5: por eso lo digo.
7: Prácticamente estuvo en todas las convocatorias de la selección. Ahora,
5: él
7: en su equipo es un jugador y la selección,
5: y en selección es otro. Es que ahí está la explicación.
7: Pero el chiquete Orozco, por ejemplo, apresuró su recuperación para volver en la liguilla con Cruz Azul, volvió antes de la liguilla todavía, y pues tiene más minutos que Chino Huerta, por decir un ejemplo, con su equipo.
5: Pero el Chino juega en Europa.
7: En Europa, esa es la diferencia.
6: Yo les voy a decir.
5: Yo no entiendo. A ver,
6: cosas que cambiaron.
5: Se me hace chiquete como para llevarlo, me pareció muy
7: poco. Pero es el único sucesor natural que tiene realmente en Johan Vázquez.
5: A mí me preocupa que no haya un sucesor.
6: En marzo,
5: Johan Vázquez.
6: Javier, platiqué con él, estaba bastante enojado del tema de Gil Mora, ¿no? Porque sentía que no se operó. Entonces se recuperó y ahora Gil me lo dijo hace en Puebla, me dijo, del 1 al 10, a mí me encanta César, pronto me dijo 9.5. Yo, Gil regresó hasta bien en forma. Estoy contento.
7: Okay.
6: El partido contra Ghana en Puebla, el Vasco habló en la conferencia de prensa de lo molesto que estaba de que por los extremos no había habido llegada y cuando había llegada mal los centros, estaba fúrico. Yo al mismo tiempo me entero que al Chino Huerta le dijeron, tú termina tu actividad y acabando hablamos. Uh-huh. Y el domingo pasado tendría que haber jugado, pero se enfermó del estómago y no jugó en Bélgica. Pero al día siguiente, yo creo que hasta el chino estaba sorprendido que le dijeron, pues vente, y llegó a Los Ángeles. Entonces, a lo que voy es, ¿cómo realmente aguantó hasta el final dos o tres decisiones de ver? Y luego nos aclara que Edson y el chino no están listos, pero que es un mundial que más largo, de más días de
5: si
6: reposo,
5: una semana
6: y tendrás tiempo para recuperarlo,
5: uno,
6: ¿no?
5: Dos,
6: entonces
5: una
6: dijo,
5: semana de separación.
6: 24 de los 26 ya los tengo.
5: Sí.
6: Luego vuelve a decir, tengo jugadores que les faltan minutos, lo que dice Ciro, y es cierto, porque Chávez es otro que no ha tenido los minutos, Santi no ha tenido los minutos, y el sábado la única llegada que se tuvo
7: Fidalgo
6: fue a balón parado.
7: Minutos en los
6: también
7: últimos partidos. Sí.
5: Pero entonces, para Valle, él sí cubrió el semestre completo.
7: Sí, sí, sí. Pues,
6: por eso.
5: Disponible en su equipo.
7: Sí, pero
5: fíjate,
7: 108 jornadas no jugó.
5: Huerta, Edson Álvarez, Luis Chávez, Santiago Jiménez, Gilberto Mora, llegan con 7 o menos partidos disputados en todo el 2026. Sí, sí. Menos de 400 minutos. Alexis Vega, no es el Alexis Vega efervescente del no. campeón Toluca, sí, ni no. siquiera te digo del torneo antepasado, del de hace un año. Si tomas esa referencia, ese es el Alexis que yo quisiera ver en la selección sí, nacional. Sí. Y creo que ese está 2 peldaños por debajo de lo que esperábamos.
6: Totalmente,
5: ¿no?
6: De acuerdo. El único jugador que llega bien es Julián.
5: Eso te refleja que es el material que tenemos.
6: ¿Sí?
5: Y aún con todo esto, prefirió llevar Javier a estos jugadores con estos asegúnes a decir, bueno, pues entonces vamos con el siguiente de la lista o el siguiente de la lista.
6: Y también nos dijo
5: tampoco
6: otra cosa.
5: Hay mucho más.
6: También en algún momento en una conferencia dijo, no porque tuviste 5 partidos en la liguilla, así lo dio a entender,
5: Charlie,
6: quiere decir que estás para estar acá. Entonces está yendo con los de experiencias, está yendo los de Europa. Yo creo que Alexis lo ve de cambio en algún momento dado. Pero yo lo he dicho en varias ocasiones. El Vasco puso orden, imagen, respeto, empeño, coraje a esta selección.
7: Sí.
6: Lo único que no se compra y no se puede imponer es talento. ¿A cuánto nos va a durar el talento a México? Yo creo que contra Sudáfrica debe ser accesible al partido. Yo creo que México va a avanzar, pero va a llegar a un cuarto o ojalá un quinto partido, que ahí sí dices, los de enfrente, ¿cuántos jugadores tienen? ¿Qué tal el ejercicio que hicimos de Corea, Ciro? Los coreanos, hay 10 coreanos jugando, que si en Bélgica o en París o el que estaba en Inglaterra. ¿Y nosotros a quién tenemos? Y les digo un último punto. El único jugador que es figura no va a jugar. Es Memo Ochoa. Yo me di cuenta el sábado en el Rose Bowl. Entró Memo y era el que importaba. Los mexicanos extrañan al Chucky para cantar la canción del Chucky.
7: Sí.
6: No es que extrañen
7: para la fiesta,
6: al Chucky.
7: Para la fiesta.
6: Claro. No sabes. Tú les preguntas. Hicimos un sondeo, Héctor. No sabían.
7: Sí, no conocen.
6: Yo decía de broma, si saco $100 y en 10 segundos me dices 4 jugadores que están hoy, no creo que la gran mayoría no hubiera sabido quiénes eran, ¿eh?
7: Sí.
5: Pues así las cosas. Yo creo que hay una cuota de talento baja en relación a otras generaciones. ¿A qué me refiero? No tenemos un Luis Hernández, no tenemos un Ramón Ramírez, no tenemos
7: García,
5: un Rafa Márquez.
7: Rafa
6: Andrés
7: Márquez.
6: Guardado.
5: No, exactamente, te puedes ir a generaciones anteriores y no tenemos muchos de esos que sí llegaron
6: hasta
5: a hacer diferencia.
6: ¿No?
5: Sí, sí, sí. Entonces, esto es lo que hay y tampoco iba a surgir algo inesperado, ¿no? Mira, afortunadamente está Gilberto Mora para ir, porque también estuvo con una gran interrogante.
6: Sí, sí.
5: No jugó prácticamente durante toda la primera mitad del torneo.
6: Si
5: ¿no?
6: ves cosas positivas, a donde dices que cosas dan gusto, da gusto lo de Johan Vázquez, ¿no? El momento que vive Johan.
7: Sí.
6: El momento de Gallardo.
5: Estaríamos otros 5 como Johan.
6: Pero fíjate, el momento de Gallardo.
5: Raúl.
6: Para mí, Brian Gutiérrez está pasando un gran momento. Yo estaría muy sorprendido que no sea el titular. Alvarado, que le cumple al Vasco lo que busca de él, ¿no? Que puede regresar. Y Julián. Te diría que esos son como la parte que dices, uy, qué bien llegaron los demás. ¿Quién sabe?
5: Cuando volvamos, León Lecanda con actualidad de selección.
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10: Por supuesto que el sabor tropical no podía quedarse fuera de este mundial. La conocida capital de América Latina será otra de las anfitrionas con el Estadio Miami. Este estadio fue inaugurado en 1987 y su cupo es para 65 mil personas. Lo que destaca de este recinto es su versatilidad, ya que para el fútbol americano es casa tanto del equipo del NFL, los Dolphins, como los Huracanes, equipo colegial. Alberga también el Gran Premio de la Fórmula 1. En este recinto comenzó la dinastía de la estrella de los jefes, Patrick Mahomes, ganando su primer anillo en la edición 54 de los Super Bowls. El Estadio Miami tendrá el honor de recibir 7 partidos de la justa, 4 encuentros de fase de grupos donde se destaca el enfrentamiento entre Portugal y Colombia, así como las participaciones de las selecciones de Uruguay y Escocia. Para las rondas finales albergará un partido de 16avos de final, uno de cuartos y cierra su participación con el encuentro por el tercer lugar del certamen.
5: De vuelta con ustedes, el señor Murrieta. ¿Dónde está, John? ¿Tú tienes noticias?
6: Tengo entendido que se fue en un yate.
5: ¿En un yate?
6: Y anda por... Croacia fue la vez pasada. Ahora se fue más al tema... el Caribe.
5: En el Caribe, está por Bahamas, está por...
6: Nassau, San Martín, toda esa parte... Toda esa parte, como dice Beto, muy coqueta.
5: Muy coqueta.
6: Se fue una zona muy coqueta, dice Beto.
5: Es posible que nos esté escuchando a través del canal de YouTube de ESPN.
6: Pues
5: Radio
6: creo Fórmula, que el barco que rentó Fórmula. Tiene lo de Elon Musk. Tiene, ¿cómo se llama?
7: Starlink.
6: Dijo Johnny, porque ya sabes que hago muchos programas y cosas. Tengo que hacer desde la suite del yate mis programas. Hombre, no puedo fallar, ¿no?
5: Bueno, saludos hasta el
6: ¿cómo
5: Caribe.
6: Le fue? ¿Cómo fue las ventas, los toros? Entonces, exactamente. Está en una parte muy coqueta del Caribe, Murrieta.
5: Qué okay. Chulada, qué maravilla.
6: Solo espero que no. Si se gastó todo eso.
7: Digo, ¿por qué quiere una parte tan coqueta?
6: Pues yo pensaría que...
7: Ahora, como es Beto, está con sus hijos, seguramente.
6: Seguramente.
7: ¿Cómo es Beto?
5: Ya estará por
6: ¿te
5: aquí.
6: ¿Te lo puedes imaginar esquiando a Betito?
5: En su jet ski.
7: No, en traje de baile, también hay albercas.
6: Imagínate, Betito. Y de repente con suéter porque hace frío.
7: Pues
6: ¿no?
7: Sí, también puede
5: eso
7: ser.
5: Es probable, sí, seguramente. Bueno, pero ya bueno, tendremos la brisa, de regreso la próxima semana para que nos informe. De
6: vaya este con particular. Dios, Betito, have luck.
5: Vamos con León Lecanda, actualidad de Selección Nacional. León, saludos.
11: Fuerte abrazo, Ciro, a todos en el estudio. Aquí la selección mexicana ha quedado concentrada desde ayer. Javier Aguirre cambió de parecer, ya no le dio la tarde libre a los jugadores para que reportaran el día de hoy y continuaran la preparación final hacia la Copa del Mundo, sino que el equipo mexicano regresó en su vuelo charter desde las 10 de la mañana. Aterrizó aquí a las 2 de la tarde aproximadamente y se trasladó a este centro de alto rendimiento donde los 26 jugadores ayer hicieron trabajo de gimnasio por la tarde y simplemente ya observaron en redes sociales el video del cual habían sido parte para conformar la lista de 26 jugadores para la Copa del Mundo. De hecho, la única novedad sería que Jesús Alejandro Gómez y Kevin Castañeda fueron ya liberados desde ayer por la mañana, no regresaron con el equipo y comenzó su periodo vacacional. Es decir, hoy el Vasco ya tiene solamente a los 26 mundialistas. El equipo mexicano tuvo sesión hoy por la mañana de entrenamiento a puerta cerrada, sin novedades. Todos los jugadores en buen estado físico. Volverá a trabajar a puerta cerrada el día de mañana y el miércoles se trasladará vía terrestre a Toluca para el partido del jueves contra Serbia en el Nemesio 10, vendido por completo. Por cierto, el miércoles por la tarde será cuando el Vasco pueda dar la primera conferencia en donde quizá ya vengan esas preguntas del por qué eligió a estos, por qué dejó fuera a otros, pero ya había dado muchas pistas, Ciro, compañeros, desde el viernes pasado en la rueda de prensa previa al duelo contra Australia, de por qué había tomado la decisión sobre estos 26 mundialistas. Por cierto, la fotografía oficial se tomará esta tarde, compañeros, y bueno, simplemente queda un duelo más antes del debut el 11 de junio contra Sudáfrica en el Estadio Ciudad de México. Regreso con ustedes.
5: Muchas gracias, John. Por eso decía que no me parecía que hubiéramos tenido grandes sorpresas ni corazones rotos al final, ¿no? Por algo que se haya dado a conocer el día de ayer. Creo que estaba todo más que claro. Si te parece, escuchamos lo que dijo Aguirre, John, al final del partido en Pasadena y continuamos todo el bloque hablando de selección nacional. Esto dijo Javier Aguirre tras el México 1, Australia 0 en el Rose Bowl.
12: Tenemos un profesional que es Imanol Ibarrondo, un coach que ha trabajado, estuvo con el profe Osorio, que trabaja en la planeación de España, ha trabajado, conoce al mexicano, y él se encarga de muchas de las cosas que me complementan. Yo creo que en ese sentido, y encima, que es gratuito, que somos locales, que tenemos una extraordinaria afición, como hoy lo palpaste o lo viste, hasta en el Azteca lleno con la selección, yo creo que en ese aspecto estoy muy tranquilo.
5: Bien, Javier Aguirre, pues decía León Lecanda hace un momento, Héctor, que no les había dado la tarde libre como habían quedado. ¿Será por cómo se vio el equipo en el segundo tiempo contra los australianos?
7: Sí, yo creo que en la medida en que se va acercando la Copa del Mundo, pues crece la tensión, los nervios, la ansiedad, Ciro. Ellos tienen efectivamente un coach muy interesante, ¿no? Ibarrondo es un tipo muy, muy preparado. Y la selección mexicana, pues siempre necesita como este respaldo emocional, esta palmadita en la espalda, ¿no? Para rendir más, para motivarse, esa es característica del mexicano, porque también la inconsistencia es una de las señas de identidad del futbolista mexicano, ¿no? Esta irregularidad, la inconsistencia, es frecuente en todo, en selecciones, en mundiales, en torneo local. Esa es la seña de identidad del jugador mexicano más notoria, ¿no? Entonces, yo creo que Javier ya entró en modo mundial y va a ajustar todo lo posible, toda la experiencia que ha acumulado en su vida, la va seguramente a capitalizar aquí. Quiere seguro Javier hacer el mundial de su vida, el mejor mundial de su vida para mí. Y está teniendo un control mayor de todo, de las situaciones. También no se está dejando tanto sujetar por las dos televisoras que normalmente tienen mucho control ahí sobre la selección, y creo que Javier en esa parte puede darse el lujo de ser más independiente.
13: Decir, lo es, ¿eh?
7: Sí, yo ya tengo mi situación más garantizada, no necesito tener que ceder a ciertas presiones, ¿no? Puedo eliminarlas. No lo pueden echar ahorita ya no hay forma de que lo echen. Entonces, creo que Javier... Y me gustaría un día preguntarle, ¿no? Oye, dos casos particulares que todos creíamos que tenían mucha posibilidad, ¿no? Berterame, ya nadie habla de él, pero Berterame estábamos seguros de que le gustaba desde que lo tuvo, que lo vio en México, pues desde San Luis y luego lo vio en Monterrey más cerca. Creíamos que Berterame estaba cincho en la selección y resulta que no, quedó fuera del Mundial.
13: Y de entender como que los nueves que le gustaban eran estos, y que Berterame, aunque pudo jugar en algún momento dado pegado a la banda de la derecha, que no tanto.
7: Chino Huerta, que es lo que
13: exacto,
7: creíamos.
13: Como que dio a entender que sí, pero no tanto.
7: Exacto.
5: Está jugando en esa posición con el Inter de Miami, se entiende mejor con...
13: Pero como que se ve que no le gustó.
5: Lionel Messi, sí, exactamente.
7: Y lo del Memote, ¿no? Que nadie lo esperaba. Realmente es un jugador que le gusta a él.
13: El Memote yo creo que va a ser, Héctor, para... situaciones muy,
7: muy cerradas.
13: Corea, hay que ver el tamaño de sus centrales, de sus jugadores. Creo que va a ser contra rivales muy grandotes.
7: Exacto, y también sabes que el Memote es un jugador que te sirve en las dos áreas. O sea, cuando te atacan, en un tiro de esquina, sí, en un tiro libre, el Memote defiende. Lo vas a haber metido en el área.
13: ¿Viste el tamaño de los defensas australianos, Héctor?
7: Claro.
13: Parecían jugadores de voleibol.
7: Claro.
13: Y les voy a contar una anécdota nomás bien curiosa. Aparte de que hubo, ¿no saben qué agresiva estaba la gente? Nunca había visto tantas peleas en un partido de la selección. Y de veras, ¿eh? Nada de que te empujo. Y se pegaron con todo. Y una anécdota curiosa, ¿no? El Rose Bowl, que tiene mucha historia, ¿no? Ahí jugaron los Dodgers, Super Bowls, todo lo que quieras. Le están metiendo mucha lana para arreglarlo para eventos grandes, ¿no?
7: Sí, entonces, en Juegos Olímpicos.
13: En Juegos Olímpicos. Pero fíjense algo bien curioso. Donde era la conferencia de prensa del Vasco, era parte de un vestidor que estaba usando Australia. Entonces nosotros no podemos entrar a la conferencia hasta que entrara Australia. Y ustedes conocen muy bien a Gay Gabor. Y me dice, ¿cuánto crees que costó un plafón? O sea, pusieron un plafón para dividir el vestidor de Australia de la conferencia. Y le digo, $10,000, Gabe. Me dice, súbele, ¿no? Entonces, esas cosas que poner un plafón aquí en el partido de Toluca, pues le hablas ahí
5: al de mantenimiento
13: y le dices, todo. Brother, pónmela, gástate y por $20,000 pones. Sí. No, aquí, al igual un plafoncito costó $20,000 nomás para ponerlo, para pagarle a alguien que lo viniera a hacer, ¿no? Ajá. Yo creo que el Vasco ordenó la casa, puso a todo mundo a partírsela. Lira también me mencionó, la competencia nos está haciendo mejor a todos. Esa parte es fabulosa. Por algo este año el equipo ha sacado buenos resultados. La pregunta es, a la hora de la hora, el talento con la combinación de la presión a ganar cada semana en sus clubes cosas importantes, ¿no?
7: Yo creo que la preocupación del Vasco vino de los partidos contra Colombia, el 4-0. Aquel de Colombia fue una sacudida para todos, muy fea. Y luego pierde también con Paraguay. Recordemos que también pierde con Paraguay 2-1. Y luego ya viene la seguidilla de Panamá, que le ganó 1-0. Bolivia, Islandia 4-0. Portugal 0-0. Bélgica 1-1. Gana 2-0 y Australia 1-0. Es decir, aquellas dos sacudidas de Colombia y de Paraguay, cuando tampoco le ganamos a Ecuador, ni a Uruguay, ni a Japón, ni a Corea del Sur, que acumuló una racha de 6 partidos sin ganar la selección, yo creo que fue un buen aviso para el Vasco.
5: Vamos a ir a pausa. Tendremos actualidad de los rivales de México. Iremos con César Caballero y también con Jesús Bernal tras la pausa.
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5: Nacional de Sudáfrica, que empató a 0 con el cuadro de Nicaragua en partido amistoso en Johannesburgo, no contaba del todo su entrenador Hugo Broz con la base de jugadores de la selección que juega en el Mamelodi, que disputó la
18: Copa del Mundo. En estos momentos los Bafana Bafana están viajando con dirección a territorio mexicano. Se espera que lleguen a Pachuca Hidalgo aproximadamente a las 6 de la mañana. Tendrán algunas horas de descanso y por la tarde tendrán su primera práctica en la Universidad del Fútbol. Cabe destacar que la delegación sudafricana no viene completa debido a que han tenido problemas de visado en las últimas horas. Son 4 los elementos que no pudieron realizar el viaje con el resto de la delegación. Ninguno de ellos jugadores, uno de ellos es un asistente técnico, también un hombre de personal de seguridad, un analista y un hombre de logística, los que no han podido tomar el avión este lunes por la tarde, tiempo de Johannesburgo. Finalmente, comentar que la selección sudafricana estará prácticamente trabajando durante toda la semana aquí en Pachuca Hidalgo. Tienen pactado un partido amistoso para el día viernes frente a la selección de Jamaica, el cual será su último ensayo antes de la inauguración del Mundial el 11 de junio ante México en el Estadio Ciudad de México. Yo de momento vuelo con ustedes. Fuerte abrazo.
5: Gracias, César. Mientras tanto, la selección de Corea del Sur goleó 5-0 a Trinidad y Tobago el fin de semana. El partido fue en la Universidad de Brigham Young, en la ciudad de Provo, en Utah, estado mormón, en la Unión Americana. Apareció Heung-min Son, gafete de capitán, eje de ataque, marcó diferencia en este partido. La verdad es que Trinidad y Tobago muy lejos de ser un rival de peso en este juego.
13: Pues es como gana en Puebla hace unos días, ¿no? Es muy difícil.
5: Pero es a la sub-23.
13: Sí, bueno, pero es difícil. Y Trinidad y Tobago, pues ni sabes si eran, ya iba a decir algo, ¿no? Pero tú que sabes de dónde los formaron y cómo llegaron y qué hicieron. Es decir, si es muy difícil.
5: Te digo.
13: Es como va a jugar España aquí el 8 de junio, va a venir Perú y van a juntar a lo que hay de Perú y trépense.
5: El domingo, y lo pasamos por la pantalla de ESPN, jugaron en la casa de los Panthers, en Carolina del Sur, en Charlotte, Estados Unidos contra Senegal.
13: Como su despedida al Mundial, ¿no?
5: Dos selecciones mundialistas. Sí. Fue una pachanga. Hay un gol al inicio del segundo tiempo que es en claro fuera de lugar. Y bueno, gol. y nunca ves en la transmisión cómo se reanuda. Pues el gol nunca contó, pero en la transmisión decía que se había contado y ajustaron 15 minutos más tarde. Y creo que no había VAR.
13: Eso es increíble. Eso es chamba del famoso Red Hat, ¿no?
5: Pues sí,
13: en las transmisiones de televisión siempre hay un representante que está en la cancha viendo los intereses de la tele, ¿no? Para que no te pasen esas cosas.
5: Era el 3-1 para Estados Unidos, lo anota Florian Balogun al minuto 49. Después anota Sadio Mané para el equipo de Senegal. Y vuelve a aparecer Balogun al 63 para marcar lo que parecería ser el 4-2.
7: ¿Sí?
5: Pero no, era el 3-2 porque no había contado el primero.
7: Yo estaba dándole seguimiento al partido y me fui con esa finta.
5: Un rollo.
7: Ratote, Ciro. Ratote.
5: Sí, 15
13: bueno,
5: minutos.
13: Bueno, si tú ves lo que pasó el sábado en el Rose Bowl, como aficionado mexicano, también la gente se sacó de onda. Entraron unos, cambiaron otros, salieron, quitaron. Y eso cambios. Sí, cuando entró Memo al medio tiempo, pues despertó la gente y estaba feliz. Sí. Porque Memo es el único que conecta de esta selección. Es el único que es ídolo. Los
5: 6 mundiales, imagínate.
13: Sí, sí. Pero normalmente había 3 o 4, ¿no? Sí.
5: Así es. Jesús Bernal, pendiente de la selección de Corea.
14: Gracias, Ciro. Saludos para ti y para todos en el estudio. Pues aquí desde Verde Valle, que será la casa de Corea durante la Copa del Mundo. De hecho, se espera que sobre el final de esta semana la selección asiática ya esté en suelo tapatío y se ponga a entrenar aquí de inmediato para preparar el duelo del 11 de junio contra el equipo de Chequia. De hecho, ellos están haciendo un campamento de altura en Salt Lake City, aprovechando que la altitud es muy similar a la de la ciudad de Guadalajara. Aquí son 1,500 metros, en Salt Lake City son 1,300, y por eso decidieron concentrarse allá previo a realizar el viaje. Y su último compromiso será este día 3 de junio ante El Salvador. Termina el cotejo, descansan en el complejo y posteriormente estarán viajando a la Perla Tapatía. Hay que señalar que el pasado fin de semana derrotaron 5-0 a Trinidad y Tobago y con eso han ido conformando su preparación de cara a lo que será la próxima Copa del Mundo. Entonces ya, Verde Valle está listo para recibir al equipo de Corea. Es lo que tenemos desde Guadalajara. Regreso contigo al estudio. Saludos.
5: Gracias, Jesús. Este fin de semana también jugaron el partido por el título de CONCACAF, Toluca y los Tigres. Un poco a la sombra de la otra actividad que hubo ese mismo día, selección nacional, más temprano la UEFA Champions League, pero este era, Héctor, un título que obsesionaba a los dos equipos. Y obviamente solamente pudo haber un ganador y vuelve a ser en la Bombonera, vuelve a ser el Toluca, vuelve a ser en tanda de penales, un guión muy parecido a la última final.
7: Sí, pareciera que te persigue el signo de algo, ¿no? Porque a Pizarro, dos finales perdidas seguidas. La Liga perdió el torneo pasado y ahora pierde la CONCACAF Liga de Campeones. Y el Turco Mohamed, final que llega, final que gana. Eso es lo que parece perseguirlos a los dos.
5: Todas las ha ganado con
7: sí, hasta un poco de suerte, porque realmente ya la serie de penaltis, pues ya no sabes. Hay muchos factores que influyen en una serie de penaltis, pero básicamente, pues Tigres yo creo que lo pudo ganar en el partido y esperó hasta la tanda de penaltis, donde confían, y le pasó también la final pasada, confían demasiado en Nahuel para la serie de penaltis. Y si llegamos ahí tenemos la garantía de Nahuel. Pues sí, pero resulta que Toluca,
5: para garantía,
7: este arquero ha sido en penales muy importante, Luis García.
13: Al que le salió todo mal fue el que programa los partidos y no, en la televisión, porque el juego de Australia-México cambiaron el horario, lo adelantaron una hora, y pues nadie pensó tiempos extras y penales. Entonces, yo estando en el estadio,
7: cayó justo
13: porque estábamos viendo tres cosas al mismo tiempo. Estábamos viendo Oklahoma-Spurs, que también se estaba definiendo, el de Toluca-Tigres, y estaba acabando el primer tiempo en el Rose Bowl. Entonces, ahí sí le salió todo chueco. Porque pues les juntaron, nadie dijo, espérame, y si pensamos en tiempos extras, esos detallitos que luego dices, ¿cómo no lo previeron? Porque sí estaba de una manera y lo cambiaron.
7: Sí.
13: Ese partido del Rose Bowl cambió de horario.
5: A reserva de confirmación, habría sido el último partido de André Pierre Gignac con el equipo de los Tigres. Una pena que no sea levantando un título, habría sido una rúbrica idónea para tan grande trayectoria, y Marcelo Flores al minuto 76 se lesiona el solo sin contacto de por medio y es ligamento cruzado, se queda fuera de la Copa del Mundo. Un día antes, Canadá había entregado con Jesse Marsh, su entrenador, la lista de 26 mundialistas, estaba incluido Marcelo Flores y se le va el mundial.
7: Fíjate, Ciro, que no sale, ahorita que es de Guiñac, no sale levantando el trofeo, sale levantando a Marcelo Flores, se lo lleva aquí, que como dicen, canchado, decimos nosotros, se lo lleva en su espalda, con su ya con una especie de inmovilizador de su pierna, lesionado, es muy ligerito Marcelo, y Guiñac es un toro, ¿no? Se lo lleva como llevarse a su niño cargando, pero es una imagen muy conmovedora de alguien que ya va de salida del fútbol, que es Guiñac, con alguien que va arrancando una carrera como la de Marcelo, que iba a tener su primera Copa del Mundo con Canadá. Sí. Le avisan en la concentración que está convocado para el Mundial. De la alegría pasó totalmente a la desgracia, a la tragedia personal, porque perderse una Copa del Mundo en una lesión tan rara, él solo a la hora de girar se provoca la lesión y se pierde el Mundial. Y Jesse Marsh lo lamenta mucho en rueda de prensa. Dice, es una pena, le acabamos de avisar, y es una pena que se pierda el Mundial. Su familia estaba muy ilusionada, él estaba muy ilusionado. Acabo de hablar con él y ya nos confirmaron que no puede, pues.
13: Sí, y de Guiñac me recuerda a Ciro y Héctor cuando Jerry Rice se fue a los Raiders o Joe Montana se fue a los Kansas City Chiefs. Es decir, aquí la pregunta es, Guiñac, como en su momento Rice y Montana, ¿se ganaron el derecho a hacer lo que les pegue la gana?
5: Claro,
13: sí. Esa es la gran pregunta, si se va a quedar en Monterrey y un plan directivo o va a querer seguir jugando, y creo que Guiñac tiene el cartel, tiene la carrera, tiene el pedigrí, que alguien va a decir, vente para acá, porque a mí me haces mucha falta mediáticamente, aunque ya no me des lo mismo en la cancha, ¿no? Sí. Esa es la gran pregunta que estoy tratando de averiguar, ¿no?
7: Y también cómo separarte de un jugador así que es tan emblemático para el equipo, que le dio tanto, cómo separarlo, sí, o sea... Él entiendo que quiere ser directivo, pero no puede porque están los otros directivos y no le van a abrir campo. Entiendo que alguien le dijo, pues acércate a Torrado para que empieces a aprender en ese otro puesto. Y dijo, no, yo quiero ser presidente del equipo.
13: Yo también sé casos de futbolistas muy importantes que dicen, no, que quiero ser presidente o técnico. A ver, y
5: prepárese.
13: Te sientas con él y te dice, ¿qué vas a hacer? No, un 4-4-2. A ver, ok, aparte. Y a los 15 minutos dices, no, pues eres leyenda, eres una gran figura, pero a ver, hazme un presupuesto. Como técnico, ¿no? O cómo vas a manejar, sabes usar computadora, Word, sabes ver un plan, si te mandan videos y si te manda el scout, te sabes meter, ¿no? ¿Cómo? No, pues que me llegue al celular, no, pues esto no es
7: hablando,
13: así, ¿no?
7: John Ciro, del mejor futbolista de Tigres de la historia. O sea,
5: totalmente, sí, o sea, totalmente.
13: Por eso ponía lo de Montana. Montana puede ser considerado el mejor niner de la historia. Y dijo, ganado, no me quieren, me voy a Kansas City a jugar.
5: Y se ha ganado el derecho a
13: hacer lo que quiera,
5: considere. Y yo nada más diría, a ver, Luis García Palomera, creo que se ha ganado la confianza de ser el titular.
7: Jalisciense también, Ciro, por cierto.
5: Y se ha ganado el puesto. Nadie le ha regalado nada. Había un montón de dudas en
7: muchas
5: torno a él.
7: Dudas sobre
5: y creo que ha respondido en los momentos más críticos, en los momentos más importantes. Y entonces, cuando te pones a pensar, yo no tengo duda que el tal Arrangel es el que tiene que ser titular. Se lesionó Malagón. Memo tiene 40 años. Acevedo, yo le reconozco su calidad a Acevedo, pero su equipo ha sido el peor de la Liga MX consistentemente durante el último año y medio.
7: Sí.
5: Y ha recibido goles por decenas.
7: De todos, sí,
5: ha recibido goles por decenas. Y entonces dices, ¿qué tiene que pasar para que alguien que ya te ha demostrado lo que pone sobre la mesa alguien como Luis García reciba una oportunidad cuando tienes esta actualidad en la portería, ¿no? No lo entiendo.
13: Sin defender a Acevedo, te diría que cuando
5: y en la prelista estuvo.
13: Cuando lo convocaron, si hay algo que ha sorprendido al cuerpo técnico del Vasco, es lo bien que entrenan, lo ágil, lo bueno que es. Creo que creen que Acevedo tiene con qué, ¿no? Creo que aquí le va a servir mucho porque quiero pensar que la etapa de Acevedo llegará a un fin, lo venderán y tratarán de usar dinero, creo yo, voy a tratar de averiguar qué tan cierto es eso, para que Santos pueda invertir mejor, ¿no?
5: Renato Paiva es el entrenador del equipo de Santos Laguna. Vamos con Rodrigo
13: Fáez. Sí, pero que dejas o no.
5: Que ya nos está escuchando.
13: Lo estaban vendiendo como en 10 millones de dólares hace tiempo y no había comprado.
5: Rodrigo, ¿cómo estás? Bienvenido.
16: ¿Qué tal, Ciro? ¿Cómo estáis?
5: Muy bien, muy, pero muy bien. Gusto en saludarte para platicar de lo que dejó la final de la UEFA Champions League entre Paris Saint-Germain y el Arsenal. ¿Ganó quien más lo mereció, Rodrigo, en tu opinión?
16: Yo creo que ganó el que mejor fútbol quiso proponer, porque sí que es cierto que el Arsenal ha dado un salto tremendo a nivel competitivo, pero al final el Arsenal consiguió marcar en el primer tiempo con ese gol de Havertz y el resto del encuentro, más luego la prórroga, el tiempo extra, se dedicó a estar defendiendo una renta, ¿no? Que si en vez de Mikel Arteta hubiera sido Diego Pablo Simeone, estaríamos ahora mismo criticando todavía al equipo Gunner por plantear una final como la planteó, ¿no? Porque se puede hablar de muchas cosas, pero yo creo que sí, que al final propuso mucho más el Paris Saint-Germain. Creo que además fue el equipo que más opciones generó, más ocasiones tuvo. Me da la sensación de que estaban un poco cansados a nivel también mental los chicos de Luis Enrique, porque fallaron ciertas opciones que normalmente no suelen fallar, pero bueno, al final tuvieron que sufrir un poco más de la cuenta, pero pienso que fueron justos ganadores.
5: Yo sé que el tiempo de posesión no te da pauta para pensar quién pudo ser el ganador, pero es el 24% de tiempo de posesión del Arsenal, la cifra más baja en la historia de una final de UEFA Champions League. ¿No tenía para más? ¿No tenía para intentar algo superior el Arsenal si es un equipo que tiene una nómina tan pesada, Rodrigo?
16: No, y una inversión tremenda, Ciro, que a mí es lo que de verdad me molesta de Mikel Arteta, ¿no? Que me parece un entrenador muy bueno, pero que en el último año y medio se ha vendido a un fútbol defensivo, a una apuesta muy rácana y a construir un equipo con una línea defensiva tremenda, que hay que admitir que es la mejor del mundo, pero yo creo que tiene opciones para hacer cosas mucho mejores. Y no puede ser que en esa final, en la que tú dices que hay un 24% de posesión, gente como Xhaka, que tiene mucha calidad, pues haya tocado tan pocos balones y sobre todo hayan generado tan poco. No puede ser, porque la inversión que ha tenido el Arsenal en estos últimos años ha sido tremenda y creo que pueden hacer una cosa completamente diferente, así como también pues comportarse mejor en el banquillo, tener una imagen mucho más pulcra a la altura de lo que ha sido el Arsenal en su historia. No sé, creo que se ha ido dinamitando todo lo construido por el propio Arteta, porque insistimos, Arteta es un discípulo de Pep Guardiola y no vamos a decir que haga un 2.0 de lo que hizo en el Manchester City Pep Guardiola, pero como mínimo algo de lo que el propio Mikel Arteta demostró que sí que puede hacer con el Arsenal, pero que en estos últimos dos años pues parece que se ha olvidado de ello.
7: Hola, Rodrigo, qué gusto saludarte. Oye, Rodri, y en el caso contrario, en el del PSG, por ejemplo, que lo anticipó Luis Enrique hace dos años, que cuando se va Kylian Mbappé, ahora sí voy a poder hacer lo que yo quiero con el equipo. O sea, no voy a depender de un jugador y ahora voy a depender de lo colectivo. Y ya dos Champions consecutivos, un sextete en un año, pierde solamente la final del Mundial de Clubes, pero los resultados del París, impresionantes con Luis Enrique, y parece este equipo no tener techo todavía. El modelo de fútbol colectivo con Luis Enrique, pues queda más que demostrado de que al salir su figura principal, el equipo creció en lugar de bajar, ¿no?
16: Sí, Héctor, sobre todo aquí quien queda mal parado es un tal Kylian Mbappé.
7: Porque sí, claro, se va al Madrid y no gana nada en el Madrid a nivel colectivo.
16: No, y total, y se confirma lo que venimos denunciando un poco en ESPN desde el principio de esta temporada, que Mbappé juega para el Mbappé FC.
13: Sí. Es un grillo, ¿no?
16: No, 100%, John, 100%, porque es que al final estamos hablando de un tipo que en la primera vuelta, fijaos, y esto es un descontento que hubo en el Real Madrid, en la primera vuelta, Kylian Mbappé lo da todo por intentar conseguir aquel récord de Cristiano Ronaldo de más goles en un año natural. Al final se queda empatando, pero ¿qué pasa a partir de entonces? Que el colectivo para el señor Kylian Mbappé queda en un segundo lado y dice, no, yo me quiero recuperar bien porque forcé, me lesioné, no me recuperé a tiempo, no quiero forzar con el Real Madrid porque encima viene el Mundial en junio, y eso es algo que tiene que hacerle recapacitar a Kylian Mbappé, porque insisto, sin Kylian Mbappé el Paris Saint-Germain ya lleva dos Champions, con Kylian Mbappé el Real Madrid lleva cero Champions en dos años. Por tanto, alguien tiene que pensar, analizar y actuar.
5: Aprovechando que te tenemos, Rodrigo,
13: yo más le decía, Rodrigo, ¿qué tanto afecta su manera de ser en la selección francesa? O en la selección francesa tiene otro comportamiento, pregunto, no tengo ni idea.
16: No, a ver, John, de Mbappé te dicen todos lo mismo, que es un tipo muy afable, que es muy cercano con la gente, con los compañeros, tanto en Francia como en el Real Madrid, pero que luego al final vive por y para su producto, su negocio o su fútbol, ya está. O sea, y eso se nota muchísimo en la selección francesa, que también es cierto que no es como el Madrid, que tienes que estar durante toda una temporada entrenando cada semana, jugando cada tres días. En la selección francesa no pasa tan marcado ni señalado, pero sí que es cierto que se ve y se nota, porque hay decisiones en el campo que no gustan a los compañeros y que demuestran que Kylian Mbappé, con esa calidad que tiene, si le sale bien, todo el mundo calla, pero como no le salga bien, es el resultadismo personificado en un jugador.
5: Nos sonará la campana en 30 segundos, Rodrigo. Ya en otra oportunidad podremos platicar de la selección española, que está concentrada, que se prepara para un juego amistoso y que vendrá a México y estará jugando aquí en Puebla la próxima semana. Por ahora te mandamos un abrazo y muchas gracias.
16: Un abrazo a los tres.
7: Gracias.
5: Gracias a Rodrigo Fáez. Será España contra Perú en Puebla.
7: Y si sabes quién se está presentando en Madrid, ¿no? Tu gran amigo.
5: ¿Mi gran amigo? ¿Quién?
7: Benny.
5: Benny Ricardo. Benito Bodoque.
7: Conejo, no sé. Malo.
5: O sea, así dinamitaste los últimos 30 segundos que nos quedan de programa.
7: OBJ a los Giants.
5: AJ Brown a los Patriotas.
7: Y Miles Garrett a los Rams.
5: Muchas gracias. Gracias. Hasta la próxima.
7: Debí tomar más fotos en este último segmento.
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0: Señor, que tu bendición restaure el corazón de todas estas personas y las llene de amor y de paz. Yo bendigo en tu nombre todo lo que me está cerca, mi casa, mi trabajo, mis emprendimientos y todos los bienes que me diste. Por ello, Señor, te agradezco. Y ahora, Jesús, te pido que me bendigas y capacites para vivir dentro de tu bendición, para que vuelva a casa sin daño de alma y cuerpo. Amén.
1: Son las 6 y 28 minutos.
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0: Son las 6 con 32 minutos.
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2: Padre mío, aquí estoy de nuevo. Apenas el sol comienza a despuntar y mi alma ya te busca, como el centinela busca la aurora. Gracias por el descanso de la noche. Gracias por haberme guardado en el sueño y permitirme despertar a esta nueva luz del martes. Me detengo frente a ti, Señor, porque sé que sin este momento de intimidad contigo, mi día sería como un desierto sin agua. No quiero correr hoy sin rumbo. Quiero caminar a tu paso, sintiendo los latidos de tu corazón junto al mío. Señor, hoy quiero pedirte especialmente por la paz de mi espíritu. A veces despierto con la mente llena de ruidos, de pendientes y de preocupaciones que me roban la alegría de ser tu hijo. En este momento te entrego todo ese ruido. Te entrego mi agenda, mis planes y mis ansiedades. Ayúdame a recordar que tú eres el Señor de lo imposible y que nada de lo que hoy suceda escapa a tu providencia amorosa. Dame la gracia de la confianza absoluta, esa que me permite decir, Jesús, yo confío en ti, incluso cuando el panorama parezca nublado. En este ofrecimiento de obras, te presento mi trabajo y mis responsabilidades. Tú sabes, Señor, lo que implica mi esfuerzo diario. Te pido que cada acción que realice hoy, por pequeña que sea, esté impregnada de amor. Que cuando atienda a alguien, vea tu rostro en el suyo. Que cuando escriba, cuando hable o cuando piense, lo haga con la delicadeza de quien sabe que está sirviendo al Rey de Reyes. No permitas que el cansancio me vuelva indiferente, ni que la rutina me robe la capacidad de asombro. Que mi labor de hoy

0: sea un sacrificio agradable a tus ojos, una oración continua que suba hasta tu altar. Jesús, te encomiendo mis relaciones para este día. Entro en este diálogo contigo, pidiéndote por las personas con las que voy a interactuar hoy. Dame un corazón compasivo y una mirada misericordiosa. Ayúdame a ser paciente con las debilidades de los demás, recordando cuánto me perdonas tú a cada segundo. Si hay alguien que hoy necesite una palabra de aliento, ponla tú en mis labios. Si hay alguien que necesite un silencio respetuoso, enséñame a callar. Que mi presencia sea un oasis de serenidad en medio del ajetreo del mundo. Padre, hoy quiero ofrecerte también mis sentidos. Que mis ojos busquen lo que es bello y verdadero. Que mis oídos estén atentos a los clamores de los que sufren y a las inspiraciones de tu espíritu. Que mi boca solo pronuncie palabras que edifiquen y den vida. Te pido perdón por las veces que he usado mis dones para mi propia vanagloria. Hoy quiero que todo mi ser sea para ti. Encomiendo mi hogar, mis seres queridos y mis necesidades. Tú conoces lo que hay en el corazón de cada uno de ellos. Visítalos con tu gracia y hazles sentir que no están solos. Espíritu Santo, invádelo todo. Necesito tu fuerza para vencer mis inclinaciones al egoísmo y a la pereza. Enséñame a aprovechar el tiempo, que es un don precioso que no vuelve. Que al terminar este día, no tenga que lamentar minutos perdidos en la queja o en la crítica, sino que pueda celebrar horas ganadas para el reino. Dame el don de la fortaleza para decir no a lo que me aleja de ti y un sí rotundo y alegre a tu voluntad, sea cual sea la forma que tome hoy. Madre mía, María, acompáñame en esta jornada. Tú que viviste lo cotidiano con una fe inquebrantable, enséñame a encontrar a Dios en lo ordinario. Cuídame de todo peligro, tanto del cuerpo como del alma. Quédate cerca de mí, especialmente en los momentos de mayor tensión, y recuérdame que soy un ciudadano del cielo peregrinando en la tierra. Señor Dios, termino esta oración, pero no me retiro de tu presencia. Me voy a mis labores, pero te llevo conmigo. Que tu bendición me acompañe en cada paso, en cada decisión y en cada suspiro. Soy tuyo, Señor, y que este 2 de junio sea un día de mucha luz, de mucha entrega y de una fidelidad renovada. Gracias, Padre, por escucharme. Gracias por amarme tanto. Amén. Te damos gracias, Señor, porque has depuesto la ira y has detenido ante el pueblo la mano que lo castiga. Tú eres el Dios que nos salva, la luz que nos ilumina, la mano que nos sostiene y el techo que nos cobija. Y sacaremos con gozo del manantial de la vida las aguas que dan al hombre la fuerza que resucita. Entonces proclamaremos: cantadle con alegría, el nombre de Dios es grande, su caridad infinita. Que alabe al Señor la tierra, cantemos sus maravillas. Qué grande en medio del pueblo, el Dios que nos justifica. Amén. Oh Dios, tú eres mi Dios, por ti madrugo.
1: Mi alma está sedienta de ti. Mi carne tiene ansia de ti, como tierra reseca, agostada, sin agua. Cómo te contemplaba en el santuario, viendo tu fuerza y tu gloria. Tu gracia vale más que la vida, te alabarán mis labios. Toda mi vida te bendeciré y alzaré las manos invocándote. Me saciaré como de enjundia y de manteca, y mis labios te alabarán jubilosos. En el lecho me acuerdo de ti, y velando medito en ti, porque fuiste mi auxilio, y a la sombra de tus alas canto con júbilo. Mi alma está unida a ti, y tu diestra me sostiene. Oh Dios, tú mereces un himno en Sión, y a ti se te cumplen los votos, porque tú escuchas las súplicas. A ti acude todo mortal, a causa de sus culpas. Nuestros delitos nos abruman, pero tú los perdonas. Dichoso el que tú eliges y acercas para que viva en tus atrios. Que nos saciemos de los bienes de tu casa, de los dones sagrados de tu templo. Con portentos de justicia nos respondes, Dios Salvador nuestro. Tú, esperanza del confín de la tierra y del océano remoto. Tú que afianzas los montes con tu fuerza, ceñido de poder. Tú que reprimes el estruendo del mar, el estruendo de las olas y el tumulto de los pueblos. Los habitantes del extremo del orbe se sobrecogen ante tus signos y a las puertas de la aurora y del ocaso las llenas de júbilo. Tú cuidas de la tierra, la riegas y la enriqueces sin medida. La acequia de Dios va llena de agua, preparas los trigales. Riegas los surcos, igualas los terrones. Tu llovizna los deja mullidos. Bendice sus brotes, coronas el año con tus bienes. Las rodadas de tu carro resuman abundancia. Resuman los pastos del páramo y las colinas se orlan de alegría. Las praderas se cubren de rebaños y los valles se visten de mieses que aclaman y cantan. Padre nuestro que estás en el cielo, santificado sea tu nombre. Venga tu reino. Hágase tu voluntad en la tierra como en el cielo. Danos hoy nuestro pan de cada día. Perdona nuestras ofensas, como también nosotros perdonamos a los que nos ofenden. No nos dejes caer en tentación y líbranos del mal. Amén. Creo, Jesús mío, que estás real y verdaderamente en el cielo y en el santísimo sacramento del altar. Te amo sobre todas las cosas y deseo vivamente recibirte dentro de mi alma. Pero no pudiendo hacerlo ahora sacramentalmente, ven al menos espiritualmente a mi corazón y como si ya te hubiese recibido, te abrazo y me uno del todo a ti. Señor, no permitas que jamás me aparte de ti. Amén.
2: En el nombre del Padre, del Hijo y del Espíritu Santo. Amén.
3: Son las 6:44.

Del Evangelio de Marcos. En aquel tiempo le envían a Jesús a alguno de los fariseos y de los herodianos para cazarlo con una pregunta. Se acercaron y le dijeron: «Maestro, sabemos que eres veraz y no te preocupa lo que digan, porque no te fijas en apariencias, sino que enseñas el camino de Dios conforme a la verdad. ¿Es lícito pagar impuesto al César o no? ¿Pagamos o no pagamos?». Adivinando su hipocresía, les replicó: «¿Por qué me tentáis? Traedme un denario, que lo vea». Se lo trajeron. Y él les preguntó: «¿De quién es esta imagen y esta inscripción?». Le contestaron: «Del César». Jesús les replicó: «Dad al César lo que es del César, y a Dios lo que es de Dios». Y se quedaron admirados.

En el Evangelio de hoy, los fariseos y los herodianos, tan duros para aceptar el testimonio de Jesús, se acercan a él no con sinceridad, sino para tenderle una trampa. Jesús responderá con una de las frases más célebres de la historia, no ya de la Iglesia, sino de la humanidad. «Dad al César lo que es del César, y a Dios lo que es de Dios». A propósito de este texto del Evangelio de Marcos, me gustaría compartir contigo tres reflexiones. En primer lugar, quiero explicar brevemente el porqué de esta pregunta que plantean a Jesús. Palestina era un territorio ocupado por el Imperio Romano, y no solo ocupado militarmente, sino sometido a todo tipo de impuestos, muchas veces abusivos, y que llevaban a la miseria a una parte importante de la población. En concreto, este pago del impuesto al César suscitaba reacciones encendidas. Algunos grupos, como los saduceos y los herodianos, que eran colaboradores del imperio, eran partidarios de su pago, pero otros, como los fariseos, lo consideraban ilícito para un judío piadoso. Ni qué decir los celotas, esos judíos celosos de la ley que consideraban este impuesto indignante, humillante. El quid de la cuestión está aquí. ¿Puede moralmente un israelita, que adora al único Dios verdadero, pagar un impuesto personal al emperador romano que se presentaba con aire de Dios y hacerlo además con una moneda impura con su efigie? No solo era una lacerante cuestión social, sino una profunda cuestión religiosa. En segundo lugar, quiero que te detengas un momento para fijarte en la actitud de esos fariseos y herodianos. No se acercan al Señor para alcanzar la verdad, para conseguir una voz autorizada o una guía moral. No, se acercan hipócritamente para tentarle, para hacerle tropezar. Además, lo hacen con todos los adornos, queriendo seducir a Jesús desde el inicio. «Maestro, sabemos que eres veraz y no te preocupa lo que digan, porque no te fijas en apariencias, sino que enseñas el camino de Dios conforme a la verdad». Y como un puñal, lanzan a continuación la difícil y ambigua pregunta: ¿es lícito pagar impuesto al César o no? ¿Pagamos o no pagamos? Está claro que si Jesús dice que es lícito pagarlo, muchos judíos piadosos y gente sencilla le acusará de colaboración con el imperio y perderá popularidad. Pero si dice que no es lícito pagar dicho impuesto, que no hay que hacerlo, será fácilmente denunciado y condenado por la autoridad. Jesús, que conoce lo que hay en el corazón humano, nos dice el Evangelio que advirtió rápidamente su hipocresía. Mírate ahora a ti. Tú también en ocasiones eres hipócrita, sinuoso. Te acercas a la realidad y a tus hermanos con dobles intenciones. Mira tu corazón. ¿Eres sincero, de una pieza, en tus conversaciones? ¿O dejas demasiado a menudo entrar en tu boca palabras interesadas, dobleces e hipocresías?

En tercer lugar, conviene que nos detengamos ahora en la respuesta de Jesús, que nos dice el Evangelio que dejó a todos admirados. El Señor manda traer la moneda del impuesto, un denario, y pregunta, ¿de quién es esta imagen y esta inscripción? Le contestan, del César. Jesús les replica, dad al César lo que es del César y a Dios lo que es de Dios. ¿Pero qué significa esta frase? Está claro, en principio, que Jesús está distinguiendo deberes cívicos con la autoridad y deberes religiosos para con Dios. Pero Jesús no los opone, los hace de algún modo complementarios, lo temporal y lo espiritual, lo político y lo religioso, la autoridad civil y el reino de Dios. En su respuesta no está sacralizando la autoridad del mundo, pero sí le reconoce cierta autoridad, siempre que esta autoridad esté ordenada al bien y al bien de todos, al bien común. Está claro que los cristianos no podemos recluirnos en el ámbito estrictamente religioso, sino que hemos de brillar como ejemplares ciudadanos. Pero al mismo tiempo Jesús deja claro que lo primero es dar a Dios lo que es de Dios, es decir, su ley, sus mandamientos, servirle a él y a los hermanos. Esta tensión que manifiesta la respuesta de Jesús quizá pueda aclararse en esa conocida frase: se trata de ser buenos cristianos y honrados ciudadanos. Pregúntate tú ahora, ¿eres buen ciudadano? ¿Cumples con tus obligaciones? ¿Eres visto por los que te rodean, incluso por los no creyentes, como una persona de bien, digna de fe, creíble y testimonial?

pues que este Evangelio te lleve a huir de toda hipocresía, a profundizar en tus compromisos con Dios, de amor a Él y al prójimo, y también con tus compromisos como ciudadano, un testimonio de buen cristiano y de honrado ciudadano. Y para terminar, me gustaría que terminaras esta reflexión escuchando un fragmento de la carta a Diogneto, un escrito cristiano precioso del siglo II, que sin duda te servirá hoy de meditación. Los cristianos no se distinguen de los demás hombres ni por el lugar en que viven, ni por su lenguaje, ni por sus costumbres. Siguen las costumbres de los habitantes del país, tanto en el vestir como en todo su estilo de vida, y sin embargo, dan muestras de un tenor de vida admirable y, a juicio de todos, increíble. Habitan en su propia patria, pero como forasteros. Toman parte en todo como ciudadanos, pero lo soportan todo como extranjeros. Toda tierra extraña es patria para ellos, pero están en toda patria como en tierra extraña. Tienen la mesa en común, pero no el lecho. Viven en la carne, pero no según la carne. Viven en la tierra, pero su ciudadanía está en el cielo. Obedecen las leyes establecidas, y con su modo de vivir superan estas leyes. Aman a todos y todos los persiguen. Se los condena sin conocerlos. Se les da muerte y con ello reciben la vida.

Oh Señor, me has mirado a los ojos. Buscaste pescador de hombres para evangelizar tu reino, Señor. Oh Señor, contigo has dicho mi nombre, Señor. Me tomaste como un niño en tus manos. A ti sea la gloria. Amén.

ilumina con tu luz los corazones de las naciones. Oh Señor, con tu misericordia, siempre estás con nosotros. Te alabamos a ti, oh gloria a Dios. Oh Señor Jesús, a ti te amamos. Solo tú quieres que seamos pescadores de hombres. A ti, solo a ti te seguimos, Señor. Amén.

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2: Son las 7 con 5 minutos.
3: Y hemos llegado a este martes 2 de junio. Vamos a encomendarnos a la Virgen María. Vamos a entregarle a ella nuestras penas, nuestras alegrías, nuestros dolores, nuestras cargas emocionales y todas esas cosas que no aceptamos incluso de nosotros mismos y que peleamos con ellas. Y por eso uno mismo a veces se puede convertir en su propio verdugo o su propio enemigo. Bajo tu amparo nos acogemos, Santa Madre de Dios. No desprecies las oraciones que te dirigimos en nuestras necesidades. Antes bien, líbranos de todo peligro, Virgen gloriosa y bendita. Amén.
4: Padre mío, me abandono a ti. Haz de mí lo que quieras. Lo que hagas de mí te lo agradezco. Estoy dispuesto a todo. Lo acepto todo. Con tal que tu voluntad se haga en mí y en todas tus criaturas. No deseo nada más, Dios mío. Pongo mi vida en tus manos, te la doy, Dios mío, con todo el amor de mi corazón, porque te amo y porque para mí amarte es darme, entregarme en tus manos sin medida, con infinita confianza, porque tú eres mi Padre. Amén.
3: Texto bíblico de hoy, segunda de Pedro 3, 10, 11. El día del Señor llegará como un ladrón, entonces el cielo desaparecerá con estruendo. Los elementos serán destruidos en llamas, la tierra con sus obras quedará consumida. Y si todo se ha de destruir de ese modo, ¿con cuánta santidad y devoción deben vivir ustedes? Palabra de Dios, te alabamos, Señor. Dos detalles. El día del Señor llegará como un ladrón, es decir, uno no sabe cuánto. Así de simple y de sencillo. ¿Ustedes creen que si yo supiera que a esta hora llegaba el ladrón a mi casa cural, yo estaría aquí grabando en Televí? Ni bobo que fuera, estaría en la casa cural. Porque el ladrón espera que uno se vaya. O sea, el ladrón llega cuando uno no está. Cuando uno no está preparado. Comprendamos y entendamos que así será el final. El día del Señor llegará sin avisarle a nadie. Entonces, ¿qué hay que hacer? ¿Qué hay que hacer? Escuchen lo que hay que hacer. No lo digo yo, no me crea a mí, pero créale a la palabra. Y si todo se ha de destruir de ese modo, ¿con cuánta santidad y devoción deben vivir ustedes? ¿Con cuánta santidad y devoción? ¿Vos vivís con santidad y devoción? ¿O nosotros vivimos de cualquier manera? Volador hecho, volador quemado. A veces vivimos de manera irresponsable. A veces no somos capaces de tomar buenas decisiones. La embarramos a cada momento. Y la vida parece ser un juego. A veces hasta encartados con la propia vida. Muy bonito el texto. ¿Con cuánta santidad y devoción debemos vivir? ¿Vivimos con santidad y devoción o vivimos de cualquier manera? En el nombre del Padre, del Hijo y del Espíritu Santo. Amén. Feliz y santo día para todos.
2: Son las 7 con 9 minutos.
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1: 7 de la mañana, 7 de la mañana, 7 de la mañana con 15 minutos, 7 de la mañana, 15 minutos de este martes 2 de junio del año 2026. Gracias por la sintonía. Muchísimas gracias por continuar escuchando Asunción FM 98.1, la radio positiva. Yo soy Abel Santiago Miguel y esta mañanita mandando saludos para todas las familias, para todas las amas de casa que nos están escuchando en todos los pueblos circunvecinos. Gracias, muchísimas gracias por su sintonía. Somos altamente escuchados en toda la región de aquí de Asunción, Nochixtlán, Oaxaca, sobre todo a esta hora de la mañana. Somos una radio diferente, una radio positiva, así que muchísimas gracias por la preferencia. Igualmente un saludo muy especial para todas las familias que nos están escuchando aquí en Nochixtlán, Oaxaca, en los barrios y en las colonias de aquí de la Perla de la Mixteca. Gracias, gracias, muchísimas gracias por su preferencia, gracias por la sintonía. Así que estamos iniciando, somos 30 jornadas, ¿eh? A ver, 30 jornadas porque cada día es una nueva jornada y este mes trae 30 jornadas, entonces vamos a comprometernos a tener pues cada día una jornada. Hoy estamos amaneciendo, estamos iniciando una nueva jornada, por lo tanto tenemos que poner toda nuestra fortaleza, toda nuestra concentración en nosotros mismos para poder entregar lo mejor de nosotros a nuestra familia, a nuestros seres queridos, obviamente, que componen nuestra familia, a nuestros amigos, a nuestros vecinos. Y principalmente a nosotros mismos, le decía yo, porque no puedes dar lo que no tienes. Entonces, si nosotros estamos llenos de humildad, tenemos ese gran poder de la fe que obra, tenemos las bendiciones de las que tanto hablamos, ¿no? Ya tenemos, dices, pero ¿dónde? No las veo, no sé dónde están las bendiciones. ¿Cómo? ¿Y qué? Y este día abrimos por obra de la casualidad, abrimos los ojos, así nada más, no, se nos está concediendo un día más de vida. Hoy es un día más de vida, es una nueva oportunidad de vivir, por lo tanto esa es la bendición más importante que tenemos este día, es la bendición más grande de la vida. O dime, una bendición no te cuesta nada, no tienes que pagar ningún impuesto, no tienes que pagar absolutamente nada, no tenemos que pagar nada, es una gran bendición estar de mente y de cuerpo presente en este momento de la vida. Así que fíjense que tan solo eso está muy por encima de nuestros problemas por nuestra falta de ánimo, por lo que usted guste y mande, eso lo podemos generar nosotros. Pero la vida, no, la vida se nos concede, se nos regala un día vida, se nos obsequia un día más de vida. Entonces, eso es para celebrarse, tan solo esa bendición tan maravillosa, en verdad tan grande que tenemos, pues definitivamente es obra del Todopoderoso, de Dios, como cada quien lo entienda. Entonces sí es importante que nosotros pues levantemos la cara y estemos verdaderamente agradecidos por este nuevo día, por esta nueva oportunidad que tenemos de vivir. O sea que lo demás ya nos toca a nosotros, o sea, no se nos puede dar de comer en la boca, ni mucho menos, ni que alguien venga a hacer las cosas que nos corresponde hacer a nosotros, no. Nosotros estamos preparados y se nos han dado todas las herramientas que tiene todo ser humano, pues se nos han concedido las herramientas para vivir esta gran oportunidad. Entonces, este es el momento, ha llegado el momento para salir adelante. Hay que disciplinarse porque en este día ha llegado el momento para salir adelante. Fíjense que pues finalmente lo estamos haciendo, salimos adelante, pero no sin antes darnos tiempo suficiente para sanar las heridas, atenderte a ti mismo, clarificar con seguridad qué es lo que quieres en tu vida. Entonces, cada uno de nosotros tiene la llave, cada uno de nosotros tiene la llave de nuestra mente, de nuestro corazón, de esos impulsos que tenemos. Entonces, fíjense que hay momentos de crisis, dicen que estamos pasando por una crisis, es cuando más concentrados tenemos que estar en nosotros. ¿sí? Para no agudizar más los problemas. Entonces, a veces estamos, ayer todo mundo dice, es que no hay gasolina, es que hay paro en Oaxaca. Y, ¿saben qué? Es el momento de hacer la pausa. Las crisis no son malas, porque las crisis detonan mejoras en todos los aspectos, corrigen lo que está mal hecho. Entonces las crisis no son nada malas. Dice, estamos en crisis y nos apanicamos. Entonces, en momento de crisis, de cambios y de adversidad, solo hay una opción posible, salir adelante. Dicen, bueno, no tengo nada que perder, entonces te toca ganar. Tienes mucho que ganar. Lo importante es que seamos disciplinados, que tengamos paciencia, que tengamos tolerancia y tengamos la decisión de salir adelante. Y desde luego, salir adelante nos autoconvencemos de ello, intentamos reanudar nuestras vidas. ¿Cómo? Pues recuperando espacios, asumiendo responsabilidades, focalizándonos en pasar la página, por decirlo de esta manera, pasar la página creyendo que todo va bien cuando en realidad pues no siempre es así. Pero nosotros tenemos la capacidad de salir adelante, claro que tenemos la capacidad de salir adelante. Entonces, desde luego, esto está dentro de nuestra fuerza, está en nuestro corazón. Tenemos que salir porque tenemos la experiencia, porque tenemos el ánimo, porque tenemos el deseo. Entonces, desde luego, han pasado, todas las generaciones pasamos por momentos complicados. Todas las generaciones tenemos que vivir momentos complicados, si no, pues eso nos hace pensar cómo estamos en este momento de la vida. Y esto es lo más importante, ¿no? Que tenemos que analizar nosotros. Entonces, lo mismo nos sucede a nosotros en muchas ocasiones. Les repito, todas las generaciones tienen sus problemas. Entonces, en estas épocas de tanto, pues de tanta inconformidad, de tanta violencia, de todo esto que nos genera la vida diaria, pues nos repetimos la frase que hay que seguir adelante, hay que avanzar cuando pues no hemos superado a veces ni siquiera aquello que duele, aquello que ha distorsionado nuestra realidad. Nadie puede poner un pie delante del otro cuando pues la mirada sigue anclada en el pasado que duele. Entonces tenemos que continuar paso a paso en un presente lleno de necesidades y esas necesidades no atendidas. Entonces hay que salir adelante, pero también tenemos que darnos el tiempo para resolver el pasado hay que dejarlo ya, porque ese ya se fue, ya no existe. Tenemos que resolver en este momento los problemas o las inquietudes o lo que tengamos pendiente en el presente. La vida es en este momento. Entonces tenemos que salir adelante. Le decía yo, bueno, si ya perdimos. Si ya no tenemos que perder, bueno, pues ahora nos toca ganar. El mundo, nos parece caótico en este momento, en el presente. Vemos cómo se están dando las cosas. Bueno, pero vamos a mantener la calma nosotros, ¿no? Vamos a mantener la calma, vamos a seguir con nuestro trabajo diario, con nuestra concentración en estar bien, que esté bien la familia. Pasan cosas que a veces no me gusta hablar de ellas, ni voy a hablar de ellas, ¿no? De cosas, pues alarmantes que suceden, ¿no? Sobre todo en nuestra región. Somos un lugar de paso, estamos entre la ciudad de Puebla o el estado de Puebla y la ciudad de Oaxaca. Y pues ya saben que dicen que cuando echan por ahí cuando echan por ahí algún antídoto para las garrapatas, pues las garrapatas salen corriendo, ¿no? Para otro lado. y se van a invadir a a los vecinos. Y posiblemente eso está pasando aquí con nosotros. Bueno, aquí con con nuestra región. Entonces debemos de estar muy pendientes, muy pendientes, muy tranquilos y sobre todo tomar todas las precauciones que pues que nos lleven a salir adelante, ¿no? Y tenemos que, le decía yo, tenemos que darnos el tiempo y resolver el nudo del presente, porque eso nos corresponde a nosotros. Entonces no lo tenemos que ver de ningún modo sencillo o limitarnos a sobrevivir, porque ahí está, se presenta la ansiedad, se presenta la desesperación o estamos apanicados al no saber qué está pasando o qué va a pasar. Hay que salir adelante en algún momento y esto es obvio para tal vez para que tal vez sea más prudente hacer la pausa y atender prioridades, en especial lo relativo a la salud mental, la salud espiritual, sobre todo, sobre todas las cosas. Fíjense que la salud espiritual es muy importante. Es muy importante porque se asocia exactamente con la salud mental. Y cuando más perdidos nos sentimos, pues más energía adquirimos. Es decir, en momentos de crisis, en estas épocas en que muchos de nuestros significados vitales se están quebrando o cuando las dificultades pues nos alarman en exceso, nos llenamos de ansiedad, pero tenemos que seguir avanzando porque es una nueva jornada, es una nueva oportunidad de vivir. Con todas las precauciones del mundo tenemos que seguir avanzando. Es como si al poner distancia del problema, pues se resolviera por sí mismo. No, tenemos que salir adelante. Y eso no es escapar, tampoco es intentar volver a lo cotidiano con todas nuestras fuerzas, aun sabiendo que no estamos bien, que la angustia pesa en exceso, que el estrés desdibuja nuestra realidad. Entonces, fíjense que hasta la vida más feliz pasa por etapas, por épocas de oscuridad. Entonces, en estos casos hay días grises, días cenicientos, pero es cuando más debemos de atendernos sin prisas, sin saltarnos las etapas. Vamos a permitirnos aprender, vamos a permitirnos estar presentes. Entonces, nuestra capacidad para actuar muchas veces es limitada y a veces hay que saber detenerse un tiempo determinado. Entonces, si tenemos que hacer la pausa ahora mismo, no hay necesidad de andarse exponiendo. Si vas a carretera, con mucho cuidado, con mucho cuidado, llega temprano, vente temprano. Generalmente todos vamos a la ciudad de Oaxaca, vamos a la ciudad de Tehuacán. Entonces hay que estar con mucha precaución. Fíjense que a pesar de todo, pues vamos a lograrlo, vamos a poder salir adelante. Y lo haremos para salir adelante porque la vida y la mente nos impulsa precisamente a ello, ¿no? A esa necesidad casi instintiva de cerrar etapas e iniciar nuevas historias. Entonces debemos de hacerlo bien, sin ese exceso de equipaje en el cual las emociones contrapuestas, las heridas, los miedos, siguen pues pensando en exceso, ¿no? Hay que higienizar espacios internos, hay que hacer una limpieza, yo lo he mencionado de otra forma, ¿no? Muchas veces. Ahorita le digo, hay que higienizar espacios internos para que los nuevos vientos de esos ciclos renovadores pues nos alienten, nos motiven y nos llenen de esperanza. Entonces hay que trabajar en nuestras transiciones y esto lleva un tiempo. Entonces trabajos como los llevados a cabo por por la experiencia, ¿no? Por la experiencia que ya tenemos, nos recuerdan que todo cambio y empeño por seguir adelante pues implica que tenemos que lidiar con esos procesos mentales, con esas emociones complejas. Entonces, es responsabilidad nuestra resolver esos nudos, le decía yo, esos nudos del presente, calmar esas voces y darnos paz a los ruidos pues internos. No perdamos la esperanza, todo está bien, solamente hay que tomar buenas decisiones. Le recuerdo

más de una embestida, sino que viene una tras otra, dijeran por ahí, ¿no? Viene una tras otra. Bueno, vamos a tomarnos el tiempo. Si es posible, vamos a reflexionar un poco, vamos a tomarnos esta nueva jornada con mucha paciencia, con mucha tolerancia, y van a ver que las cosas tienen su momento. Todo puede cambiar. Con nuestra actitud, esa actitud positiva, primeramente Dios, este es un nuevo día, es una nueva oportunidad que tenemos de vivir y la vamos a pasar muy bien. Un saludo ahí para la familia Nicolás que a diario nos escucha. Muchísimas gracias, don Ramón, por, ¿cómo le digo? Usted tiene un buen gusto con su familia, estar escuchándonos diarios y muchas personas que me lo dicen. Ahora sí, como dijera un político por ahí, los encuentro y me lo dicen en la calle. No, sí, en verdad, nos dicen, oye, qué bonito programa. Pues muchas gracias, en verdad, muchas gracias porque hacemos un esfuerzo. Mire que le comento, ahorita que hablo de esto, o menciono esto, fíjense que nosotros ya tenemos que 19, 20, 21, 22, 23, 24, 25 y 26, 7 años cumplimos en octubre, 7 años. Y creo que si hemos tenido 5 faltas es mucho, ¿eh? Pero en verdad estamos enamorados de lo que hacemos. Eso es lo importante, que nos guste lo que hacemos. Se hace un esfuerzo, claro, todo tiene su precio. Todo tiene un precio en esta vida, entonces desde luego nosotros hacemos un esfuerzo, pero nos gusta porque la pasamos bien. Además, nos hace más responsables. Hay muchos beneficios que tenemos cada mañana. La buena vibra que ustedes nos mandan es importante, así que gracias a todas las personas, a todas las familias que nos están escuchando. Somos una radio diferente, somos una radio 100% familiar. Y desde luego esto nos pues nos da la energía que necesitamos para estar día a día aquí con ustedes. Muy bien. Tenemos aquí el mensaje que nos manda esta mañana el profe Fernando Pacheco. Gracias, profe, que tengas un excelente día. Dice, "Buenos días, mi amado Jesús. Mi amado Jesús, un nuevo día para darte gracias por el don de la vida. El Evangelio me invita a un acto de discernimiento interior. Mi amado Jesús no solo responde a una trampa, revela una verdad que ordena la vida desde dentro. Cada cosa tiene su lugar, cada realidad su dueño, cada corazón su centro. Den al César lo que es del César y a Dios lo que es de Dios." Resuena como un llamado a reconocer qué fuerzas gobiernan mis decisiones y a quién pertenecen en lo más profundo de mi ser. En esta mañana, Señor, quiero detenerme un instante para mirar mis pensamientos como quien observa monedas en la palma de la mano. Algunas llevan grabado la imagen de las preocupaciones, del deber, de lo urgente. Otras, en cambio, llevan tu rostro, la paz de la misericordia, la verdad, la libertad interior. Tú no me pides huir del mundo, sino caminar con él sin perder la identidad que tú has impreso en mí. Hoy te entrego mis tareas, mis responsabilidades, mis compromisos. Quiero cumplirlos con rectitud, sin que se conviertan en ídolos que consumen mi energía o mi alegría, pero sobre todo te entrego lo que solo a ti te pertenece, mi conciencia, mi deseo de amar, mi capacidad de elegir el bien. Que nada ni nadie reclame ese espacio que es tuyo desde siempre. Haz que este día sea un ejercicio de fidelidad. Esa fidelidad silenciosa, dar al mundo lo necesario, pero darte a ti lo esencial. Que mis gestos lleven tu marca, que mis palabras reflejen tu luz, que mis de decisiones broten en un corazón que sabe a quién pertenece. Y que al caer la tarde pueda mirar atrás y reconocer que tu imagen...

quedó grabada en cada paso. Buenos días, mi amado Jesús. Buenos días, mis queridos amigos. Muchísimas gracias, profe, por este mensaje tan lleno de ánimo, tan lleno de fortaleza espiritual para este día. Muy bien, ya son las 7 de la mañana con 36 minutos. Vamos a un bonito tema musical, motivacional, espiritual. Y enseguidita vemos, tenemos un mensaje aquí del profesor Marcelo Pérez. Gracias, profe, que tengas un excelente día igualmente. Así que vamos al tema musical y ya regreso.

7 de la mañana, 7 de la mañana con 44 minutos. Gracias por su sintonía. Muchísimas gracias por continuar escuchándonos. Muy bien. Así que les comentaba yo que es importante que nosotros nos llenemos de fortaleza, pero de esa actitud positiva que tenemos que desplegar primeramente, ¿no? Desde luego, es fundamental para nuestro buen vivir, para tener una buena salud, para tener la energía necesaria, sobre todo para salir adelante, le decía yo. Entonces, la vida y la mente nos impulsa, desde luego. Entonces, nos impulsa a seguir adelante, a seguir viviendo, a tener motivos para vivir, a despertar esos motivos que tenemos para vivir, para despertar esa necesidad casi instintiva de cerrar etapas. El pasado ya se fue, ya no lo tenemos aquí. Sí, no podemos traer el día de ayer, no lo podemos traer nosotros a este momento de la vida, no. Estamos viviendo, son 7 de la mañana con 45 minutos, este es el momento más importante de nuestra vida. En este momento nuestro corazón está latiendo, tenemos pensamientos nuevos, estamos empezando de cero, estamos iniciando una nueva oportunidad de vivir, una nueva jornada. Entonces todo esto nos debe de animar. Ok, hay problemas, claro que hay problemas, hay pendientes, pero tenemos que ser mejores administradores de nuestra vida. Eso es importante despertar. Tenemos que despertar a la vida y llevar una vida ordenada. Cuando decimos una vida ordenada, pues no se refiere a que nos atemos las manos o que no disfrutemos de lo que nos gusta, ¿no? Pero sí hay que ser responsable de nosotros mismos, con todo lo que consumimos, con todo lo que expresamos a los demás. Hay que ser muy cuidadoso en ese aspecto, sobre todo en el hogar. Le repito y aprovecho cada momento, cada frase que yo digo, la aprovecho para recordarnos, no solamente a usted, también a mí, recordarnos, porque yo no estoy dando consejos, estoy conviviendo con ustedes a través de esta frecuencia, a través de Asunción FM. Tenemos que recordarnos a nosotros cada momento del día que nuestro hogar es un lugar sagrado. Un lugar, un espacio que debe estar libre de violencia, debe estar libre de alcoholismo, debe estar libre de tabaquismo, de drogadicción. Señoras, señores, por favor, vamos a tomar las cosas en serio. Que esto salga desde nuestro corazón. Fíjense que si nosotros estamos consumiendo drogas, si nosotros estamos consumiendo alcohol, estamos preparando a nuestros hijos para que ellos sean también drogadictos o alcohólicos, o sean violentos o ejerzan esa violencia que tanto daño nos está haciendo como sociedad. Bueno, todos los estamos preparando para eso. Es necesario que nosotros mantengamos la armonía, la paz, la tranquilidad en nuestros hogares. Es necesario porque esa es la base de toda la vida para nosotros y para nuestros hijos. Digamos, ¿qué necesidad tenemos de estar generando violencia? Dice, estamos hablando, actualmente ocupan ese término. ¿Qué necesidad tenemos de ser generadores de violencia? Entonces los padres de familia en muchos momentos nos convertimos en generadores de violencia. Y esto no es conveniente, no nos ayuda absolutamente en nada. Vamos a ser elementos de paz, de tranquilidad, de armonía, de buen ejemplo en el hogar. El grito más fuerte que debe haber en el hogar es el ejemplo. Entonces nosotros tenemos en nuestras manos eso. Nosotros tenemos que poner el ejemplo. Hay que salir adelante y no podemos salir adelante si antes no nos damos el tiempo y resolvemos el nudo del presente. Y el presente es ahorita las conductas positivas, los hábitos positivos, son muestra de que tenemos ganas de salir adelante. Lo contrario es totalmente, definitivamente, estar envenenando a nuestra familia.
Le recuerdo a la persona que ya tiene problemas con su bebé, con su manera de consumir alcohol o de consumir drogas, que se acerque, que busque ayuda. Solito no va a salir adelante. Hay personas que lo hacen por sí mismos, salen porque tienen esa fuerza de voluntad, porque le recuerdo que el alcoholismo, la drogadicción y todas las adicciones nos despojan de las facultades, de la voluntad, ¿sí? No, así como usted lo oye, así de tajante es esto. Nos despojan de las facultades de la voluntad para resistir a sus demandas. ¿Por qué? Porque tienen un poder mucho, muy fuerte las adicciones. Tienen un poder que nos llega a dominar, nos despoja de las facultades de la voluntad y nos llega a atentar contra nosotros mismos. Y cuando estamos atentando en contra de nosotros, definitivamente estamos atentando en contra de nuestras familias. Nuestras familias no tienen ninguna necesidad. Nuestros hijos pequeños, también los adolescentes, también nuestros hijos adultos, no tienen la necesidad de sentirse avergonzados de que tienen un padre alcohólico, un padre drogadicto, un padre que consume tabaco, un padre que ejerce violencia. ¿Qué necesidad hay de eso cuando tenemos tantas oportunidades de ponernos a trabajar y de salir adelante? Hay que salir adelante en lo laboral, en lo familiar, en lo moral, con nosotros mismos tenemos que salir adelante mejorando nuestras conductas. Actualmente nuestros jóvenes pues no quieren trabajar. No quieren trabajar, como que les da miedo el trabajo. Pero no hay por qué. El trabajo es necesario para llevar el sustento a la casa. Si tienes 10, 18, 20, 30 años y estás ahí en la casa esperando con la mano extendida que te den de comer y no colaboras económicamente con el sustento familiar, pues ¿dónde vamos a dar? A ningún lado. Entonces salir adelante no es escapar, tampoco es intentar volver a la cotidianidad. Entonces, con todas nuestras fuerzas, con toda nuestra dedicación, con toda nuestra entrega, tenemos que salir adelante. Aún sabiendo que no estamos bien, ¿no? Por esa misma razón tenemos que salir adelante. Aunque sepamos que la angustia nos está rebasando. También pesa el exceso del estrés, le decía yo hace un momento, porque si no tenemos el sustento de nuestra vida diaria, bueno, pues ahí estamos estresados buscando a ver qué hacemos y finalmente caemos en los brazos del alcohol que nos está esperando, o de la vagancia, o de la pereza. Y pues no se trata de eso, se trata de salir adelante, para eso estamos aquí, animándonos unos a otros en que tenemos que salir adelante, tenemos que ayudar a nuestros padres, tenemos que ayudar a la economía familiar porque definitivamente nuestros padres han hecho mucho esfuerzo para darnos de comer, para darnos estudio, para todo lo necesario y que ahorita los estemos entristeciendo, los estemos de alguna manera hacer sentirse mal porque nos estamos drogando o porque estamos consumiendo alcohol o porque estamos generando violencia en la calle y que más tarde que temprano pues vamos a tener problemas legales, ¿no? Vamos a tener problemas con la autoridad. Entonces, ¿qué necesidad hay de eso, no? No hay ninguna necesidad. Por eso esto va directo a los jóvenes. Jóvenes, dejen de la vagancia, la pereza por un lado, aprovechen la gran energía que tienen en este momento, seguramente todo esto va a mejorar su calidad de vida, su nivel de vida. Si nosotros tenemos una buena vida, vamos a mejorar nuestra calidad y nuestro nivel de vida. Si nos ponemos a trabajar, pues le vamos a quitar peso económico a nuestros padres que tienen que también disfrutar de su propia vida, pero la última palabra usted la tiene. ¿Qué le parece? Muy bien, vamos a al mensaje que tenemos esta mañana del profe Marcelo Pérez. Vamos a ver.
Por aquí ya está este mensaje que nos manda hoy, 2 de junio. Nos lo mandó el profe a las 4 de la mañana en punto. Este sí que es un gran esfuerzo. Este sí que es un gran esfuerzo definitivamente. Así que hay que valorarlo y agradecerlo. Gracias, profe. Gracias de veras, de todo corazón, en verdad, por tu aportación al programa, tanto a ti como al profe Fernando Pacheco, el profe Marcelo Pérez. Gracias. Junio 2, decir la verdad con amor. Efesios 4:1-32. Sino que siguiendo la verdad en amor, crezcamos en todo en aquel que es lo que es cabeza. Esto es Cristo. Efesios 4:15. Qué agradable es encontrarse con personas que llevan una sonrisa en el rostro y hablar con amabilidad. Sus palabras pueden alegrar el día y traer ánimo en momentos difíciles. Proverbios 16:24. Describe bien este impacto. Las palabras dulces son un panal de miel, endulzan el ánimo y dan nuevas fuerzas, pero así como unas pocas palabras bien escogidas pueden levantar el espíritu, también las palabras imprudentes pueden causar heridas profundas y romper relaciones. El Espíritu Santo nos llama a decir la verdad con amor. Sin embargo, no todo lo que es verdad necesita ser dicho, y cuando el amor no es nuestra motivación, muchas veces es mejor guardar silencio. Hay una manera correcta y un momento adecuado para hablar, así como hay momentos en los que el silencio es más sabio. A veces justificamos nuestras palabras. Esas palabras bruscas diciendo soy una persona directa o así soy yo, pero en realidad es que nuestras palabras siempre dejan una huella en los demás. La buena noticia es que Dios nos da la oportunidad de crecer y cambiar. En Efesios 4, Pablo nos anima a abandonar las palabras dañinas y hablar con la verdad de una manera que edifique y fortalezca a los demás. Qué maravilloso es saber que nuestras palabras se encuentran incluidas en la obra del Espíritu Santo en nosotros. Con su ayuda, nuestra palabra puede traer luz y vida a quienes nos rodean. Oración. Padre, ayúdanos a elegir bien nuestras palabras para ser de bendición en vez de herir y destruir. Permite que nuestras palabras atraigan a quienes no te conocen. En Jesús, amén. Oración para hoy, martes 2 de junio. Gracias, amoroso Padre, por el regalo de este hermoso amanecer que nos regalas y por todas tus bendiciones que a diario recibimos. Mi Señor, en este hermoso día te pido que estés siempre a mi lado, fortaleciendo mi fe y dándome sabiduría para poder alcanzar cada uno de mis objetivos. Te pido que seas tú cuidándome y cuidando la vida de mi familia en esta nueva jornada. Guíanos en cada una de nuestras actividades y ayúdanos a tomar buenas decisiones y a enaltecer tu santo nombre a través de cada una de nuestras acciones. Perdona nuestras fallas y ayúdanos en cada día a ser mejores personas. Me pongo en tus manos, amado Dios, y también pongo en tus manos la vida de mi familia, hermanos en fe, amigos y la salud de cada uno de ellos. En el nombre de Jesús, amén. Tenemos también aquí un mensaje ilustrado que dice, este es el día que hizo el Señor. El Señor nos gozaremos y alegraremos en Él. Salmo 118:24. Buenos días, amigo Abelito, que Dios te bendiga siempre. Saludos. Igualmente, profe, que tengas un excelente día, el profe Marcelo Pérez. Muy bien, ya son las 7 de la mañana con 59 minutos. Muchísimas gracias por la sintonía. Yo me tengo que despedir, no sin antes agradecerles que me hayan permitido
que me hayan permitido acompañarnos esta mañana del martes 2 de junio del año 2026. Dios permita que tengamos un buen día y sobre todo que tengamos un buen mes. Cuídese mucho, que Dios nos bendiga a todos. Hasta mañana.

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0: Son las 8:44.
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0: Son las 8:45.
3: Muy buenas tardes, vamos con las noticias. El Buró Federal de Investigaciones advirtió sobre la detección de sitios web falsos que imitan la página oficial de la Federación Internacional de Fútbol Asociación para robar datos y vender boletos clonados. La agencia estadounidense detectó fraudes con extensiones de varios países, incluido México, por lo que recomendó a los aficionados escribir directamente la dirección oficial en sus navegadores. El gobierno de la Ciudad de México habilitará 7 rutas semipeatonales el próximo 11 de junio para facilitar los accesos a la zona del Estadio Banorte. Los recorridos a pie están diseñados para conectarse con el transporte público en vialidades como Calzada de Tlalpan, Paseo Acoxpa y Santa Úrsula. El municipio de Ecatepec, Estado de México, convocó a una jornada masiva de limpieza el próximo 7 de junio, en la que se espera la participación de 50.000 personas. De acuerdo con las autoridades municipales, la meta es recolectar al menos 250 toneladas de basura en más de 1.000 espacios públicos. El Congreso de Jalisco aprobó reformas para sancionar con hasta 8 años de cárcel a quien difunda contenido sexual creado con inteligencia artificial sin consentimiento. La ley estatal también contempla multas económicas para los responsables. Para Noticentro informa Alicia Hernández. ¿Qué tal? Vamos a la información. El Instituto Mexicano de la Propiedad Industrial reforzará sus operativos contra la piratería y las transmisiones ilegales en Internet por el Mundial 2026. Vidal Llerenas, nuevo director del organismo, detalló que ya se realizaron las primeras acciones de vigilancia en la Ciudad de México y Guadalajara. La estrategia busca proteger los derechos de autor de los contenidos deportivos durante el torneo. El gobernador Samuel García encabezó la presentación del Pasaporte Nuevo León, una aplicación gratuita para guiar a los turistas nacionales e internacionales durante el Mundial. La plataforma digital utiliza inteligencia artificial y mapas interactivos con geolocalización y ofrece información en varios idiomas sobre rutas, hospedaje, pueblos mágicos y números de emergencia. En Lázaro Cárdenas, Michoacán, la presidenta Claudia Sheinbaum encabezó la ceremonia por el Día de la Marina. La mandataria tomó protesta a las tripulaciones de las 18 embarcaciones que recibieron los colores patrios, un acto de solemnidad y soberanía que representa el compromiso de la Marina con la seguridad de México. En información internacional, el presidente de Estados Unidos, Donald Trump, afirmó que la próxima semana podría alcanzarse un acuerdo para poner fin a la guerra de Irán y desbloquear el estrecho de Hormuz, a pesar de que Teherán afirma haber suspendido el diálogo con Washington. Para Noticentro informa Alicia Hernández. Muy buenas noches, vamos con las noticias. Durante la celebración del Día de la Marina, la presidenta Claudia Sheinbaum insistió en su llamado a defender a la patria ante campañas de odio del exterior.
4: Son tiempos de definiciones, de defender la soberanía nacional frente a intereses externos, de defender a la patria frente a campañas de mentiras y de odio promovidas desde el exterior. Por fortuna, México tiene hombres y mujeres valientes, tiene instituciones patrióticas.
3: El gobierno de la Ciudad de México informó que este martes 2 de junio no se realizará la audiencia pública del Zócalo Ciudadano. Las autoridades capitalinas invitaron a la población a asistir a la próxima jornada programada para el martes 9 de junio en la Plaza de la Constitución. El gobierno del Estado de México atendió a más de 2.9 millones de ciudadanos durante la Semana Nacional de Salud Pública 2026. Con este resultado se superó la meta inicial de 2.6 millones de personas beneficiadas. En las jornadas médicas participaron más de 14 mil trabajadores del sector. En información internacional, un sismo de magnitud 6.2 sacudió la región de Calabria en el sur de Italia, sin que por el momento se reporten daños. El temblor se sintió en gran parte de la región, como en el municipio de Catanzaro y Cosenza, y hasta en Nápoles, según reportes de medios locales. Para Noticentro informa Alicia Hernández. Muy buenas noches, vamos con las noticias. A través de su cuenta de X, el embajador de Estados Unidos en México, Ronald Johnson, afirmó que la lucha contra los cárteles debería unirnos, no dividirnos. El diplomático aseguró que los ciudadanos de ambos países merecen vivir libres de la intimidación, corrupción y el miedo que infligen los cárteles. Cada momento dedicado a convertir este desafío compartido de seguridad en una disputa política es una oportunidad perdida para fortalecer nuestra asociación y proteger a las personas a las que servimos, señaló. El Consejo Local del Instituto Nacional Electoral en Coahuila concluyó las actividades de preparación para la jornada electoral del próximo 7 de junio, en la que se elegirán 25 diputaciones locales para renovar el Congreso del Estado. Las autoridades reportaron la capacitación de más de 29 mil funcionarios de casilla. Asimismo, informaron que 1.447 personas en prisión preventiva ya ejercieron su derecho al voto de manera anticipada. La Secretaría del Medio Ambiente de la Ciudad de México te invita a visitar la exposición Orquídeas Miniatura, Bellezas Escondidas, del 7 al 14 de junio en el Parque Ecológico Yecahuizotl, ubicado en la Alcaldía Iztapalapa, de las 9 a las 15 horas. La muestra forma parte de la tercera edición del Festival de Medio Ambiente y la Fascinación por las Plantas. De nuestro almanaque. El 1 de junio de 2021, el Papa Francisco reformó el Código de Derecho Canónico para tipificar la pederastia como un delito oficial dentro de la Iglesia Católica. La modificación legal endureció las sanciones penales contra los clérigos que abusen de menores de edad y personas vulnerables. Para Noticentro informa Alicia Hernández. Muy buenas noches, vamos con las noticias. Pablo Vázquez, titular de la Secretaría de Seguridad Ciudadana de esta capital, informó que se desplegarán a más de 56 mil elementos para garantizar la seguridad en toda la Ciudad de México durante el Mundial 2026. Los operativos de vigilancia y vialidad iniciarán a partir de las 7 horas durante los días en que haya partido.
0: La Secretaría de Seguridad Ciudadana resguardará las 18 sedes de los festivales futboleros organizados por el gobierno de la capital y se reforzará la presencia policial en puntos estratégicos como son corredores turísticos, zonas hoteleras y espacios culturales y de esparcimiento en todo el territorio de la ciudad.
3: La Secretaría de Cultura de la Ciudad de México inaugurará la Ludoteca y Bebeteca Tlacuaches en la Fábrica de Artes y Oficios Tláhuac. Este espacio ofrecerá actividades recreativas diseñadas para el desarrollo integral de niñas y niños. La cita es este martes 2 de junio. La entrada es libre. Un equipo de expertos médicos chinos viajará a la República Democrática del Congo para apoyar las tareas de control del brote de ébola declarado en el este del país africano, así lo informó la Comisión Nacional de Salud de China. De nuestro almanaque, cada 1 de junio se conmemora el Día de la Marina Nacional, una fecha para reconocer la labor de las mujeres y los hombres que desde el mar contribuyen a la defensa de la soberanía y la seguridad de México. Para Noticentro informa Alicia Hernández. Muy buenas noches, vamos con la información. La Secretaría de Gestión Integral de Riesgos y Protección Civil activó la alerta roja por lluvias fuertes en Álvaro Obregón, Cuajimalpa y Magdalena Contreras. Asimismo, hay alerta naranja en Miguel Hidalgo, Milpa Alta, Tlalpan y Xochimilco ante el aumento de las precipitaciones. El organismo capitalino advirtió sobre la persistencia de tormentas y la probable caída de granizo durante la noche de este lunes. Protección Civil exhortó a la ciudadanía a tomar precauciones por posibles encharcamientos e inundaciones. En conferencia de prensa, Ulises Lara, fiscal especial en investigación de asuntos relevantes de la Fiscalía General de la República, dio a conocer detalles del desmantelamiento de la red delictiva denominada El Caballito, dedicada al lavado de dinero y a la falsificación de facturas.
5: Nuestra investigación nos permitió identificar que la agrupación delictiva posiblemente operaba con 15 empresas y asociaciones civiles utilizadas como fachadas, cuyos domicilios fiscales se ubican principalmente en los estados de Jalisco, Michoacán, Sinaloa, Sonora y Quintana Roo.
3: Con la participación de cerca de 7.000 voluntarios, servidores públicos, personal operativo, integrantes de cuerpos de seguridad y representantes del sector turístico, el gobierno de la Ciudad de México realizó la gran jornada de capacitación rumbo a la Copa Mundial de la FIFA 2026. En información internacional, la Confederación de Empresarios Privados de Bolivia exigió decisiones inmediatas para resolver los conflictos promovidos desde hace 5 semanas por sectores que exigen la renuncia del presidente Rodrigo Paz ante una posible situación de catástrofe por el deterioro de la economía. Para Noticentro informa Alicia Hernández. Muy buenos días, vamos con las noticias. La gobernadora del Estado de México, Delfina Gómez, entregó las obras de mejoramiento de la avenida Las Torres en Tultitlán como parte del programa municipal Caminemos Seguras. La reconstrucción del espacio público requirió una inversión de 10.8 millones de pesos para beneficiar a más de 2.000 habitantes. El secretario de Educación, Mario Delgado, reiteró el llamado a los integrantes de la Coordinadora Nacional de Trabajadores de la Educación a acudir a la mesa de trabajo en la Secretaría de Gobernación para atender sus demandas. Para este martes 2 de junio, el Servicio Meteorológico Nacional pronostica vientos con rachas de hasta 50 kilómetros por hora en la Ciudad de México y el Estado de México. Advirtió que las ráfagas alcanzarán 70 kilómetros por hora con tolvaneras en Chihuahua y Coahuila. Asimismo, el organismo reportó condiciones de mar de fondo con olas de hasta 2.5 metros en la costa occidental de Baja California. En información internacional, las autoridades de República Democrática del Congo anunciaron que otros 4 pacientes de ébola se han recuperado durante las últimas horas, elevando a 5 el total de personas que han superado la enfermedad, en medio de un brote que deja ya cerca de 1.000 casos y más de 200 muertos. Para Noticentro informa Alicia Hernández.
6: ¿Qué tal? Muy buenos días. En el inicio formal de la temporada de lluvias se reportaron afectaciones materiales y vialidades colapsadas en diversos puntos de la Ciudad de México. En la alcaldía Coajimalpa se activó la alerta púrpura debido a las fuertes tormentas y granizadas. Al menos 40 viviendas resultaron inundadas. En Huixquilucan, Estado de México, el desbordamiento del río La Coyotera inundó los estacionamientos subterráneos del fraccionamiento Hacienda de las Golondrinas, donde el agua alcanzó los 2 metros de altura. Y tome previsiones porque continuarán las lluvias en el Valle de México. El Servicio Meteorológico Nacional señala que para la tarde de este martes en la Ciudad de México habrá intervalos de chubascos y lluvias fuertes en el Estado de México. En ambos casos se esperan descargas eléctricas y posible caída de granizo. Y tras los cuestionamientos por la llamada ajolotización morada en diversos puentes y estructuras viales, la Secretaría de Obras y Servicios de la Ciudad de México explicó que se trató de una intervención realizada por una empresa contratista durante trabajos de mantenimiento y que ya se repintó de emergencia las estructuras con los colores técnicos obligatorios. Rusia lanzó durante la madrugada de este martes contra varias ciudades y regiones de Ucrania uno de los ataques más masivos de toda la guerra, en el que empleó 73 misiles de distinto tipo y más de 650 drones de larga distancia. Para Noticentro informa Alejandra Martínez Delgado. ¿Qué tal? Muy buenos días. De acuerdo con el nuevo balance de la Organización Internacional para las Migraciones de la ONU, el flujo de personas en tránsito irregular en México se desplomó en el último año, al pasar de más de 1 millón de casos en 2024 a poco más de 155 mil incidentes en el 2025. Sin embargo, alerta que una menor movilidad no significa que haya menos migrantes extranjeros. Advierte que por las restricciones en la frontera con Estados Unidos, el 51% de los migrantes ya ve a México como su hogar final. Y seguimos en el tema de la migración, pero vamos al viejo continente, porque la Unión Europea y el Parlamento Europeo aprobaron una ley destinada a acelerar el retorno de los inmigrantes sin derecho legal a permanecer en el continente. Los solicitantes de asilo rechazados irán a centros de deportación ubicados en terceros países. Además, la policía podrá registrar alojamientos privados de inmigrantes irregulares. Vamos a otros temas. Este martes el tipo de cambio promedio en ventanillas se ubica en 17 pesos con 32 centavos por dólar. El Banco de México fijó la cotización oficial en 17 pesos con 37 centavos, lo que representa un retroceso marginal de 0.10% para nuestra moneda. El gobierno del Estado de México publicó los nuevos subsidios y estímulos fiscales del Plan México diseñados exclusivamente para detonar e impulsar el crecimiento en la zona oriente de la entidad. El paquete incluye un descuento del 30% en los costos de construcción. Para Noticentro informa Alejandra Martínez Delgado.
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10: Son las 9:08.

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2: Muy buenos días, yo soy Itaria López y los saludo en nombre de Jimena Tolama. Anthropic se adelanta a OpenAI y presenta su solicitud para debutar en bolsa. El gobierno de México busca un acuerdo para bajar el precio del jitomate, Panamá quiere combatir a las empresas fachada, los cambios en los organigramas de Nubank y Banorte y los movimientos de Nvidia y McDonald's frente a la competencia. No olviden hacer clic en el botón de seguir el podcast y activar la campana para que puedan recibir la alerta de un episodio nuevo cada mañana.
3: ¿De qué estamos hablando?
2: Anthropic presentó confidencialmente la documentación preliminar para su salida a bolsa, con lo que le sacaría una ventaja potencial a su rival OpenAI en la carrera por debutar en Wall Street en otoño y recaudar fondos de los inversionistas en los mercados para seguir creciendo. La empresa dijo en su blog que aún no ha fijado el número de acciones que ofrecerá ni el precio. El fabricante del software de inteligencia artificial Claude recaudó recientemente $65 mil millones en una ronda de financiamiento que llevó su valoración a $965 mil millones, superando por primera vez el valor de OpenAI. Además, firmó un acuerdo con SpaceX de Elon Musk en mayo para reforzar sus recursos informáticos y satisfacer la demanda de Claude, el cual podría alcanzar casi $45 mil millones para mayo de 2029 si ninguna de las partes lo cancela antes. Anthropic ha experimentado un aumento considerable en la demanda a medida que sus clientes buscan utilizar las herramientas para optimizar distintas tareas. Bloomberg News reportó previamente que OpenAI también está preparando su propia solicitud para realizar una OPI en las próximas semanas. ¿Por qué importa llegar primero? Más que notarse el logro, para Anthropic y OpenAI adelantarse en el debut a su rival significa obtener una ventaja inmediata para asegurar el acceso a chips, a centros de datos y talento que se necesita para desarrollar los modelos de IA. Sin embargo, el CEO de OpenAI, Sam Altman, restó importancia al momento de la OPI en una entrevista con CNBC, en la que dijo que existe una carrera por ofrecer la mejor tecnología y construir el mejor negocio, pero que salir a bolsa es un evento financiero y no cree que estén centrados en el momento en el que se realice. Ya veremos si el que pega primero, pega dos veces.
4: En otras noticias.
2: Se viene un nuevo acuerdo desde Palacio Nacional, esta vez con productores y comercializadores, para reducir el precio del jitomate o tomate, un fruto indispensable en la gastronomía mexicana, presente en las salsas, en los caldillos para guisados, en las sopas y en toda una variedad de platillos. La presidenta Claudia Sheinbaum dijo en su conferencia matutina que será este miércoles cuando ocurra el acuerdo sobre el jitomate, cuyo precio ha incrementado por diferentes razones, como una helada en Florida a finales del año pasado y una plaga que afectó al fruto, particularmente en Sinaloa, que es el principal estado que lo produce en México. El alza ha hecho que desde el gobierno recomienden incluso sustituir el jitomate por el tomate verde o tomatillo. La mandataria dijo que también están trabajando con productores para garantizar que se siembre suficiente cantidad de jitomate el próximo año, con el fin de evitar un problema de escasez que impulse los precios. Recordemos que en abril la canasta alimentaria en México, que es la que se utiliza en el país para medir la pobreza laboral, se encareció casi al doble que la inflación general en abril y registró un alza anual de 8.3%, que fue el mayor incremento en más de 2 años. El jitomate y los alimentos y bebidas consumidas fuera del hogar fueron los que más contribuyeron en este incremento.
5: América Latina.
2: Panamá está endureciendo las reglas para las empresas fantasma a las que recurren extranjeros acaudalados para esconder sus ganancias. La medida, aprobada por legisladores panameños y que ya fue promulgada por el presidente Raúl Mulino, exige que las multinacionales que no demuestren una actividad real en el país paguen un impuesto del 15%, con la intención de desalentar la creación de empresas fachada que puedan existir únicamente para ocultar fondos que fueron obtenidos en el extranjero. Para exentar el pago de impuestos, las multinacionales tienen que demostrar que cuentan con oficinas, personal y operaciones comerciales en Panamá. El país se ha creado una fama de paraíso fiscal en la última década. en buena medida por escándalos como el que lleva su nombre, los Panama Papers. Esa filtración masiva de millones de documentos en 2016 que revelaron el uso generalizado de empresas también conocidas como cascarón para evadir impuestos sobre los ingresos obtenidos en otros países. Panamá quiere sacudirse un poco esa reputación internacional con la medida y, sobre todo, salir de la lista negra fiscal de la Unión Europea en la que figura desde 2020. No se espera que la medida altere de forma significativa la industria offshore que existe en el país, pero sí que incremente sus costos, ya que todavía permite que determinadas corporaciones mantengan la exención fiscal. Por ejemplo, las compañías que generen ingresos fuera del país, pero que mantengan una presencia significativa en Panamá.
6: Relevos.
2: Nu cambiará de director de finanzas en medio de su expansión más allá de Latinoamérica. La firma brasileña fichó a Rob Livingston para asumir el cargo a partir del próximo 13 de julio. Livingston se desempeñaba como director de finanzas para Visa en Norteamérica y también pasó por el banco estadounidense Capital One, una trayectoria que suena muy ad hoc con los planes de Nubank para operar como banco en Estados Unidos, luego de obtener la licencia bancaria a inicios de este año. De hecho, el directivo estará basado en Estados Unidos, donde también se mudó la cofundadora y directora de crecimiento de Nu, Cristina Junqueira, el año pasado para liderar la subsidiaria de la firma en ese país. David Vélez, el CEO y también cofundador de Nu, dijo a Bloomberg News que el nuevo director financiero tiene amplio conocimiento de las instituciones financieras globales y una visión clara de Estados Unidos. Rob Livingston sucederá a Guilherme Lago como director financiero, quien decidió separarse del cargo para fungir como asesor especial de la gerencia y de los comités de auditoría y de riesgos. Lago se unió a Nubank en 2019 y ayudó a supervisar la oferta pública inicial de la empresa en Wall Street en 2021. Y también en el terreno financiero, pero en México, Grupo Financiero Banorte eliminó la posición de CEO de Rappicard a unos meses de concretar la compra de la totalidad del negocio a la plataforma de delivery colombiana Rappi. En un posicionamiento que fue compartido con Bloomberg Línea, el grupo financiero dijo que, dado que ya integraron el portafolio de Rappicard como una línea de negocio más, la posición de CEO desaparece de la estructura. El cargo lo desempeñaba José Antonio Murillo, quien la semana pasada informó en su perfil de LinkedIn el cierre de su etapa al frente de la empresa. Posteriormente, la institución prendaria sin fines de lucro Nacional Monte de Piedad, que atraviesa una huelga desde hace varios meses, anunció el nombramiento de Murillo como director general a partir de este 1 de junio. El cambio en la estructura de Rappicard sigue a otros ajustes que Banorte ha realizado desde que adquirió la totalidad de Tarjetas del Futuro, que es el nombre de la alianza estratégica bajo la cual se emitieron las tarjetas de Rappicard. En diciembre, poco después de cerrar la compra, el grupo financiero transmitió la cartera de crédito y la operación de las tarjetas al Banco Banorte y determinó disolver la sociedad de Tarjetas del Futuro.
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2: Nvidia está llevando la competencia con Intel y AMD a un nuevo terreno, luego de anunciar su entrada al mercado de las computadoras personales. Desde la feria tecnológica Computex en Taiwán, el CEO de Nvidia, Jensen Huang, dijo que a partir de este otoño, su nuevo superchip RTX Spark estará en las computadoras de escritorio y las laptops de las principales marcas de PC, como Dell o Lenovo. No es la primera vez que Nvidia busca meterse al mercado de los procesadores para computadoras. Pero a diferencia del esfuerzo que no prosperó hace más de una década, su segundo intento ocurre como un competidor mucho más fuerte y con la capacidad de dedicarle más recursos que sus rivales a la tarea. El superchip de Nvidia busca que los fabricantes de computadoras puedan ofrecer máquinas bastante potentes, pero sin sacrificar la ligereza. En un principio van a estar enfocadas al segmento premium, pero según la compañía, versiones futuras de esta tecnología permitirán que el chip llegue a otras gamas con diferentes precios. Hablando de competencia, quien se está ocupando por mantener en el gusto de los consumidores es McDonald's, que está poniendo a prueba desde alitas y filetes empanizados a mano hasta áreas de juego renovadas. Todo esto enfocado a hacer que la comida rápida se sienta menos como comida rápida. Un fast food sofisticado, vaya. En medio de una competencia con otros jugadores que traen una oferta con nuevas opciones en categorías como el pollo o la carne de res, McDonald's no se quiere quedar atrás. Su tirada es convertirse en la primera opción de los consumidores, ya sea que busquen una opción para comer algo rápido o para otras ocasiones como salidas familiares. Esto involucra la atención a detalles como el tiempo que la carne pasa en la parrilla, hasta las mejoras de opciones que no son parte central de su menú, como el café o las bebidas frías, o bien la incorporación de inteligencia artificial en el autoservicio. Lo mejor de la información económica y de negocios aquí en la Estrategia del Día. 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Que tengan un gran martes.
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1: Son las 9:28.
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4: Son las 9:30.
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0: Una nueva lucha ambiental está encendiendo las alarmas en el norte del país. En Topolobampo, Sinaloa, habitantes, pescadores y comunidades indígenas Mayo Yoreme están protestando en contra de la construcción de una planta de amoníaco impulsada por la empresa Gas y Petroquímica de Occidente. De acuerdo con colectivos ambientalistas y comunidades, la construcción de esta planta podría generar daños graves en la bahía de Ohuira, una zona rica en manglares, fauna marina, aves migratorias y delfines. Además, es de suma importancia para los pescadores de la región. Esta planta produciría alrededor de 2.200 toneladas diarias de amoníaco, un químico usado en industrias agrícolas, farmacéuticas y energéticas. Y según retoman los colectivos de la manifestación de impacto ambiental de la empresa, para eso tendrían que extraer grandes cantidades de agua marina y la devolverían más caliente, alterando el ecosistema y poniendo en riesgo especies marinas y la producción de camarón. También alertan sobre posibles afectaciones culturales para el pueblo Mayo Yoreme, cuya economía y tradiciones dependen de la pesca y del equilibrio ambiental de la zona. Por su parte, la empresa Gas y Petroquímica de Occidente asegura que la planta no dañará el ecosistema y sostiene que aplica programas de conservación, monitoreo ambiental y protección de manglares, aves y especies marinas. Aún así, colectivos están impulsando la campaña Salvemos la Bahía de Ohuira en change.org, así que si te interesa firmar esta petición, córrele a la página, busca la campaña y deja ahí tu nombre. Un enfrentamiento armado en San José del Cabo dejó un estadounidense muerto y otras 7 personas heridas. Según las autoridades, elementos de la Sedena realizaban patrullajes cuando detectaron disparos. Estos fueron atacados por hombres armados que viajaban en vehículos sobre la carretera transpeninsular en la zona de Santa Anita y Costa Dorada. Tras la balacera, fuerzas de seguridad estatales y federales desplegaron un operativo en la zona. Al final, aseguraron fusiles con cargadores abastecidos, cartuchos, equipo táctico, un arma larga con aditamiento lanzagranadas y una granada lista para usarse. La Procuraduría General de Justicia de Baja California Sur informó que ya abrió una investigación por homicidio calificado y tentativa de homicidio. Además, las autoridades investigan el estatus migratorio del ciudadano estadounidense fallecido para determinar si era turista o residente en Baja California Sur. Continuando con las notas nacionales, la presidenta Claudia Sheinbaum aseguró que no cree que el presidente de Estados Unidos, Donald Trump, sea quien encabece los recientes ataques políticos y mediáticos contra México que ella ha denunciado.
1: Entonces, ¿quién es?
0: De acuerdo con la presidenta, los sectores de la ultraderecha estadounidense serían quienes buscan deteriorar la relación entre ambos países. Sheinbaum afirmó que existe comunicación constante y diálogo con el gobierno estadounidense y sostuvo que estos grupos conservadores no están de acuerdo con el proyecto político de su administración por razones ideológicas. Además, señaló que grupos de extrema derecha de Estados Unidos se han aliado con los sectores conservadores mexicanos para intentar generar conflicto entre ambas naciones. Pero insistió en que su administración apuesta por mantener una relación de cooperación y respeto con Estados Unidos. Ten en cuenta que estas declaraciones llegaron un día después de que la mandataria reiteró que México no acepta injerencias extranjeras y cuestionó el verdadero interés detrás de las solicitudes de extradición emitidas por Estados Unidos contra los funcionarios y exfuncionarios sinaloenses, incluido el gobernador con licencia Rubén Rocha Moya, por presuntos nexos con el narco. Y bueno, ya que estamos hablando de ese tema, este lunes, durante una audiencia inicial en Nueva York, la justicia de Estados Unidos dijo tener mucha evidencia contra Gerardo Mérida Sánchez, el exsecretario de Seguridad de Sinaloa durante el gobierno de Rubén Rocha Moya. Justamente, Mérida es el primer funcionario en enfrentar a la justicia de Estados Unidos en el caso de los funcionarios y exfuncionarios sinaloenses acusados por el Departamento de Justicia de tener vínculos con el crimen organizado. Aún así, Mérida, quien se entregó voluntariamente en mayo a las autoridades estadounidenses, se declaró no culpable de los cargos relacionados con narcotráfico. Pero bueno, por lo pronto continúa la investigación y su próxima audiencia será el 4 de agosto, así que aquí te estaremos trayendo todas las actualizaciones de este caso. Ahora sí entramos al plano internacional y la pregunta que todo mundo trae en la cabeza es ¿cómo van las cosas en Medio Oriente? Pues este lunes Donald Trump aseguró que Israel frenará su nueva invasión en Líbano. Esto después de que Irán amenazara con pausar las negociaciones de paz con Washington hasta que las fuerzas israelíes detuvieran sus ataques en suelo libanés. El presidente aseguró que Israel no enviará tropas a Beirut luego de mantener una llamada telefónica con el primer ministro israelí Benjamin Netanyahu. Trump también aseguró que mediante representantes de alto nivel mantuvo conversaciones con Hezbollah, la milicia aliada de Irán, que aceptó detener sus ataques desde el sur del Líbano. Todo esto ocurre, como te hemos contado, en un momento muy delicado, con nuevos intercambios de fuego entre fuerzas estadounidenses e iraníes en medio de las negociaciones.

negociaciones para una paz a largo plazo. Mientras tanto, la ONU convocó una reunión de emergencia y Francia criticó la escalada militar en el sur libanés. La Alianza para las Vacunas Gavi aprobó un fondo de 50 millones de dólares para combatir el brote de ébola causado por la cepa Bundibugyo en la República Democrática del Congo. De ese monto, 40 millones estarán destinados al desarrollo de una vacuna, ya que actualmente no existe inmunización aprobada contra esta variante del virus. Según Gavi, el objetivo de este fondo es acelerar la producción de vacunas candidatas que ya están en investigación. De hecho, contaron que la vacuna más avanzada podría estar lista para uso de emergencia en aproximadamente 9 meses. La organización también explicó que el uso de estos tratamientos experimentales se realizaría bajo protocolos estrictos y con supervisión de la OMS. Y los 10 millones de dólares restantes se destinarán a fortalecer la respuesta de emergencia frente al brote actual, incluyendo acciones sanitarias y logísticas. Ahora sí, pasando a temas de la cultura pop, si eres fan de Charlie XCX, pon muchísima atención porque la cantante británica anunció el lanzamiento de su séptimo álbum de estudio, Music, Fashion, Film, que estará disponible el 24 de julio. Tras el anuncio, medio mundo se puso a hablar de la portada, pues muestra en blanco y negro a 3 figuras icónicas. Estamos hablando del músico John Cale, al diseñador Marc Jacobs y al cineasta Martin Scorsese, representando los 3 conceptos que dan nombre al álbum: música, moda y cine. Pero bueno, ¿qué podemos esperar de este nuevo disco? Al parecer tendrá 11 canciones y una duración total de poco más de 30 minutos. Y si eres fan de Brat, prepárate porque probablemente veamos algo completamente distinto. De hecho, Charlie adelantó que busca experimentar y romper expectativas con este nuevo disco. Si quieres saber a qué se refiere con esto, ya puedes escuchar Rock Music y SS26, los 2 primeros sencillos de este proyecto. Y para cerrar el episodio de hoy, te contamos que Chile lanzó una ambiciosa investigación científica para explorar y proteger la biodiversidad oculta bajo las aguas de la Patagonia. El proyecto Megatransecto Patagonia recorre más de 1.200 kilómetros de fiordos, canales y bahías para analizar los bosques submarinos de macroalgas gigantes. Estas selvas marinas pueden alcanzar hasta 80 metros de altura y desempeñan un papel clave en la lucha contra el cambio climático. Y es que tienen la capacidad de almacenar hasta 20 veces más carbono que los bosques terrestres. Además, albergan una enorme biodiversidad de especies marinas y funcionan como refugios climáticos para numerosos organismos. Es por eso que la investigación busca documentar la riqueza de estos ecosistemas, identificar amenazas y generar información científica. Y es que los expertos señalan que menos del 1% de estos bosques submarinos cuentan actualmente con protección efectiva, por lo que el proyecto busca impulsar nuevas estrategias para su conservación. Ya con esto estás al día. Nos escuchamos mañana a la misma hora y en el mismo canal. Recuerda que para mantenerte actualizado puedes seguirnos en redes sociales. Estamos en todos lados, como te lo cuento. 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El link está en la descripción de este episodio. Bye. 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
1: ¡Hola! Hoy es lunes 2 de junio de 2026. Quiero agradecer todas las muestras de cariño. Felicitaciones por mi cumpleaños. Gracias. Muchas gracias. Sí hubo pastel, pero se acabó. Se los debo. Entremos en materia. ¿Tus plantas están secas o amarillas? Descubre cómo devolverlas a la vida en pocos días al final de este episodio. Mientras tanto, ¡entérate!
0: Estados.
1: Las investigaciones que dieron origen al operativo Enjambre Morelos comenzaron en 2025, cuando la Secretaría de Seguridad y Protección Ciudadana Estatal puso bajo observación a alcaldes y funcionarios municipales por presuntos vínculos con grupos del crimen organizado. Un año después, tras reunir elementos de prueba considerados relevantes, fuerzas federales y castrenses desplegaron el operativo en distintos municipios de Morelos. La madrugada del pasado 20 de mayo, elementos de la Fiscalía Especializada en Materia de Delincuencia Organizada, FEMDO, detuvieron autoridades, políticos y empresarios de Cuautla, Atlatlaucan, Yecapixtla y Totolapan, mientras continúan las indagatorias contra autoridades de al menos otros 14 municipios. De acuerdo con las investigaciones, en la zona oriente del estado operan organizaciones como el Cártel del Pacífico y la Unión Tepito, que disputan el control territorial. Ante el avance de las pesquisas, varios alcaldes rechazaron cualquier relación con grupos delictivos y defendieron su actuación pública. Israel Andrade, alcalde de Jonacatepec, promovió un amparo al denunciar un inminente riesgo de ser detenido, mientras que Pedro Antonio Montenegro, edil de Tlayacapan, sostuvo que los municipios carecen de facultades para combatir delitos federales.
2: No nos competen.
1: No somos antinarcóticos, antisecuestros, no tenemos esa índole, coadyuvamos con ellos. Por su parte, César Dávila Díaz, alcalde de Huitzilac, aseguró:
2: realmente en este tema no tenemos ninguna preocupación.
1: Y Marco Antonio Cuate, de Asociapan, afirmó:
2: estoy tranquilo, ahora sí que no hay ningún problema e inconveniente.
1: Las investigaciones también mencionan presuntos vínculos de alcaldes, exalcaldes y otros actores políticos con organizaciones como el Cártel Jalisco Nueva Generación, la Familia Michoacana, los Linos y la Federación Guerrerense. Por ahora, el caso sigue abierto.
0: Nación.
1: Una valla metálica de 2 metros de altura fue instalada este 1 de junio alrededor del Zócalo de la Ciudad de México para impedir que integrantes de la Coordinadora Nacional de Trabajadores de la Educación, CENTE, instalaran un plantón y afectaran las actividades del FIFA Fan Fest previo al inicio del Mundial de Fútbol el 11 de junio. La movilización partió del Ángel de la Independencia hacia el Centro Histórico, donde maestros de la Coordinadora Estatal de Trabajadores de la Educación de Guerrero intentaron derribar las barreras con más tubos y patadas. Los enfrentamientos con policías capitalinos dejaron al menos 2 docentes lesionados, mientras los manifestantes denunciaron represión al grito de
2: Díaz Ordaz está presente
1: y
2: Claudia, decías que todo cambiaría.
1: Por su parte, la policía rechazó haber utilizado balas de goma o petardos durante la contención. La protesta se realizó en el marco del paro nacional de la CENTE, que exige la abrogación de la ley del ISSSTE de 2007 y también de la reforma educativa. Además, exigen una reunión directa con la presidenta Claudia Sheinbaum. Durante la marcha, los docentes advirtieron:
2: Claudia, si no hay solución, no rueda el balón.
1: En referencia a un posible boicot al Mundial, al que calificaron como la fiesta de la burguesía, Pedro Hernández, dirigente de la sección 9, afirmó:
2: nosotros somos la piedra en el zapato y aquí vamos a estar.
1: Mientras que Jenny Pérez, líder de la sección 22 de Oaxaca, sostuvo:
2: no somos delincuentes.
1: En paralelo, la secretaria de Gobernación Rosa Isela Rodríguez reiteró el llamado al diálogo para construir acuerdos y garantizar el derecho a la educación.
0: Metrópoli.
1: Miles de usuarios de transporte público en la Ciudad de México enfrentaron este lunes severas complicaciones para llegar a sus destinos debido a una falla en el tren ligero El Ajolote y al cierre temporal de 5 estaciones de la línea 2 del metro. Medidas relacionadas con las obras de rehabilitación previas al Mundial de Fútbol que inicia en 9 días. Entre las 6 de la mañana con 40 minutos y las 10 de la mañana con 50 minutos, un cable se rompió entre las estaciones Registro Federal y Textitlán lo que obligó a suspender el servicio entre Estadio Azteca y Tasqueña, mientras que el tramo hacia Xochimilco continuó operando. La interrupción provocó largas filas, congestionamientos y el apoyo de unidades RTP para trasladar a los pasajeros. Las afectaciones se agravaron por el cierre de las estaciones Viaducto, Chabacano, San Antonio Abad, Portales y Nativitas de la línea 2 del metro, lo que complicó la movilidad de miles de personas en un día laboral. Usuarios reportaron retrasos, falta de señalización y saturación en los servicios alternos.
2: Normalmente hago menos tiempo, pero hoy fue desesperante porque el avance era muy lento y había muchísima gente.
1: Así lo relató la enfermera Laura Hernández, quien llegó tarde a su trabajo. Por su parte, María del Refugio aseguró que para regresar sí fue insoportable, mientras que Carlos reconoció su confusión al formarse en una fila equivocada.
2: Yo pensé que esta era la fila para el RTP,
1: mencionó. Las autoridades informaron que las afectaciones continuarán hasta el 4 de junio, y mientras tanto, para muchos capitalinos, el verdadero entrenamiento rumbo al Mundial ha sido competir por un lugar en el transporte público. La jefa de gobierno, Clara Brugada, confirmó que el jueves 11 de junio de 2026 no habrá clases en escuelas públicas de la Ciudad de México debido a la inauguración de la Copa del Mundo 2026, decisión que aplicará para educación básica, media superior y superior en la capital, donde se celebrará el partido inaugural, mientras que el resto del país no se verá afectado. El anuncio fue hecho tras la inauguración de la Casa México Media Center y responde a una coordinación con el secretario de Educación Pública, Mario Delgado, quien informó que el día de la inauguración del Mundial, el 11 de junio,
2: no habrá clases de educación pública básica, primaria, secundaria y media superior.
1: Aunque Brugada precisó que aún debe definirse si la medida se extenderá a otras sedes del torneo, en un contexto de debate previo sobre ajustes al calendario escolar, donde la mandataria aclaró:
2: yo no propuse que se suspendieran las clases ni que se recorriera el calendario escolar.
1: Pero sí pidió que ese día sea inhábil para que la población pueda vivir el Mundial y no solo los que asistirán al Estadio Ciudad de México. Estadio Azteca.
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3: Mi Javi ya huele a Mundial.
4: ¿Y sabes qué es lo mejor? Que el inaugural será en el mítico Coloso de Santa Úrsula.
3: Un sueño hecho realidad para nosotros, los ya no tan chavos, porque nuestros padres y abuelos pudieron vivir la magia de México 70 y también 1986.
5: Pues ante esto no queda más que aplaudir, Roberto. No hay palabras para describir lo que acaba de hacer Maradona.
3: Y ahora nosotros podemos presumir lo mismo.
4: Además, el gran Estadio Banorte,
2: Estadio Azteca,
4: es el Vaticano del fútbol, siendo testigo de partidos memorables y sobre todo de futbolistas legendarios.
3: Por supuesto, Javi, el primero de ellos y de los más recordados, el gran Edson Arantes do Nascimento, mejor conocido como Pelé, campeón con Brasil en México 70.
4: De los mejores jugadores de la historia. ¿Y sabes quién más estuvo en ese mundial? El Kaiser Franz Beckenbauer, uno de los futbolistas más emblemáticos de la historia de Alemania y quien revolucionó la labor de un defensa.
3: Y hablando de teutones, en esa selección también estaba Gerd Müller, leyenda del Bayern Múnich y un imparable goleador que se ganó el apodo de El Bombardero.
4: Increíble que Alemania no haya ganado ese mundial, Roberto. Pero si damos un salto al torneo del 86, otra leyenda que se paseó por el césped del aquel entonces Estadio Azteca, ¿sabes quién es?
3: Ah, cómo no recordarlo. El Diego, Maradona, el Pelusa, el Pibe de Oro, el Barrilete Cósmico, el mejor...
4: Sí, Roberto, Maradona, tranquilo, no te exaltes.
3: Perdón, pero es que, Javi, cómo no olvidar al gran 10 de Argentina, el máximo ídolo.
4: También estuvo Michel Platini. De verdad que el Azteca ha tenido de todas las leyendas posibles.
3: Y aunque como tal no fue en Mundial, también se presentaron grandes jugadores.
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1: Una planta marchita, con hojas amarillas o tallos débiles, no siempre está perdida. En muchos casos, el deterioro puede revertirse en pocos días si se detecta a tiempo la causa del problema, y además se corrigen algunos errores comunes de cuidado. El exceso de agua, la falta de riego, una mala iluminación o incluso un sustrato deteriorado suelen estar detrás de estos síntomas. La buena noticia es que existen acciones sencillas que pueden ayudar a recuperar su vitalidad y devolverle un aspecto saludable. Cuando una planta cambia de color, pierde firmeza o deja de crecer, está enviando señales de alerta que no deben ignorarse. Antes de intentar cualquier solución, es fundamental identificar qué está afectando su desarrollo. Las hojas amarillas suelen estar relacionadas con problemas de humedad, especialmente cuando las raíces permanecen mojadas durante demasiado tiempo. Por el contrario, las hojas secas y quebradizas pueden indicar falta de agua o ambientes excesivamente secos. También es muy común que las plantas presenten hojas caídas o tallos débiles cuando sufren cambios bruscos de temperatura, corrientes de aire o una ubicación poco adecuada dentro del hogar. Observar el estado de las hojas, la humedad de la tierra y la apariencia general de la planta permite encontrar pistas clave para iniciar una recuperación efectiva. Uno de los errores más frecuentes es pensar que una planta enferma necesita más agua. Sin embargo, el exceso de riego es una de las principales causas de deterioro. Cuando las raíces permanecen constantemente húmedas, disminuye la oxigenación y aumenta el riesgo de pudrición. Como consecuencia, la planta pierde fuerza, deja de crecer y sus hojas comienzan a amarillar. Por otro lado, si la tierra permanece seca durante largos periodos, las raíces no logran absorber los nutrientes necesarios y la planta empieza a marchitarse. La recomendación es revisar siempre la humedad de sustrato antes de volver a regar. Cada especie tiene necesidades diferentes, por lo que adaptar la frecuencia de riego resulta fundamental para acelerar la recuperación. Por otro lado, la luz natural es indispensable para que las plantas realicen la fotosíntesis y generen la energía necesaria para crecer. Cuando una planta recibe menos luz de la que necesita, su desarrollo se vuelve lento, las hojas pierden intensidad de color y los tallos se debilitan. Muchas especies de interior prosperan con luz indirecta abundante, mientras que otras requieren varias horas de exposición solar directa. Por ese motivo, cambiar la maceta a un sitio mejor iluminado puede marcar una gran diferencia en cuestión de días. También toma en cuenta que eliminar las partes deterioradas no solo mejora la apariencia de la planta, también favorece su recuperación. Las hojas secas, enfermas o completamente amarillas continúan consumiendo recursos que podrían utilizarse para generar nuevos brotes. Al retirarlas, la planta concentra mejor su energía en las zonas sanas. Si el deterioro continúa pese a corregir el riego y la iluminación, puede ser necesario sacar la planta de la maceta para revisar la raíz. Las raíces saludables suelen ser claras y firmes al tacto. En cambio, las raíces oscuras, blandas o con mal olor son señales de pudrición, y esto generalmente es provocado por exceso de agua. Cuando esto sucede, lo más recomendable es retirar las partes afectadas y trasplantar la planta a un nuevo sustrato con mejor drenaje para evitar que el problema continúe avanzando. El uso de fertilizantes puede ser una excelente herramienta para estimular el crecimiento, pero únicamente cuando la planta ya muestra señales de mejoría. Los nutrientes como nitrógeno, fósforo y potasio son esenciales para fortalecer raíces, desarrollar hojas y favorecer la floración. Sin embargo, aplicarlos demasiado pronto o en cantidades excesivas puede generar estrés adicional y empeorar la situación. Con un diagnóstico adecuado, ajustes en el riego, buena iluminación y cuidados oportunos, muchas plantas que parecen perdidas pueden volver a crecer con fuerza y recuperar su aspecto saludable en menos tiempo del que imaginas. Si quieres más información, consulta nuestra sección Tendencias en eluniversal.com.mx. Vamos a leer unos cuantos comentarios. Mi sección favorita. Miau de Miau nos dice: ¡Feliz cumpleaños! ¡Se te quiere! ¡Que llegues a los 1000 años! ¡Que llegues a los 1000 años! ¡Que llegues a los 1000 años! Con dientes y pelos también. ¡Abrazo! ¡Muchas gracias! Betty C nos comenta: ¡Hola! ¡Qué gusto escucharte, Darío! Ralph Lauren nos comenta: ¡Vamos a iniciar el mes con toda la actitud! ¡Quiero mi chipileta y una risa de Karen!
7: ¡No, ya! Yeah.
1: Rocío Monroy nos dice: ando despierta porque me fracturé el dedo del pie. No sé cuál será la frase más adecuada para esto. Híjole, ha de doler bastante. Recupérate pronto. John Herc nos dice: saludos a mi esposa Clara y mándale unos pulpos chupeteadores. Sara de noche pide un hola hola de Cintia.
7: Hola hola, ¿qué tal? ¿Cómo están?
1: Carla Jiménez nos dice: me encanta la sección de música de Darío. King Scarlett nos dice: agradezco que en vez de poner clips de la presidenta, directamente lo narren. Bart Bouvier nos dice: todavía no me cuadra que somos anfitriones del mundial. Siento que faltan más años. Dana Mar nos comenta: yo estoy de acuerdo en que Estados Unidos solo mete su cuchara por sus propios intereses, pero también creo que políticos corruptos hay muchos. AS nos dice: la verdad, yo tampoco le veo muchas ganas a Trump de ayudar a México. Polo Ted nos comenta: en la lista de seleccionados nacionales de fútbol, tristemente veo que es lo que hay. Jaques Karina nos dice: creo que se confundieron con la traducción de los ingredientes para el remedio casero. Baking soda es bicarbonato de sodio. Baking powder es polvo para hornear. Gracias por la observación. Rod M. Mouse nos dice: Darío habla como si estuviera en un anime. Mucha espuma a su chocolate. Saludos a Reggie SZR, Ricardo Rivera, Aniux MG, Teresa Borja, Jesús Nicolás Luna, Balbi Caballero, Nairo, Daniela H, Pedro Hope, Geset, Wendy Nessi, James Ramírez, Jessica Adriana Lapach. Jesús nos dice: es mi primer comentario, los conocí hace más o menos un año, no dejo de escucharlos ni un día sin falta. ¿Me puedes felicitar por mi cumpleaños hoy 2 de junio? Mándame unos
2: pulpos chupeteadores
1: y una risa de Karen. Jorge Ojeda nos dice: felicita a mi novia María Chavarría por su cumpleaños. Mándale unos pulpos chupeteadores. Pues para Jesús y María, muchas felicidades.
8: Estas son las mañanitas.
1: Pásenla bonito. 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
1: el tío Tavo. ¿Sabías que cuando observas el cielo, estás viendo el pasado? La luz viaja a una velocidad enorme, pero no infinita. La luz del sol tarda unos 8 minutos y 20 segundos en llegar a la Tierra, así que lo vemos como era hace más de 8 minutos. Además, algunas estrellas que vemos a simple vista están tan lejos que su luz comenzó su viaje hace cientos o incluso miles de años. Todo esto está relacionado con la velocidad de la luz. En otras palabras, un telescopio muy potente funciona como una máquina del tiempo. Cuanto más lejos miras, más atrás en el tiempo observa.
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1: Bienvenidos y bienvenidas a una sesión más de Háganle como puedan. Como cada semana me acompaña el titán de la tautología, José Luis Barrios. Yo soy William Brinkman Clark y hoy nos convoca algo bastante palomero, como dirían, popular. Quizá ya no tanto, porque vamos a hablar de una serie que sus primeras dos temporadas eran muy vistas, causaban revuelo en redes, la gente la seguía mucho y no sé si tanto esta última, por supuesto me refiero a Euforia, que en este momento irá por ahí de su séptimo o octavo episodio de su desastrosa tercera temporada, o por lo menos eso es con lo que nos divertiremos, el desastre llamado Euforia temporada 3.
2: Sí, un desastre total, aunque hay que reconocer que no es por Euforia 3, pero uno de los mejores productos que nos dio Euforia es quien fuera Frankenstein en la película de Del Toro.
1: A nosotros nos dio a Sidney Sweeney, a ti te dio al Frankenstein de Del Toro.
2: A ver, ¿por qué desastrosa? ¿Por dónde empezar? Porque digamos lo que le pasa a Euforia en esta última temporada es que se vuelve eufórica en el sentido psicoanalítico del término. Estás en un estado de euforia o está en un estado de euforia o pretende estar en un estado de euforia la serie, que de verdad raya en el orden donde la imbecilidad de los directores, de los guionistas, puede adquirir grado de verosimilitud. Eso me parece verdaderamente desastroso porque, primero, sí, esto puedo estar de acuerdo en que la primera temporada planteó muy bien la historia, las historias, los personajes, porque además es una serie que se basa fundamentalmente en sus personajes.
1: Estaba muy contenida la primera temporada en un mundo pequeño, que es el mundo, valga la redundancia, pequeño burgués de la clase media estadounidense en el suburbio, y ahí más o menos funcionaba bien y planteaba ciertos problemas interesantes, ¿no?
2: Y en una justa proporción con eso. Clase media, burguesa, norteamericana, blancos, o intentando ser multiculturales en alguna medida.
1: Bueno, blancos en su multiculturalidad, justo blanquísimos por su multiculti.
2: Exacto, empezó por ser multiculti y hoy es una especie de parodia de sí misma. Se vuelve como muy absurdo todo lo que pasa. Es divertido y absurdo verla. Porque yo creo que en esta temporada se descara totalmente algo que es como muy importante, que es la desproporción entre lo que es un personaje que requiere ciertas condiciones de verosimilitud, de creencia, de congruencia, de proporción con el conflicto. Aquí se dispara de una manera absoluta desde el primer capítulo. La desproporción que se produce entre las historias o los capítulos o lo que pretenden contar en cada capítulo y los personajes es verdaderamente ridícula. Y yo introduciría todavía un elemento más aristotélico que es el carácter. Todos los personajes, al menos los principales, al final del día son como unos chicos jóvenes que a fuerza de no sé qué, porque no está justificado en ninguna parte en el guión, al menos yo no lo encuentro en ninguna parte en el guión, actúan como si fueran mafiosos de 40 años o narcotraficantes o jefes de la mafia en el huachicol en quién sabe dónde, desarrolladores exitosos de 60 años. Entonces se genera una especie de disparate y eso es lo que es interesante respecto a la crítica que se le debe de hacer o que yo le haría, que es, primero, ¿qué significa esa desproporción entre la tipología del personaje y la situación en la que está o le toca desarrollar? Eso me parece que es una pregunta que es interesante. La segunda, me parece, relacionada con esta primera, es, dada esa desproporción, se dan una serie de barroquismos torcidísimos en los distintos capítulos que terminan por producir una especie de descrédito en todo lo que estás viendo, si no es que casi una cosa de risa. Entonces, esta la exacerbación de la situación y la desproporción que esas situaciones tienen con los personajes, que llega un momento en que de verdad no sabes si reírte o llorar.
1: Quiere ser Trainspotting y acaba siendo la risa en vacaciones, ¿no?
2: Exactamente.
1: Y lo peor es que acaba siendo la risa en vacaciones porque quiere ser Trainspotting. O sea, no es ni siquiera un como valor logrado en la comedia que hace.
2: Sí, la risa que te saca involuntariamente, porque de verdad llega un momento en que dices, no puede ser. Ahora, aquí yo tomaría en cuenta una cosa respecto al primer punto que anoté. Este comportamiento de los personajes en cualquier situación, que pareciera que tienen 40 y más en la situación, o deberían tener esa situación, y resulta que tienen 30 y menos,
1: 22, 23 años, supuestamente, ¿no?
2: ¿Qué resulta de eso? Cuando yo te decía al principio, hay una especie de desproporción entre una cierta belleza, una cierta seducción, una cierta erotización de los personajes, porque en alguna medida todos están erotizados. En tanto jóvenes, obviamente son bellos y bellas, sin duda. Está exacerbada esa belleza en el modo en que se visten, en el modo en que hacen, en el modo en que se comportan. Llega un momento en que esa desproporción entre... ¿Qué significa esa desproporción? Esa especie de belleza de la juventud y lo extremo de la situación. ¿Cómo deberíamos de interpretar eso? Es una pregunta que me surge.
1: Y me gustó mucho que usaras la palabra disparate, porque es justo lo que es, ¿no? Es lo que acaba siendo toda la tercera temporada. Es una serie de disparates que además, no sé si te pasó, José Luis, pero aún intentando tratar de localizar de dónde vienen, es difícil, ¿no? O sea, ¿qué mente produciría estos disparates? Tanto estéticos como de guión, como en general. O sea, ¿en qué tipo de mente o para qué tipo de audiencias están produciendo estas tramas, están produciendo estos personajes? Porque no tiene sentido. O sea, lo único que tiene un poco de coherencia, y lo platicamos, es lo blanco de la serie. O sea, que es verdaderamente la fantasía, los temores, el deseo de un hombre blanco, pero ni siquiera un hombre blanco como el que decías, ni siquiera el desarrollador o el hombre blanco famoso, un hombre blanco promedio, gris, un hombre sin atributos y que casualmente en su saturación, en su barroquismo, en su granularidad, se vuelve más blanco, ¿no? Es hasta paradójico. Es decir, entre más color le meten, más gris se vuelve todo, ¿no? Entre más saturan la imagen, más gris se vuelve. Entre más ellos piensan, complejizan la trama y los personajes y el carácter, más gris se vuelve, ¿no? Y entonces tienes esta paradoja.
2: Es una paradoja que resulta en absurdo y por tanto resulta en chiste, ¿no? Porque la paradoja puede llegar al absurdo y por tanto produce una especie de risa, estéticamente hablando. Ahora, ¿qué sucede cuando se da esa desproporción entre personaje, situación, acción y contexto? Obviamente hay muchas escenas que se caracterizan por esos despropósitos. Es una serie llena de despropósitos. Por ejemplo, hay una secuencia en alguno de los capítulos, no sé si te acuerdas, donde esta chica...
1: Ru, la que se vuelve mula, que la primera temporada era un personaje maravilloso por su adicción, por todo, era increíble. Y ahora es una mula que deja un coche atorado.
2: ¿Quién puede creer esa escena de brincarse la frontera con unos especie de guías de acero, donde puedes subir una camioneta y que se queda colgando justo a la raya y ella, sin embargo, puede bajar y sobrevivir? Y
1: vete. Y sobrevive al desierto, ¿no?
2: Y sobrevive al desierto.
1: Que es otra cosa. Necesitas ser un hombre blanco de Iowa para creer que no se muere. No conoces el desierto, no conoces la frontera, no tienes que conocer nada para pensar que eso es verosímil.
2: Exactamente. Es ahí donde se hiperboliza todo. Así como se hiperboliza en lo ridículo, por ejemplo, la boda. Absolutamente ridícula la boda. En el modo en que se exacerban los cuerpos de los jóvenes, de estos chicos jóvenes, volviéndolos absolutamente muy gringo eso, y glamorosos, como cuando se ponen vestidos largos de super gala para la boda. Todo está como fuera de lugar. Y déjame decir esto, ahí el tema es interesante porque esta desproporción entre lo que aparece, su juventud y su belleza, y lo que son o dicen ser exitosos, millonarios, delincuentes extremos, jefes de mafia, todo lo que tú quieras, toda esa desproporción en realidad, ¿qué responde? Tú decías hace un momento, ¿a qué espectador se están dirigiendo para que eso pueda tener algún tipo de credibilidad? Yo creo que efectivamente se dirigen a la fantasía de un espectador, donde ponen los ojos en la pulsión escópica del espectador a estos jóvenes por lo demás atractivos, estas jóvenes por lo demás atractivas, pero que al mismo tiempo ponen la expectativa de vida de ese propio espectador. Es una especie de delirio.
1: Yo realmente creo que el director y creador, que me parece que se apellida Levinson, Sam Levinson, yo sí creo que él ha de pensar que está haciendo una genialidad, ¿eh? O sea, yo pienso que él piensa o él realmente cree que está haciendo una crítica a la manera en la que la juventud y la belleza se instrumentalizan y se usan y se descartan en esta maquinaria asquerosa que se llama Estados Unidos, en donde coincide OnlyFans, Hollywood, ser una mula de drogas y todo, ¿no? El punto donde coinciden es la juventud.
2: En esa desproporción de que nadie de 22 años habla con un jefe de la mafia.
1: Es que tú decías, está fuera de lugar, pero está fuera de lugar porque el señor se salió de su lugar. Porque lo que tenemos es un grupo de adolescentes que todos iban en la misma prepa. Perfecto. Y una chica trans. Increíble. Buena trama. ¿Estos niños están en contacto con drogas? Pues sí. ¿Tienen fiestas eufóricas? Sin duda. ¿Las drogas son chidas? Lo son. Si no, nadie las tomaría. Dentro de ese contexto es maravilloso. Pero ¿cómo justificas que 5 niños que van a la misma prepa, uno de repente entre en contacto con la mafia rusa, otra entre en contacto con al mismo tiempo neonazis blancos estereotípicos y un dueño de un burdel que es negro y se viste como cowboy, y la otra entra al glamuroso mundo de Hollywood, pero también maneja OnlyFans y un programa de televisión? O sea, por Dios.
2: Una forma de la desproporción podríamos llamarle despropósito.
1: O tal vez mis amigos están mal porque yo salí de la prepa y pues todos tienen trabajos comunes y corrientes en empresas. Hay un raro que es académico que soy yo y ya.
2: Ese despropósito, en realidad, ¿qué está diciendo? Es decir, ser joven y ser exitoso, digamos, sería como el primer registro porque raya en la inverosimilitud. Exactamente todos los ejemplos que tú pones se caracterizan por ser inverosímiles. Y déjame regresarme a una serie de la que ya hablamos hace mucho tiempo, que es Elite. La estructura es exactamente la misma. De repente, una chica que está en tercero de bachillerato es dueña de una discoteca en Madrid, donde va lo más sofisticado de la sociedad española y se corre droga y se corre no sé qué. Lo que hay ahí es puro efecto de deseo de la imagen intentando construir el deseo de quién, porque eso es lo que es interesante, el del joven o el del adulto. Entonces se vuelve un sistema muy esquizofrénico de proyección del deseo del espectador sobre quién es el sujeto que construye su subjetividad a partir de 2 atributos fundamentales: la riqueza y la belleza. Ahí hay una pregunta muy interesante. ¿Cuál es esta relación hoy por hoy en este tipo de series donde se da este binomio? Yo a Euforia le añadiría algo más, que es exactamente cómo entra en juego este submundo de la droga, de la violencia en la serie, pero que de cualquier manera funciona en la propia lógica de la desproporción.
1: Que quizás ese es lo peor de todos los casos, que esa pregunta es una excelente pregunta, especialmente en la sociedad norteamericana, es decir, la relación entre belleza, riqueza y, como tú dices, añadido, pero de ladito, el mundo de todo tipo de drogas, ¿eh? No solo drogas ilegales, drogas legales, drogas ilegales. O sea, ese triomio es increíble. Pero este señor lo hace un disparate, un despropósito, una desmesura, y se pierde lo que podría haber sido una oportunidad excelente de hacer algo verdaderamente crítico, ¿no?
2: Y no porque lo sepa, yo creo que es que no lo sabe. En realidad es un poco ingenuidad de quien lo hace, porque al final del día el público, el espectador que ve estas series termina diciendo, ay, esto no viene ni al caso. Y cuando uno dice en cualquier tipo de programa, película, esto no viene al caso, es porque seguro es malísima. O sea, cuando algo no viene al caso en una serie, hay algo estructuralmente fallido en la serie. Ahora, en Euforia, además hay un cierto, aunque ellos no lo pretendan, hay un cierto racismo metido en todas las tramas. ¿Quién es la guapa? ¿Quién es la güera? ¿Quién es la que se casa? Ya cosas tan absurdas que si quisieran ser intencionales, no le salen, que es como ella, la chica, la novia, quiere sus flores de

0: ¿Viste? O sea, lo único que me podía llegar a la mente es como si esta casa de producción que es HBO, que supuestamente hacía las mejores producciones en inglés, etcétera, etcétera, se está telenovelizando, ¿no? O sea, se está melodramatizando, como si ese, ellos piensan, es el modelo a futuro, ¿no? O sea, es el modelo de producción y de representación que supuestamente va a crear productos de calidad. Que al final es, y tú vas a ver esto mucho más que yo, es un barroco mal hecho, es un barroco chafa. Yo lo pensaba, incluso nuestras telenovelas de los 90 de así eran más verosímiles, ¿no? Pues tenían sus cosas absurdas,
1: sí, pero las tramas eran más verosímiles.
0: Exacto.
1: Y los personajes tenían, ¿no?, una contención, la dirección tenía una contención. Aquí es como una exacerbación de todos los recursos. Ahora, yo creo que tendrán sus 15 minutos de fama. Porque ¿qué pasa cuando algo se oferta en un esquema tan reducido como es el esquema en melodrama o la telenovela? Llega un momento en que, como espectador, siempre sabes lo que va a pasar. Y de lo que se cansa el espectador de ver es series donde siempre sabes lo que va a pasar. Eran telenovelas donde no era predecible. Tú a Catalina Krill todavía podías ser más mala de lo malo que te podías haber imaginado.
0: José Luis, un ejemplo perfecto. En una de las Marías el perro hablaba, pero nadie lo oía, solo el espectador lo oye. Es decir, saben meter el recurso de un perro que habla, pero que no es completamente inverosímil, ¿me explico? Que encaja bien.
1: Ahora, volvamos al tema. Cuando tú empiezas a hacer una formulita, y la telenovela en México justamente cae en una decadencia absoluta, cuando el cliché de la trama, del personaje, de hasta cómo lloran y hasta cómo son malos, empieza a reproducirse, pues ¿qué pasa? Que la gente lo deja de ver, porque eventualmente ya no hay como este factor de expectativa o de sorpresa que cualquier relato digno de llamarse ficción debe tenerlo. Entonces, ¿qué es lo que pasa con este tipo de series en Estados Unidos? Como Euforia, que ya sabemos lo que va a pasar. Siempre sabemos lo que va a pasar. Lo único que pasa es que lo vemos con más producción. Y con un alarde, eso es cierto, francamente ideológico, que es instrumentalizar algo que el propio mercado ha impuesto, que es la juventud y la belleza como productos, para efectivamente construir historias estúpidas sobre la desproporción de la vida entre ser joven y ser poderoso y rico.
0: Y se nos olvidó con Rosalía como una prostituta latina que trae su collarín, Dios santo. ¿Por qué accedió a eso Rosalía? No lo sé.
1: Ahí de repente es un poco errática.
0: Se lo perdonamos por sus discos.
1: O yo te diría, es muy joven, todavía tiene que tener más callo, porque si de repente se resbala un poco fuerte nuestra querida Rosalía. Y bueno, pues esperemos que Rosalía lo entienda si es que oye este programa.
0: ¿Y si no?
1: Y si no, pues que le haga como pueda.
0: Háganle como puedan. Háganle como puedan es producido en Ibero 90.9. La producción está a cargo de Daniel Maldonado y la postproducción de Fernando Pérez García.
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0: La banca de empresas de Banco Azteca respaldó el Summit de Grandes Empresas Coparmex, llevado a cabo la semana pasada, en el que se habló, sin filtros, de lo que preocupa al empresariado mexicano, certeza jurídica, la UIF, el SAT, la relación con Estados Unidos, el T-MEC, y que el país está dando pasos que desincentivan la inversión. Ante este panorama, el sector privado dejó claro que no está dispuesto a quedarse callado. 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
2: México gasta 351 mil millones menos del presupuesto aprobado y logra menor déficit fiscal. Además, el país es la tercera sede más peligrosa del mundial y las redes Wi-Fi públicas exponen a turistas a fraudes durante el torneo de fútbol. Es martes 2 de junio, yo soy Selene Ramírez y esto es Expansión Daily.
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2: Bienvenidas y bienvenidos a un episodio más de Expansión Daily. Suscríbanse y compartan este podcast para que más gente esté bien informada. Hoy está conmigo Luz Elena Marcos, reportera de Economía en Expansión. ¿Cómo estás, Luz?
3: Hola, Selene. Muy bien. Muy contenta de estar compartiendo contigo las noticias más interesantes.
2: Oye, sí, Luz. Y mira, fíjate, yo creo que tú que cubres economía seguramente has visto cómo cada vez hay más opciones financieras entre bancos, fintechs o FIPOs y neobancos. Y esto puede hacer que muchos de nosotros nos sintamos perdidos entre qué opción nos conviene más. Pero de eso hablamos en el episodio de Cuéntame de Economía de esta semana, ¿no, Luz?
3: Así es. Vamos a hablar de cómo ha evolucionado la banca en México y cuáles son las diferencias entre estas alternativas que han surgido en los últimos años.
2: Buenísimo. Este episodio lo pueden encontrar, pueden ver la liga para verlo o escucharlo en la descripción de este Daily, entonces no se lo pierdan para que estén bien informados. Y mira, Luz, vámonos de lleno a la información porque hay un tema que involucra a México, a Florida, a la venta de frutas y de verduras que está ganando espacio en la conversación por su alcance. Y es que, como saben aquí todos nuestros podescuchas y tú, Luz, América del Norte funciona como una maquinaria bien afinada de reglas claras, cadenas integradas, beneficios compartidos con un T-MEC que además abre mercados y da estabilidad en un entorno global cada vez más incierto. Pero en los campos de Florida la historia está siendo distinta porque México se volvió tan competitivo exportando frutas y verduras a Estados Unidos que de ese lado perdieron una ventaja que tenían desde hace décadas y ahora quieren que este mismo tratado los proteja contra la competencia. Un temazo, Luz, de una nota de Patricia Tapia.
3: Sí, y es que el invierno, que era el mejor momento para cosechar, colocar producto y sostener el campo, pues lleva ya a más de dos décadas con pues esta desventaja competitiva frente a México, ya que las exportaciones agrícolas de nuestro país están creciendo más del 500%, superando los 40 mil millones de dólares.
2: Sí, en pocas palabras estamos diciendo que durante décadas, pues Florida era quien surtía tomates, fresas, pimientos a Estados Unidos en invierno, porque nadie más podía hacerlo en esta época. Sabemos que es una época complicada para poder surtir pues este tipo de productos por las bajas temperaturas, pero México aprendió a hacerlo y además está teniendo muy buen alcance, como dices. De hecho, este avance amplió la oferta para también transformar la estructura del mercado, ya que de acuerdo con el Departamento de Agricultura y Servicios al Consumidor del Estado, existe una brecha de 37.600 millones de dólares entre lo que exporta México y el valor de producción de Florida en los mismos productos. Y es que cada año Florida deja de captar entre 570 y 1.140 millones de dólares en ventas por esta competencia con México, una pérdida que arrastra entre 7.000 y 14.000 empleos y suma pérdidas fiscales indirectas de entre 21 42 millones.
3: Así es. Y a ver, vamos con los ejemplos de cómo este impacto o de cómo Florida se ha visto impactado. En pimientos, que es una de las verduras que bien decías, pierde el 73% de la participación del mercado en los últimos 20 años, mientras que México gana el 110% de terreno. En tomate, la caída de Florida supera el 54%, mientras que México tiene un avance del 74%. Y en la fresa, México aumentó la participación en más de 169%, mientras que en arándanos aumentó en 360% en solo una década.
2: Sí, son números súper fuertes. O sea, este desequilibrio pues también se mide en el volumen físico y México manda cerca de 13.200 millones de libras de productos agrícolas al mercado estadounidense, mientras que Florida produjo 4.700 millones. Además, hay que decir aquí, Luz, que el estado cuenta con 232 mil acres sembrados, pero necesita entre 42 mil y 83 mil adicionales para cubrir el crecimiento de su demanda de entre 10 y 20%. Y bueno, esto pone a Florida pues en mucha desventaja, a México por supuesto en ventaja. Buenas y malas noticias, buenas para este lado, malas para aquel lado. Y justo pues tenemos estas cifras de que entre noviembre y abril, pues Florida concentraba el 85% de su mercado en varios cultivos, pero pues ahora ambos países dominan la oferta en Estados Unidos durante este periodo, ¿no? Eliminando la ventaja con la que había estado, pues, Estados Unidos en este caso, ¿no, Luz?
3: Así es, y hay que decir aquí, Selene, el gran problema para México es el peso político que tiene Florida para Donald Trump. Es el estado que ha demostrado una capacidad para influir en decisiones comerciales, y esto puede inclinar la balanza a su favor en el frente agrícola, como bien decías al inicio de este episodio. Esto va a ser clave para la renegociación del T-MEC. Empresarios mexicanos, de hecho, ya están anticipando una estira y afloja por los cultivos de temporada. Y bueno, obviamente los ciudadanos o los productores floridanos buscan mayor protección. Y ya recordemos que viene la segunda ronda de negociaciones formales para la revisión del T-MEC. Y pues digamos que el tema de cultivos va a ser clave en las negociaciones.
2: Pues vamos a tener que estarle dando seguimiento. Seguramente cuando eso suceda lo trataremos por acá en el Daily. Pero bueno, mientras México le está ganando terreno a Florida en los campos, en sus propias finanzas hay mucho de qué hablar. Y es que el gobierno mexicano gastó menos dinero del que tenía autorizado, por lo que la Secretaría de Hacienda y Crédito Público redujo el déficit fiscal o los requerimientos financieros del sector público para ejercer menor gasto que el aprobado por el Congreso para el primer cuatrimestre de 2026. Y de pronto yo creo que a veces nos cuesta trabajo entender de qué hablamos, a qué se refieren estos números, Luz. Creo que una forma, y ya me dirás tú que eres la especialista en el tema, que el gobierno prometió gastar cierta cantidad de dinero este año, pero decidió gastar mucho menos para que sus cuentas se vean mejor. Pero hay un asunto ahí interesante, porque si bien podrían parecer buenas noticias, también tenemos otra cara de la moneda, que es que ese dinero que se ahorró pues iba para otras cosas, Luz.
3: Así es, a ver, vamos a poner esto o vamos a dimensionar esto en números. Entre enero y abril el gasto del sector fue de 351.100 millones de pesos menos a lo que se tenía programado. Por eso se tuvo un déficit fiscal de casi 178.500 millones de pesos. Y bueno, como bien dice, 75% de este dinero se fue al gasto programable, es decir, ya gastos que el gobierno tenía pensados, como tema de pensiones, alguna parte de servicios públicos. Y bueno, el gasto no programable, que se enfoca en otros gastos, como puede ser el pago de la deuda o algunos otros rubros, pues son los que sufren. Y como bien dices, ¿no? Hacer estos ajustes pues implica en algún momento, pues no sé, ajustes a los bienes y servicios, que gasten menos en algún tipo de infraestructura, sobre todo ahora que los necesitamos, en salud. Uh-huh. Entonces se vuelve esto en un... Sí, el gobierno está buscando reducir la deuda, ¿no? Sobre todo recordemos que en el contexto en el que nos acaban de recortar la calificación, estamos a un nivel de perder el grado de inversión para algunas calificadoras. Las calificadoras están encima de las finanzas del gobierno mexicano y bueno, pues vamos a ver cómo apunta o cómo avanza, cómo resuelve el gobierno el tema del déficit.
2: Sin duda, Luz, porque además justo este tipo de sectores que decimos, pues de inversión pública, nos referimos a rubros súper importantes como salud, educación, medio ambiente, los gastos más susceptibles frente a este tipo de ajustes presupuestales, y eso tiene implicaciones de corto y mediano plazo, como una menor demanda por bienes y servicios y una peor gestión pública en la medida que haya menos recursos. Y eso además impacta en que los ingresos reportaron caídas anuales y frente a lo presupuestado de 2%, a pesar de la pues sí, de la presentación de declaraciones anuales de las empresas y las personas físicas en marzo y abril. Pero mira, mientras las arcas del gobierno no están en su mejor momento, hay otro tipo de ingresos que pinta un poquito mejor el panorama, y esas son las remesas que ingresan a México desde el extranjero. Aquí me da gusto tener, por lo menos de este lado, un poquito de mejores noticias, pues porque ya veníamos así como con mucha mala noticia, y por aquí tenemos un panorama, pues digamos, un poco más alentador.
3: Sí, es un, digamos, no es tan mala noticia.
2: Sí.
3: Porque, a ver, las remesas tuvieron un mejor cuatrimestre en comparación con el año pasado. De enero a abril de este año se recibieron 19.680 millones de dólares. Esto implica un 2.6% más que te digo, del año pasado. El año pasado habíamos registrado en el primer cuatrimestre una caída, pero hay que ser muy, muy claras en esto. El año no va a ser un buen año para remesas. Se acabaron los niveles récord que habíamos registrado en años anteriores. De hecho, si lo comparamos, la cifra que llegó de remesas solo en abril, que fueron 4.980 millones de dólares, implica una caída de 9.5% en comparación con marzo. Entonces tenemos como esta, pues números mixtos, ¿no? Sí. Y sobre todo hay que tener en cuenta una cosa, Selene. El gobierno de Donald Trump emitió una política que está redefiniendo la manera en la que el sistema financiero en Estados Unidos tiene que tratar a la población. Y hay que recordar que hace una semana se aprobó que todas las personas que fueran migrantes y que mandaran remesas, pues deberían tener algún tipo de autorización, ¿no?
2: Sí.
3: Y esto está provocando que pues estén mandando menos remesas en un año que ya resultaba complejo para estos envíos.
2: Sí, siento que esta noticia es como pedrada, te sobo y luego otra pedrada otra vez, porque tienes toda la razón, estos matices y claroscuros que hay dentro de ello. Los expertos por lo menos ahora destacaron que el impacto más visible podrá reflejarse en una reducción adicional al envío de remesas, como ya dices, hacia México, y pues coloca estos documentos bajo mayores esquemas de vigilancia o sospecha por actividades ilícitas que al final generan un efecto directo, ¿no?, en restringir el acceso a personas migrantes al sistema financiero formal. Pero mira, Luz, cambiando de temas, nos quedamos en México, pero ahora para hablar de fútbol, porque ya estamos a 9 días de que arranque el Mundial 2026. Y lamentablemente, más malas noticias, porque México será la tercera sede más violenta que ha tenido el Mundial de Fútbol en lo que va del siglo. Esto resulta así porque en el país 44 personas pierden la vida de manera violenta cada día en promedio, y además se registra una tasa de 25 homicidios dolosos por cada 100.000 habitantes. México está solo por detrás de Sudáfrica, que como sabemos en 2010 fue la sede del Mundial y en ese entonces reportaba 29 asesinatos. El otro país que incorpora esta tríada es Brasil, que reportaba 30 asesinatos en 2014 cuando le tocó ser el anfitrión del Mundial. Muy duro. Yo, la verdad es que al final es una realidad a la que tendremos que enfrentarnos quienes vivimos aquí, pero además a la que tendrán que enfrentarse los que visiten, todos los visitantes que se esperan por esta justa deportiva, Luz.
3: Así es. Además, de acuerdo con datos del Banco Mundial de la Oficina de Naciones Unidas contra la Droga y el Delito, México también está llegando pues con una tasa de homicidio más alto que sus coanfitriones, estos son Estados Unidos y Canadá, mientras que Estados Unidos reporta un promedio de 6 muertes y Canadá 2 muertes en promedio, pues México tiene esta cifra, ¿no?, que decías, 44 personas. La cifra o la diferencia es bastante grande, y hay que decir que el gobierno de México ha intentado enfocarse en reducir la violencia de cara a esta organización o de cara a este evento deportivo, y la presidenta Claudia Sheinbaum pues ha intentado dar pasos hacia adelante hacia una estrategia que ataque el crimen organizado, y bueno, ya nos han mostrado algunos de los primeros resultados. El gobierno destaca que hay 49% homicidios menos, y bueno, ya veremos que aún pese a esta reducción, seguimos teniendo un problema de seguridad en el país.
2: Sí, sin duda. Justo los especialistas plantean, ¿no?, que la violencia es un riesgo latente a pesar de esta reducción de homicidios dolosos en el país, ya que estamos por encima de las cifras de homicidios promedio que establece la Oficina de Naciones Unidas contra la Droga y el Delito. Y además, las ciudades que se están contemplando para el Mundial, porque la Ciudad de México, Jalisco y Nuevo León, que son las entidades que van a ser las sedes mundialistas concentran el 12% de los homicidios dolosos que ocurren en México. Entonces, esto todavía pone el panorama pues más preocupante respecto a la seguridad, ¿no? Recientemente sabemos que se presentó el plan Kukulkán, mediante el cual pues se desplegarán 20,000 elementos de las Fuerzas Armadas, del Ejército, la Marina y la Fuerza Aérea, y 55,000 de la Secretaría de Seguridad y Protección Ciudadana y 20,000 más de seguridad privada en el país durante la Copa de Fútbol. Pero de todos modos, aunque los expertos sí creen que este despliegue pues va a ayudar, de todos modos sigue habiendo pues dudas sobre cómo va a avanzar este tema y qué tal estaremos en materia de seguridad. Yo espero que sí vaya mejora con toda esta vigilancia, pero mira, en otras noticias la verdad es que, todavía hablando de fútbol, no hay tampoco buenas noticias en materia de Wi-Fi público, porque esta pues expone a los turistas a fraudes durante el mundial. Y es que yo estoy segura, Luz, que en algún momento has escuchado esto de no te conectes al Wi-Fi de la Ciudad de México, no te conectes al del metro y demás, porque te expones a que haya este robo de datos. Y ahora imagínate estas redes saturadas por turistas, por estos más de 5 millones que se esperan que visiten el país por la justa mundialista. Es un gran peligro esto.
3: Así es, pero también hay que ser justos con los visitantes. Normalmente cuando nosotros visitamos otros países, pues uno también espera que, o confía, sí. A lo mejor no debería hacerlo, pero confía en que sus datos están protegidos. Y bueno, sabemos que esto pasa en estadios, en los aeropuertos, hoteles, restaurantes, en las fan zones, ¿no? Entonces va a ser, pero estos lugares también se van a convertir en un mapa de puntos de acceso que no van a ser seguros, donde van a circular millones de datos de los visitantes. Y bueno, ahí van a estar muy pendientes los delincuentes. Las redes no seguras también son un canal para distribuir malware. En algunos casos, o sea, hay que recordar que viene gente de todo el mundo. Entonces, sí, vienen pues algunos ataques mucho más sofisticados. Los ciberdelincuentes están logrando piratear el punto de acceso para hacer algunas actualizaciones. Entonces tú piensas que es una actualización de tu celular, le das que sí y resulta que ya te hackearon.
2: Eso es bien importante, Luz, porque muchas veces los especialistas en ciberseguridad justo señalan que somos nosotros quienes damos la puerta de entrada, tomar este tipo de acciones como conectarte tú a la red pública o darle clic a un enlace o a una página que no conoces, son el tipo de cosas que pues pueden desencadenar que este tipo de cosas sucedan. Particularmente en el caso del mundial, no es que este tipo de ataques no existieran antes, sino que se van a ver pues masificados con la cantidad de personas, y pues existen también algunos tipos de ataques que se esperan particulares para este momento, como esta parte de que haya boletos falsos y demás. Pero lo bueno es que tenemos un par de recomendaciones de expertos para quienes vamos a estar en este momento y también para quienes nos visitan, que esperemos estén escuchando este daily y las tomen en cuenta, Luz.
3: Una de las principales recomendaciones tiene que ver con que evites hacer operaciones bancarias en las redes abiertas. Si vas a hacer alguna transferencia, pago, siempre se recomienda que sea con tus datos. Evites las redes públicas y bueno, también hay que mantener actualizados los dispositivos móviles, además de tener una autenticación de diferentes pasos para las aplicaciones financieras. Y hay que decirlo, algunos bancos ya o aplicaciones se están poniendo como un poquito más listas y están instalando algunas soluciones o medidas para que durante el mundial tú digas, puedo hacer cierto tipo de pagos, o sea, a lo mejor que mis pagos no superen los 20,000 pesos, los 5,000 pesos, dependiendo cuánto quieras gastar, ¿verdad? Entonces ya empieza a haber ahí algunas soluciones por parte de las entidades financieras.
2: Sí, yo digo que desconfiemos en el caso de correos electrónicos, mensajes sospechosos y demás, y así pues vamos a estar protegidos ante este tipo de amenazas. Y también pues si ustedes conocen a alguien, a algún extranjero que esté de visita, háganle saber que esto está sucediendo para prevenirlo y que esté informado al respecto. Pero no me quiero ir con malas noticias, Luz, porque para todos los entusiastas del mundial, no todo está perdido.
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2: Y es que para quienes pedían una pausa para el día de la inauguración del torneo, hay buenas noticias, Luz.
3: Así es, la jefa de gobierno, Clara Brugada, anunció que no habrá clases en las escuelas públicas el 11 de junio, cuando es la inauguración del Mundial. Esto va a tener lugar en el Estadio Banorte en la Ciudad de México, o bueno, ahora Estadio Ciudad de México. Y bueno, la decisión está ya confirmada por Mario Delgado, que es el secretario de Educación, y bueno, aclaró que eso sí, la suspensión de clases solo será en la capital, No va a ser a nivel nacional, solamente va a ser para niveles preescolar, primaria, secundaria y prepa o bachillerato.
2: Pero mira, para quienes estamos en la ciudad y estos aficionados que quieran llegar o planean ir a ver alguno de los partidos que van a estar justo en el Estadio Ciudad de México durante el Mundial, pues van a poder llegar en Ecobici porque los aficionados van a tener a su disposición unas 2,000 bicicletas de Ecobici y 2,000 patines eléctricos. Las bicicletas del sistema Ecobici o los scooters se podrán rentar en 5 puntos y ahí les van uno por uno para que tomen nota. El primero es Parque Avenida Tlalpan, que está en Calzada de Tlalpan, esquina con Héroes del 47. El segundo es el Tren Ligero Las Torres, en Anillo Circunvalación, esquina con Calzada de Tlalpan, también bajo puente de Viaducto Tlalpan y Plaza Benito Juárez, así como las canchas Los Multis en Calzada de Tlalpan esquina con Cerro San Antonio y finalmente en Metro General Anaya en sentido norte sobre Calzada de Tlalpan esquina con Nadadores, para que pues vayan preparándose si van a ir y lleguen pedaleando hasta el Estadio Luz.
3: Hay que decir que el secretario de Movilidad, Héctor Ulises García, dijo que van a apostar por estas alternativas de bajas emisiones, y hay que decirlo, el tren ligero, el ajolote, también va a ser clave para llevar a las personas al estadio y va a modificar su servicio, ojo aquí, porque se va a suspender 3 horas antes del partido el servicio normal que va de Tasqueña a Xochimilco, y los traslados van a ser directos desde Tasqueña hasta el Estadio Azteca. No va a haber paradas intermedias, entonces esto va a ser clave sobre todo para quienes viven por allá y utilizan el transporte, que sepan que a 3 horas antes de los partidos no va a haber paradas intermedias entre estas estaciones.
2: Sí, es bueno tomar nota también de eso, porque sabemos que los boletos están caros y no todos nosotros vamos a tener la posibilidad de ir, entonces hay que tomar nota si se vive de ese lado. Además, los servicios de Park and Ride funcionarán desde las 7 horas con un costo de $500 por viaje redondo, que incluye el estacionamiento de un vehículo en Bellas Artes, el CETRAM, Chapultepec, Ángel de la Independencia, Palacio de los Deportes, Parque México o San Jerónimo, donde las personas abordarán unidades especiales del trolebús y metrobús que les llevarán hasta el acceso peatonal al Estadio Ciudad de México para que puedan disfrutar de los partidos. Los aficionados también podrán salir de estos puntos hacia el Coloso de Santa Úrsula con un costo de $350 por persona, que incluyen ida y regreso, pero sin estacionamiento en este caso. Entonces, yo no sé, ¿tú qué vas a hacer en el Mundial, Luz? ¿Vas a quedarte en casa? ¿Vas a salir? ¿Vas a pedalear?
3: No, yo preferiré verlo desde la comodidad de mi hogar con mis amigos, compramos algo rico de comer y así la pasaremos.
2: Yo creo que ya somos dos y seguramente somos muchos de los que nos están escuchando. Luz, muchísimas gracias por acompañarme en este episodio.
3: Gracias, Elena. Quiero recordarte a ti y a todos los que nos escuchan que pueden encontrar esta información y otra más en expansión.mx.
2: Buenísimo. Leemos sus comentarios en las redes sociales de Expansión, @expansión.mx. Nos escuchamos pronto.
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0: Las votaciones favorecieron al candidato Abelardo de la Espriella del partido Defensores de la Paz.
1: Caída de Paloma Valencia, lo que explica el ascenso de Abelardo de la Espriella, que se quedó con el 97% de los votos del Centro Democrático.
2: Son las 11:14.

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1: martes 2 de junio, yo soy Javier Garza.
2: Yo soy Maca Carriedo,
1: Es martes 2 de junio, yo soy Javier Garza.
2: Yo soy Maca Carriedo, este es el Noti.
1: Y nosotros aquí estamos.
2: Claudia Sheinbaum enfría el reclamo contra Estados Unidos.
1: Maestros de la CENTE regresan a las calles con violencia.
2: Estudiantes ven en ChatGPT una herramienta de apoyo emocional.
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1: Maca Carriedo, amigos del Noti, muy buenos días. Maca, con tanta cosa que está pasando, hasta yo ya quiero pedirle a ChatGPT apoyo emocional. Ya sé que no debería.
2: No deberías porque te va a dar por tu lado, ¿no? O sea, es como esos amigos a los que nos gusta recurrir porque nos dan el avión y nos dicen que tenemos la razón. Entonces, evítalo y mejor nos clavamos con las noticias, que hoy anda cargadito el Noti, Javi.
1: Bastante, Maca, y eso que decían que los martes era día tranquilo.
2: No, hombre, es el peor día para el tráfico y hoy para las noticias, porque después de un intenso y enérgico reclamo contra el gobierno de Estados Unidos por lo que llamó una campaña de intervención e injerencia, la presidenta le bajó unas rayitas porque en su mañanera de ayer, apenas unas horas después del discurso en el Monumento a la Revolución, pues salió a matizar que ella no ve a Donald Trump como el que está detrás de esa ofensiva. Pues no, pero su gobierno sí, ¿no? ¿O qué quiso decir?
1: Esa es justamente la pregunta, porque tampoco dijo quiénes exactamente son las que la traen contra México. Sheinbaum nada más dijo que son sectores de la ultraderecha de Estados Unidos los que quieren que no haya una buena relación con México y que no están de acuerdo con su gobierno por razones ideológicas. Pero lo que no dijo es justamente esto que comentas, Maca, que las palancas del aparato gubernamental que se han estado moviendo contra México en el Departamento de Justicia, en la Agencia Central de Inteligencia, se mueven desde la Casa Blanca.
2: La presidenta dijo que esos actores de ultraderecha en Estados Unidos se juntan con los de ultraderecha en México porque, según ella, en su gobierno hay comunicación constante entre el canciller Roberto Velasco con la Casa Blanca y que el Gabinete de Seguridad también tiene comunicación con sus contrapartes en Washington. O sea que el tono fuerte del domingo ahora dio paso a uno que le está poniendo énfasis al diálogo, Javi.
1: Pero yo creo que estos matices de ayer sí le quitaron seriedad al discurso del domingo, Maca, porque no sabemos a qué presidenta hacerle caso, ¿no? A la enérgica del domingo o a la que estuvo más suave en la mañanera de ayer. Sobre todo porque los casos que la presidenta refirió como estos ataques contra México vienen de instituciones del gobierno, no vienen de los corrillos políticos de la ultraderecha. O sea, no estamos hablando que fue un grupo de legisladores extremos los que están acusando a Rubén Rocha Moya de vínculos con el narco. Es el Departamento de Justicia. Tampoco eran unos activistas MAGA los que andaban buscando narcolaboratorios en Chihuahua. Esos eran agentes de la CIA.
2: Así es. O sea, ¿a cuál hacemos caso? ¿A la del Monumento a la Revolución o a la de Palacio Nacional, Javi? Ya que estamos hablando de estas tensiones con nuestros vecinos, ayer compareció en una corte de Nueva York Gerardo Mérida, el exsecretario de Seguridad del gobierno de Sinaloa, el gobierno de Rocha Moya, este general retirado del ejército con una carrera militar de 40 años, entró a la corte encadenado, vestido de caqui para estar pues a tono con los demás reos del centro de detención de Manhattan, y según la jueza que presidió la audiencia, hay pruebas suficientes sobre los nexos de Mérida y los otros 9 coacusados, incluyendo a Rocha Moya.
1: Pues ahí están las pruebas que está pidiendo la presidenta, ¿no? Porque la jueza Catherine Polk dijo que las pruebas son tan abundantes

0: es este proceso contra los llamados 10 de Sinaloa. Y de regreso a México, estamos a días del Mundial de Fútbol y los maestros de la Coordinadora Nacional de Trabajadores de la Educación, la CENTE, regresaron a las calles de la Ciudad de México con una nueva marcha que terminó en actos vandálicos y ya con el objetivo evidente de boicotear el Mundial. Ayer se lanzaron contra las vallas que protegen el Zócalo y vandalizaron edificios en el centro.
1: Sí, ya está claro, ¿no?, lo que quieren hacer. La presidenta dijo que las negociaciones continúan entre la coordinadora y las secretarías de Educación y de Gobernación y confió en alcanzar acuerdos antes del arranque del torneo. Pero, a ver, por lo que se vio ayer, como que no se ve mucha disposición a diálogo, ¿no? Los manifestantes llevaban explosivos caseros, Javi, para tratar de tirar las vallas del Zócalo, ¿no? Quieren ser los primeros en entrar al FIFA Fan Fest, Javi. Hubo manifestaciones de maestros en prácticamente todos los estados del país, incluyendo secciones del sindicato de maestros que no están siquiera afiliadas a la coordinadora.
0: Lo que pasa es que a estas alturas las demandas de la CENTE ya parecen más un chantaje, ¿no? O sea, ya sabemos que sus principales exigencias, que son cambiar el régimen de pensiones y tener un aumento salarial de 100%, han sido rechazadas por el gobierno federal en incontables ocasiones desde el año pasado, ¿no? Pero ya vieron que continuar las protestas pues es redituable, ¿no? Sobre todo si el gobierno se siente presionado para lograr una buena imagen durante el Mundial, una imagen que tenga una ausencia de conflictos. Y hay otros que también están viendo aquí una oportunidad, como productores de Sinaloa, productores agrícolas, que también anunciaron protestas en la Ciudad de México, Guadalajara y Monterrey justo en los días del Mundial. O sea, aquí están viendo una herramienta de presión fantástica contra el gobierno.
1: Y eso sí, Javi, en la Ciudad de México ya se anunció que el 11 de junio, ahora sí está todos de acuerdo, no hay clases, ¿no? Ya es oficial. Y ya que estamos hablando del Mundial, ¿no?, porque por esta razón es que no hay clases el 11, ayer empezamos a ver las reacciones al anuncio de los 26 jugadores que iban a ponerse la playera de México, ¿no? Y el video, que yo a la hora de grabar el Noti ayer, lo vi en silencio y no vi que estaba siendo narrado por la voz en inteligencia artificial de Roberto Gómez Bolaños, y hay muchos comentarios al respecto, ¿no? Primero, pues el uso de la inteligencia artificial, porque los usuarios en redes sociales están diciendo que de pronto, es que sí, Chespirito suena primero como Chespirito, luego como español, luego argentino, luego hasta suena tabasqueño, y la voz no trae intención alguna, Javi, no transmite una sola emoción.
0: Bueno, acuérdate ya lo que estábamos diciendo el otro día que decía el Papa León XIV, ¿no? Que la inteligencia artificial a final de cuentas no tiene nada de emoción y no siente absolutamente nada. Aunque sí resulta algo entrañable, ¿no?, escuchar la voz de Roberto Gómez Bolaños. Mi problema con el video más bien, Mac, es que es demasiada la narración. Es un texto algo rebuscado. Y creo que, se extiende demasiado, ¿no?, en ciertos conceptos, cuando finalmente el estímulo auditivo en este tipo de videos estaría mejor logrado con una pieza musical, como ocurrió en el otro que platicamos ayer, que mezcló primero Cielito Lindo, luego con una canción de Juan Gabriel. De todas formas, creo que el video sí tiene algunas imágenes bastante emotivas, ¿no?, del Mundial de México 86, del temblor del 85, de estampas también de varias partes del país. Claro, no iban a faltar las críticas, algunos se lanzaron contra Televisa, ¿no?, porque pues Chespirito es una figura icónica de la televisora. Algunos decían pues que el Tri no le pertenece a Televisa, aunque a veces lo parezca. Yo creo que Chespirito le dejó de pertenecer a Televisa desde hace mucho tiempo y finalmente se convierte en un ícono del país. Y luego están las críticas por las listas de seleccionados que se enfocaron en algunos como Edson Álvarez, César Huerta, Luis Chávez o Alexis Vega, que estuvieron lesionados recientemente.
1: Oye, Javi, y es que sí, o sea, a ver, siempre va a ser emotivo como mexicanos ver imágenes del terremoto del 85, pero podemos a veces hablar solamente de fútbol, o sea, podemos quedarnos, ¿no?, en lo banal. A mí mi favorito fue este que no fue oficial con la música de Juan Gabriel, o hasta otro que pone a los jugadores de la selección como galanes de telenovela, la neta. Ahora, en cuanto a la crítica por los que están dentro de ese video, pues obviamente Paco Memo Ochoa, ¿no?, es la nota porque va por su sexto mundial. Significa que en 24 años no se ha podido hacer a un mejor portero en nuestro país, ¿no? Otros han criticado que no está

0: Lainez, ¿no? Diego Lainez, que no está Charly Martínez, pero bueno, poco a poco se va calentando el ánimo rumbo al 11 de junio. No sé si lo dije ayer en este espacio, yo ya tengo mi playera retro que acabo de encontrar, que es la de Avasport con el calendario azteca, que fue la del Mundial de Francia 98 y fue mi favorita.
1: Sí, ese es uno de los clásicos. De hecho, ha sido una de las playeras que más elogiadas han sido. Yo creo que poco a poco iremos superando esa polarización. Los convocados siempre terminan siendo objeto de polémica, pero creo que también tenemos motivos para esperar que México pueda tener una buena actuación. Han estado saliendo muchos videos, Maca. Creo que no nos va a dar el tiempo para comentarlos a todos. A mí se me hace que Samuel García en Nuevo León trae alguna estrategia, porque ya van varios que se le atribuyen a su equipo, incluyendo el que para mí ha sido el mejor de todos, el de unos vikingos suecos llegando a Monterrey. Luego se ve la huella de Samuel porque predomina el tono naranja, pero está muy ingenioso, ¿no? Con la cerveza, con la carne asada ahí en Monterrey. Para mí es de lo mejor que ha salido.
0: Y ya que mencionamos a la inteligencia artificial, está interesante una encuesta de la Secretaría de Educación Pública sobre el uso de ChatGPT y algunas otras plataformas de chatbots en jóvenes, pero no para hacer tareas, Javi, ¿no? O para estudiar para los exámenes, sino sobre cuánto usan esta plataforma como un psicólogo personal. Y es interesante porque también, quizás, algunos privilegiados podemos pensar que todos tienen acceso, ¿no?, a un psicólogo, y la verdad es que no.
1: Es uno de los principales motivos por el cual se recurre a ChatGPT o a otras, Maca, porque sale gratis. Y la SEP encontró que entre estudiantes universitarios, por lo menos 9% usa al chatito, vamos a llamarle así, como apoyo emocional, como confidente o como terapia para desahogarse en lugar de buscar ayuda profesional. Esto equivale a unos 92 mil jóvenes, de los cuales casi 2/3 partes son mujeres.
0: La encuesta también encontró que más de la mitad, alrededor de 55% de los que recurren a algún chatbot con fines psicológicos, lo hacen para lidiar con ansiedad, con estrés o con depresión. Otros más para desahogarse simplemente o buscar motivación, pero también hay quienes lo utilizan para mitigar la soledad y tener a alguien, Javi, con quien platicar. Y alrededor de 1 de cada 4 usuarios piden a estas plataformas que les ayude a valorar si necesitan un apoyo psicológico profesional.
1: Ahora, aparte del costo, también hay otra razón, Maca, por la cual los jóvenes dicen que tienden a ver estas plataformas como un espacio de apoyo emocional, porque dice que aquí es en donde se sienten cómodos, porque no se hacen juicios, así que se prefiere como una alternativa a acudir a sus padres o a algunos amigos o a los servicios psicológicos de sus universidades, si es que los tienen. Pero esto a pesar de que hay indicios de que una recurrencia a los chatbots ha llevado al suicidio en muchos casos o ha llevado incluso a empeorar el estado emocional de estas personas.
0: La SEP ya había medido el uso de inteligencia artificial en tareas académicas. Una encuesta que hicieron también en universidades y publicada a principios de año se encontraba que más del 80% de los estudiantes usan un chatbot para tareas de manera cotidiana. Pero estos hallazgos sobre la búsqueda de apoyo psicológico sí revelan cuánto ha penetrado la inteligencia artificial en la vida de los jóvenes, Javi. Y aquí es donde pues hay que pensar en que bien aplicada sí puede marcar la diferencia, ¿no? Puede hacer la diferencia para quienes no tienen acceso a una terapia psicológica.
1: Pero tiene unos riesgos enormes, y sobre todo para personas que estarían en algún tipo de vulnerabilidad emocional, ¿no? Que a veces no saben, pues que le están compartiendo sus sentimientos y sus emociones a una herramienta tecnológica que no necesariamente tiene sus mejores intereses en mente, ¿no? Y que no necesariamente tiene el propósito de ayudarlos y que no sabes exactamente qué es lo que está pensando. O sea, sin duda es arriesgado, pero desafortunadamente muchos jóvenes lo ven como un último recurso. Y cambiando de tema, Maca, vámonos al Golfo Pérsico, porque ayer dio otra vuelta la ruleta en el conflicto de Estados Unidos e Israel con Irán, y ayer la ruleta cayó en el cuadro de romper otra vez las negociaciones de paz. No es la primera vez que pasa, ya hemos platicado aquí de los vaivenes que ha tenido todo este conflicto, entonces no sabemos qué tan en serio va esta, pero Irán anunció ayer que cancela todas las conversaciones y canales de comunicación con Estados Unidos en respuesta a los ataques que Israel ha desatado en Líbano.
0: Y esta como que es la nota de cada semana desde que estalló el conflicto. El ministro de Asuntos Exteriores de Irán, Abbas Araghchi, dijo ayer que el cese al fuego acordado era un cese en todos los frentes, incluyendo el de Israel contra el grupo islámico Hezbollah en el sur de Líbano. Irán también amenazó con ataques directos contra Israel si este país persiste en la ofensiva en Líbano. Pero el primer ministro de Israel, Benjamín Netanyahu, ha insistido en escalar la ofensiva aún a pesar de las peticiones de Estados Unidos para que no lo haga.
1: Es que si alguien se ha empeñado en complicar toda esta situación ha sido precisamente Netanyahu, y el portal Axios ayer reportó una conversación que de ser cierta debió haber estado bastante curiosa, ¿no? Porque reportó que Donald Trump explotó contra Netanyahu en una llamada diciéndole que estaba loco y preguntando en traducción literal qué chingados estás haciendo. Y pero bueno, eso habría sido en privado, ¿no? En donde sí, Netanyahu está complicando los prospectos de un acuerdo de paz. Ya en público Trump trató de dar la imagen de que no hay problema, de que pronto podría llegar un trato que al menos permita reabrir el estrecho de Hormuz, porque como ya lo habrán imaginado, el rompimiento de negociaciones volvió a aumentar los precios del petróleo.
0: Y Trump dijo que su gobierno no había sido informado de la decisión iraní de suspender las negociaciones, pero dijo que no lo ve mal porque ya se ha hablado mucho. Dijo que Estados Unidos no tiene interés en reanudar bombardeos, solamente en mantener el bloqueo contra buques que van a puertos iraníes en el Golfo Pérsico. Pero ayer Estados Unidos bombardeó instalaciones militares de Irán en respuesta a ataques de Irán contra una base de Estados Unidos en Kuwait. Javi, aquí estamos, tú y yo aquí seguimos desde hace años juntos en este podcast y en el otro, acostumbrándonos a guerras que duran para siempre.
1: Sí, de hecho hay algunas de las cuales no hemos vuelto a hablar, pero que ahí siguen, ¿no? Y que de repente les damos una repasada, Ucrania, Gaza, ahora Irán, y no sabemos para cuándo tiene esta, ¿no? Para cuándo terminar. Pero ya para cerrar el episodio, Maca, vámonos a España, porque ahí ya se cantó el tiro entre el Papa y Bad Bunny.
2: ¡No, Maca!
0: Sí, esto está pasando en España. Corre una apuesta que está curiosa, ¿no? Porque se preparan para tener dos eventos masivos. Durante 3 días de junio, Madrid va a tener la visita del Papa León XIV al mismo tiempo que Bad Bunny tiene sus conciertos. Y ahora la pregunta es, ¿cuál de los dos va a dejarle más lana a Madrid?
1: Yo creo que esta apuesta es totalmente inútil y los madrileños deberían de estarse dando de santos, ¿no? De la cantidad de visitantes y de turismo y de afluencia y de derrame económica que van a dejar estas visitas. Aunque bueno, cada quien digamos que tendrá ahora sí que el santo de su preferencia en este duelo. El Papa va a estar en Madrid del 6 al 9 de junio, justo en medio de la serie de conciertos de Bad Bunny que empezó el sábado y termina el día 15. Se espera que ambas citas congreguen a más de 2 millones de personas en la capital española. Incluso algunos medios reportaron ya que Benito preguntó si puede tener un encuentro con el Papa.
0: La gira del Papa se va a extender hasta el 12 de junio, pero ya en Barcelona y las Islas Canarias, por lo que las otras regiones españolas, van a tener también su derrama económica. Y se espera que estos 3 días en Madrid también lleven para allá a gente de otras partes del país. Lo mismo con Bad Bunny, Javi.
1: Es que la verdad el tiro va a estar bastante parejo, Maca. Yo creo que en términos de gente que va a ir a Madrid, ya sea a ver al Papa o ir a ver a Bad Bunny, pues la competencia va a estar reñida. A lo mejor mucha gente pues va a aprovechar para ver a los dos. Yo creo que lo que sí es que el operativo de seguridad va a ser una pesadilla con más de 15,000 policías desplegados. No se van a topar, eso sí, el Papa se llevó los lugares más céntricos para sus eventos masivos, ¿no? Va a tener eventos en la Plaza de Lima, en el Estadio Santiago Bernabéu y en la Plaza de las Cibeles, y los conciertos de Bad Bunny los mandaron al Estadio del Atlético de Madrid, pero pues sí van a ser unos días interesantes los que se vivan allá en la capital española.
0: Pues ya veremos qué sucede y quién le gana a quién. Mientras tanto, Javi, nosotros ya nos vamos.
1: Ya nos vamos porque tenemos que seguirle dando a la semana, Mac, en espera de que el Mundial nos vaya a empezar a alivianar los días, al menos un poquito.
0: Por lo menos a ratitos, está bien y se vale, no todo es intensear en esta vida. Mientras tanto, Javi, ¿dónde te pueden encontrar?
1: en Twitter y en Instagram en @JaGarzaRamos.
0: A mí en Maca-online en redes sociales y en la tele, ya saben que en El Macanazo, y en radio, ya saben que en Maca Diario, todo en El Heraldo. Que tengan un gran día, nos escuchamos mañana. Bye.
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6: Son las 11.

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4: Hola, soy Selene Ramírez. Hoy es martes 2 de junio y estas son las novedades tech del día.
2: Tecnología.
4: La reforma laboral para plataformas digitales comenzó a mostrar uno de sus efectos más esperados, el pago de utilidades a repartidores. Rappi informó el lunes que cerca del 30% de su flota de repartidores independientes en México recibió el pago de utilidades correspondiente al ejercicio fiscal 2025, convirtiéndose en la primera plataforma de reparto que anuncia públicamente la distribución de este beneficio. El 70% restante no recibió esta prestación debido a que no cumplió con los requisitos establecidos en la reforma laboral para plataformas digitales, entre ellos haber acumulado más de 288 horas de tiempo efectivamente laborado. La propia empresa señaló que únicamente los repartidores elegibles fueron incluidos en el proceso de distribución realizado dentro de los plazos marcados por la ley. Aquí en Expansión consultamos a Uber y a Didi sobre el estado de los pagos de utilidades a repartidores y conductores que pudieran ser elegibles bajo la nueva legislación. Didi señaló que no realizará reparto de utilidades este año. La empresa argumentó que conforme al artículo 126, fracción 1 de la Ley Federal del Trabajo, las sociedades responsables del cumplimiento de las obligaciones laborales derivadas de la reforma para plataformas digitales aún no cumplen su primer año de operación, por lo que no están obligadas a repartir utilidades en este ejercicio. Uber no emitió respuesta hasta el momento de la publicación de este episodio.
2: Tecnología.
4: Una investigación reveló la existencia de decenas de perfiles generados con inteligencia artificial que se hacen pasar por mujeres negras emprendedoras para vender productos baratos de plataformas como Shein a precios inflados en TikTok, Instagram y Facebook. Se trata de un fenómeno que combina manipulación emocional, robo de identidad cultural y nuevas formas de fraude impulsadas por inteligencia artificial. La investigación publicada por The Verge documentó cómo cuentas aparentemente administradas por pequeñas empresarias utilizan videos creados con inteligencia artificial para contar historias emotivas sobre emprendimiento, dificultades económicas o discriminación con el objetivo de generar empatía y convencer a los usuarios de comprar sus productos. Sin embargo, detrás de estos relatos no hay personas reales. Los artículos promocionados suelen provenir de sitios de comercio electrónico de bajo costo y son revendidos mediante esquemas de dropshipping, es decir, un modelo de venta minorista en línea donde se venden productos que no hay en stock, con márgenes elevados. Uno de los casos analizados mostraba cinturones vendidos en cerca de $40 que podían encontrarse por una cuarta parte del precio en Shein. Los videos acumulaban millones de visualizaciones y miles de comentarios de usuarios convencidos de que estaban apoyando a una emprendedora real. En su investigación, The Verge cita específicamente a Sienna Davis, investigadora de la University of Pennsylvania, especializada en raza, tecnología e inteligencia artificial, quien describió estas prácticas como una forma de digital blackface, una práctica en la que identidades raciales son recreadas artificialmente para obtener beneficios económicos, y señaló que la utilización de avatares de mujeres negras responde a estereotipos que las presentan como figuras más auténticas, resilientes o dignas de confianza ante ciertas audiencias. La estrategia suele acompañarse de lo que la investigadora denomina como empathy bait, contenido diseñado para provocar respuestas emocionales intensas que impulsan la interacción y posteriormente la compra de productos.
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4: Nvidia tiene el dominio en el sector de los procesadores para centros de datos de inteligencia artificial, pero ahora quiere llevar este poderío al sector de las computadoras personales y ser un competidor directo de Intel, AMD, Qualcomm e incluso Apple con su nuevo procesador RTX Spark. Jensen Huang, CEO de Nvidia, dijo que este nuevo chip debutará en otoño de este año y se incorporará a computadoras de algunos de los fabricantes de equipos más importantes de la industria, como Microsoft, Dell, HP, Asus, Lenovo y MSI, lo que abre un nuevo episodio en la batalla tecnológica. Este nuevo chip lo diseñó Nvidia en colaboración con Microsoft y, según las palabras de Huang, representa la primera línea de PC completamente rediseñada y reinventada que se ha visto en 40 años, e incluso equiparó su relevancia con la evolución del teléfono al smartphone. Huang hizo la presentación de este chip en su conferencia Computex en Taiwán, donde señaló que las capacidades de inteligencia artificial y gestión de agentes será una de las características más importantes en las computadoras de última generación. A nivel negocio, el plan de la compañía es que este chip esté disponible en más de 30 computadoras portátiles y 10 equipos de escritorio de los principales fabricantes de equipo original del mundo de la tecnología, con las cuales ya colabora integrando sus GPU. Recuerda que si quieres saber más sobre este y otros temas, puedes consultar nuestra cobertura completa en expansión.mx/tecnología. Yo soy Selene Ramírez y me despido. Hasta la próxima.
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3: 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Los partidos políticos en México alistan sus propios filtros para frenar las candidaturas ligadas al crimen organizado. Economía. Hablemos de cómo la inteligencia artificial redibuja la inversión mundial y cómo México aparece entre los ganadores. Yo soy Mike Santaolalla y sean ustedes bienvenidos a este Top Expansión. 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Ante los recientes escándalos que vinculan a políticos con el crimen organizado, los principales partidos en México preparan filtros internos para seleccionar a sus próximos candidatos. Analistas y especialistas advierten que la recién aprobada Comisión de Verificación de Integridad de Candidaturas es insuficiente y señalan que ha nacido bajo el escepticismo, ya que carece de resoluciones vinculantes y las tres fuerzas políticas tienen antecedentes de militantes señalados. Para enfrentar este reto, Morena anunció que pedirá apoyo a la Fiscalía General de la República y la Unidad de Inteligencia Financiera para revisar los perfiles de los aspirantes cuestionables. Por su parte, el PAN exigirá cartas de antecedentes no penales y contempla utilizar agencias privadas para investigar, mientras que el PRI dijo que apostará por escuchar a sus delegados y dirigencias territoriales para detectar cualquier anomalía. Con información de Jared de la Rosa. 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México se está consolidando como uno de los principales destinos de la inversión extranjera directa impulsada por el desarrollo de la inteligencia artificial. Y es que debido a su integración manufacturera con Estados Unidos y su posición estratégica en Norteamérica, el país concentra proyectos millonarios en sectores clave como centros de datos, infraestructura digital, servicios en la nube y los semiconductores. Muestra de esto es que entre los anuncios más destacados se encuentran la inversión de $5,000 millones por parte de Amazon Web Services, pero también el compromiso de Microsoft por $1,300 millones y la llegada de $4,800 millones
6: millones de Cloud HQ para construir centros de datos en Querétaro. Este auge no solamente se refleja en la inyección de capital, sino también en un incremento significativo del comercio bilateral. Entre 2020 y 2025, las exportaciones mexicanas a Estados Unidos de bienes asociados al procesamiento de datos crecieron de 26.400 a 89.900 millones de dólares, lo que aumentó la participación de México en las importaciones estadounidenses de estos productos del 25 al 36%. Finalmente, para el secretario de Economía, Marcelo Ebrard, el desafío actual del país ya no es solamente atraer inversión, sino integrar estas herramientas de inteligencia artificial en las actividades productivas para elevar la complejidad económica y fortalecer el lugar de México en las cadenas globales de valor. Con información de Patricia Tapia.
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0: Bueno, hola Irving, ¿me escuchas? No sé si estás por ahí. Bueno, en estos momentos estamos haciendo unas pequeñas pruebas de audio para aquellas personas que nos están escuchando desde otros lugares y ahorita les cuento más o menos de qué va a ir el programa el día de hoy. Que hoy va a estar por aquí mi amigo Irving. Hola Irving, ¿me escuchas? Aquí me aparece que tienes el mute, no sé si te sale. Hola, hola. Hola Irving, ¿estás por ahí? Bueno, seguimos haciendo aquí unas pequeñas pruebas de audio. Creo que ya sé qué es lo que pasa. A ver. Es que hay algunas plataformas que tienen que tomar como otras cosas, bueno, otros pasos anteriores, como que él me llame en lugar de que yo le llame, para que esto funcione. Pero bueno, a ver, vamos a esperar un momento. Pero ahorita vamos a estar hablando acerca de algunos eventos que han sucedido últimamente en el Austin Side Fest, entre otros lugares. Pero bueno, a ver, vamos a hacer unas pruebas de aquí de audio y no se desconecte. Hola Irving, ¿me escuchas?
1: ¿Lo escuchas tú?
0: Sí, te escucho perfecto. Perdón,
1: Ay.
0: es que no sé qué es lo que pasa aquí con Telegram, que a veces tengo que estar, me tienes que estar llamando tú,
1: Ah,
0: pero
1: okay.
0: creo que ya está todo en orden, ¿verdad?
1: Pues creo que sí.
0: Va, perfecto. Pues bueno, Irving, pues gracias por estar por aquí. Y como habíamos platicado en los últimos días, y bueno, también para las personas que nos van a estar escuchando en el futuro y nos están escuchando ahorita en vivo, pues tú has estado en otras ocasiones acá. De hecho, estaba viendo que tiene un poquito más de un año que estuvimos hablando del Austin Side Fest del 2025, y en otras ocasiones, ¿no? Que hablamos de Daniel Melero, que hablamos de Levitation. Entonces, pues la verdad es que a mí me gusta invitarte mucho porque me gustan mucho las aportaciones que dejas por aquí y las recomendaciones. Y pues la verdad es que gracias por estar por aquí.
1: De nada, vengo a tirar hate de nuevo, ¿no es cierto?
0: Y dentro del playlist, pues hay cosas muy chidas. Por ejemplo, que yo no conocía esta Annabelle Cherlex, que estaba viendo que sí estuvieron ahí en el Austin, ¿no? ¿Cómo estuvo eso?
1: Sí, pues te mandé unas canciones de grupos que he visto y la verdad este año he estado bien erizo de conciertos, no he ido a muchos porque pues como que no he tenido ganas, quién sabe, ando medio raro, pero bueno, el Austin Side Fest fue este mes, no, en mayo, ya estamos en junio,
0: Sí,
1: ¿verdad?
0: hacen.
1: Fue en, bueno, el mes pasado. Y pues casi siempre tienen buenas bandas, son los mismos que organizan Levitation y pues en esta ocasión solamente fui un día. Y bueno, llegué y pues yo vivo en Houston y manejar a Austin es como 3 horas y llegué y no dejaban entrar a la gente porque había truenos y cosas así. Entonces como que la mitad de ese día del sábado, menos de la mitad se canceló porque pues no podían entrar la gente. Entonces la primera artista que tocó fue ella, Annabelle Cherlex, que ya la había visto acá en Houston cuando le abrió a Os Mutantes. Fui a ver a Os Mutantes y ella abrió, yo no la conocía y llegué tarde y nomás vi como una o dos canciones, pero lo que vi me gustó. Y entonces fui y después de su show le compré el disco y tuve chance de platicar con ella y me lo firmó y cosas así.
0: Que ella
1: Y después.
0: es bueno, creo que tiene poco tiempo haciendo música, ¿no? Porque igual no he visto por ahí el nombre y son tres, ¿no? Son tres.
1: Pues en realidad la única es ella. O sea, tiene otros artistas o otros músicos, pero cambian, porque la vez pasada que la vi traía otros músicos. Quizá el baterista sí era el mismo, pero ahorita traía una chava de bajista y otro guitarrista, eran cuatro. Y pues a mí no es la música más moderna ni que va a cambiar el hilo negro del mundo, pero pues está bien. Ella es, sí, súper guapa. Y y toca muy bien y suenan muy bien también. Y este último disco que sacaron, que no es de esta canción que te mandé, es del disco pasado, pero en el nuevo disco lo produjo Ty Segall, que también lo vi en Austin Side Fest y se me olvidó darte una canción de él. Pero bueno, ahorita a ver si
0: Ahorita
1: la
0: la podemos
1: ponemos.
0: agregar, sí, sin broncas. Que
1: Y.
0: el último es el
1: Ajá.
0: Waking Up, ¿no? El de este año.
1: Sí. Y no, pues toca muy bien y pues es rock con esa onda medio psicodélica, setentera, muy de Austin, suena mucho a Austin porque ella es de Austin. Y no sé, me gustó, me parece que pues sí, es un artista no muy grande. Me la he encontrado otras veces que he ido a Austin en un bar que se llama Hotel Vegas, creo que ya te he contado de ese bar y pues es muy. Es una celebridad entre los dive bars de ahí de Austin y de la música.
0: Sí.
1: Pues así como independiente. Do it yourself y cosas así, ¿no? O sea. Sí sale de gira y todo, pero son bandas que tocan en bares, antros, ¿no? No tocan en arenas ni nada de eso.
0: Y que también lo que creo que es la parte chida es que, bueno, es algo que siempre ha hecho Austin Psych Fest, que pues le dan espacio a bandas de ahí de la ciudad, ¿no? Porque bueno, es el caso de ella, que yo no sabía que es ella. Pero también dentro de lo que vamos a escuchar más tarde es el caso de Dice Pits, ¿no? Que ellas también son de Austin.
1: Sí, también son de Austin y también son así como. Ellas me parece que ya están un poquito más famosas porque estaban firmadas, creo, por la disquera de este güey de Jack White. Se
0: Ajá.
1: llama Thirdman Records, creo. Y pues bueno, tampoco es como que sea así el sello grande, ¿verdad? No es Universal, no es Sony, ni nada de esas cosas, pero o sea, pues ya. Jack White es alguien famoso, entonces pues tienen como más reconocimiento y todo. Yo las vi. Bueno, ahorita hablamos de ellas, pero sí, también son de Austin y es como el mismo espíritu de Annabelle Cherelex, o sea, música parecida, como medio
0: Okay.
1: retro sin sonar a. Más bien medio vintage, o no sé cómo decirlo, sin sonar como a nostalgia, ¿me entiendes?
0: Sí.
1: O sea, tienen elementos pues modernos, pues tampoco es así la gran novedad, pero o sea, tampoco suena como a un disco ya viejo.
0: Claro, pero que también, bueno, lo que mencionas ahorita del Thirdman Records, que eso también les da un empuje, ¿no? O sea, quieras o no, pues Jack White, pues sí hace que estos tipos lleguen a algunos medios, ¿no?
1: Sí. Y en el caso de esta chica de Annabelle Cherelex, pues. Pues como este último disco lo produjo Ty Segall, no sé muy bien cómo se pronuncia, supongo que también le ayudará a tener un poco más de reconocimiento, ¿no? Tampoco es como que sean los artistas más mainstream y famosos del mundo, pero pues la gente que le gusta ese tipo de música, pues son casi como los dioses de esa onda, ¿no? De esta música medio lo-fi, psicodélica, experimental, rara, ¿no? Que pues básicamente es lo que nos gusta a nosotros, creo.
0: Sí, y bueno, Ty Segall creo que es mucho de eso, ¿no? Que, bueno, ¿a Ty Segall lo viste?
1: Sí, lo vi.
0: Y fue ese mismo día que fue el sábado, todo fue el sábado, ¿verdad?
1: Sí, fue el sábado.
0: Claro, y respecto a los otros días a los que no fuiste, pero que te hubieras quedado con ganas de ver ahí de. Bueno, estaba Dive, Holy Wave, Star Cleaner Reunion, muchos. ¿Cuál fue algo que te hubieras quedado como con ganas de ver ahí?
1: A ver, déjame checar. El domingo fue el día que así no iba a ir ni aunque me pagaran. Bueno, pues no sé, no me gustó el domingo. Estaba muy como latino cumbiero, pero sin la mugre de la. A mí no me gusta cuando la gente como blanca hace cumbias
0: Como
1: ni
0: los
1: ese
0: hermanos
1: tipo de
0: Rodríguez,
1: cosas.
0: como
1: Como
0: los.
1: que no, es como que le falta lo que hace a la cumbia, cumbia, ¿me entiendes?
0: Sí, claro.
1: Entonces el domingo, ese sí es el día que no iba a ir por nada. Y del viernes me hubiera gustado ver a, pues a Dive, pero pues ya los vi. The Flaming Lips, que pues también me gustan, pero también ya los vi en vivo y no sé, me parece muy ya muy Disney esa cosa, muy globos y muy de todos somos amigos y el mejor día de nuestras vidas es estar aquí y eso, y como que demasiado positivismo a mí nunca me ha caído tan bien, entonces por eso es que decidí no ir el viernes.
0: Qué bueno, en el caso de lo que mencionas, Flaming Lips, ¿quién era el ay, creo que me estoy confundiendo el nombre, porque había otra persona que estaba haciendo como cosas con Natalia Lafourcade hace poco, ¿no? Pero no es este tipo, ¿verdad? ¿Tú no te acuerdas quién era?
1: Con Natalia Lafourcade.
0: Ahorita voy a buscar el nombre, pero también es alguien blanco, que justo es dentro de esa descripción que pones, que alguien blanco que quiere como apropiarse ahí de cosas, pero es... Ah, David Byrne, pero me estaba confundiendo ahí con el de Flaming Lips. Pero él hace lo mismo un poco, ¿no? ¿Sí escuchaste eso? ¿Viste ahí la canción que lanzaron? Que fue con el Instituto Mexicano del Sonido, Natalia y David Byrne.
1: Sí, de ahí de los tres, todos me parecen lamentables, la verdad. O sea,
0: sí, a mí también.
1: David Byrne me gusta Talking Heads, pero ya esta cosa de salirse y hacer que música latina y que la salsa y cosas.

0: los gringos. Pero en este caso, bueno, Buenavista Social Club está mucho mejor que lo que hizo David Byrne, a mi gusto. Y pues sí, Talking Heads me gusta mucho, pero lo vi hace como 5 o 6 años y me pareció horrible el show. Fue como que todo el mundo bailando y como casi una obra musical más que un concierto, y a mí los musicales y todo eso me gusta. Era como ver La La Land, cosas así, o sea, no muy, muy, muy blanco, muy de... No me gustó. Y Natalia Lafourcade, pues también, ¿no? Es como que esta apropiación de la música mexicana, que está bien, todos somos mexicanos y así, pero ya eso de soy la más mexicana del mundo, véanme, me cae mal. Y el otro de Limps, pues también me parece alguien fresa de toda la vida que quiere hacer cumbia nomás porque, no sé, se puso de moda, ¿no?
1: Sí, y yo sí, la verdad es que he visto muchos comentarios, igual coincido en la mayoría de eso, porque cuando salió esa canción que te digo de David Byrne, la escuché, vi comentarios de mucha gente que estaban ahí en las redes sociales de los artistas y pues también hablaban de eso, como de esta apropiación que está haciendo este tipo, que lo que ha hecho con Talking Heads igual yo lo amo, pero creo que ya hay cositas que están medio raras. Y por ejemplo, del domingo que tú decías que trae como mucha esta carga de cumbia blanca, ¿qué proyectos son como esos de como las movies? O es que hay varios de acá que no conozco.
0: Bueno, para empezar, el principal del domingo era la LOM. Y yo los vi a ellos abriéndoles a Vampire Weekend el año pasado, creo que fue, o antepasado, ya ni me acuerdo. Y pues no, es como te tocan la bamba y cosas así, como, no sé, como Los Lobos instrumental, no es mi cosa, la verdad. Para oír covers de música latina instrumental tocada por blancos, pues no, para mí eso no es, me imagino que para la gente que les gusta el world music y esas cosas, y así que, no sé, van a... O sea, alguien de Japón y se los encuentra así en una playlist y, pues a lo mejor sí les gusta, ¿no? Pero uno que sabe de dónde vienen y así, pues, a mí no.
1: Sí.
0: Como las movies, no conozco ese grupo. Adrián Quesada creo que es el que era de Black Pumas, que Black Pumas es de Austin, ese grupo. Y igual Black Pumas a mí es un grupo que no me gusta por lo mismo. Y The Sacred Souls, pues también es como este soul. Es que va a decir que tiro mucho hate de todo, pero no, tampoco es como que algo que me guste. Es como este soul pop genérico que no es mi cosa.
1: Pero también es cierto que el domingo sí trae un poquito más esa curaduría, ¿no? O sea, por ejemplo, yo estoy viendo aquí que el sábado pues está más... lo que decías ahorita, un poco más, pues en algunos...
0: Psicodélico.
1: Ajá, noise en algunos momentos. Pero sí, domingo sí hay varios proyectos que igual yo no conozco. ¿Tú por qué crees que se toman esas decisiones ahí de curaduría de Austin? ¿Como para cubrir otros segmentos? Porque, por ejemplo, y aquí me estoy yendo como a ver las relaciones culturales que siempre han sido muy fuertes, ¿no? Texas y México, pues, están pegaditos. Pero, pues ves que yo apenas me enteré que, por ejemplo, la coreañera, ella es de Texas y aprendió mucho de música y de cumbias allá, en Texas. No sé de qué ciudad, no, hasta creo que era de Houston, no estoy muy seguro. Pero
0: creo que de San Antonio le había decir un día.
1: Ajá, pero bueno, el punto es que es de ahí. Y ya hablaba de eso, cómo pues ella creció en un Texas que está lleno de eso, muchas cumbias, mucha gente que... Pues todo lo que ya se sabe, ¿no? Pero esa curaduría, ¿crees que vaya más para jalar público más mexa? ¿O pochos, tal vez?
0: Yo creo que más público pocho y más público blanco, porque hay mucho blanco que se quiere hacer el que no es racista ni nada y que le gusta lo latino, y ese tipo de música me parece que es más para blancos que para latinos, ¿no? Porque si quisieran poner música latina o para mexicanos o cosas así, pues podrían, porque hay muchos grupos pochos y así, como quieras decir, que están haciendo música en español en Estados Unidos, ¿no? Pero me parece que esto tiene más que ver con, pues sí, con lo que llega a la gente blanca con estos ritmos latinos, ¿no? De estos artistas que ves, tipo David Byrne, que descubren un grupo

0: y medio lo hacen famoso y lo firman y cosas así, pero que en realidad no lo descubrieron porque es un gringo tocando música latina, ¿no? No es un mexicano, no es un colombiano, no es un... El año pasado estuvieron los Mirlos, por ejemplo. Ajá. Y los fui a ver, los Mirlos. Y bueno, los Mirlos, pues sí, ¿verdad? Son de Perú y todo. Pero este año me pareció que no fue una buena curaduría. Si quisieran hacer un día latino, entre comillas, o world music o lo que sea.
1: Sí, sí, sí.
0: Me parece que no le atinaron. Oye, y creo que por lo que vi en los videos, así no había tampoco así muchísima gente el domingo.
1: ¿Y los Mirlos qué tal tocaban? El año pasado es que los viste, ¿no?
0: Sí. Bien.
1: Porque ya están...
0: Sí, me parece que los originales, que son como uno o dos, el cantante y otro, y los demás todos son los hijos de los... Está bien, o sea, me gustó, pero... Lo que no me gustó tanto es que no abrazan tanto la psicodelia que tienen ellos. Como que lo hicieron más guapachoso, ¿me entiendes? Me gustaría que, no sé, a lo mejor la psicodelia que ellos tienen fue por accidente. No sé cómo muy bien funcionaba esa música en Perú en ese tiempo. Pero se me hace que como que no se dieron cuenta que tenían que estar tocando las cosas más torcidas que tienen en su repertorio. Para mí lo hicieron más como vamos a bailar todos y aplaudan y cosas así, ¿me entiendes? Sí. O sea, que está padre también, pero me parece sí, que sí, pudieron sí. haber, no sé, tocado cosas más
1: claro, sí,
0: raritas.
1: Sí. Pero también, igual, siempre me ha llamado la atención cómo en Perú se dio tanta psicodelia y a veces antes que en otros lugares, ¿no? No sé si eran las alturas o algo así.
0: Pues, no sé si sean las alturas o también la, no sé cómo sea la palabra, carencia de, o los pocos recursos, o yo no sé cómo decirlo, de que sí, a lo mejor lo hicieron con lo que tenían y así sonaba, ¿me entiendes? Sí. Quizá a lo mejor no fue porque voy a hacer música psicodélica, sino que era porque es lo que tenían para hacerlo.
1: Claro,
0: es lo que pienso yo.
1: Y así sonaban las guitarras. Bueno, sí, o sea, puede ser como guitarras que, bueno, obviamente que sí traían una buena... Estaban bien afinadas, pero algo había ahí que sonaban raras, ¿no? Porque pues tal vez no tenían tantos instrumentos o tanto, ¿no? Sí, yo creo que sí va un poco por ahí.
0: Las formas de grabación, supongo, también, ¿no? O sea, como que no era la... Es lo que yo me imagino, ¿no? Es como cuando dicen, por ejemplo, los Psychos, ¿no? Que dicen que inventaron el punk. Yo no estoy tan seguro que ellos dijeran, vamos a inventar el punk o no, este tipo claro. de música. Yo pienso que es algo que salió como consecuencia de a lo mejor no saber cantar muy bien o no tocar muy bien y no tener los mejores estudios para grabar. Todo eso combinó en que hicieran este tipo de música que después muchos conoceríamos como punk, ¿no? O sí. proto-punk. Entonces, me parece que son, pues, el contexto, ¿no?
1: Sí, sí. Y por ejemplo, ya en ese contexto, pues, retomando esas cosas que pasan en el Austin Psyfest, pues también creo que esos contextos, no sé, yo siento que también está reduciendo el público, ¿no? De estos eventos de psicodelia. O al menos, creo que como que 2020, 2023, hasta 2024 ha habido mucho, ahorita no sé, en los últimos 2 años. ¿Ha habido un cambio? ¿O sientes que hay más gente que se está acercando a estos eventos? Porque decías que igual el domingo no estuvo tan lleno, ¿no? O parecía.
0: Siento que sí estuvo menos gente que los otros años que he ido, la verdad es que sí. Pero... Es que también siento que ya están repitiendo muchos grupos. No sé si... Es que también... ¿Hasta dónde puedes estirar la liga? ¿Me entiendes? Sí. Por ejemplo, si quieres hacer un festival de música psicodélica y que atraiga gente, ¿qué grupos puedes poner? O sea, no hay muchos que sean, entre comillas, famosos, ¿no?
1: Sí,
0: hay muchos que están rotando. Y si lo llenas de puras propuestas nuevas y así, pues te vas a quedar sin vender boletos. Entonces también es como una cosa rara. Hay que... O sea... al mismo tiempo de que quieren, supongo, apoyar nuevos grupos y todo, tienen que poner a gente que ya sea conocida, porque si no, pues de dónde venden boletos. Y supongo que no será el gran negocio, es lo que yo creo.
1: Sí, y es como el problema de la rotación de bandas, ¿no? Porque, por ejemplo, con eso que dices, pues aquí en México, seguramente has visto varios carteles de varios eventos de este año, del 2026, de la representación de la escena under, y pues hay muchas bandas que igual están en rotación en muchos carteles. Entiendo que puede ser eso el gancho, si dices, bueno, voy a ir a ver a esta banda que es grande, o que representa mucho la escena pues actual del país, pero al mismo tiempo pues sí hay muchas bandas que están quejando, que dicen, bueno, pues es que nunca nos dejan entrar, siempre son los mismos, los amigos, y es que, pues, ¿qué haces? O sea, si es una u otra, o sea, mientras necesitas ese gancho de bandas, pues también necesitas que estén rotando otras bandas, ¿no?
0: Sí, y en este caso que es como un festival que se trata de algo, digamos, fuera un festival donde pues nomás llevas a los grupos que estén de moda, supongo que es mucho más fácil, ¿no? Pero ya cuando se trata de algo, hacer como explotar un nicho, ¿me entiendes? Entonces, pues, es como, por ejemplo, si dijéramos, vamos a hacer un festival de música dark, ¿qué se te ocurre poner así como los de headliners, ¿no? O sea, el más grande, no sé, The Cure, y luego Bauhaus, y luego, no sé, pues Death Can Dance, o cosas así. Ajá. Y al próximo año, ¿a quién vas a poner para volver a llenar gente? No, no puedes repetir el ¿me entiendes? O sea, grupos chicos hay miles, millones, pero para los que sean una atracción para jalar gente, está complicado, ¿no?
1: Sí.
0: O sea, no hay tantas bandas mainstreams de estos géneros más de nicho. Son muy pocos. Entonces, pues, también siento que eso es como un problema para este tipo de organizadores de estos festivales, que igual, pues, mientras uno pueda y mientras uno tenga los recursos o lo que sea, estaría bien apoyar para que sigan existiendo, ¿no? Pero pues también, como el Levitation de este año, a mí no me gustó, no pienso ir, pero de eso quería hablar más adelante.
1: De hecho, yo estoy viendo el cartel de Levitation del 22, y ahí repitieron dos nombres el viernes, y los dos, bueno, pusieron a King Gizzard en viernes y sábado, y los dos días como headliners. Ahorita te comparto el cartel, pero se me hizo raro. Y eso fue hace 4 años. Entonces sí está ahí como raro, ¿no? O sea, como que parecería, o sea, no es un problema de ahorita igual, ¿no? O sea, sí, y ese fue el caso de Levitation hace ya un rato.
0: Sí, está raro, ¿no? Por ejemplo, Hipnosis, ¿no? En México, pues supongo que también, si lo van a seguir haciendo, van a tener que estar repitiendo bandas muy seguido, porque ¿cómo haces un festival atractivo con grupos que la gente no conoce? ¿Me entiendes?
1: Sí, y de Hipnosis, de hecho, por ejemplo, ahorita estoy viendo que hoy anunciaron Sons, que ellos estuvieron, bueno, anunciaron Sons no como evento de Hipnosis del día del 7 de noviembre, creo, sino de uh-huh. estos eventos previos, que ves que hay como meses anteriores y meses después. Por ejemplo, el año pasado, después de Hipnosis, estuvo Stereolab, que fue como mediados de noviembre. Y ahorita, sí, hoy sí. Vi que anunciaron Sons, y también que ellos estuvieron en Hipnosis del 24, si no me equivoco. Entonces, como repetir un poco eso. Digo, no está mal, o sea, siempre va a haber gente que tal vez quiere ir a ver a Sons, pero pues es un poco eso. Y también, bueno, esto no, creo que no se repitió, pero vi que hoy anunciaron a Blond Redhead, que
0: Oh, wow.
1: Ahí sí no sé si es parte de Hipnosis, ahorita voy a investigar bien, pero uh-huh. anunciaron Blond para México, que igual creo que vamos a hablar más. Ah, no, pero bueno, también pues los viste hace poco, ¿no?
0: Pues los vi en Levitation del año pasado, que fue como en octubre, noviembre, no me acuerdo. Creo que fue en noviembre. Estuvieron en Levitation y sí. Y ya los había visto antes en un lugar chico que ya no existe aquí en Houston. Y no, son geniales en vivo. La verdad es que verlos me revivió mi gusto por esa banda. Sonaron muy bien. Y me parece que es una banda muy original y que tiene su estilo y que es de ellos, ¿me entiendes?
1: Y ellos, pues van a estar en varios lados, bueno, Ciudad de México, en Brasil, en Colombia y 3 en California. Pues creo que está bastante bien, aunque yo creo que sí podrían llenar más lugares, ¿no? Se me hacen muy pocos. Va a ser una presentación en cada lugar.
0: Pues, ay, no sé, la verdad. Pues sí, es un grupo legendario y todo, pero pues, como te digo, o sea, ¿legendario para quién? Para nosotros, que no sé si somos la gente que llenaría una arena o algo así. Está rara la situación. Siento que ya la gente nada más va a conciertos porque, ni tanto porque le guste el grupo o algo, sino porque es donde hay que estar, ¿no? O sea, por ejemplo, si va a Dua Lipa, pues ¿cómo no voy a ir a ver a Dua Lipa, no? Y si va a AC/DC, ¿cómo no voy a ir a ver a AC/DC? Pero son como los mismos grupos de siempre, ¿no? Es más como un happening, más como una cosa así, que en realidad ir por la música. Es lo que yo pienso, ¿no? Sí, sí, si sí. Se crea un mame en una ciudad sobre un grupo, sobre algo, y tienes que ir. Pero no sé.
1: Sí, sí, sí. No, es que también entiendo esa parte. O sea, creo que también el punto de esto es como estar platicando más o menos que es, porque al final si te metes a Twitter, o sea, yo ahorita estaba como buscando eso y pues hay mucha gente que se va a las cuentas oficiales y pues también entiendo que, por ejemplo, yo me acuerdo que estaba escuchando hace como 2 años una entrevista que le hicieron a uno de los organizadores de Hipnosis y él decía que pues toman mucho en cuenta qué es lo que dice la gente en redes sociales, o sea, respecto a cómo estuvo el evento, creo que desde hace mucho se hablaba de que debería haber agua potable para consumo gratis y que pues hay organizadores que sí toman en cuenta esas cosas, entonces pues es parte como de la retroalimentación, ¿no? Que debe haber de este tipo de eventos.
0: Sí, pues ya es una explotación del consumidor al máximo, ¿no? Ya precios así súper exagerados y que el fast line y el no sé qué y que si quieres el VIP y que si quieres que tengas baños limpios tienes que pagar más y que si quieres no sé qué es más y así y al final de cuentas ni te dan el servicio y ni vale la pena lo que pagas y ya no puedes reclamar. Sí, y es como que ya es como ahí una mafia super gacha, ¿no? Es como que, no sé, es como antes el cable, ¿no? Querías ver un canal, tenías que pagar el paquete que tenía 100 canales, porque si no, pues no. Es así como que...
1: Pues ahorita te lo está haciendo, te lo hacen todas las plataformas. Spotify mete publicidad aunque pagues. Entonces...
0: Exacto, y...
1: Sí, está horrible.
0: Y que si quieres que se escuche mejor, tienes que pagar más, y luego... En el Twitter, si quieres que vean tus tweets, tienes que pagar que eres el miembro no sé qué. Y en Instagram, si quieres que también la gente vea lo que pones, tienes que pagar. Y es pura gastadera, puras estupideces que en realidad ni es tan importante nada.
1: Y ahorita ya, no sé si viste que ya van a salir las versiones. Y eso es oficial, yo lo vi ayer. Que Meta acaba de publicar que va a haber WhatsApp, Instagram y Facebook Plus. O sea, los 3 de paga. Y son los servicios probablemente más usados, al menos aquí, ahí también se usa mucho Messenger, ¿no? O sea, Facebook no ha muerto.
0: Pues acá Facebook, la verdad, no sé muy bien porque tengo, pero casi no lo uso. Y WhatsApp, casi nadie usa WhatsApp aquí, pero lo que sí, Instagram, mucho, yo creo que el que más. Y por una extraña razón, Snapchat es muy popular en Estados Unidos. Todavía. Y TikTok, yo creo que son las tres que más la gente usa. Pero también sí, supongo que pues será un negocio si no existiera, ¿no?
1: Sí, y el de Snapchat está raro, yo pensé que no lo usaban, ya tiene un rato.
0: No, es súper popular, sí, súper, súper popular. Yo creo que hasta más que Instagram.
1: Órale. Sí, yo pensé está que rarísimo. Y bueno, Irving, te late si escuchamos la segunda canción, que aquí tengo algo de Black Angels, que pues ellos están ahí detrás, ¿no? Del Austin.
0: Sí, parece que ellos son los organizadores o parte de los organizadores y tocaron ese día, estuvo muy bueno el show. Fueron los headliners del sábado y tocaron este disco que se llama...
1: El Passover.
0: Sí, yeah, ¿no? que la portada está muy buena, es como del Mundial de México, ¿no?
1: Ah, cierto, del 86, creo, ¿no?
0: Ajá, que no me acuerdo cómo se llama el que lo diseñó, eso, pero... no, genial, toca muy bien y el disco está buenísimo y... no sé, siento que es un grupo que suena mucho a Austin. Austin suena a eso.
1: ¿Ellos cerraron ese día?
0: Sí, ellos cerraron ese día.
1: Uh-huh. Y entonces se echaron el paso over de principio a fin, me imagino.
0: Sí.
1: Pues vamos a escuchar esta que se llama, a ver,
0: la que me pasa es The Sniper at the Gates of Heaven.
1: Es el track número 3. Pues vamos a escuchar esto.

0: Y acabamos de escuchar esta canción que es de Black Angels, que bueno, es una banda que está también detrás ahí de varias cosas que tienen que ver con los dos festivales, tanto la curaduría de Austin Psych Fest como de Levitation. Y bueno, Irving, pues creo que también como aprovechando que nosotros hemos hablado en varias ocasiones de estos eventos y pues también como no caer en el punto de pues qué significa la psicodelia ahorita. ¿Tú crees que, porque bueno, creo que la pregunta podría ser un poco dirigida a esta onda similar a de si existe el rock o no, que no quiero caer como en esa onda, pero sí es cierto que pues la psicodelia hoy pues a veces como que la relacionamos más con guitarras de los 60s, más con, pues siempre con drogas, ¿no? Con LSD y todo. Pero también creo que se podría dividir ahí entre cosas experimentales, muy, muy clavadas, gente que hace como, bueno, el caso de Sons, que Sons, la banda de Seattle, no, no la banda que mencioné ahorita del Hipnosis, porque se pronuncian igual, creo. Pero que Sons de Seattle, pues ellos hacen drone, hacen cosas más clavadas. Eso creo que podría ser como una forma de psicodelia, como se podría entender, ¿no? Pero ahorita, ¿tú crees que la psicodelia podría ser más la propia actitud de ser como, pues un poco romper cosas? ¿O como un poco punk?
1: Pues sí, yo, I mean, es que si lo llevamos a lo fundamental, pues no necesariamente tiene que ser con guitarras, ¿no? O sea, puede ser música electrónica, o puede ser hasta hip hop, ¿no? Cosas así. Me parece que tiene que ver más con estos sonidos como que envolventes, repetitivos, que producen algo en ti que es como un trance, ¿no? I mean, hay muchos tipos de trances y muchos, o sea, por ejemplo, yo escucho mucho este disco, el Dubtron de Electric Wizard, ¿no? Que es
0: Sí,
1: como
0: sí, sí.
1: Doom, no sé qué sea. Pues no es catalogado música psicodélica, pero a mí me causa eso, ¿no? Como estar bajo la influencia de algo, ¿no? Y lo mismo me produce, por ejemplo, el Come With Us de los Chemical Brothers, ¿no? Y lo mismo me produce, por ejemplo, este disco de Black Angels. No creo que tenga que ser, esté más, o sea, que esté relacionado a las guitarras o a cierto tipo de música, sino más bien como a la sensación, me
0: Claro,
1: parece, ¿no?
0: sí. Sí, porque de hecho, pues creo que ahí hay como una relación fuerte, porque pues si hablas de esto, y esto yo lo pregunto como para hablar de esto para personas que no han ido a un festival de psicodelia, y que aquí en México pues también es bastante común. Creo que pues el que siempre va a estar ahí es, bueno, que ha estado ahí, que es Hipnosis. Pero pues sí hay muchos festivales pequeños, hay muchos eventos que están haciendo pues en Querétaro, en Puebla. En Monterrey sí veo que hay pocos, en Guadalajara como que también hay más psicodelia, pero también pues no deja de estar ahí. O sea, a lo que me refiero es que pues ya no sé si llamarle si es una actitud. O sea, también es cierto que hay como una onda de curadurías que tienen esta dirección, ¿no? O sea, creo que es eso el Austin Psy Fest, ¿no? O sea, que ya tienen esta liga histórica con Black Angels, tiene una especie de identidad. Pues no sé, como que están como conservando todo eso, y es a lo que decías ahorita, que pues ya la rotación empieza a ser la misma, como que se está acabando un poco el combustible de esto, podría ser.
1: Sí, pues sí, I mean, es que para mí algo que, como te decía, algo que me produzca que estoy bajo la influencia de algo, drogado, o en un trance o lo que sea, tiene que haber ahí una parte de repetición. Y la música actualmente es muy difícil que la gente escuche un disco completo, ¿no? Entonces, hacer música psicodélica pues solamente va a ser consumida por gente que le guste ese tipo de música, pienso yo, porque hay mucha gente que dice Tame Impala, ¿no? Psicodelia. Pues puede ser que sí, algunas cosas, ¿no? Pero es como una psicodelia muy deslavada, es muy, no sé, hablábamos de Jack White hace rato, ¿no? Que es como este güey de Thirdman Records. Y tiene firmados estos grupos como Dice Beats y cosas así. y en esencia son lo mismo, son música de guitarras muy influenciadas por la música de los 60s y de los 70s, pero Jack White a mí no me produce nada de psicodelia, yo en él no veo nada de que sea psicodélico, ¿no? Entonces, sí, claro. Me parece que es más una forma de... No solo tiene que ver la música, sino también tiene que ver el approach y lo que quieres generar con eso, ¿no? Por ejemplo, este disco de los Black Angels, esa canción a mí me gusta, pero pues no tiene una canción que sea el sencillo, que tenga las 1000 escuchas y las demás no. Y me parece que otros grupos lo que buscan es eso, ¿no? Tener el gran sencillo, pop, que no tenga esa estructura loca, para que pues la gente se enganche y ya así de ahí escuchan el disco completo, o le compran el boleto, o la playera, o lo que sea. Me parece que también es una forma de actitud totalmente, ¿no? No creo que estos grupos que estamos poniendo, que vamos a poner, su meta sea la de ser Tame Impala. Tame Impala empezó quizá así, siendo como este tipo de grupos, pero terminó siendo otra cosa, ¿no? Como subirse a las olas y a las modas y a lo que está de novedad y hacer canciones con Dua Lipa y todo, Kali Uchis y cosas así que domine. Está bien también que manchen el mainstream con ese tipo de cosas, ¿no? Pero pues la esencia no es la misma.
0: Todo esto llevó a tener a Kevin Parker en México en chanclas.
1: En chanclas, ahí tocando un DJ set, un DJ set ahí en...
0: ¿Eso dónde fue?
1: Mesa, en Naucalpan, algo así, a mediodía, ¿no?
0: Ajá, fue en un evento de No me acuerdo, pero bueno, sí, lo tenemos aquí.
1: Pero lo padre hubiera sido que hubiera hecho el DJ set en chanclas en Naucalpan o donde sea que fuera y que hubiera gente de Naucalpan, pero no, había puros influencers. Sí. O sea, eso para mí no... No es nada, es como Metallica, ¿no? Eso no es heavy metal, para mí eso no es música pesada. Sí, música pesada es, no sé, Boredoms o cosas así, para mí. Eso ya me parece más una caricatura, es lo que yo pienso.
0: Sí, bueno, pues es que sí van ahí tomando como cosas del mainstream para pegar. Kevin Parker ya se hizo eso. Y digo, a mí, yo cuando hace muchos años que empecé a conocer la música de Tame, en ese momento me gustaron los dos primeros álbumes. Pero ya de ahí ya lo que viene haciendo, pues no. Pero sí creo que pues está tomando eso. Ya es, pues ya también es un poco este hippie blanco que viene a México como David Byrne, ¿no?
1: Y que ahorita vienen a México y en 5 o 6 años que se ponga de moda otra ciudad van a ir a esa. Y es lo mismo, ¿no?
0: Sí.
1: No creo que Tame Impala tocaría en el Austin Side Fest. Porque no creo que le alcancen para pagarle lo que él cobra, ¿no?
0: Ah, claro.
1: Él toca. Sí. Él toca en Coachella, en el... No sé, festivales así más grandes. No sé, como dicen, ¿no? No se da un baño de pueblo.
0: Sí, claro. Eso fíjate que no lo había pensado, ¿eh? Que hay bandas... O que el festival no podría tener algunas bandas por cuestiones de dinero. Porque hay...
1: Sí, porque es un festival que tiene mucha reputación... Más Levitation, Austin Side Fest es como el hermano chiquito, pero en realidad son festivales de bares y de antros y de un lugar, por ejemplo, el Austin Side Fest fue en este lugar que es así un terreno baldío. Y sí va gente y todo, pero no creas que hay ruedas de la fortuna y 1000 stands de comida y las hamburguesas de no sé qué y que no sé qué. No. Hay como 2 o 3 food trucks de comida ahí local. Y gente vendiendo cerveza y agua. No tienen patrocinadores, no están llenos de toda esta cosa. No sé si porque a las marcas no les importe o no les interese o porque sea decisión de ellos.
0: Sí, yo creo que igual es... porque digo, haciendo una comparación respecto a qué tanto les interesan los eventos a las marcas... Pues yo ayer o esta semana estaba leyendo sobre... Bueno, porque viste que anunció Kali Uchis para México y que va a estar en el Flow Fest y que está completamente patrocinado por Coca-Cola. Entonces ahí pues se ve la cantidad de dinero que está ingresando a esa industria, por ejemplo, ¿no? Que no se comparan para nada, pero hablando en términos de industria, de qué significa organizar eventos de este tipo, pues sí puede haber una comparación ahí, ¿no? Y pues ahí la marca está bien metida, porque pues ahí está sacando mucho dinero.
1: Y en este tipo de festivales, ahorita me acordé de, como la otra vez que te estaba escuchando, de MUTEC, por ejemplo. Yo nunca he ido a MUTEC, pero no creo que sea un festival lleno de marcas, ni de patrocinadores, ni de nada, porque ¿a quién le va a interesar patrocinar un evento de DJs que tienen 1,000 escuchas al mes? O de productores así rarísimos, o que tu evento principal sea UTECRE, que no tiene ni luces ni pantallas. ¿Me entiendes?
0: Sí.
1: Yo pienso que esas cosas son más puro amor al arte y puro morirte en lo que te gusta, ¿no? O sea, yo espero que ojalá sí sea negocio para que...
0: para que pase más.
1: Lo sigan haciendo y lo sigan haciendo, ¿no? Pero no, yo estoy seguro que nadie se hace rico de esas cosas.
0: Sí. No,
1: yo... y que muchos grupos van y tocan ahí y no cobran la gran cosa, ¿me entiendes? Es lo que yo pienso y lo que siento, porque sería imposible pagar tanto grupo y pagarles todo así super los precios y como un show solo. Y yo creo que ahí se venden ahí como, pues te hacen el paro, ¿no? Así como, por ejemplo, yo que soy muy fan de la lucha libre, luego veo podcast de lucha libre y dicen, no, pues tírame el paro, ¿no? Que le dice el promotor al luchador y le dice, va, ok, te cobro la mitad de cosas así. Yo pienso que así es mucho de estos,
0: claro,
1: festivales, sí, sí, que son muy de...
0: sí.
1: Y que lo hacen más por gusto las bandas, ¿no? De, ah, sí, ok, voy a tocar, ¿quién más va a estar? Ah, ok, va, sí voy, porque me gusta, o porque me caen bien, o porque quiero hacerlo, ¿me entiendes? Y no tanto por negocio.
0: Sí, sí, sí, sí. Sí, al final creo que, digo, poniendo el ejemplo ahorita del Flow Fest, que pues es como ese ejemplo clarísimo de una empresa, una multinacional, pues entrando ahí un evento. Y sí, me queda claro, o sea, por ejemplo, ahorita pusiste el ejemplo de MUTEC y UTECRE, y que el año pasado, yo por ejemplo, yo me enteré, creo que ese día, algunos días antes, habíamos platicado de eso, de la banda, y yo me enteré, creo, días antes que venían con esta gira que era... todo obscuras y eso para alguien que no conoce la banda o todo esto, pues no lo van a comprar, entonces es muy difícil. Y justo es lo que dices, ¿no? Es pues muy específico. UTECRE aquí en México estuvo llenísimo. ¿Tú lo viste dónde?
1: Lo vi en Austin también, en un bar que está en medio del downtown, pero todos los downtowns de todas las ciudades de Estados Unidos están llenas de homeless y de gente muy rara, y olía a orines totalmente afuera del lugar, y gente tirada pidiéndote dinero y cosas así. Y ya entrabas al lugar este y pues era una bodega, o sea, no era la gran cosa.
0: Sí, igual aquí.
1: Y estuvo genial para mí, pero por ejemplo con la amiga con la que fui me dijo, no sé si me gustó, dijo, ya me estaba quedando dormida. Pues es algo difícil, ¿me entiendes? Tienes que tener gustos muy específicos y cosas así como para disfrutarlo, y no es muy fácil de vender esos shows, ¿no? O sea,
0: sí, también pues la experiencia, ¿no? Que tienes a UTECRE, que probablemente sea la última vez que venga, o bueno, aquí a Estados Unidos creo que tampoco habían ido, ¿no?
1: No, tenían muchísimos años, como 20 o no sé cuántos más, pero mira, a mí, yo a esta altura de la vida ya agradezco esas cosas. Así como que te vas a acordar más de que, ponle que te gustara UTECRE o no, y dijeras que estuvo horrible o que fue lo mejor de tu vida, pero por lo menos te vas a acordar que un día fuiste a un concierto donde no había ni luces ni nada.
0: Y que no los viste, ¿no? Porque no se veía.
1: Ajá, y eso ya es como que, pues ya es una característica, ¿me entiendes? Ya te hace... no sé, al final con el tiempo vas a agradecer que estuviste ahí.
0: Sí, sí, sí, claro.
1: Y más que ver, no sé, a Zoé, aunque te guste o no, pues, o sea, son grupos que tocan todo el tiempo, Enjambre, lo que sea que te guste, no lo vas a valorar tanto con el tiempo, pienso yo, que cuando, si viste a UTECRE o cosas así súper raras, ¿no? Así en 10 años que te salgan en Instagram tu test de los mejores conciertos que has ido, los que sea, muy probablemente vas a poner esos, ¿no? Que fueron raros, que fueron muy de nicho, muy cosas así que hasta te acuerdas y dices, no mames, que fui a ver esa cosa, ¿no?
0: Sí, sí, sí, esa sensación de... Y sobre todo con proyectos que así se presentan una vez. Y a mí me hubiera gustado, bueno, no fue lo mismo, porque ves que también la semana pasada sí se hicieron Listen in Paris del nuevo The Voice of Canada. Y pues fueron Listen in Paris y no estaban ellos, ¿no? Pero pues también creo que pues formar parte de esos eventos, no sé, igual a mí sí me hubiera gustado estar ahí. Pero aparte ni se hicieron en México, no hubo ninguno. Creo que hubo unos que se hicieron en, ya no oficiales, en algunas disqueras, pero pues nada más, ya hasta que salió el disco. ¿Tú sí irías a esas?
1: Fui a la de Stereolab el año pasado, que sacaron su último disco. Sí fue el año pasado, ¿eh?
0: Sí.
1: O este año. No, el año pasado. Fui a la de Stereolab, pero en realidad no es la gran cosa. Aquí también hubo de Boards of Canada en el mismo lugar donde fue la de Stereolab, que es una tienda de discos que se llama Cactus Music. Y pues nomás pusieron el disco y regalaban. Ese día de Stereolab regalaron pastelitos que decían Stereolab. Y pizza y cerveza. Y ya, o sea, nomás es como ir a la tienda, estar viendo los discos y escuchar el disco de fondo. Eso es lo que pasó aquí. Yo no sé si en todos los lugares del mundo sea diferente.
0: Sí,
1: Pero
0: no. Yo
1: tampoco es como la gran cosa, creo yo.
0: igual vi nada más que había como fotografías de que estaban, pues, no sé de qué lugar fue eso, creo que fue de Alemania, que estaban como todos viendo sentados en círculo y en el centro estaba el hexágono de la banda. Pero pues ya, fue todo lo que publicaron. Que igual, pues es vas y escuchas el disco, ¿no? Pero de todos modos, pues son otros formatos igual para estar compartiendo cosas y sobre todo que están haciendo ahorita.
1: Pues sí, yo pienso que eso está bien cuando tienes ganas de socializar. Yo ahora que ya no quiero ver nada ni nadie, ya no iría, pero sí, o sea, cuando estás adolescente o cuando estás formando tus gustos o lo que sea, pues es lo que más te interesa, ¿no? Así como ir a esos lugares y comprar la playera y la edición limitada del vinil del color que no va a haber ninguna otra vez en las tiendas y quizá conocer ahí a alguien que quieres conocer a alguien que tenga tus mismos gustos y te imaginas la película y cosas así, ¿no? Uno ya se hace amargado con el tiempo, pero sí
0: Sí,
1: está padre que exista.
0: sí me pasa. Oye, ¿te late si escuchamos a Melody's Echo Chamber? Que es pues también, bueno, todo lo de acá lo viste, ¿no?
1: Sí, fue el mismo día. Me parece que ese fue el mejor día. Y estuvo muy bueno, estuvo muy bueno. Y la verdad es que su último disco lo escuché y pues sí me gustó, pero pues siento que es la misma canción una y otra vez. Tiene ya muy su estilo, medio genericón ya, porque pues hablando de Tame Impala, creo que ella anduvo con ese güey de Tame Impala hace mucho
0: Ajá,
1: tiempo.
0: sí, ya no. Pues él le produjo un disco, creo.
1: Sí, creo que el más famoso, ¿no? Pero estuvo bueno, los músicos tocaban muy bien y ella tiene una voz, pues está procesada seguramente ahí con los pedales, teclados que trae así, pero en realidad sonó muy bien y los visuales que traían estuvieron muy geniales. Fue como la que mejor visuales traía, pero se me hace que no eran de ellos, sino que se los puso el festival. Porque vi fotos de esta misma gira que traía ella y no traía esos visuales. Y sí fue como, no sé, yo me sentía como que estaba así, no sé, en un trance con una muchacha guapa, cosas así, me creaba la película en la mente.
0: Sí, y aparte de que pues ella tiene mucha presencia, ¿no?
1: Sí, pues siempre es padre ver a una muchacha en un escenario, creo yo, más que vatos, ¿no?
0: Sí. Sí, la verdad es que sí. Y pues la rola que pusiste, creo que igual es como de mis favoritas. Este disco es muy buena, la que inicia.
1: Sí, es de las más conocidas, pero pues una canción buena es una canción buena, sea conocida o no.
0: Pues vamos a escuchar esto, que es I Follow You, y regresamos.

0: Y acabamos de escuchar esta canción que se llama I Follow You, que es de Melody Echo Chamber. ¿Y tocaron esta canción?
1: Buena rola.
0: Sí, está buenísima.
1: Sí, sí la tocaron.
0: Yo creo que también se fueron como con clásicos, ¿no?
1: Sí, yo pienso que esos grupos, al menos de que salen acá, los grupos más raros de la historia, tocan los hits. Cuando son festivales, me imagino que tocan los hits, ¿no? No creo que se quieran ir muy clavados. Porque también eso es como parte de los festivales, ¿no? Ir a conocer grupos que no conoces y pues supongo que para ellos es negocio tocar los hits para que la gente se acerque y después digan, ah, me gustó y les voy a comprar el disco, los voy a escuchar en Spotify o whatever.
0: Sí, y aparte creo que también el último disco sí pegó bastante. Yo sí lo he escuchado en varios lados. Bueno, igual así como en radios que distribuyen cosas ahí medio alternativas, pero sí lo he escuchado mucho lo que hace del último disco.
1: Lo voy a escuchar más entonces, porque sí lo escuché como 2-3 veces y sí me gustó, o sea, son buenas canciones, pero pienso que es casi lo mismo que todos los demás discos que ha hecho.
0: Ajá. Sí, creo que hay una canción que trae ahí como una onda drum and bass, pero es una, no es que sean varias. Y ya, porque también no escuché todo el disco. No está tan largo, son 30 minutos, pero no lo escuché completo. Y te quería preguntar también sobre Akon the Bunnymen, porque pues creo que dentro de las bandas que pues escuchamos o están en el playlist del día de hoy, pues es de estas bandas más históricas, pues ya sabes toda la historia que tiene Akon the Bunnymen. Y pues ahí hablaríamos de clásicos más grandes, ¿no? O sea, creo que hay Killing the Moon, una rola que yo creo que muchísima gente la conoce, tal vez las 10 canciones más escuchadas de Akon the Bunnymen están ahí, que suenan en todos lados y siempre han estado presentes, creo, ¿no?
1: Sí, bueno, a ellos los vi apenas la semana pasada.
0: Ajá, que fue aparte.
1: Sí, la semana pasada.
0: Aparte del...
1: Sí, esto ya no tiene que ver de Lost Inside Fest y honestamente no iba a ir porque yo los vi hace como 3-4 años, quizá más, quizá menos, no sé, soy malo con el tiempo. Y estuvo horrible ese show, así de... El vato sacó un banco, se sentó y nomás como que andaba balbuceando. Y de hecho el show era un día, llegué y pagué el estacionamiento y me bajé y me dijeron se canceló. Yo de what? Y después dijeron que lo iban a hacer y lo hicieron como 15 días después, un mes después. Entonces no sé si tenía el vato problemas de salud o qué pasó, pero estuvo horrible ese show y pues salí defraudado, porque pues sé cuándo Akon the Bunnymen es un grupo que me gusta mucho, ¿no? Sobre todo sus dos primeros discos. Y esta vez no iba a ir porque dije, no, pues eso tiene como 4 o 5 años y el güey con pedos y se podía estar parado. Dije, no, va a estar horrible. Pero pues ya ese día del show en la mañana me puse a escuchar el primer disco y dije, ay no, es que si tengo que ir, si me gusta, y ya compré mi boleto y fui, pero pues con cero expectativas, la verdad, hasta llegué tarde. No llegué tarde cuando, o sea, más bien no vi al grupo abridor, que ni me enteré quién era. Ajá. Pero sí hubo un grupo abridor, ya nomás llegué y como a los 5 o 10 minutos salieron ellos. Y no, pues qué bueno que sí fui, porque la verdad estuvo muy bueno y tocaron canciones que me gustan mucho y que, según yo, no tocan tan seguido. Obvio, sí tocaron Lips Like Sugar y The Killing Moon y esas que son los hits, pero también tocaron canciones que, pues más como para los fans, ¿no? Y estuvo muy bueno, sonaba muy bien. La voz de él a veces ya no le alcanzaba, pero como quiera tiene una presencia. Es de ese tipo de gente que, como, tiene ahí un aura rara, así como que impone, ni hacía nada más que estar parado cantando. Pero sí tiene como algo así que, no sé cómo decirlo, presencia en el escenario, o no sé cómo decirlo, que sí sientes que estás viendo a alguien importante, ¿me entiendes?
0: Sí, de hecho.
1: O sea, no estás viendo a un güey cantando, sino estás viendo a alguien como que...
0: Ahorita estoy viendo los videos que hay, porque hay una presentación que está disponible de Los Ángeles, que se grabó en... Ajá. Hace poco, hace menos de un mes, creo. que está en YouTube. Ah, okay. Entre una y pocas que hay, ¿no? Porque no hay tanto. Pero pues ya con ese apoyo visual, digo, también esto le funciona a las personas que nos están escuchando, que si quieren ir a verse los... Digo, nunca es lo mismo, no sé si a ti te guste ver como conciertos en tele cuando pues ya no hay opción. Pero, sí. Pero sí, a veces ahí tienes sus pros y contras, pero ahí está. Y sí, esa presencia se ve. Pues son varios en el escenario, ¿no? Entre el staff y todo eso.
1: Sí, me parece que los únicos originales es el cantante y el guitarrista, que por lo que entiendo el guitarrista es como el cerebro del grupo.
0: Sí, de los que siguen vivos, ¿no?
1: Ajá, y el cantante pues es el cantante, ¿no? El frontman. Pero, o sea, los dos más importantes están, ¿no? Es como si se reuniera The Smiths, pues si no está Johnny Marr, pues no son The Smiths, ¿no? Sí. Y pues sí están los dos, entonces...
0: sí, pues, claro. Sí, es, sí,
1: hay,
0: es
1: que hay que aprovechar en esto. O sea, nunca será como verlos cuando era su tiempo, ¿me entiendes? Pero... pues yo pienso que sí, ya son de las últimas oportunidades que uno tiene de ver estos grupos legendarios, ¿no? O sea, me imagino que si ahorita viéramos a Bauhaus no va a ser lo mismo que verlos en los 80, así, pero pues...
0: pero pues no tiene...
1: Es mejor que no verlos, ¿no?
0: Sí, claro, claro, claro. Sí, y están bastante activos. Ahorita estoy viendo más o menos las giras que tiene con The Bunnymen. Bueno, en Estados Unidos pues están en todos lados, en varias ciudades. Y pues yo creo que se la van a aventar un rato. Ya aquí vi el calendario que tienen para este año. Uh-huh. Y hasta también siento que el propio cartel trae mucho esta onda de nostalgia, porque dice más canciones para aprender y cantar. O sea, sí, mucho esta onda de cantar, ¿no? O sea, el clásico, el pues irte a cantar Lips Like Sugar y todo esto, ¿no?
1: Imagino que tiene como esta aura de última gira o cosas así, o nos estamos despidiendo o algo así. Es lo que yo siento, ¿no?
0: Sí,
1: que porque en realidad creo que ni tienen un disco nuevo ni nada, sino nomás están de gira porque...
0: sí, por nostalgia.
1: No sé.
0: Sí, no, lo último que publicaron fue en el... y de hecho fue una remasterización. No, creo que... no, ya tiene años. Tal vez 2018, creo que lanzaron uno que se llama The Star and the Oceans, The Moon, pero... ese nunca lo escuché, por ejemplo. Hay varias cosas que sí no le entré.
1: Sí. Y también es esos grupos que, por ejemplo, la vez pasada que los vi, que te digo que estuvo horrible, me puse a investigar. Y es de esos grupos que tienen esa fama de que los ves en vivo y puede ser el mejor concierto de tu vida o el peor.
0: O el peor.
1: O sea, de esa gente muy como volátil, muy como que... y pues también eso le da como onda a los shows, ¿no? Como Morrissey, ¿no? O sea, compras el boleto y no sabes si va a ir o no. Y si se va a ir a medio concierto y cosas así. Es como un volado, pero al mismo tiempo es parte de la magia y del mame que se generan con ese tipo de grupos, creo yo.
0: Sí, sí, sí. No, y fíjate que está muy cagado porque por más que pasa el tiempo y lo que sea... y por más cosas que ha hecho Morrissey, o sea, nunca deja estar ahí. O sea, Morrissey es difícil de explicar, pero también es un tipo que se le respeta mucho por lo que ha hecho. Entonces, pues es así como, bueno, ya lo conoces.
1: Es como anuncia gira y dices, ay, no, ni va a venir viejillo y no sé qué, no sé ni para qué dar. Y ya llega el día del show y estás ahí, no sé, en tu ciudad y dices, ay, no, va a tocar. Y dices, no, pues sí tengo que ir, y vas y compras tu boleto, y todavía falta que salga al escenario, ¿no? O sea, es como Kanye West, ¿no? Así de esa gente que ya no se puede ni cancelar, ya están más allá de ese, de
0: sí, esa onda. Claro, claro, como Trump, que es incancelable.
1: Ándale.
0: Pues te late, escuchamos esta de Akon de Bunnymen, que es A ver, aquí la tengo.
1: ¿Cuánto mandé? Over the Wall, ¿no?
0: Over the Wall, ajá. Pues vamos con esta, ¿va?
1: Okay.

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0: Y acabamos de escuchar Over the Wall, que es una canción de la selección de Irving, de, bueno, de Juan de Buniman. Y Irving, no sé si has visto que hace poco tiempo, de hecho fue, tuvo que ver con una publicación ahí de, bueno, no sé si ahí empezó, creo que no, pero hubo ahí una publicación de un video de Malcriada que estaba hablando de los niños, bueno, que había muchos niños GOT, y lo, fue una publicación de una canción. Pero a partir de eso yo vi que hay mucha gente que ya está empezando a hablar cada vez más de este revival que hay de niños de menos de 10 años actualmente, que están muy clavados en la onda GOT. ¿Tú crees que sí vaya a pasar algo así o nada más es ahí una cosa de Malcriada o de algunas pocas bandas?
1: No estaba enter. Supe que sacaron una canción con los niños GOT o algo así, y vi que eran niños que agarraron y hicieron la canción, pero que sí, no sí. Sé, pero no estoy enterado si hay como un, lo que sí por lo menos yo veo en redes sociales es más como emo, como que el emo otra vez está como de moda, pero también siento que los gringos y todo, el emo no está tan, ¿cómo se dice? Estigmatizado como en México. Ves que nosotros, bueno, no sé sí, tú, sí, pero sí. Yo en mi época los emos los veíamos como
0: sí.
1: Para abajo, ¿no?
0: Pero cuando pasó lo de la la plaza, ¿cuál era la? No me acuerdo.
1: Ahí en Insurgentes.
0: Ajá. Cuando pasó eso, pues igual sentí tristeza por los emos.
1: Yo no tanto, la verdad. No me caían bien y la música no me gusta nada. O sea, para mí emo es Morrissey, ¿no? O estos güeyes.
0: Sí.
1: No lo que ellos escuchaban, pero bueno, anyways. Siento que generalmente yo ahora que vivo en Estados Unidos y veo que mucho le dicen goth a cualquier cosa que es ponerse una playera negra. Entonces, ajá, claro, no sé si se refieran de verdad a la música gótica o se refieran a cualquier banda de rock, entre comillas. Porque yo he visto

0: que, ay, sí, mi novia alternativa God y escucha Korn.
1: Claro.
0: O sea, eso sí, no es gótico, sí, sí, ¿me sí, entiendes? Sí. O sea, es como... No sé.
1: Sí, entiendo esa diferencia o confusión que hay, porque me queda claro. Digo, no sé, es que yo aquí yo lo estoy tomando por lo que está pasando. Es que es un caso muy específico, por eso yo no sé si sea algo que vaya a crecer realmente. Pero sí veo que, y casi siempre han sido ejemplos de malcriada, no sé por qué razón, porque ellos están como muy metidos con... Su público es más joven. Y, por ejemplo, aquí en el video, que pues para aquellas personas que lo quieren ver, que también está con la onda del 6-7, que yo la verdad ni siquiera he querido investigar qué es, no lo he visto. Pero hay mucha gente ahí comentando que tienen hijos que les gusta el Dark Wave, o sea, niños de entre menos de 10 años y por ahí, ¿no? También en el video pues son muchos niños, que también vi críticas ahí, ¿no? Que no se debería estar publicando caras de niños, pero la verdad es que hay caras de niños en todos lados, hasta en el último disco de Boards of Canada hay caras de niños. Entonces, pues sí veo eso. Digo, no sé si sea un evento aislado, que vaya a ser ahí en poquitos lugares donde haya un revival de niños que estén escuchando más, pero más God, o sea, no mezclándolo con lo que dices, ¿no? Entre que se mezclan, o sea, no escuchar Panda no es exactamente God, ¿no?
0: Exacto, no, la verdad no, pues como te digo, yo casi ya ni salgo a la calle, no me doy cuenta de esas cosas, te puedo hablar de lo que veo en redes sociales, pero hace rato cuando empezamos la plática decías si existe el rock o no, y... No sé, quizás porque yo ya estoy como mi algoritmo, o sea, que queramos o no, todos estamos metidos en una burbuja.
1: Sí.
0: Pero sí siento que sí está existiendo un revival, no sé si de llamarlo rock o no, pero sí de música que no necesariamente tiene que ser la más popular y la mainstream y la que... te recomiendan todas las plataformas todo el tiempo. Sí siento que hay chavitos que están tratando de escuchar, quizá no la cosa más clavada del mundo, pero pues no sé, por ejemplo Deftones, ¿no? Ahora ya es como si fuera casi los Beatles, ¿no?
1: Claro, sí.
0: Entonces, o sea, sí se están como acercando a bandas pues, alternativas, o por lo menos que no son la gran... No son, no sé, por ejemplo... Porque, por ejemplo, yo no veo a un niño que no sea... Es que va a sonar feo lo que va a decir. Pero bueno, un niño heterosexual de 10, 12 años, ¿qué música mainstream es la que escucharía ahorita? O sea, ¿qué artista? ¿Qué artista?
1: ¿BTS?
0: Bueno, ponle BTS, pero...
1: Creo.
0: Pero, por ejemplo, cuando tú y yo estábamos jóvenes, teníamos, no sé, a NSYNC, los Backstreet Boys, a, no sé,
1: En ese mismo tiempo estaba pasando, en MTV pasaban Backstreet Boys y luego Eminem, por ejemplo, ¿no?
0: Ándale, Eminem, o, pues sí, esos grupos, ¿no? Korn. O que a mí nunca me gustaron, Limp Bizkit, Linkin Park, todos esos grupos. Pero yo ahora, ¿qué música actual escucharía un chavito? Siento que todo está más como hacia las niñas, ¿no? Dua Lipa y Chaperón y todas estas cosas. Entonces también siento que hay ahí como un hueco de mainstream que no se ha llenado.
1: Ahora
0: falta alguien así como un ídolo... Porque pues Bad Bunny sí es el ídolo de todo el mundo y así, pero gringos no escuchan Bad Bunny, ¿me entiendes?
1: Sí.
0: O sea, eso es más como latinoamericano, chicano, pocho, así, pero no hay esos grupos, creo yo, que sean como los estándares de, por ejemplo, nuestro tiempo, ¿no? Britney Spears, todo el mundo sabe quién era Britney Spears, Christina Aguilera. Entonces, ahora siento que falta ahí algo... Para los morros.
1: Y que por ejemplo, está
0: que
1: raro.
0: Está llenando.
1: Está raro porque ahorita que mencionas Deftones y que es mucha de la camada de la música de los noventas, ¿no? Pero, pues, yo vi videos de gente que fue a System esta semana y también hay muchos niños. Hay mucha gente que va con sus hijos, hay mucha gente que igual, o sea, revival de todos los noventas, ¿no? Entonces creo que va.
0: Pero yo me imagino, porque yo hasta puse un tweet que decía, no manches que todavía existe System of a Down y llenan estadios, superen la secundaria, porque me gusta tirar hate, ¿no?
1: Sí, sí, sí.
0: Pero, ¿tú crees que los jóvenes escuchan System of a Down porque llegaron a él o porque es porque el papá
1: por sus papás
0: ponía System of a Down? Pues sí. Yo creo que por los papás, ¿no?
1: Sí.
0: Pero llega un momento en que tú ya no quieres escuchar la música de tus papás y yo no sé cuál sea el grupo que ahorita le pegue a los niños, adolescentes, que sea la música de ellos, ¿no?
1: Que no
0: la
1: sea música de sus papás. De sus papás, claro. Uh-huh. Ajá, no sé, Malcriada, no sé, igual siento que les pudo haber llegado por los papás igual. Ese es el tema, porque Malcriada siento que tiene un vínculo ahí muy fuerte con toda la escena, obviamente con toda la escena del país, pero está junto a más gente grande, o sea, gente de 35, 40 años. Entonces pueden ser los hijos de esa banda que escucha mucho a Malcriada igual. Por eso yo no sé, yo te quería preguntar igual eso, ¿no? Porque sí veo ahí como ejemplos de cositas, luces que hay de intentos de revivals de algo gótico o otra cosa alternativa, pero pues igual no me queda claro, no sé qué vaya a pasar.
0: Y también siento que es pura moda, y moda no en el sentido de, sino moda de ropa, o sea, siento que va también un poco más por ahí, porque yo veo mucha gente que se, no sé si has visto también como muchas chavitas y así que hasta se maquillan como de payasos.
1: Sí, sí, sí.
0: Pero pues, o sea, se visten padre y se visten chido y así, pero como que no refleja eso sus gustos musicales ni de literatura ni nada. Te metes y los investigas, porque pues, yo estoy todo el tiempo en Instagram. Y pues son bien normies, nomás porque se visten raro, pero yo pienso que tiene que ver más con la ropa y con cosas más de estética que algo más profundo, pienso yo.
1: Sí, sí, sí. Sí, porque también yo he visto que hay como un revival también de todos estos logos que parecerían estas tipografías de bandas de black metal, pero que las están utilizando para otras cosas, ¿no? Y lo que hicieron es tomar estéticamente esas letras, no, se me olvidó cómo se llaman, pero pues ya sabes cuáles, ¿no?
0: Sí,
1: y,
0: sí.
1: Y que hay, pues ahorita, yo he visto mucha banda que pues hasta trae logos así para ropa deportiva. Inicialmente, pues, la identificación estética era de bandas de black metal que estaban quemando iglesias en Noruega, ¿no?
0: Y luego es como contradictorio todo ese show, ¿no? Porque usan esas tipografías y cosas y son los más woke y progres del mundo, pero pues todo eso viene de grupos bien raros, bien hasta como medio nazis, ¿no? O sí, sea, es como que se queda nomás como en lo de arriba, en lo textura o como se diga, y no se meten mucho como a investigar de dónde vienen esas cosas, ¿no? Sí. Es lo que yo siento. Mucha contradicción, sí. Mucho playeras de fútbol con falda y cosas así que, o sea, está padre, se ve chido y todo, pero pues
1: eso lo hizo
0: en realidad no les gusta, ¿no? No les gusta el fútbol, no, ¿me entiendes? Es como, siento que es pura estética nada más.
1: Sí, sí, sí, el güey de Idols hizo eso, ¿no? O creo, el que traía, no sé si cuando vino a México, sí, una playera de la selección mexicana y una falda escocesa.
0: Y es el típico, voy a México, me pongo la playera de la selección, o una máscara de luchador y así. Que a mí esas cosas no, hasta me dan cringe a veces.
1: Y por ejemplo, yo creo que ya, pues ahí podrían surgir, digo, no sé cómo es el caso de Dice Pits, porque Dice Pits yo tiene poco que las conozco, pero creo que tiene que ver con esto que estamos hablando, gente joven que está haciendo música, bueno, en este caso cuatro morras, que también creo que la perspectiva de que sean morras, pues cambia muchas cosas en lo que hacen, me parece más chido. Y y pues yo no sé si ellas estén haciendo un revival o algo, no sé cómo sería para ti esta nueva generación de como gente como Dice Pits.
0: La primera vez que vi a Dice Pits fue como hace 2-3 años y no, son geniales en vivo. Muy performáticas, muy aventadas, muy de aventarse al público, muy de azotarse en el piso. Y esa actitud tipo, pues sí, rock de los 90, así de Nirvana, esas cosas, ¿no? Pero musicalmente me gustan más que eso. Y pues, seamos sinceros, también, no sé, para mí es muy importante... pues son chavas guapas, o sea, desde ahí entra, como dicen, de la vista nace el amor, ¿no?
1: Sí, sí, sí.
0: Y no sé, a lo mejor a mucha gente también le parecerán guapas de Warning, ¿no? Pero pues yo las escuché y me vomité, ¿no? O sea, también lo visual es importante, y el caso de Dice Pills, pues, de la vista nace el amor, y ya que escuché la música dije, no, pues sí me gusta, ¿no? Tampoco es así como lo que más me encante ni nada, pero está bien, me parece que lo que hacen está muy bien, y es algo sincero, claro. Contrario a lo de The Warning, que me parece más una cosa ahí de... disquera, chavas que saben tocar, pero no tienen nada que decir. Dice Pills me parece que sí tienen algo que decir, que saben de lo que están hablando, que han escuchado más de 10 bandas en su vida, porque a mí me parece que hay mucha gente que hace música que no ha escuchado ni 10 bandas en su vida,
1: sí.
0: Y quiere hacer música, y es como que, ¿de qué estás hablando? Entonces, esta gente sí me parece que tiene un background ahí, crecieron escuchando cosas que nos gustan a nosotros, y pues por eso nos gusta también, y le dan su onda también. Y pues son de Austin, y las he visto 2 veces nada más. La última vez que las vi fue a final del año, en diciembre, creo. Y contrario a la primera vez que los vi, ya había como el triple de gente. Ya la primera vez que las vi, yo estaba en primera fila, pude llegar hasta adelante y tomarles fotos y todo, y esta última vez ya fue imposible, ya había muchísima gente y mosh pit y cosas así, también muchos chavitos y muchas chavas y también señores como yo, panzones, somos que están, no sé, van para esos dos tipos de generaciones, las nuevas y las viejas, y pues sí, son muy buenas en vivo. Pienso que los discos no reflejan cómo son en vivo. Tienen mucho más energía en vivo, suenan mejor en vivo, mucho más ruidosas, mucho, mucho mejor que lo que hacen en sus discos. Como que les falta ahí a ver qué, no sé, qué le mueven a sus discos para que suenen como de verdad suenan en vivo.
1: Claro.
0: Es una buena banda, creo yo.
1: Y que al final pues también tiene que ver, bueno, al menos el título del disco, que es Something to Consume, que pues con el consumo, ¿no? Y ahorita ya que después de escuchar esta canción nos vamos a la última parte, tocaste ese punto de Warning, ¿no? Que pues no, puede ser que no sea música tan honesta, y pues igual tiene que ver un poco con eso, ¿no?
0: Sí, también tiene que ver de a dónde quieren ir. Por ejemplo, estas chavas Dice Pills tienen esta onda de tocar en bares, en clubs, y de que no importa dónde van a tocar, van a hacer un desmadre, ¿me entiendes? Y The Warning lo veo como que, ay, no, porque no, como dicen, no se han ensuciado las manos, no saben, como decía un tío una vez que le fui a ayudar cuando de niño, no sabes ni hacer un nudo, ¿no? O sea, es gente que no ha vivido, para que me entiendas.
1: Sí, sí, sí, sí te
0: entiendo. Y esta gente, por lo menos estos Dice Pills, se ve que pues son de Austin, y Austin es una ciudad que quieras o no, te mancha. O sea, es como un pueblo futurista, es como una contradicción, que la gente de ahí es rara, y se les nota a ellas en su música, en cómo se visten, en dónde van. Por ejemplo, yo vi a la baterista tocar en Hotel Vegas para 5 gentes, sus canciones que ella estaba haciendo, ¿no? Y las de The Warning no creo que vayan a hacer eso.
1: No, no, no. Sí, claro, o sea, entonces, también el acceso a ciertos lugares donde se presentan, la libertad propia de hacer tu vida, ¿no? Que creo que las de The Warning igual nada más pueden salir como a plazas en Monterrey y así.
0: Y hacer las cosas por gusto más que por negocio, ¿no? Obviamente todos queremos vivir y todos necesitamos dinero y todo eso. Pero siento que Dice Pills hace la música que le gusta y lo que le sale, y que... Y se van a morir haciendo eso, ¿no? Y las otras monas, quién sabe. Yo creo que si no hubieran tenido éxito estarían ahorita siendo blogueras o cosas así, ¿no?
1: Claro.
0: Youtubers.
1: Sí, pues es también un poco... pues sí, son Nepo Babies, ¿no?
0: Exactamente.
1: Y Dice Beats, ¿no? Pues vamos a escuchar a ellas y pues ya regresamos al último bloque.
0: Okay.

0: Y acabamos de escuchar esta canción de Dice Pits. Y bueno, también ya estamos en la última parte de esta plática que tengo aquí con Irving y sobre pues todo lo que ha pasado, pues no exactamente solo de Austin Psych Fest, sino de otras cosas alrededor de la escena. Y bueno, Irving, pues yo creo que, como te dije al principio, o sea, la verdad es que pues a mí me agradan mucho esas formas y opiniones que tienes y que nos compartes sobre eventos a los que has ido, bandas que has escuchado y el caso de Dice Pits. Y aquí me gustaría, como en esta última parte, hablar de eso, de lo que mencionabas, ¿no? ¿Qué tan honesto no puede ser un proyecto de acuerdo a qué tienes detrás? El caso de los Nepo Baby, que pues puede ser de Warning, ¿no? Y que hay muchos ejemplos de proyectos Nepo Babies en México, en también en Estados Unidos. Y que pues llegan ahí pues muy fácil, y también eso implica que mucha gente pues relaciona el rock con proyectos así, ¿no?
1: Y también siento que no está mal ser Nepo Baby, o sea, no porque seas niño rico te descarto, ¿no? Pero pues, como dicen, ¿no? O sea, ¿de qué me vas a hablar? ¿Qué has vivido? ¿Qué has hecho? Por ejemplo, esta canción de Dice Pits está buena, sí. Es algo no súper novedoso que nunca antes hayamos escuchado, no. Pero se siente sincero y la morra está gritando. Y cuando las ves en vivo se avientan al público y esas cosas. Y es música que sienten, es lo que yo pienso, ¿no? Por ejemplo, hemos hablado antes de Ariel Pink.
0: Sí.
1: El vato es rico, es hijo de no sé quién, de. Creo que su adoptivo era el. ¿Cómo se llama? Zabludovsky de Televisa y su. Es rico el vato y nació en Beverly Hills, o sea, la ciudad más cara de California y todo. Pero está raro el vato. Si lo ves en persona, es un güey que por lo menos todas las drogas que existen las ha probado una vez. Entonces, ahí hay algo que dices, bueno, pues sí, sí, sí me interesa verte, ¿me entiendes? Pero hay gente que no ha hecho nada más que estar en su casa enfrente de una computadora. Y es lo que yo siento que está pasando mucho con la música actual. Que pues todos somos víctimas de esto, ¿no? O sea, ya casi no queremos salir. Estamos en el teléfono y si hablas con alguien es por texto y cosas así. Pero también es necesario que la música venga de gente que ha hecho algo, que ha vivido algo, que casi se mata porque lo dejó su novia y entonces hace una canción bien desgarradora y entonces ya cuando tú la escuchas te identificas con algo. Pero ya casi no pasa nada, o sea, toda la gente está tantos estímulos que, como decía. Vi una entrevista, no sé qué músico hace poco, ¿no? Que decía, estar aburrido es algo muy importante que se está perdiendo, porque cuando estabas aburrido es cuando te inventabas algo, o te ponías a intentar dibujar, o querías aprender a tocar la guitarra, o algo, y eso ya no lo tenemos ahora. Estás aburrido, abres TikTok, te aburres de TikTok, vas al PlayStation, o cosas así.
0: Sí.
1: Y pues. Toda esta gente que pienso que está haciendo música actualmente, por lo menos en el mainstream, pues, ¿qué me va a decir a mí? ¿Me entiendes? O sea, yo soy como soy y estoy todo emo y suicida y borracho y lo que quieras porque, no sé, escuché a Morrissey desde muy morro, ¿no? Y leía sus letras y decía, no manches, ¿cómo este güey se quiere suicidar y por qué siente que nadie lo quiere y cosas así? Y después te identificas con eso, pero pues si escuchas música ahora de. Pues las letras son lo mismo de siempre, de vamos a bailar y cosas así, que pues, o sea, hay música para todo, hay música para bailar, música para escuchar, música para sí, pero pues es que no están diciendo nada, es lo que yo siento.
0: Claro, sí, y que lamentablemente digo, y esto es así, o sea, muchas veces para poder escribir algo que sea realmente trascendente, tuvo que haber algo previo que te movió, ¿no? O que no, pues sí, que pasó algo en tu cabeza para que se rompiera algo. Entonces, entiendo perfectamente eso que es Ariel Pink o gente, digo, yo al menos visualmente relaciono mucho a Ariel Pink con Ty Segall, siento que se parecen físicamente. Pero que son personas que de alguna u otra manera han vivido situaciones que hacen que hagan música que probablemente tiene emociones que no existían antes de esa manera, ¿no? Y por el otro lado, pues la vida que pueden llevar en el caso, digo, hablando ahorita de The Warning, que es el ejemplo que surgió, pero pues que pues igual y no les pasa nada en el día y no tienen nada que contarnos y escucharon a Metallica ese día y pues tal vez quieren compartir algo que se parezca a eso y ya, ¿no? O sea, no hay una trascendencia más allá de lo que pasa en la vida diaria, ¿no?
1: Y nunca he visto una entrevista de The Warning porque, pues, no sé, su música la vez que la escuché, te digo, no fue más allá. Pero estoy seguro que si la escucho o algo así, terminarían en un programa tipo Jordi diciendo que sufrieron mucho porque agarraron un camión una vez y que se perdieron y cosas así. Pues eso no, yo no me voy a identificar con eso, ¿me entiendes?
0: Sí, sí, sí.
1: O sea, no sé, ¿qué me puede decir ese tipo de gente a mí? No porque yo sea calma sufrido ni nada, pero pues no hay relación entre ella y yo más que allá de que, no sé.
0: Sí, no, y, o sea, es que, no. Y es que eso yo podría relacionarlo hasta con literatura, ¿no? O sea, cuando te vas a leer ahí literatura existencialista, dices, y lees eso y después quieres leer algo más, y dices, bueno, ¿qué me van a decir? O sea, que no, que ya supe antes, me van a contar. Entonces, entiendo perfectamente eso, y tiene que ver pues, también con la calidad del arte, ¿no? O sea, ¿qué ofreces de calidad del arte? ¿Qué tan transparente humanamente es ese arte que estás haciendo para que te diga algo, para que tenga un diálogo contigo? Entonces creo que también es eso, ¿no?
1: Sí, y por ejemplo, ¿qué bandas están viejas de moda últimamente, no? O sea, yo me imagino, no sé, The Smiths, Cerati, Caifanes, ¿qué otros grupos o bandas así que sean viejas de antes? Bauhaus, o sea, en cualquier lugar de México ahorita hay un morro que es fan de Bauhaus. Cosas así, ¿no? The Cure, Sonic Youth, todos esos grupos que hicieron algo raro en su momento, que rompieron algo. Yo no veo a nadie ahorita que sea fan, por ejemplo, de Motley Crue, de Poison, de...
0: Como demás,
1: de grupos que su único chiste era que tocaban bien, ¿me entiendes?
0: Ah, ok, claro.
1: ¿Y The Warning qué hacen? Pues son chavas que tocan. Que tocan bien, pero pues hay mil chavitas en YouTube que suben sus videos tocando el cover de Metallica y cosas así. Está muy bien, o sea, no hago menos su talento. Tocar la batería es algo muy difícil, supongo, no sé, nunca lo he intentado. O la guitarra, o hacer el solo de lo que sea, pero como dice Daniel Melero, que siempre lo referencio, una cosa es ser músico y otra cosa es ser artista.
0: Claro.
1: Y me parece que hay muchos grupos que son nomás músicos, que no son artistas. Y para tener arte, para poder hacer arte, tienes que primero tener algo que decir o haber vivido algo, ¿no?
0: Sí. Sí, que haya ahí una consecuencia previa de cómo ofreces arte. Es curioso y ahorita también, bueno, ponías por ahí el ejemplo de Melero y las diferencias estas. Hace rato dabas otro ejemplo que la verdad es que se me olvidó, pero pues creo que ahí el propio... cómo la gente consume esas cosas, cómo la gente se acerca a bandas que son más trascendentes ahorita, como tú decías ahorita, ¿no? Pues hay bandas que nunca se van a olvidar y no se olvidan por sus letras y por las experiencias que contaron. Entonces creo que pues va de eso. Y esas bandas, pues por ejemplo Akon de Bunnymen, creo que es una de las bandas que escuchamos hoy que podría tener esa dirección. Las letras de Ty Segall yo no las he leído así clavadamente, pero pues también es eso, ¿no? Es esas experiencias de situaciones que ha vivido, ¿no?
1: Sí, son psicodélicas y es esta gente que puedes notar que les gusta muchísimo la música de los 60, 70, que de ahí vienen, pero al mismo tiempo han dedicado su vida a crear un sonido propio y un estilo y tienen... ¿cómo se dice? El craft, no sé cómo decirlo en español, tienen el oficio de hacer canciones, son productores, es gente que no está haciendo esto por ganar miles de dólares, porque no son gente que llena estadios ni arenas ni nada, son gente que toca en bares, que venden discos, que viven del merchandising y de esas cosas. Es muy diferente ser una banda gringa, un artista gringo, a un artista, por ejemplo, en México. Es muy diferente, eso lo entiendo. Aquí tienen muchas más facilidades, pero como quiera no es tan fácil. Entonces, para mí eso tiene mucho que ver. A mí me gusta la gente que hace... tengan éxito o no, o sea, sean grandes o no, que... por ejemplo, Aphex Twin, ¿no?
0: Sí.
1: Cuando salió ese vato... ¿qué había como él? Muy pocas cosas.
0: Sí.
1: La otra vez estaba viendo un video en YouTube de cuando salió su primer disco, que en realidad no es su primero, pero el más conocido, el 8592 Selected Ambient Works. No tuvo éxito, según lo que yo vi en el video de YouTube, hasta como 3, 4 años después. Y ya cuando tuvo éxito ya se volvió de culto y todo y así. Pero el vato creó su propio modo de hacer música. Tú sí. Escuchas una canción de Aphex Twin y al minuto, los 10 segundos, sabes que es Aphex Twin. Aunque sea de ambient, aunque sea de techno bien tosco, que sea del acid, no sé qué pinche género de música electrónica, sí, sabes sí. Que es Aphex Twin. Tienen su estilo, tienen su propia moda. Una canción de los Chemical Brothers, tú la escuchas, sea del primer disco, del último que sacaron, a los 10 segundos te das cuenta que es una canción de ellos. Tienen su propio estilo y crearon algo, ¿me entiendes? O sea, esos son los grupos que pasan a la historia, creo yo.
0: Claro, sí, y todas esas características que van formando esos grupos que se van a quedar ahí, y otros que se van a olvidar muy fácil, ¿no? O sea, aquí, pues, sobre esta plática que estamos teniendo, pues el ejemplo que daría es el que se puso ahorita, ¿no? Que probablemente yo creo que en unos años, pues ya nadie va a recordar a The Warning, precisamente por eso, ¿no? Porque no tuvieron letras trascendentes, porque no tuvieron nada que contar fuera de lo que ya se había contado, y porque pues solo tocan muy bien. Entonces creo que como que reúnen esas cosas, ¿no?
1: Y para empezar, o sea, es un grupo mexicano que canta en inglés. Ya desde ahí es como que
0: sí,
1: no me interesa.
0: Y ya nadie lo está haciendo, que es lo peor. O sea, ahorita toda la escena en México, que cada vez es más grande, pero pues es que ya nadie está cantando en inglés. Entonces es también curioso que pase eso, viendo qué es lo que está pasando en el país, ¿no?
1: Y más allá de que eso es como... Luego ahí notas las intenciones del grupo.
0: Sí,
1: o sea, si eres un grupo... Por ejemplo, yo llevo no sé cuántos años viviendo en Estados Unidos. Yo no manejo el inglés al 100%. Y si yo me pusiera ahorita a hacer una canción... a fuerza la voy a hacer en español, porque es donde mejor me puedo expresar, es el lenguaje que mejor entiendo. ¿Tú crees que si yo hago una canción en inglés va a ser igual como si yo lo hubiera hecho en español? No, porque no tengo la misma habilidad, ni las referencias, ni el contexto, ni nada. Y luego se le nota la intención a estos grupos que pues nomás lo hacen porque tengo que cantar en inglés, porque la música más popular es en inglés y porque quiero pegar.
0: Sí, quiero llegar a otros mercados. Y te digo, o sea, lo curioso, digamos, es que eso sí se hacía. O sea, en los 90s se hacía muchísimo, 2000s. Pero ahorita ya nadie está haciendo eso. O sea, yo por más bandas que estoy pensando ahorita de lo que está pasando actualmente en nuestro país, nadie canta en inglés. Entonces,
1: pero los grupos que en México cantaban en inglés, ¿qué pasó con ellos?
0: Empezaron a cantar en español. Varios.
1: Y nadie, y ningún grupo es sobresaliente. No,
0: no.
1: Por ejemplo, de los grupos mexicanos que a mí me gustan en inglés, nada más me gusta los Fancy Free. Y porque el güey que cantaba no era mexicano, ¿no? Pero, por ejemplo, los Dynamite, ¿qué pasó cierto. Con esos güeyes?
0: No,
1: nada.
0: Nada.
1: Y con Hello Seahorse tuvieron un éxito hasta que cantaron en español con la de Bestia. Y así, ¿me entiendes? O sea, también tiene que ver tu contexto. O sea, ¿por qué le quieres cantar a gente con la que no tienes nada que ver?
0: Sí.
1: ¿O por qué haces música para gente con la que no es honesto? No es... no sé.
0: Sí, ese punto de que por qué le quieres tocar a gente con la que no tienes nada que ver es muy importante. Y pues el ejemplo está ahí. O sea, la escena de nuestro país está hablando por sí misma. O sea, yo nada más estoy viendo lo que... estoy diciendo lo que veo. Pero sí, la propia escena habla de eso. O sea, yo veo muchas bandas que justo le están dando importancia a eso, a hablar de lo que está pasando en su país o en nuestro país, y creo que eso es lo más importante. Y bueno, Irving, en el caso de Ty Segall, y con esto creo que llegaríamos al final, pues a Ty Segall lo viste, ¿no? O sea, ya ahorita pues contabas esto de las impresiones que tienes de él, de lo que significa su música también para ti, de lo que te dice, pero pues también Ty Segall, pues entiendo que sus presentaciones, creo que nada más está él, ¿no? O si tiene ahí equipo, ¿cómo es en vivo?
1: No, sí tiene músicos. Pues lo vi en el Austin Side Fest y no puso visuales ni nada, nomás tocó él y sus músicos, pero no se necesitó. Es como, no quiero decirle virtuoso porque no creo que esa sea la palabra, pero sí es un, domina su instrumento, o sea, los sonidos que sacaba de la guitarra, no sé, para mí eran como que wow. Luego se nota cuando alguien sabe tocar su instrumento y lo toca en beneficio a una canción o a una sensación, no nada más por hacer malabares tipo, no sé, Van Halen y esas cosas que sí, no me gustan. Sino es como, pues como lo que decía hace rato, ¿no? El craft, el oficio de ser guitarrista, el oficio de ser músico. Y se le nota a él muy cabrón eso. Y todos los músicos que traía, pues eran gente que, o sea, no, eran él, otro guitarrista, un bajista, el baterista y un tecladista, pero sonaba como si fueran 20 artistas ahí, ¿me entiendes?
0: Sí.
1: Y estoy seguro por cómo es y por la música que hace que no traían nada grabado, que no traían secuencias, que no traían nada. O sea, lo que es lo que sonó. Y eso okay. Para mí es importante cuando vas a ver un grupo en vivo. Ahora que ya casi, si te das cuenta, ya casi nadie, para empezar, ni traen artistas. Nomás están en la pista y cantando. Por lo menos en el mainstream, ¿no? No sé si viste algo de Coachella que fue hace un mes, 2 meses.
0: El de Justin.
1: Ya, o sea, el de Justin Bieber o de Chappelle Roan o de quien sea. Ya nomás traen ahí el micrófono colgado cantando. Pero, ¿los músicos los viste en el escenario? Yo no.
0: Ah, no. Bueno, nada más vi pocos videos. Vi ahí la presentación de Justin que le hicieron ahí como análisis. Que, bueno, ya no me clavé tanto en eso, pero vi poco. Sí, en realidad vi poco.
1: Pero, o sea, por ejemplo, yo vi a Rosalía hace 2-3 años, cuando estaba en el disco de Motomami, que me gustó mucho. Y es increíble su show, ¿no? Cómo canta y cómo baila. Y todo, y pero no traía ni un músico. Toda la música era una pista.
0: Claro.
1: Ella estaba bailando y cantando, ¿me entiendes?
0: Sí.
1: Entonces también se ha perdido mucho eso. Ya nomás vamos a ver gente cantar. O hacer espectáculo, o ver cuántas pantallas. Porque yo veo muchas, me la paso viendo entrevistas en YouTube de músicos que a veces ni me gustan, nomás por ver. Y se la pasan hablando de, no, que la producción y que traemos una pantalla más grande que la del Tecate Pal Norte y que no sé qué, y que bla, bla, bla, y así. Pero pues nadie está hablando de los músicos, ¿no? Y Ty Segall es eso, es un artista y músico. Y los vatos que estaban ahí no necesitaron de visuales ni de nada para que estuviera increíble el show. Y después, ese me lo perdí porque se agotó en minutos. Hay un bar en el centro de Austin que se llama 13 Floor Elevators, que es de un güey de los Black Angels. Después de tocar en el Austin Side Fest, tenían un show ahí. Pero es un bar donde caben, si acaso, 80 personas, pero bien apretadas. Y después de eso fueron a dar un show a medianoche ahí. Pero pues, como te digo, se agotó en
0: ¿y lo anunciaron minutos, segundos. ¿Con tiempo? ¿O fue ese mes?
1: Sí, lo anunciaron con tiempo, pero era imposible conseguir los boletos. Y eran boletos que cuestan 10, 15 dólares, o sea, baratos.
0: Ok, pero
1: pues, sí. Pero es como, lo viste, lo pudiste ver y ya, ¿me entiendes? O sea, no es, es, o sea, hay que estar pendiente. O sea, si tú eres muy fan de Ty Segall, te enteraste, si no, no, ¿me entiendes? O sea, es como,
0: claro, sí.
1: Y es, Y ahí, y ahí es lo que te estoy diciendo desde el principio de la plática, ¿no? El güey fue a tocar ahí, no por negocio, sino porque lo quería hacer. Porque tocar ahí enfrente de 80 personas máximo no es una necesidad, no creo que lo necesitara, pero lo hizo porque quería.
0: Sí, por estar presente, bueno, fue justo después del evento, ¿no? De Austin.
1: Sí, después de la medianoche.
0: Sí, pues creo que como que hacer eso hace, no sé, tal vez pienso que podría hacer que el público se acerque más al artista, pero también eso que dices, o sea, este tipo no lo necesita, creo que también tiene que ver con el ambiente, estar ahí con gente, pues como yo tengo la impresión de que es como un poco este futuro distópico de gente que vive en el viejo oeste, pero que tiene acceso a tecnología y que también hay como... Hay una forma de hacer música, pues no sé, un poco de esa marginalidad del sur, que creo que se hizo mucho, ¿no? En el sur también, durante la década de, no sé, hace 50, 60 años, veía que había mucha gente que estaba como en estos cinturones de pobreza, que hacía mucho soul y mucho jazz, pero desde las tragedias que estaban pasando todo el tiempo, ¿no? Entonces, creo que igual hay como un poco de esa inspiración.
1: Sí, y Austin se presta mucho a eso. Como te he contado, está lleno de bares, un bar tras de otro, tras de otro, tras de otro, pero no creas que son bares grandes con baños limpios, es un bar que se está cayendo. Son, pues, para empezar, todas las casas y todas las cosas en Estados Unidos son hechas de madera, pero esas cosas están cayéndose literalmente. Todo. Y es como que entras a ese bar y está tocando una banda que conoces o no conoces y es como muy, no sé cómo explicarlo, es muy mágico Austin. Y en estos días estaba viendo una entrevista al saxofonista de los Fabulosos Cadillacs, que no es un grupo que me guste, pero no sé por qué en un reel me apareció una entrevista que estaba dando el vato y todo lo que decía me gustó. Y entonces me puse a ver entrevistas de él en YouTube. Y me apareció que vi una entrevista en YouTube de él y en una parte dijo algo que el futuro para él es ese tipo de cosas. Que la gente ya no va a querer ver a Chappell Roan, a Bad Bunny o todas esas cosas. Que el futuro va a ser cosas muy específicas. Justo como lo que te hace el algoritmo, encerrarte en tu burbuja.
0: Ajá.
1: Y que él piensa que el futuro va a ser, vas a ir a ver este grupo que va a tocar nada más este día en este bar donde nomás caben 20 gentes o 50 o 100, las que sean. Y si no vas, te lo perdiste. Ya no va a haber otra oportunidad ni nada. Y dije, pues creo que sí va a ser un poco así. Porque cada vez más el algoritmo y nosotros mismos nos encerramos en nuestras cosas que nos gustan. Y me parece que hacia allá va la onda. O sea, como esta cosa que pasó con Ty Segall. Solamente la gente que sigue mucho a Ty Segall y que vivía en Austin y que sabía que iba a tocar, se enteró que iba a tocar en este bar donde caben 80 gentes máximo y apretadísimos. Y compró boleto para eso. No se va a repetir nunca más, ¿me entiendes? Yo pienso que eso va a ser un poco como el futuro. Como, pero él también decía... Y van a ser boletos caros. Porque, pues sí, ¿no? O sea, para que eso sea un negocio tiene que ser así.
0: Ah, claro.
1: Pero me imagino que para allá va la cosa. Eso pienso yo. No, quizá me voy a morir y no voy a ver eso, pero pienso que sí va como en ese tipo de show.
0: Sí, muy, muy de nicho, muy de justo eso, ¿no? Solo ciertos públicos pequeños... interesados, no que sea exclusividad, sino que sea interés, o sea, gente que honestamente le interesa acercarse a esas formas de arte y pues que lamentablemente a veces por alguna otra razón pues es poca gente, ¿no? O sea, no es, lo vuelvo a repetir, no es exclusividad ni es otra cosa, es porque hay mucha gente que no le interesa realmente. Y al final, con las cosas que pues nos has contado hoy, Irving, creo que también tiene que ver con el interés a otro tipo de emociones, ¿no? O sea, la gente pues a veces, muchas veces va a escuchar a una canción que les diga que todo está bien y que el mundo es bonito Y digo, ahorita el mundo no está bien desde hace décadas, hay guerras todo el tiempo, hay gente muriendo todo el tiempo, hay cosas que están pasando horrible todo el tiempo, pero si en tu cuadra pues, tal vez no pasa mucho, pues igual no esperas más, ¿no? Pero creo que es muy valioso escuchar artistas que te hablan de esas otras cosas, de esas emociones que no se hablan, porque también hay muchas cosas que nunca nos enseñaron a saber cómo manejarlas, y tiene que ver con eso, y que lamentablemente a veces los artistas terminan enseñándole a la gente cómo manejar ciertas cosas. Entonces es curioso, no debería ser así, pero tiene que ver con todo eso. Y pues la verdad es que también el playlist que trajiste hoy, Irving, estuvo bastante chido y todo.
1: Gracias. Sí, quería agregar un poco esto. Pues no sé, yo no viví la Segunda Guerra Mundial ni la Primera ni nada, pero no sé, da la impresión de que el mundo cada vez está peor y que quizá nunca habíamos estado como estamos ahora. Y está muy raro de que no haya nadie, un grupo o algo que, entre comillas, en el mainstream diga algo, ¿no? Si te das cuenta, toda la música más popular, toda es para bailar. ¿Quién es el artista más importante? Bad Bunny, Karol G, todas esas cosas. Y entiendo que a lo mejor es como una forma de blindarse uno de lo que está pasando en el mundo, pero pues también no podemos vivir en la fantasía, ¿no?
0: Sí, claro.
1: Y tampoco es que yo quiera que todo el mundo sea Rage Against the Machine y esas cosas, pero pues, no sé, me parece que ahí hay una falta de, falta algo, un grupo, algo que salga y
0: sí.
1: Y tampoco me gusta tanto esa cosa panfletaria, ¿no? Así de que, ay, sí, pero pues sí, falta gente que diga algo. Nadie está diciendo nada. Por lo menos en eso de lo que hablábamos, ¿no? En el mainstream, ¿no? O sea, estaría bien que alguien dijera algo, que pasara algo, pero pues no pasa nada. Pareciera que es más importante no darnos cuenta de las cosas. Pues yo lo entiendo, ¿no? Como dicen, ¿no? Ojo que no ve, corazón que no siente, y pues yo también en muchas cosas lo aplico. Quisiera a veces no saber nada de nadie ya. Demasiada información es mucho para mí, y si no, me colgaría, pero pues, no sé, vivimos momentos muy raros y distópicos.
0: Sí, y al final pues creo que todo eso pues se está reflejando en esto, porque al final pues hoy nos sentamos a hablar de música y pues todos estos artistas de alguna u otra manera te hablan de otras cosas también, entonces es innegable esos vínculos que hay. Y pues la verdad es que Ty Segall también es ahí un tipo que no soy tan clavado, te podría decir que solo he escuchado un disco de él, pero me gusta mucho esa sensación que da la música de Ty Segall. Y por ejemplo hay el disco Melted, se ve bastante bueno, igual le voy a dar una vuelta, pero sí, pues qué buena recomendación dejas por ahí igual.
1: Bueno.
0: ¿Y algo que quieras agregar? Ya que estamos.
1: Pues nada. A mí que hagan lo que quieran. Al final nos vamos a morir ya.
0: Escuchen lo que quieran también. Porque también, pues, este programa pues no tiene la intención de decirle a nadie que escuche nada. Estamos aquí diciendo que son las cosas que nos gustan y eventos que van a suceder próximamente o que ya sucedieron. Pero pues
1: sí, sobre todo yo, a mí, vengo y digo lo que pienso y lleno de contradicciones y cosas así. Yo no estoy diciendo que tenga la verdad absoluta ni nada, pero pues también siento que es necesario escuchar opiniones así, ¿no?
0: Sí.
1: A mí me gusta, como te digo, ver mucho entrevistas en YouTube, artistas, así más allá de si me gusta su música o no, me gusta ver qué tiene que decir la gente y de ahí uno mismo se forma su opinión y cosas así.
0: Claro, sí, para mí también es súper importante eso, sobre todo pues escuchar qué son las impresiones de cosas que están pasando en el mundo, porque al final pues lo que hablamos de hoy de la cercanía que pueden tener nuevas generaciones al GOT aquí en México, pues también es algo que creo que debería mirarse, verlo desde otro punto y pues todo, ¿no? Todo lo que implica esto.
1: Y como grupos que a lo mejor conocemos o medio conocemos o así, nos llevan a hablar de otras cosas, ¿no? Y eso está padre también, como que pues, o sea, sí pusimos música de los grupos, pero de lo menos que hablamos son de los grupos, hablamos más de lo que nos transmiten, de lo que pensamos y de lo a lo que lo relacionamos, ¿no?
0: Claro.
1: Y por ejemplo, no sé, tú, pues, todo el mundo en México conoce Caifanes, pero pues lo que a mí me produce quizá no es lo mismo que te produzca a ti, y está bien como verlo desde varias perspectivas, ¿no?
0: Y lo que significa Caifanes también, o el nombre, no sé, hay muchas cosas. Claro que siempre escuchar otras perspectivas te cambia la manera de consumir algo, y creo que eso está pasando también con, pues, otras generaciones, y ojalá y estas, bueno, entre esas recomendaciones y todas las que suceden, no solamente acá, sino en radio en general, pues sirvan, ¿no? Para cambiar algunas cosillas por ahí.
1: Ojalá que sí.
0: Y pues bueno, Irving, pues me despido. Muchísimas gracias por tu tiempo, por todo. Pues ya sabes que pues aquí el espacio está para cuando quieras. Y,
1: de nada.
0: Y pues gracias. Hoy terminamos con esto, con Ty Siegel. Y pues qué chido que estuviste por acá.
1: De nada, cuando quieras.
0: Bueno, pues ahí andamos, Irving. Cuídate mucho. Un abrazo aquí desde la cabina y pues que estés muy bien. Y pues ahí andamos.
1: Gracias, abrazo de vuelta.
0: Cuídate y terminamos con Phil. Es Ty Siegel.

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2: Hola, soy Selene Ramírez. Hoy es martes 2 de junio y estas son las novedades tech del día.
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2: La reforma laboral para plataformas digitales comenzó a mostrar uno de sus efectos más esperados, el pago de utilidades a repartidores. Rappi informó el lunes que cerca del 30% de su flota de repartidores independientes en México recibió el pago de utilidades correspondiente al ejercicio fiscal 2025, convirtiéndose en la primera plataforma de reparto que anuncia públicamente la distribución de este beneficio. El 70% restante no recibió esta prestación debido a que no cumplió con los requisitos establecidos en la reforma laboral para plataformas digitales, entre ellos haber acumulado más de 288 horas de tiempo efectivamente laborado. La propia empresa señaló que únicamente los repartidores elegibles fueron incluidos en el proceso de distribución realizado dentro de los plazos marcados por la ley. Aquí en Expansión consultamos a Uber y a Didi sobre el estado de los pagos de utilidades a repartidores y conductores que pudieran ser elegibles bajo la nueva legislación. Didi señaló que no realizará reparto de utilidades este año. La empresa argumentó que conforme al artículo 126, fracción 1 de la Ley Federal del Trabajo, las sociedades responsables del cumplimiento de las obligaciones laborales derivadas de la reforma para plataformas digitales aún no cumplen su primer año de operación, por lo que no están obligadas a repartir utilidades en este ejercicio. Uber no emitió respuesta hasta el momento de la publicación de este episodio.
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2: Una investigación reveló la existencia de decenas de perfiles generados con inteligencia artificial que se hacen pasar por mujeres negras emprendedoras para vender productos baratos de plataformas como Shein a precios inflados en TikTok, Instagram y Facebook. Se trata de un fenómeno que combina manipulación emocional

0: Estos relatos no hay personas reales. Los artículos promocionados suelen provenir de sitios de comercio electrónico de bajo costo y son revendidos mediante esquemas de dropshipping, es decir, un modelo de venta minorista en línea donde se venden productos que no hay en stock con márgenes elevados. Uno de los casos analizados mostraba cinturones vendidos en cerca de $40 que podían encontrarse por una cuarta parte del precio en Shein. Los videos acumulaban millones de visualizaciones y miles de comentarios de usuarios convencidos de que estaban apoyando a una emprendedora real. En su investigación, The Verge cita específicamente a Sienna Davis, investigadora de la University of Pennsylvania, especializada en raza, tecnología e inteligencia artificial, quien describió estas prácticas como una forma de digital blackface, una práctica en la que identidades raciales son recreadas artificialmente para obtener beneficios económicos, y señaló que la utilización de avatares de mujeres negras responde a estereotipos que las presentan como figuras más auténticas, resilientes o dignas de confianza ante ciertas audiencias. La estrategia suele acompañarse de lo que la investigadora denomina como empathy bait, contenido diseñado para provocar respuestas emocionales intensas que impulsan la interacción y posteriormente la compra de productos.
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0: Nvidia tiene el dominio en el sector de los procesadores para centros de datos de inteligencia artificial, pero ahora quiere llevar este poderío al sector de las computadoras personales y ser un competidor directo de Intel, AMD, Qualcomm e incluso Apple con su nuevo procesador RTX Spark. Jensen Huang, CEO de Nvidia, dijo que este nuevo chip debutará en otoño de este año y se incorporará a computadoras de algunos de los fabricantes de equipos más importantes de la industria, como Microsoft, Dell, HP, Asus, Lenovo y MSI, lo que abre un nuevo episodio en la batalla tecnológica. Este nuevo chip lo diseñó Nvidia en colaboración con Microsoft y, según las palabras de Huang, representa la primera línea de PC completamente rediseñada y reinventada que se ha visto en 40 años, e incluso equiparó su relevancia con la evolución del teléfono al smartphone. Huang hizo la presentación de este chip en su conferencia Computex en Taiwán, donde señaló que las capacidades de inteligencia artificial y gestión de agentes será una de las características más importantes en las computadoras de última generación. A nivel negocio, el plan de la compañía es que este chip esté disponible en más de 30 computadoras portátiles y 10 equipos de escritorio de los principales fabricantes de equipo original del mundo de la tecnología, con las cuales ya colabora integrando sus GPU. Recuerda que si quieres saber más sobre este y otros temas, puedes consultar nuestra cobertura completa en expansión.mx/tecnología. Yo soy Selene Ramírez y me despido. Hasta la próxima.
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1: 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México. Los partidos políticos en México alistan sus propios filtros para frenar las candidaturas ligadas al crimen organizado. Economía. Hablemos de cómo la inteligencia artificial redibuja la inversión mundial y cómo México aparece entre los ganadores. Yo soy Mike Santaolalla y sean ustedes bienvenidos a este Top Expansión. 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Ante los recientes escándalos que vinculan a políticos con el crimen organizado, los principales partidos en México preparan filtros internos para seleccionar a sus próximos candidatos. Analistas y especialistas advierten que la recién aprobada Comisión de Verificación de Integridad de Candidaturas es insuficiente y señalan que ha nacido bajo el escepticismo, ya que carece de resoluciones vinculantes y las tres fuerzas políticas tienen antecedentes de militantes señalados. Para enfrentar este reto, Morena anunció que pedirá apoyo a la Fiscalía General de la República y la Unidad de Inteligencia Financiera para revisar los perfiles de los aspirantes cuestionables. Por su parte, el PAN exigirá cartas de
3: antecedentes no penales y contempla utilizar agencias privadas para investigar, mientras que el PRI dijo que apostará por escuchar

0: a sus delegados y dirigencias territoriales para detectar cualquier anomalía. Con información de Jared de la Rosa.
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0: México se está consolidando como uno de los principales destinos de la inversión extranjera directa impulsada por el desarrollo de la inteligencia artificial. Y es que debido a su integración manufacturera con Estados Unidos y su posición estratégica en Norteamérica, el país concentra proyectos millonarios en sectores clave como centros de datos, infraestructura digital, servicios en la nube y los semiconductores. Muestra de esto es que entre los anuncios más destacados se encuentran la inversión de $5,000 millones por parte de Amazon Web Services, pero también el compromiso de Microsoft por $1,300 millones y la llegada de $4,800 millones de Cloud HQ para construir centros de datos en Querétaro. Este auge no solamente se refleja en la inyección de capital, sino también en un incremento significativo del comercio bilateral. Entre 2020 y 2025, las exportaciones mexicanas a Estados Unidos de bienes asociados al procesamiento de datos crecieron de 26.400 a $89,900 millones, lo que aumentó la participación de México en las importaciones estadounidenses de estos productos del 25 al 36%. Finalmente, para el secretario de Economía, Marcelo Ebrard, el desafío actual del país ya no es solamente atraer inversión, sino integrar estas herramientas de inteligencia artificial en las actividades productivas para elevar la complejidad económica y fortalecer el lugar de México en las cadenas globales de valor. Con información de Patricia Tapia.
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1: Buenos días, México. Bienvenidas, bienvenidos. Gracias por estar aquí esta mañana, 2 de junio 2026. Estamos en este día martes con las noticias, la información, lo que está ocurriendo y empezamos con esto que es lo más importante. El general en retiro Gerardo Mérida Sánchez, el exsecretario de Seguridad Pública de Sinaloa, compareció el día de ayer ante la jueza Catherine Polk en una corte federal de Nueva York, enfrentando un proceso por sus presuntos vínculos con la facción de los Chapitos del Cártel de Sinaloa. Durante la audiencia, la jueza fijó un plazo de 60 días para procesar y entregar a la defensa la abundante evidencia que se presume existe contra el militar. La jueza pronunció estas palabras diciendo que podría haber abundante evidencia respecto a las acusaciones contra el militar Mérida. Asimismo, se programó la próxima comparecencia para el 4 de agosto, luego de revisar las acusaciones de la Fiscalía estadounidense. Así que, está lo de abundante evidencia y está lo de que vendrán como olas. Está hablando la jueza del proceso que se abre en relación a Mérida y veremos qué es lo que ocurre en este proceso judicial. Por lo pronto compareció, llegó al lugar encadenado, con las esposas y con cadenas que le fueron retiradas para después volvérselas a poner una vez que terminó la breve audiencia de no más de 15 minutos. Y ayer el embajador de los Estados Unidos en México pareció contestarle a la presidenta Claudia Sheinbaum cuando cárteles debe unir a ambas naciones y no dividirlas. Pidió que este desafío de seguridad no se convierta en una discusión política que desperdicie la oportunidad de cooperación. Estas declaraciones, surgen como una aparente respuesta a lo dicho por Claudia Sheinbaum, quien acusó de actos de injerencia extranjera, de injerencia de los Estados Unidos, luego de que Estados Unidos solicitara con urgencia la detención del gobernador de Sinaloa con licencia Rubén Rocha Moya, junto con otros 9 funcionarios y exfuncionarios, y 2 de los cuales ya se entregaron, 1 de los cuales ayer compareció Mérida Sánchez. Así que de todo esto le estaremos informando esta mañana. La CENTE no cede. Estamos viendo cómo los integrantes de la Coordinadora Nacional de Trabajadores de la Educación marcharon una vez más en la Ciudad de México bajo la amenaza de boicotear ni más ni menos que el Mundial de Fútbol si no se cumplen sus demandas de aumento salarial y de abrogación total de la ley del ISSSTE de 2007. Ayer, por cierto, se enfrentaron con la policía a una cuadra del Zócalo, donde se instala ya el FanFest, a unos días, de la inauguración del Mundial. Vandalizaron oficinas de la Secretaría del Bienestar y una grúa policial. Esto fue parte de lo que se vivió ayer en el centro de la Ciudad de México. No, bueno, pues así están las cosas a unos días del Mundial. El gobierno de la República hizo un llamado a la gente a ejercer su derecho a la movilización de manera pacífica y acudir a la mesa de trabajo para atender sus demandas. En comunicado conjunto, Gobernación y Educación Pública rechazaron la participación de provocadores que son maestros, que no son maestros, dijeron, provocadores que no son maestros en una movilización legítima del magisterio. Esto fue lo que dijo Mario Delgado, el secretario de Educación Pública de México.
2: Somos un gobierno democrático, respetuoso de la libertad de expresión y manifestación. Rechazamos la participación de provocadores infiltrados en una marcha legítima del magisterio que solo buscan provocar violencia. Les reiteramos nuevamente nuestra disposición e invitación al diálogo.
1: Y bueno, pues ¿qué está viendo venir Claudia Sheinbaum, que lanzó otro mensaje ayer en Lázaro Cárdenas, Michoacán, en la ceremonia por el Día de la Marina Nacional a bordo del buque Usumacinta? En su mensaje afirmó que el país se enfrenta, dice Sheinbaum, tiempos de definiciones. Dice Sheinbaum que el país enfrenta tiempos de definiciones y pidió defender la soberanía nacional ante presiones externas. Volvió a hablar del tema ayer.
3: Son tiempos de definiciones, de defender la soberanía nacional frente a intereses externos, de defender a la patria frente a campañas de mentiras y de odio promovidas desde el exterior. Por fortuna, México tiene hombres y mujeres valientes, tiene instituciones patrióticas como la Marina Armada de México y la Defensa Nacional.
1: Un juez de control en Villahermosa pospuso la audiencia intermedia a Hernán Bermúdez Requena, exsecretario de Seguridad de Tabasco, señalado por su presunta relación con La Barredora, esta organización criminal de Tabasco. La diligencia fue diferida luego de que el Ministerio Público entregara 12 tomos a la defensa, la continuación quedó fijada para el 15 de junio. Bermúdez Requena enfrenta cargos por asociación delictuosa, secuestro agravado, extorsión agravada y desaparición forzada. Marcelo Ebrard, el secretario de Economía, reconoció que México carece del poder económico necesario para imponer a Estados Unidos el regreso al antiguo modelo comercial libre de aranceles, ya que la actual administración de Estados Unidos construye un nuevo sistema basado en aranceles diferenciados. Ebrard explicó que el mundo de libre comercio, que priorizaba la producción más barata sin importar el país de origen, ha dejado de dominar. Ahora, Estados Unidos busca conservar empleos dentro de su propio territorio y el acceso a su mercado dependerá de dónde se produzcan los bienes. Dijo que la estrategia mexicana buscará mantener la mejor posición frente a otras economías.
4: Vean todas las decisiones que ha tomado la administración Trump. Todas son en contra de eso. El único país que tiene 85% hoy exportando sin aranceles somos nosotros y Canadá. Todos los demás están pagando algo. Entonces, ¿qué quiere decir eso? Pues ese mundo ya no es. Bueno, entonces, ¿cuál debe ser nuestro objetivo? ¿Regresar al mundo anterior? Pues no, porque no tenemos el poder para imponerlo. Si nosotros fuéramos la economía más grande del mundo, les diría, pues sí, convendría regresar al sistema anterior, pero no somos la economía más grande del mundo.
1: Pues, ¿cómo se están viendo las cosas en este proceso de negociación del Tratado de Libre Comercio Canadá, México y Estados Unidos. Bueno, pues aquí dejamos una pista, una muestra de lo que está planteando Ebrard al respecto. Y pues sí, estamos hablando de que el gobierno de Donald Trump está apostando por los aranceles y no tanto por el libre comercio. Pero bueno, este es un tratado específicamente de libre comercio, tal como lo dice su nombre. Vamos a ver cómo termina la revisión que se está pues produciendo entre los tres países para este acuerdo comercial de más de 3 décadas. El Papa León XIV nombró a la mexicana Montserrat Alvarado como nueva prefecta del Dicasterio de Comunicación del Vaticano, convirtiéndose en la primera mujer laica en dirigir en solitario un ministerio de la Santa Sede. Alvarado, quien hasta ahora encabeza EWTN News, sustituirá al italiano Paolo Ruffini y asumirá el cargo el 1 de noviembre. Con experiencia en medios católicos internacionales, la mexicana supervisa contenidos en varios idiomas. El Vaticano destacó su trayectoria en comunicación global.
5: El mundo.
1: Líbano anunció un alto al fuego parcial entre Hezbollah e Israel, lo que representa una desescalada de un conflicto que ha cobrado miles de vidas y ha exacerbado la guerra entre Estados Unidos, Israel e Irán. Según la embajada libanesa en Washington, el acuerdo no pondría fin al conflicto en el país, sin embargo, exige que Israel se abstenga de atacar Beirut y sus suburbios controlados por Hezbollah, mientras que el grupo alineado con Irán detendrá sus ataques contra Israel. Sin embargo, hay que decir que las hostilidades en el sur del Líbano, territorio invadido por Israel en marzo, continuaron el lunes por la noche. A primera hora del martes, el ejército israelí informó que interceptó 2 proyectiles que cruzaron desde Líbano hacia el norte de Israel y que no se registraron heridos. Y Rusia lanzó durante la madrugada uno de los ataques más intensos de la guerra en Ucrania, que dejó al menos 18 muertos, entre ellos un niño, informaron autoridades ucranianas. El bombardeo con cientos de drones y decenas de misiles volvió a poner en evidencia la vulnerabilidad del sistema de defensa ucraniano. De acuerdo con la Fuerza Aérea, fueron utilizados 656 drones y 73 misiles. La mayoría fue interceptada, pero varios impactaron en 38 puntos del país. Otros ataques y fragmentos de drones alcanzaron más zonas en un operativo que Kiev calificó como uno de los más importantes y masivos del conflicto. De todos estos temas y más le estaremos hablando esta mañana. 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Gracias a quienes están en nuestro sistema multiplataforma de Aristegui Noticias. 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
5: Estamos siguiendo cerca desde ayer todas las informaciones en torno a la audiencia que tuvo lugar en Nueva York. Esta comparecencia que realizó quien fuera secretario de Seguridad Pública del gobierno de Sinaloa, el general en retiro Mérida Sánchez. Estamos hablando de una comparecencia breve, pero muy importante, sobre todo por lo que la propia jueza Catherine Polk dijo durante la audiencia, eso de que podría haber evidencia abundante, pues ha sido retomado ampliamente de ayer para hoy, evidentemente. Estamos hablando de un tema que pues está impactando de muchas maneras y va a impactar. Vamos a ver qué alcance tiene todo este proceso en Nueva York. Y bueno, pues tenemos una pieza de Karina Cancino que nos adelanta sobre el tema y más adelante la presentaremos, pero en este momento solamente anunciamos que estaremos hablando durante el programa de este caso, de este tema y de esta comparecencia. Y arrancamos el programa enlazando la comunicación con un colega que es un periodista de investigación importante sin duda en México y ahora con su corresponsalía en Nueva York. Arturo Ángel está siguiendo de cerca todo esto. Estuvo ayer, Arturo, en la comparecencia, acudió a seguir de cerca la comparecencia in situ, vio los detalles y el alcance de todo esto. Arturo, gracias por estar aquí, bienvenido y saludos a Nueva York.
7: Hola, ¿cómo estás, Carmen? Muy buenos días, ¿no? Un gusto estar contigo en tu noticiero. Saludos allá a México.
5: Muchísimas gracias. Pues esto, que el general en retiro llegó con las esposas puestas, ¿no? Una cosa bastante impresionante por lo que narran los que estuvieron ahí como tú. ¿Cómo fueron las cosas? ¿Cómo lo narras?
7: Sí, las cadenas, Carmen, ¿no? Mira, y mira que aquí a mí ya me ha tocado ver a García Luna como a 10 narcos procesados aquí en Nueva York, en Chicago, en Washington. Bueno, Nicolás Maduro hace unas semanas a San Joaquín. No deja de ser impresionante ver a estos personajes ya cuando uno los tiene enfrente. Pero en el caso del general, pues una situación que... Y empiezo por ahí porque creo que, digo, más allá de las informaciones y lo que ya se ha dicho, finalmente poderles contar, teniendo la oportunidad de haber estado ahí dentro, las sensaciones con el general sí me parecen bastante fuertes en el tema de que, mira, la sala de audiencias donde tuvo lugar esta sesión en...
5: Oye, pero detente un segundo, proceso. Arturo, detente un segundo, perdóname que te interrumpa. Estábamos en el punto de las cadenas y tú dijiste, yo he visto aquí a varios personajes acusados de las peores cosas, pero ¿había algo en especial, había algo particularmente distintivo de cómo fueron las cosas con el general Mérida Sánchez y otros a los que tú has visto comparecer ahí?
7: Sí, que lo pudimos ver mucho más de cerca.
5: Porque entró por la puerta.
7: Porque él tuvo que entrar por la puerta que entramos todos, ¿no? Entonces, muchas veces, por ejemplo, con los líderes de los Zetas o con el Mayo o con los hijos, entran por otra puerta. Entonces, escuchas las cadenas y muchas veces como que tenemos, híjole, que poner atención a ver si... Y normalmente alcanzamos a ver las cadenas de los pies, no tanto las de los brazos. Pero aquí el general, que además estamos hablando de un general del ejército en retiro, ¿no? O sea, sí. Estamos hablando de un personaje que no sé, fuera un delincuente y a eso se dedicara solamente, verlo, a ver, a mí me pasó un metro enfrente, así para decírtelo pronto, ¿no? Y entonces, pues imagínate, de la nada abren la puerta, porque se había retrasado el arranque de la audiencia porque estaban trasladando al general desde la cárcel de Brooklyn, que está en el este de Nueva York, hacia el sur de Manhattan, y de pronto abren la puerta. Y al abrir la puerta escuchamos el cadeneo, porque ese ya más o menos no lo sabemos, pero de pronto entra a un metro y esto nos dio la oportunidad de verle las cadenas, sobre todo, por ejemplo, las de las manos. Y las de las manos, en realidad, es una cadena grandota que primero le enrollan en la cintura 3 veces y luego de ahí va hacia los brazos, hacia unas especies como de grilletas, y luego por ahí pasan las esposas. Uno, la verdad, se preguntaría si no sería suficiente con esposar a la gente, pero pues tienen este estilo para procesados de delitos de esta envergadura, Carmen, cuando se trata de crimen organizado, de terrorismo, de estas situaciones así, llevan este tipo de seguridad, pero verlo a él, y ahora imagínate, como trae las cadenas de los pies, pues no es que puedan caminar muy rápido, ¿no? Entonces, honestamente, pareció un desfile del acusado enfrente de nosotros, ¿no? Y pues evidentemente todos nos quedamos en silencio, pues por lo impactante que es esa situación. Y luego, pues no te diría que a propósito, de manera muy lenta, pero los alguaciles se toman el tiempo para irle quitando la cadena de la cintura, irle. Entonces yo veía la cara del general, básicamente, él se notaba como si tratara de que nadie lo viera, imposible, pues porque estamos en una sala de audiencias, pero no dejaba de pensar lo que significa para alguien que durante muchos tiempos hizo una carrera militar, llegó a las esferas más altas de las Fuerzas Armadas en México, luego tuvo cargos como el del sector de seguridad, pues verse en esa situación, ¿no? No solamente la situación de ser un detenido y un procesado en una corte federal, sino con esta situación y este trato y estas cadenas, y bueno, impactante, ¿no?
5: Impactante sin duda la narración que estás haciendo, Arturo Ángel, y sí, efectivamente es como parte de lo que uno tiene que conocer y saber de lo sucedido ayer en Nueva York. Llegó con estas cadenas en pies, manos, cintura. Se le quitaron las cadenas para que pudiera comparecer, no es que compareciera.
7: Menos las de los pies se las dejan todo el tiempo.
5: Todo el tiempo. Pues, las de los pies todo el tiempo, las otras se las quitan y se las vuelven a poner.
7: Exactamente, por si él quiere tomar apuntes o algo, y en este caso pues se sentó en el escritorio, ya estaba esperando el traductor a la izquierda, la abogada, que es una abogada, recordemos, es una abogada privada, pero designada por la corte, la abogada Rebeca Krizoff, que además antes fue fiscal federal más de una década en este mismo distrito, o sea que una abogada que en realidad sabe del tema de las...
5: No, totalmente, de las una abogada súper experimentada. ¿Esa abogada es una abogada de oficio o es abogada pagada por él?
7: Es que los abogados de oficio en las cortes federales propiamente no existen, sino lo que sucede, Carmen, es que cuando hay detenidos que o no pueden pagar, no tienen recursos para pagar una defensa, y sobre todo en casos de esta envergadura, los despachos privados tienen la obligación de durante algún periodo de tiempo, parte de sus abogados, pues quedan esta especie de servicio, que en realidad no es tanto como un servicio porque quien les paga, pues es la corte, ¿no? La corte, en realidad, haz de cuenta que es la que contrata al abogado privado. Por ejemplo, en el caso de Genaro García Luna, César de Castro nunca ha sido un abogado público, él tiene su despacho de su firma privada, pero es el abogado privado que la corte designa para llevar este proceso. Y luego en procesos de esta complejidad, ¿no? Donde estamos hablando de un caso de delincuencia organizada, de conspiración para cometer narcotráfico, que lleva muchos años, la corte busca abogados experimentados. Entonces, Rebeca Krizoff es una abogada de una firma privada que, si uno la busca contratar, pues eso cuesta miles de dólares, pero que en este caso es la corte la que costea la defensa y es la que lo asesora. Y además, con más de 10 años siendo fiscal, o sea, sabe de las negociaciones y de esas cosas. Entonces, el general se sentó pues con su abogada a la derecha, con el traductor a la izquierda. La abogada, te puedo confirmar, que no habla español porque el intercambio que tenían, se veía que el general le decía algo al traductor y el traductor se lo comunicaba a la abogada. Pero bueno, ahí estuvo, solamente acompañado de esas dos personas y los fiscales, había dos fiscales, sabiendo que esta era una audiencia, Carmen, que en realidad iba a ser corta y en realidad fue una audiencia de 15 minutos, aunque bastante noticiosa.
5: Bastante noticiosa, porque bueno, ya empezamos con la parte de la descripción de cómo fue la llegada del general Mérida, general en retiro Mérida, exsecretario de Seguridad Pública de Sinaloa, acusado junto con otros 9 de cosas muy graves, incluyendo al gobernador con licencia, Rubén Rocha Moya. Bueno, esta fue la entrada, el inicio, la escena de su incorporación. Entiendo que la jueza le planteó que si no entendía bien que se podía parar la audiencia para que entendiera bien, dado que había una traducción, ¿no?
7: Sí, la jueza hizo muy rápido el tema de la cuestión técnica. La verdad es que sí me llamó la atención. Es una jueza relativamente joven, aunque de amplia experiencia. O sea, ella fue designada por Barack Obama. Aquí recordemos que los jueces federales de distrito los designan los presidentes, los proponen los presidentes y el Congreso los aprueba. Y es una jueza designada en el 2013 por Barack Obama, una jueza que además también fue fiscal federal en este distrito. O sea, ella tiene experiencia de ser fiscal durante muchísimos años y luego ya siendo jueza. Pero te digo, jueza, me parece que andar como en sus 50 por ahí, porque, a ver, tomemos en cuenta que, por ejemplo, el juez del caso de Nicolás Maduro tiene 93 años, el señor Halvin Herrstein. Entonces aquí los cargos de jueces son para toda la vida. Y en este caso, la jueza, me parece que la jueza le quiso dar un dinamismo a la audiencia. Entonces ella rápidamente verificó que entendiera la traducción, que confirmó su identidad, ¿no? Y que cualquier cosa lo podría, podría lanzar la mano y preguntar. Eso es lo que ameritó una de dos únicas ocasiones en que en el micrófono habló el general para decir sí, su señoría, ¿no? Y fue lo único que dijo. Estas audiencias no son para rendir testimonio, ni no. Eso en todo caso vendrá después. Y luego la jueza se fue al grano, Carmen. Y aquí creo que este punto es importante porque ya hemos hablado y evidentemente la parte donde la jueza le da a conocer al general que la evidencia en su caso es abundante y es voluminosa. Surge, y esta es una lectura que yo doy, pero habiendo revisado los antecedentes, la jueza en realidad conoce desde hace varios años este proceso, Carmen. ¿Por qué? Porque el caso en contra de Rubén Rocha y del general Mérida y de estos 10, no es un caso que nació en el vacío en abril de este año y ¡pum!, apareció, ¿no? O sea, en realidad es una investigación que de entrada ya lleva bastante tiempo y que en realidad no sabemos en qué momento exactamente un gran jurado revisó la evidencia y lo avaló. Lo que sabemos es cuándo se desclasificó, ¿no? Que fue en abril de este año. Pero esta historia comienza en el 2023, Carmen, cuando el Departamento de Justicia de Estados Unidos, en la era Biden, pues decide que era momento de presentar una acusación de gran envergadura por una situación que estaba afectando muchísimo a los estadounidenses y que tiene que ver con el récord de muertes por fentanilo, por sobredosis de fentanilo. Entonces, incluso desde antes del 2023, seguramente se empieza a hacer una investigación en donde el Departamento de Justicia concluye que el cártel de Sinaloa y particularmente la facción de los Chapitos había decidido incursionar en el tráfico de fentanilo, más allá de otras drogas, y ellos tenían la red más amplia de distribución de fentanilo en Estados Unidos, al punto en que ya habían alcanzado la ciudad de Nueva York, y es lo que le da jurisdicción a la corte, a radicar el caso federal aquí en una corte de Nueva York. Y entonces, en el 2023, en abril de ese año, se presenta esta acusación, o esta primera parte, yo te diría que este parte del tronco de un árbol que tiene muchas ramificaciones, en donde se imputa a los hijos del Chapo, y particularmente al líder de los Chapitos, que es Iván Archibaldo Guzmán, de coordinar y conspirar con muchísimas personas para traficar fentanilo hacia los Estados Unidos. En ese momento, en ese primer saque, se incluyeron cerca de 20 nombres entre los hijos del Chapo, pero gente que, por ejemplo, se dedica al lavado de dinero, gente que se dedica a operar laboratorios de fentanilo en Sinaloa, de acuerdo con la acusación de Estados Unidos. Pero es un caso que ha ido evolucionando, Carmen, y que siempre ha estado en manos de la misma jueza. Por eso es que creo que ella tiene un contexto para, desde el día de ayer, haberse ido al grano y decirle al general en qué territorio estaba parado, porque ella, desde el 2023, ha llevado todo este proceso. De hecho, la jueza ya ha escuchado declaraciones de culpabilidad de 6 personas relacionadas con este proceso, principalmente operadores de narcolaboratorios. Por ejemplo, recientemente y ahora en agosto, ella va a sentenciar a un sujeto que se declaró culpable de haber manejado una red de laboratorios donde, de acuerdo con su propia confesión, se fabricó fentanilo en el 2022, o sea, ya en el periodo de Rubén Rocha. Por eso insisto, este caso de los funcionarios, la arista Sinaloa, déjame decirlo así, de los funcionarios de Sinaloa, surge como una rama de un tronco donde muy probablemente, Carmen, ya hay otras ramas que todavía no conocemos. Lo conoce el gran jurado, lo conocen los fiscales, lo conoce la jueza que libra las órdenes de aprehensión, pero no lo conocemos nosotros. Entonces, hay que partir de que hay un contexto que nos es en una parte desconocido, pero en este caso la jueza ha escuchado ya de confesiones de 6 personas, ya ha sentenciado a 2 de ellas, y luego surge, y ella, a petición del Departamento de Justicia, en abril de este año, habilita que se quiten los sellos de clasificación a una de las secciones de la acusación, que yo lo denomino como estas ramas de este tronco, que es la de los funcionarios, ¿no? Entonces, me parece que con ese conocimiento la jueza el día de ayer le hace saber al general Mérida que está en un proceso en el que la evidencia es abundante, es voluminosa, y donde incluso los detenidos están llegando en cascada, porque, insisto, ella ya ha visto desfilar a muchos procesados aquí. Ojo, la jueza no se lo dice al general como si fuera el fiscal acusándolo de, mire, pues esta es la cantidad de pruebas y usted seguro es culpable, porque en realidad la jueza habla del volumen y de la cantidad, no de la calidad de las pruebas. Eso está por verse qué hay en esas pruebas, y suele haber muchísima información, pero también suele haber muchísima paja. A mí ya me ha tocado, por azares del destino, ver cómo son esos discoveries y cómo, qué tanto meten los fiscales ahí en discos duros encriptados. Pero le hace saber esto en un término informativo, Carmen, porque la jueza le dice, voy a tener que habilitar 2 meses tan solo para que estos fiscales cumplan con la obligación que tienen con usted de entregarle a usted todas las pruebas, todo lo que hayan hecho su investigación, independientemente de si se va a usar en el juicio o no, ellos tienen que entregarle a usted copia de todo lo que encontraron. Y a veces incluso en esas evidencias, Carmen, van también pruebas exculpatorias que de alguna manera podrían debilitar el caso, pero que tiene la obligación la fiscalía de dárselo a la otra parte. Y bueno, eso tiene, es muy complejo técnicamente de manejar, hay discos duros encriptados, no es sencillo, y luego además el general debe de tener el tiempo con su abogada, pues, de analizar la evidencia, para lo que también le explicó la juez el día de ayer a Mérida, que es, ¿qué decisión va a tomar usted? ¿Usted quiere ir a juicio o pues ir por la ruta de la negociación? Entonces es, oye, una tarea ardua, pero la jueza ha citado para el 4 de agosto, sí, para verificar si se hizo bien la copia para la defensa de las pruebas, y si para ese momento es que el general ya tiene algún esbozo o ya llegó, porque además de las pruebas, lo que ya también está sucediendo, Carmen, es el tema del diálogo entre las partes para ver si hay un posible acuerdo. Pero bueno, ese fue el contexto en el que ocurrió esta declaración, que evidentemente muy noticioso, y así creo que lo leímos algunos colegas que estuvimos ahí, a la luz, pues evidentemente, de lo que se ha estado diciendo en México, ¿no? De que no hay pruebas en este caso. Evidentemente, México lo dice a partir, pues,
5: dijo
7: de
5: que no han presentado
7: una vista chiquitita que conoce del asunto, Carmen, que es una solicitud de detención, pero en realidad el volumen del caso es muchísimo mayor.
5: ¿Cómo tradujiste la frase de la jueza? Porque he visto que algunos dicen que la jueza dijo que hay evidencia abundante, y otras traducciones dicen que podría haber evidencia abundante. ¿Con cuál te quedas?
7: No, con la de evidencia abundante. Hay evidencia abundante y voluminosa.
5: Afirmativo.
7: Sí, totalmente, porque además incluso lo corroboramos con otros colegas que estuvieron ahí, ¿no? De algunas televisoras y algunos medios electrónicos que también estuvieron, y luego también con el traductor, de hecho, con el que pudimos verlo hacia el final y preguntarle algunas cosas. A mí realmente me llamaba incluso más la atención la frase de
5: olas,
7: que de la ola de detenidos que podría haber, porque eso se me hizo extraño, ¿no? Que una jueza hablara de eso. Pero el traductor nos confirmó que esa fue la frase que
5: es que es muy importante lo de ola de detenidos. Ella está diciendo, hay evidencia abundante. Esa es una frase categórica, brutal, tremenda, que contrasta con el tema de no hay pruebas, ¿no? O no nos han presentado pruebas. Ese es el gran momento. Y el tema de olas de detenidos, pues en sintonía con lo que hemos oído y leído, por ejemplo, de funcionarios de Estados Unidos que dicen que el caso Rochamoya es el principio. Ha habido comparecencias de funcionarios estadounidenses en el Congreso, y en estas comparecencias se han oído frases como esta: el caso Rochamoya es el principio, con lo cual, asociado a lo que dice la jueza, pues tendríamos que pensar que esto viene en serio, es decir, que será un tema donde van a conectar varias figuras. Le puede llamar ola a 10 acusados, pero puede ser que esto efectivamente sea solo el principio.
7: Pues, y sobre todo, insisto, tengamos en cuenta el contexto de que el caso de estos 10 detenidos es una rama de una acusación donde, si tomamos en cuenta los que fueron acusados en 2023, ya andaríamos hablando de más de 35 personas, Carmen, que son las que sabemos, ¿no? Sí. Y agreguemos que la jueza muy posiblemente conozca de órdenes de aprehensión que no se han desclasificado. Entonces, me parece que a partir de ese proceso de que ella ha estado viendo en este mismo expediente, porque es la misma causa penal, como decimos en México, lo mismo, ha estado viendo desfilar a procesados, algunos ya se han declarado culpables. O sea, básicamente este es un tema que lleva 4 años de trabajo, ¿no? Y me parece que ese también es un contexto que explicaría que la jueza haya partido su intervención ya con un conocimiento del contexto y no como una jueza que en realidad pues está coordinando algo que apenas está arrancando y que acaba de nacer, ¿no? Entonces, me parece que de ahí viene este tipo de expresiones, más allá de que había que estar en la casa de la jueza para ver qué lo dice, pero no, definitivamente esas fueron las expresiones, Carmen, y seguramente cuando en unos meses haya las transcripciones de estas audiencias, que eso se desclasifica también, pues se podrá corroborar para que todos lo vean, pero sin duda ese fue el lenguaje que usó, y yo creo que, insisto, nace del contexto que ella ya tiene de cómo ha venido creciendo este proceso y seguramente lo que está por continuar ocurriendo en los siguientes meses.
5: Ni más ni menos. Y bueno, pues cierro comentando contigo, Arturo Ángel, colega periodista corresponsal en Nueva York. Al describir las posibilidades que hay de este proceso, dijiste, bueno, en algún punto puede considerarse la posibilidad de que colabore. Pues si se entregó, porque claramente se entregó, no se puede entregar a alguien si no está pensando colaborar, o sí,
7: sí.
5: O no, digo.
7: O sea, pues solamente que, a ver, partamos de que, por ejemplo, hay ciertos escenarios como que el general pudiera tener miedo, bueno, por algún tema, intimidación, algún tema de vida, y entonces dijera, pues ya mejor, no sé, me voy del otro lado, pues me estoy en la cárcel, pero a lo mejor... De todas formas, yo creo que él calcula que tiene elementos. A ver, recordemos una cosa. Por ejemplo, en el caso de García Luna, el caso de García Luna surge como una evolución del Chapo, ¿no? Entonces, a partir de que hay ciertas personas que aportan cierta información, surgen otros casos. Bueno, eso bien podría pasar con el general. Recordemos que él, más allá del cargo que tuvo en Sinaloa, pues él ya tuvo una carrera de muchísimos años en el ejército en varias partes del país. Y posiblemente conozca la información que a lo mejor estima, más allá de este caso, le pueda resultar de interés a los Estados Unidos o no. Pero yo creo que una cosa son las motivaciones que pudo haber tenido, ¿no? Incluso a lo mejor hasta eventualmente una de las ventajas que obtienen los testigos de estos asuntos, sobre todo cuando tienen información de calidad, ¿no? Es que obtienen una protección hasta para sus familias. Estados Unidos ha estado dispuesto a albergar a personas. Bueno, veamos en el caso de Ovidio, todos los familiares de Ovidio que hace el año pasado o antepasado, no recuerdo,

0: En ese sentido, vamos a ver si para el 4 de agosto ya se habla concretamente de que pudieran estar en vías de eso. Eso, insisto, lleva su tiempo, lleva sus complejidades, dependiendo de si el general solo quiere declararse culpable para ahorrarle a Estados Unidos el tiempo y el desgaste y seguir robusteciendo el caso, lo cual le implicaría algunos beneficios, o si además no solamente les quiere facilitar el tema, sino quiere ser testigo colaborador o quiere datos, lo cual todavía les acarrea mayores beneficios. Entonces, se tiene que ir construyendo esa colaboración. Vamos a ver si para el 4 de agosto ya hay algún adelanto de por dónde va la cosa.
1: ¿La siguiente audiencia es esa fecha?
0: Sí, el 4 de agosto a las 2:30 de la tarde, en esta misma sala 618 de la Corte del Distrito Sur de Nueva York, y en Manhattan, donde, por cierto, están como contexto, también está abierto en esa corte en específico el proceso en contra de, por ejemplo, de Fernando Gómez Martínez Latuta, en contra de Nazón Joaquín, el líder de la Luz del Mundo, que el año que viene tiene ya programado un juicio que él está intentando evitar a toda costa. Bueno, el caso de Nicolás Maduro, por cierto, está en esa misma corte también. Y en la corte del Distrito Este, que es donde la sala de audiencias está en Brooklyn. Pues ahí está lo del Mayo Zambada, que el 17 de junio, por cierto, tiene una audiencia, a ver si ya conocemos su sentencia, luego de que se declaró culpable. Y están el
1: No.
0: caso de Caro Quintero, el caso en fin, de Vicente Carrillo Fuentes. Eso sí, todos están en la misma cárcel, por cierto, el general Nicolás Maduro, Nazón Joaquín, los capos, todos en la cárcel de aquí metropolitana de Brooklyn, en prisión preventiva, ¿no? Y ahí continuarán hasta que los casos de ellos evolucionen en sentencias y entonces ya sentenciados, pues los mandan a otro lado, como fue el caso del Chapo y de Genaro García Luna, que después de haber estado en esta cárcel, ahora están en el penal de supermáxima seguridad ahí en Colorado.
1: Ni más ni menos, pues Arturo Ángel, colega periodista corresponsal en Nueva York, te aprecio mucho que nos hayas compartido la experiencia noticiosa y pues también pues humana, ¿no? De narrar lo que está ocurriendo con este individuo que, como bien explicaste, siendo general del ejército mexicano, se encuentra en esta circunstancia ahora acusado de las peores cosas. Y bueno, pues este proceso judicial en su contra, junto con otros que están también acusados en este paquete de 10, que son los que sabemos, la instancia judicial estadounidense le ha pedido a México que detenga. En este caso, dos se entregaron, uno de ellos, el general Mérida Sánchez. Gracias, Arturo, por contar. Seguiremos hablando, si me lo permites. Buenos días y saludos a Nueva York.
0: No, saludos allá en México. Buenos días, Carmen.
1: Buenos días, gracias Arturo por estar aquí. Pues ahí están los puntos específicos que fue viendo Arturo Ángel precisamente de esta comparecencia, acudiendo a la misma el día de ayer. Vamos a ver qué se presenta, pero efectivamente, como dice Arturo, hay carga noticiosa, sobre todo las declaraciones de la jueza, las frases de la jueza, eso de que hay abundante evidencia, eso retumba por todos lados, y el tema de que se presentarán por olas también retumba porque nos ilustra la posibilidad de que eso se convierta en algo mucho más grande de lo que ya de por sí es en estos momentos. Volvemos después de la pausa, tenemos nuestro buzón de voz abierto, tenemos nuestro buzón de voz y tenemos el buzón del Mundial. A partir de esta semana estamos con esta ventana para el público que quiera ir opinando sobre el Mundial de Fútbol que está por empezar ya en los próximos días. Así que tenemos el buzón del Mundial y este buzón de voz abierto siempre para temas como este. ¿Qué está usted viendo cuando escuchamos, leemos y atendemos las informaciones, en este caso de Claudia Sheinbaum, que está hablando de injerencia extranjera, que está hablando de que no es Trump, que ella considera que no es Trump el que se está metiendo con México, sino la ultraderecha de los Estados Unidos, y lo que también estamos aquí pues siguiendo de cerca como las reacciones acerca de esta postura de Claudia Sheinbaum sobre los Estados Unidos y pues estas acciones que no sabemos bien a bien hasta dónde van a llegar, porque Sheinbaum ha optado en el mensaje de ayer, en el Día de la Marina, pues se volvió al tema de la intervención extranjera. Y usó esta frase, y vaya que tiene razón, es tiempo de definiciones, y todo indica que ella está tomando la suya, una definición política en donde está pues refrendando o está subrayando una postura contra la injerencia extranjera, hablando de la soberanía cada que tiene oportunidad. La soberanía y la injerencia extranjera son los dos ejes discursivos de una definición del gobierno

0: de México frente a lo que estamos viendo en Estados Unidos. Deslinda a Donald Trump diciendo no es Trump, no creo que sea Donald Trump, es la ultraderecha. Y bueno, pues uno diría, se puede deslindar a Donald Trump de lo que está ocurriendo en este momento en los Estados Unidos, pues sinceramente se ve difícil. Cada quien tendrá, digamos, su punto de vista. Tenemos una colaboración de alto nivel sobre el tema. En nuestra sección de articulistas está la colaboración de Alberto Islas. Lo invito a que lea a Alberto Islas, que dice, presidenta, dos puntos, no es la extrema derecha, es el Departamento de Estado. Este artículo de Arturo Islas, déjeme hacer una pausa y retomo el hilo para contarle lo que está diciendo Arturo Islas en Aristegui Noticias sobre la presidenta, sobre decir no es Trump, sino la ultraderecha, y este análisis donde le dicen no, presidenta, no es la extrema derecha, es el Departamento de Estado. Volvemos con esto y más.
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0: Jesús Esquivel, saludos a los Estados Unidos. Buenos días, ¿cómo estás?
4: Carmen, muy buenos días. Y para darle seguimiento a la audiencia que anunciamos ayer, que se llevó a cabo en la Corte Federal del Distrito Sur en Manhattan, Nueva York, del general en retiro, exdirector de Seguridad de Sinaloa, Gerardo Mérida Sánchez, pues decirte, Carmen, que en la audiencia de procedimiento que duró 8 minutos, porque así son este tipo de audiencias, todavía ni siquiera es de preparación de juicio, la jueza Catherine Paul Faila dijo que la corte cuenta con evidencias suficientes sobre el acusado y los otros 9 implicados en el caso de narcocorrupción que dio a conocer el Departamento de Justicia de los Estados Unidos, en el cual está implicado el exgobernador de Sinaloa, Rubén Rocha Moya, y el senador federal de Morena, Insunza Cáceres, Carmen. Esta situación que se presenta en la corte, creo que entre otras cosas pone en evidencia el que el Departamento de Justicia sostiene que hay un caso sólido en contra de los acusados, más allá de lo que diga el gobierno de México. Pero también se expone, a través de este intercambio de evidencias que ya están haciendo los fiscales encabezados por David Robles, con la defensa, en este caso, de Mérida Sánchez, que dirige Sara Crisoff, abogada de oficio, es que solamente en esta Corte Federal del Distrito se van a poner sobre la mesa todas las pruebas que tengan en contra de los acusados o quienes estén frente a un juez o jueza. Ahora bien, hay que indicar que esto también expone, Carmen, al decir que tienen evidencias sólidas y que las dos partes las están revisando, que contiene información que seguramente los chapitos, los hijos de Joaquín El Chapo Guzmán Loera, que se encuentran en la Corte Federal del Distrito Norte en Chicago, Illinois, Joaquín y Ovidio Guzmán López, han estado proporcionando a los fiscales federales de Estados Unidos. De otra manera no se puede explicar lo que dijo la juez Paul Faila en esta audiencia breve de procedimiento. Dio la orden para que sea el 4 de agosto la segunda sesión en la cual se debe ir avanzando ya en lo que van a hacer los fiscales con la defensa del general en retiro. Y todo parece indicar, por lo que se habló en esta sesión en la Corte de Manhattan, Carmen, que la mira es llegar a un acuerdo con este general en retiro que se entregó a las autoridades de Estados Unidos el 11 de mayo. Me parece que aun cuando el gobierno de México dice que lo que le han presentado por lo pronto a la fiscalía en la solicitud de extradición de los otros implicados que todavía no están en Estados Unidos no es sólido para sustentar la acusación, pues es simplemente lo que ya hemos dicho en tu programa, Carmen, que por cumplimiento de las leyes y no violar un procedimiento que sería obstrucción de la ley, al gobierno mexicano pues nunca le van a entregar lo que tienen en sus manos en contra de estos presuntos narcocorruptos. Lo que sí está claro es que la Corte, tras la declaración de la jueza Paul Feiler, ha revisado las evidencias que los fiscales les han entregado y considera que son contundentes para pues posiblemente encontrar los culpables en un juicio que aparentemente en este caso no se va a llevar a cabo, Carmen.
0: Ni más ni menos. Pues ahí está, Jesús Esquivel, todo esto. Vamos a ver en qué termina.
4: Porque parece que efectivamente los fiscales federales de Estados Unidos ya están recogiendo y armando expedientes con las declaraciones de los chapitos y posiblemente hasta las de Ismael El Mayo Zambada García.
0: Ni más ni menos, pues hemos aquí comentado ampliamente lo que la jueza misma dijo, que hay evidencia abundante y que se presentarán en olas, ¿no? O sea, dos frases muy particulares que nos hablan del tamaño del asunto.
4: Sí, son 10 implicados y por eso te decía que se presentarán en olas, pues eso quiere decir que en un juicio. De lo contrario, pues no las vamos a conocer, Carmen, si hay arreglos con todos. Seguramente en este caso los 10 llegan a estar en manos de la justicia de Estados Unidos. Algunos sí serán sometidos a juicio. Eso dependerá del análisis y la ponderación que hagan los fiscales de quiénes de estos implicados les conviene mantenerlos en un acuerdo y hacerlos testigos protegidos y cooperantes. Del resto que desechen, pues van a querer imponer una sanción ejemplar, como hicieron con Joaquín El Chapo Guzmán Loera. Pero pues ya hemos hablado de este doble rasero que tiene el sistema judicial de los Estados Unidos.
0: Ni más ni menos. Jesús Esquivel, pues seguiremos cerca este proceso. Y bueno, doy un giro para preguntarte sobre algo que estás siguiendo de cerca, que tiene que ver con las confiscaciones. ¿Qué pasa con el dinero que le quitan, que le confiscan, pues a viajeros, a turistas, en cantidades bastante respetables? ¿Qué está pasando?
4: Pues mira, dio el hecho de que el Departamento de Seguridad Interior, a través del Buró de Aduanas y Patrulla Fronteriza, diera a conocer que tan solo este fin de semana, de sábado a domingo, le confiscaron a dos familias $99,443. Esto en el aeropuerto internacional de Dulles, a las afueras de la capital de los Estados Unidos. Y se trataba de dos familias, una que incluso llevaba a un menor de edad, de 2 años, que habían declarado, iban hacia Bruselas, Bélgica. De hecho, las dos familias salían de Estados Unidos hacia Bruselas. Ciudadanos estadounidenses, ciudadanos estadounidenses. Habían declarado en aduanas que llevaban máximo $20,000. Se permite sacar hasta $10,000 o ingresar a los Estados Unidos hasta $10,000 por persona. En una familia, pues serían $20,000 entre el esposo y la esposa. En las revisiones que hicieron, encontraron en la primera familia, que incluso tenía bolsas secretas en el pantalón, el hombre ciudadano estadounidense, y que llevaban en total $46,520. La segunda familia, Carmen, que también iba a Bruselas, Bélgica, de manera coincidencia que se dio, esto fue entre el sábado y el domingo, pues se encontraron casi $40,000 más, escondidos también entre calcetines y alguna ropa. Sorprende que dé a conocer el Departamento de Seguridad de esta noticia, porque aunque mencioné que son ciudadanos estadounidenses las personas a quienes les quitaron el dinero, pues estaban saliendo con sus familiares que no necesariamente son ciudadanos estadounidenses. Uh-huh. Es decir, a las personas a las que les quitaron el dinero sí habían nacido en Estados Unidos, pero iban acompañadas de sus familiares, sus padres, que eran extranjeros, en este caso una familia de origen africana y la otra de origen europeo. Pero en 2 días, casi $100,000, Carmen, y dice el Departamento de Seguridad Interior que esto lo está destacando para que lo tengan como ejemplo quienes piensen sacar dinero de Estados Unidos, más de lo que permite la ley.
0: Ándale, tremendo, tremendo, hasta $100,000 a dos familias.
4: En 2 días.
0: Uf, pues así están.
4: Y dice aquí el Departamento de Seguridad Interior que en los últimos del mes de enero a abril han confiscado aproximadamente casi $3,000,000.
0: Mira tú. Jesús, pues seguiremos hablando de todo esto. Como siempre, gracias por estar aquí esta mañana.
4: Y hay que estar pendientes de lo que diga Marco Rubio, el secretario de Estado, quien está testificando en estos momentos en el Senado, en el Comité de Relaciones Internacionales. Vamos a ver qué dice de México.
0: ¿Se habla de todos los temas, de Venezuela, México, o hay algún tema en particular?
4: No, está hablando de toda la política exterior de Estados Unidos, pero ya desde el arranque de la audiencia le dijeron que lo iban a cuestionar sobre la política del presidente Trump en América Latina.
0: O sea, México incluido, así que estaremos al pendiente totalmente. Jesús, ya veremos qué sucede con Marco Rubio y su comparecencia. Por lo pronto, gracias por avisarnos qué está sucediendo en estos momentos.
4: Muy buenos días, Carmen. Abrazo.
0: Gracias, un abrazo para ti y buenos días.
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0: La Unión Europea alcanzó un acuerdo para frenar la migración y crear centros de retorno. Criticada por grupos de derechos humanos, la nueva ley permitirá a los estados construir fuera de sus fronteras centros para albergar a los inmigrantes expulsados o aquellos a los que se les negó la solicitud de asilo. Es decir, servirían como destino final o como centros de tránsito para los expulsados. Algunos países, entre ellos Austria y Alemania, ya están estudiando opciones para crearlos. Sin embargo, otros miembros de la Unión, como Francia y España, por ejemplo, han cuestionado su eficacia. La reforma debe ser aprobada formalmente por el Parlamento Europeo y los Estados miembros antes de que pueda entrar en vigor. Mi nombre es Nicole Gaese Díaz, los saludo desde Berlín y hoy en DW Actualidad en Análisis. Tengo el gusto de saludar desde Bruselas a la periodista Ana Lázaro y Augusto del Cader Palacios, profesor de Ciencia Política en la Universidad Complutense de Madrid. A los dos, muchísimas gracias por acompañarnos el día de hoy. Ana, me gustaría comenzar contigo, que has estado siguiendo la discusión ahí en Bruselas. Acércanos, por favor, al debate que se está dando. ¿Qué contempla exactamente este acuerdo y cuáles han sido los principales puntos de debate?
1: Pues evidentemente el punto más controvertido es precisamente la creación de estos centros de deportación en terceros países. En primer lugar, porque los migrantes pueden ser enviados a países con los que no tienen absolutamente ningún tipo de arraigo. Por ejemplo, teóricamente, un ciudadano de un país de América Latina, un peruano, podría encontrarse en un centro de deportación en medio de África o de Asia Central. Y otra cuestión que preocupa mucho es el hecho de que se puede deportar a familias enteras. Incluso los menores pueden ser deportados, eso sí, junto a sus padres, pero para muchos en Bruselas esta externalización debilita claramente los derechos de los migrantes. Y también podríamos decir que esta no es la única controversia. También hay que ver lo que cambia aquí dentro de la propia Europa. Por ejemplo, con este nuevo reglamento, la detención administrativa se prolonga, puede durar hasta 2 años. La vigilancia se vuelve más intrusiva, se permiten los registros domiciliarios. Y en caso de que no respeten la orden de expulsión, los migrantes van a ser penalizados. Se les puede incautar el pasaporte y también se les puede prohibir la entrada de por vida a la Unión Europea. Así que, a pesar de la controversia y el debate, pues todas estas medidas se han aprobado.
0: Augusto, ya nos ha acercado un poco, Ana, al funcionamiento de estos centros. ¿Qué otros detalles nos puedes dar en concreto? ¿Cómo podrían funcionar esos centros de retorno? ¿Se han dado más detalles al respecto?
2: Bueno, la verdad es que de momento no conocemos demasiados detalles sobre los elementos fundamentales de qué va a pasar con estos centros de retorno. Este es el eufemismo, ¿no?, que utilizan las instituciones comunitarias, ¿no?, para hablar de estos centros de detención o incluso de estas cárceles, ¿no?, para inmigrantes y refugiados, que creo que sería una terminología un poco más ajustada a la realidad, ¿no?, porque son centros donde hay privación de libertad y de circulación, ¿no? Algunas de las informaciones que se están empezando a circular en las diferentes redes diplomáticas y medios de comunicación están hablando de algunos contactos con países como Uzbekistán o Kazajstán, como dos posibles países en los que construir estos primeros centros, pero es importante también entender que la política migratoria europea es una competencia compartida entre la Unión Europea y los Estados miembros y que por ese motivo realmente se pretende dotar de un instrumento que sea muy flexible, de modo que permita a los diferentes países mantener relaciones bilaterales y llegar a acuerdos bilaterales con terceros países para, de manera autónoma o independiente, podemos decir, se produzcan este tipo de expulsiones forzosas a terceros países. Desde luego, todavía quedan muchos interrogantes, hay muchas preguntas, ¿no?, relacionadas con, por ejemplo, cuál va a ser el régimen jurídico de estos centros, bajo qué jurisdicción se van a encontrar, jurisdicción nacional de esos terceros países, jurisdicción europea, bajo el mandato del derecho internacional. El Consejo de Europa ha hecho una recomendación o una petición diciendo que en caso de construir estos centros, a pesar de todas las reticencias al respecto, deberían estar bajo la jurisdicción de los tribunales internacionales, ¿no? Del derecho internacional. Luego, evidentemente, también la cuestión práctica, ¿no? La cuestión logística de quién va a ser el encargado de gestionar y administrar estos centros. ¿Van a ser cuerpos mixtos de funcionarios, de policías, de los países donde se ubican y también países europeos? En fin, hay muchas dudas, ¿no? Sobre la gestión, sobre el régimen jurídico y sobre la propia logística, ¿no? De todos estos centros o cárceles, ¿no?
0: Claro, Augusto, tocas un tema clave, que si es compatible esta iniciativa con la legislación europea y con las leyes de los países miembros del bloque. Ana, me gustaría ir al análisis político. ¿Tú cómo lo evalúas? ¿Es esta una respuesta a la presión política ejercida por la extrema derecha durante estos últimos años? ¿Y hasta qué punto los partidos tradicionales están incorporando sus planteamientos sobre migración? ¿Cómo ha evolucionado el debate público ahí en Bruselas durante esta última década?
1: Pues haces bien en hablar de la última década, porque efectivamente la legislación europea empezó a endurecerse tras la crisis migratoria de 2015, cuando hubo la llegada masiva de demandantes de asilo procedentes sobre todo de Siria, pero también de Afganistán y de Irak. Por aquel entonces, y seguramente muchos de nuestros oyentes lo recordarán, la ex canciller alemana Angela Merkel dijo aquella frase de: podemos hacerlo, lo lograremos. Es decir, en aquel momento la idea era gestionar la llegada de migrantes y facilitar su acogida e incluso facilitar su integración. Pero todo esto ha cambiado radicalmente. ¿Y por qué está pasando esto? Pues precisamente porque hay un cambio político en Europa. Efectivamente, las fuerzas de extrema derecha y de la derecha radical han ido ganando terreno en los diferentes países, pero también a nivel de Parlamento Europeo. Y efectivamente, los partidos conservadores, seguramente por miedo a perder votantes, han ido adoptando muchas de sus ideas a lo largo de estos años. ¿Y cómo ha ocurrido esta evolución? Pues a nivel europeo hemos ido viendo cómo se endurecía la legislación. Lo primero que se hizo fue empezar a reforzar el control de las fronteras externas. Después llegaron los pactos de cooperación con una serie de países. Hubo pactos con Turquía, hubo pactos con Libia. En aquel momento la idea es: os damos dinero y vosotros retenéis a estos migrantes para que no lleguen a Europa. Y ahora, pues finalmente, 10 años después, hemos llegado a este punto en el que se están creando centros fuera de la Unión Europea, para retener y para enviar a estos migrantes. Así hay un endurecimiento muy claro.
0: O sea, los gobiernos europeos están reaccionando a una opinión pública cada vez más crítica de la migración en un contexto marcado por el avance de la extrema derecha en varios países aquí del continente. Augusto, es inevitable pensar en las políticas de control migratorio impulsadas en Estados Unidos y en el papel que desempeña ICE, el Servicio de Control de Inmigración y Aduanas. ¿Ves similitudes entre ambos enfoques o existen diferencias fundamentales en la manera en que Europa y Estados Unidos están actualmente abordando este desafío? ¿Tú cómo lo ves?
2: Bueno, mucha gente está apuntando efectivamente y haciendo algunas comparaciones, ¿no? A lo que podría llegar a desarrollarse en Europa, ¿no? Y efectivamente, el caso del ICE es probablemente el caso más extremo, ¿no? Que estamos conociendo en este momento, digamos, de políticas migratorias duras, ¿no? Basadas en el control y en, digamos, una clasificación o una jerarquía racial de la movilidad, ¿no? Porque al final es de lo que deberíamos hablar, ¿no? De los sesgos coloniales que hay detrás de estas políticas migratorias, que lo que hacen es establecer una jerarquía racial por la cual establecemos qué personas tienen derecho a moverse y cuáles no lo tienen, ¿no? En cuanto a similitudes, yo creo que hay algunos puntos que son comparables, ¿no? Que se establecen en este reglamento que parece que se va a aprobar en breve y que es parte, como sabemos, del pacto de migración y asilo. Pues uno de los puntos es, por ejemplo, todo lo relacionado con los registros domiciliarios, con las excepciones que se pueden hacer a las garantías judiciales, por ejemplo, para llevar a cabo decisiones de internamiento, Es decir, ¿se puede establecer o se puede llevar a cabo el internamiento de una persona, de un migrante o de un solicitante de asilo, sin la revisión por parte de un juez, ¿no? Esto es una de las cosas que se establece en el reglamento en caso de que se establezca o se defina una situación de crisis, ¿no? ¿Y cómo se define una situación de crisis? Bueno, pues una llamada llegada masiva, ¿no? Una llegada masiva de población migrante o de demandantes de asilo. Entonces, eso es uno de los elementos que nos hacen pensar en eso. La situación, digamos, de cuerpos policiales, ¿no? Llevando a cabo actuaciones sin control judicial, que puedan llevar a cabo incluso redadas, persecuciones, hostigamiento a los colectivos migrantes, pues es algo que en realidad tampoco es que sea totalmente nuevo, lo que no es algo es generalizado, ¿no? O permanente o sistemático, pero yo creo que este instrumento habilita, ¿no? Probablemente a los cuerpos policiales hacer este tipo de actuaciones con un grado de control y de garantías menor. Luego, la cuestión también de la criminalización de la población migrante, yo creo que también está muy presente con el establecimiento de sanciones penales, con la detención en cárceles comunes y ordinarias de las personas que están en situación irregular, porque hay que recordar que en Europa actualmente las personas en situación irregular no son recluidas en cárceles comunes, son internadas en centros especiales que tienen bastantes similitudes con las cárceles, en el sentido de que hay privación de libertad, no hay libertad de circulación, pero no son cárceles comunes. Este reglamento abre la puerta al ingreso en prisión, aunque en módulos separados, por lo que están diciendo, de los solicitantes de asilo que hayan sido rechazadas su solicitud o de las personas en situación irregular. La cuestión también de la separación de las familias, ¿no? Es otro de los puntos que
0: Claro.
2: también se está hablando, la prohibición de acceder a la Unión Europea de por vida. En fin, hay bastantes, yo creo, cosas que se pueden comparar, ¿no?
0: Mencionas la llegada masiva de migrantes, pero Ana, ¿cuál es la situación actual en Europa? Porque tengo entendido que este acuerdo llega en un momento en que la migración hacia Europa está de hecho disminuyendo. ¿Es eso así? ¿Tú manejas cifras al respecto?
1: Pues efectivamente, los datos así lo demuestran. Según Frontex, que es la Agencia Europea de Control de las Fronteras, en 2025 la inmigración irregular ha disminuido por tercer año consecutivo. Las cifras hablan incluso de una disminución del 26%. También es verdad que no todos los países tienen la misma percepción, porque no en todos los países la llegada de inmigrantes es similar, pero globalmente para las llegadas irregulares la cifra es de menos 26%, y si hablamos de las demandas, de las peticiones de asilo, la cifra disminuye hasta un 27% respecto a 2024. Así que me parece correcto decir que si hay una percepción de que la inmigración está aumentando, es porque el debate político está muy polarizado, porque hay fuerzas que tienen interés de alguna manera en agitar este fantasma. Esto es en lo que se refiere a las cifras de inmigración. Si quieres, también te podría comentar las cifras en términos económicos.
0: Adelante.
1: Sí, porque las cifras en términos de crecimiento económico también demuestran que los datos son positivos o que al menos son neutros. En ningún caso son negativos. Según la OCDE, los migrantes contribuyen en un 0,2% puntos porcentuales al Producto Interior Bruto. Y se considera que su papel es muy importante, sobre todo para contrarrestar el envejecimiento de la población en Europa. Y también para contrarrestar la falta de mano de obra, especialmente en algunos sectores como la hostelería o como la construcción. Así que, bueno, España, precisamente cuando ha hecho la última regularización de inmigrantes, es uno de los argumentos que ha utilizado su contribución a la economía.
0: Sea, es decir, la migración disminuye en Europa mientras el continente necesita más mano de obra. Augusto, otra de las críticas más recurrentes tiene que ver con las garantías de derechos humanos en estos centros de retorno. ¿Hay preocupación por el bienestar de los migrantes? ¿Qué inquietudes se están planteando entre las organizaciones humanitarias? ¿Qué nos puedes contar al respecto?
2: Sí, yo creo que, bueno, como comentaba un poco antes, ¿no? Creo que hay bastante preocupación sobre esto porque, bueno, básicamente una de las cosas que pueden suceder es que obviamente esto pues va a escapar de nuestro control, ¿no? Es que incluso en el caso de que se establezcan reglamentos, protocolos, incluso gestiones mixtas, sobre todo en las primeras etapas, ¿no? De gestión de estos centros, pues digamos, de forma natural, esos espacios, esos centros van a estar en territorio bajo soberanía extranjera, ¿no? Entonces, parece difícil, ¿no? Pensar, especialmente con las listas de países seguros que recientemente ha elaborado la Unión Europea, pues parece difícil pensar en unos lugares, digamos, en unos espacios donde los derechos humanos de la población migrante vayan a estar garantizados y protegidos, ¿no? Entonces, digamos que esto es problemático ya en origen, ¿no? El hecho de pensar, ¿no? En determinados terceros países para la construcción de estos centros, independientemente de que, como digo, se logre establecer estos protocolos, esta vigilancia, esta supervisión en estos países, ¿no?
0: Y Ana, ¿hasta qué punto ha formado parte del debate en Bruselas? ¿Qué inquietudes se están planteando dentro de las instituciones europeas? Pienso, por ejemplo, también en la experiencia impulsada por el gobierno italiano, por Giorgio Meloni, cuando fue bastante polémico el envío de migrantes a Albania, la idea de mandarlos.
1: Es verdad que Italia ha sido pionera en este sentido y también es cierto que sus propios tribunales detuvieron el proceso a la espera de que se viera si esto estaba en acuerdo con el derecho europeo. Ahora, pues con la aprobación de este reglamento, creo que las vías se abren para que Giorgia Meloni pueda llevar a cabo su política de externalización y de enviar a los migrantes a Albania. Pero bueno, aquí, y creo que lo ha explicado muy bien Augusto, en Bruselas el debate ha sido precisamente esta preocupación, por ver cómo se está debilitando el derecho de asilo en Europa, porque no está claro que los países a los que se externaliza, ¿no? Este trabajo, no está claro que allí se vayan a poder garantizar los derechos de estos migrantes. Es verdad que se han aprobado una serie de criterios antes de que se pueda llegar a un acuerdo con este país tercero que acogería el centro de deportación, pero aún y así subsisten muchas dudas. ¿Cómo se va a garantizar la supervisión de lo que ocurre allí? Y en caso de que ocurra algo, ¿cuál va a ser la jurisdicción que va a poder verificar lo que está ocurriendo allá? Y el gran temor es precisamente que esto pueda quedar fuera del alcance de los tribunales europeos.
0: Y Augusto, ya para ir terminando, ¿qué consecuencias podría tener para la Unión Europea la aprobación definitiva de esta medida por parte del Parlamento Europeo?
2: Yo destacaría un poco dos, ¿no? O sea, por un lado, un poco al hilo de lo que comentaba también Ana, ¿no? Yo creo que esto que llamamos el régimen del control migratorio o estas políticas migratorias centradas en el control y la deportación, el problema que tienen es que no se apoyan en datos, ¿no? No se apoyan en datos empíricos y lo estamos viendo con ese descenso de la migración irregular, pero que sin embargo conforman una opinión pública con tesis totalmente de rechazo y contrarias a la inmigración, ¿no? Y yo creo que este tipo de iniciativas, yo creo que refuerzan, ¿no? Ese estado de opinión, a pesar de que efectivamente hay algunas voces críticas que mencionan cuáles son los problemas de todo esto. Y luego hay otro problema importante, otra consecuencia que yo creo que es bastante problemática desde un punto de vista, digamos, más macro, ¿no? De la propia Unión Europea y de los Estados miembros, y es que estamos lanzando al mundo un mensaje de que somos vulnerables y somos dependientes para la gestión de la migración, porque como la hemos diseñado, enmarcado como un problema de seguridad, necesitamos a terceros países para que hagan dos cosas, para que frenen la llegada de migrantes, por un lado, y para que acepten a aquellos migrantes que ya están aquí y los queremos expulsar. Entonces, eso genera un esquema de externalización contra instrumentalización, es decir, estos terceros países son muy conscientes de nuestra vulnerabilidad y de nuestra dependencia, y pueden darle la vuelta a la moneda y utilizar esto en su favor y utilizarlo como moneda o de cambio, como presión contra la Unión Europea y contra los países. Lo hemos visto en muchos casos ya de países que utilizan esta vía, ¿no? Esta forma de instrumentalizar la migración para obtener algún tipo de rédito, de ventaja, ¿no? O sea, que no solo es un problema, digamos, interno y de derechos humanos, que por supuesto, sino que desde el punto de vista de las relaciones internacionales y diplomáticas, pues creo que tampoco es una posición muy acertada en ese sentido, ¿no?
0: Es decir, Europa se puede hacer dependiente de países terceros. Ana Lázaro desde Bruselas y Augusto del Cader Palacio desde Madrid. A los dos, muchas gracias por habernos acompañado el día de hoy. Muy interesante análisis. Y a todos los que nos siguen, recuerden que también nos pueden encontrar en redes sociales y en todas las plataformas de podcast. Nos vemos mañana. Que estén muy bien.

0: Las votaciones favorecieron al candidato Abelardo de la Espriella del partido Defensores de la Paz.
1: Caída de Paloma Valencia, lo que explica el ascenso de Abelardo de la Espriella, que se quedó con el 97% de los votos del Centro Democrático. En la campaña de Paloma Valencia esperaban...
2: ¡Gracias, Colombia!
3: Voy a repetir el trino del presidente de la República. Como presidente no acepto los resultados del preconteo de la firma privada de los hermanos Bautista.
4: Un abogado ultraconservador, Abelardo de la Espriella, ha ganado por sorpresa la primera vuelta de las elecciones en Colombia. Es un admirador de Donald Trump, de Nayib Bukele y de Javier Milei, y su victoria ha abierto una crisis política. Petro ha cuestionado el resultado inicial, sembrando la duda sobre el sistema electoral colombiano. A un par de semanas de la segunda vuelta, la pregunta es qué pasaría si uno de los países de mayor peso en América Latina se sumase a la ola de la extrema derecha. Soy Ana Fuentes. Hoy en El País, ¿se ha contagiado Colombia de la epidemia ultra? Este resultado lo has escrito tú, no se esperaba.
5: Pues la verdad es que no. Sobre todo lo que no se esperaba era el que Abelardo de la Espriella superase a Cepeda, que llevaba meses el primero en las encuestas, ¿no? Nadie se esperaba que el aspirante ultraderechista lo superase y además con 10.300.000 votos, ¿no? Abelardo en esta primera vuelta ha vaciado la derecha tradicional y Cepeda no ha conseguido llegar a los números que esperaba, porque tan solo unas horas antes el equipo de Cepeda seguía convencido de que podía ganar la primera vuelta. De todas formas, la contienda que nos espera está bastante reñida, porque es que entre los dos candidatos hay solo 700.000 votos.
4: Estamos hablando de las elecciones en Colombia con María Martín, que es la corresponsal del país en la región andina. María, ¿qué foto revela entonces estos resultados inesperados?
5: Pues ahora mismo hemos amanecido como con una Colombia partida en dos. Es algo que ya veníamos viendo, una polarización extrema en las últimas semanas, pero ahora es súper evidente. Los resultados revelan que la derecha tradicional tiene ahora un nuevo líder y que está lejos de las figuras tradicionales de la política colombiana, como era el expresidente Álvaro Uribe, que ha tenido 20 años de influencia en lo que pasaba en el país y que su candidata no ha llegado, vamos, ni de lejos a los resultados previstos. Revela también que el centro se ha convertido en un espectro ideológico casi inexpresivo, pero bueno, con una paradoja, y es que justo esas personas que no han votado por ninguno de los dos extremos van a tener un papel central en cómo se inclina la balanza en esta carrera presidencial. Estamos hablando de cerca de 3 millones de personas que han votado por otros candidatos distintos a Cepeda y de la Espriella, y serán ellos y los que se quedaron en casa en esta elección, que no han sido pocos, los que acaben decidiendo quién gana.
6: No hemos encontrado en este momento del desarrollo de esta labor evidencia sobre eventuales irregularidades.
4: Explícame, María, porque el resultado ha abierto una polémica grande en Colombia. En un principio, el presidente Gustavo Petro y el candidato Iván Cepeda cuestionaron el resultado electoral. Escuchábamos ahora a Iván Cepeda desdiciéndose. Hicieron acusaciones graves. Petro llegó a decir que había votantes fantasma en el censo, pero después se han desmarcado. ¿Qué es lo que ocurre?
5: Lo que ocurrió es que apenas dos horas después de que se conociesen los resultados, el presidente de Colombia, Gustavo Petro, puso en duda el sistema. Habló, pues eso, de 800.000 cédulas, votantes que no existían en el censo. Y luego Cepeda le secundó, hablando también de ciertas votaciones atípicas en algunas mesas. Esto, pues, como te puedes imaginar, supuso un incendio en el debate público, solo que este lunes parece haberse aplazado esa discordia, porque ha sido el propio Cepeda el que en una rueda de prensa ha dicho que su equipo no ha encontrado las irregularidades que denunciaba, que no ha encontrado indicios suficientes como para poder hablar de fraude. Y a esto se suma que Petro ha hecho una publicación en X, un mensaje larguísimo, en el que, aunque no se retracta, de las acusaciones y los señalamientos que hizo la noche electoral, sí que no vuelve a insistir en ellos. Y digamos que desvía un poco el foco de las irregularidades y ahora lo que hace es hablar de compra de votos.
7: Anuncio mi apoyo al doctor Abelardo de la Espriella. Invito a que derrotemos a Cepeda, a que el neocomunismo que impera en este país no continúe.
4: Y aquí escuchábamos a la candidata uribista Paloma Valencia, que quedó tercera y que ha apoyado a su competidor ultra. ¿Esto qué supone, María? ¿Qué tendencia política, para quienes no la conocemos, representa a Paloma Valencia?
5: Pues Paloma era la candidata de la derecha tradicional, cuya estrategia principal era conquistar al centro. De hecho, su fórmula presidencial es un hombre declaradamente de centro, con bastantes diferencias ideológicas con Paloma Valencia, abiertamente gay, que ha denunciado los comentarios homofóbicos de Abelardo de la Espriella, por ejemplo. Es decir, él era el imán que podría atraer a otros votantes, solo que la campaña de ambos ha sido un estrepitoso fracaso. No ha llegado ni de lejos a los números que esperaba, ha tenido un 7% de los votos. Y bueno, pues se ha quedado en el camino y su apoyo a Abelardo tampoco es una sorpresa, porque ella ya advirtió que apoyaría a cualquiera que pudiese ganar a Cepeda. Y la cuestión es que esa lógica es la misma que ha movido y que moverá a millones de electores para votar a Abelardo, que es evitar que Cepeda llegue a la presidencia, ¿no? No hay tanto un voto de convencimiento a Abelardo y lo que promete, sino un voto de miedo y de rechazo al gobierno de la izquierda.
4: Después incidiremos más en las consecuencias, pero me decías que la segunda vuelta, esta ha sido la primera, se celebrará en unas 3 semanas, ¿no? ¿Cómo se espera la campaña a partir de ahora?
5: Pues la segunda vuelta es en apenas 20 días y va a ser una campaña brutal. Ya se está viendo cómo está cambiando el tono, es bastante agresivo. Ayer Abelardo, después de la denuncia de Petro, llamó al presidente miserable y drogadicto.
8: En caso de que ese delincuente, drogadicto y miserable pretenda desconocer la voluntad del pueblo colombiano.
5: Entonces ya estamos viendo cómo, bueno, Abelardo, que no es precisamente un moderado, pero ha subido unos cuantos grados el discurso, y también estamos viendo cómo Cepeda, que es como el candidato inalterable, él siempre es tranquilo, no cambia el tono, pues bueno, él ya está, desde esta mañana, está en X lanzando algunos de sus mensajes. Yo creo que Abelardo no va a revisar demasiado su campaña porque le ha funcionado bien. Él ha hecho una campaña de espectáculo, una campaña regada de polémicas y una campaña que es anti-Petro y anti-Cepeda, y eso le ha granjeado muchísimos votos, pero Cepeda sí que está desde ayer revisando qué cambios van a hacer, porque probablemente tenga que exponerse más. Como ya ha dicho, acepta debates, algo que no ha hecho en las últimas semanas, y tendrá que ir en un tono más de confrontación contra su rival.
4: 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Estoy con María Martín desde Bogotá analizando el resultado de la primera vuelta en las elecciones de Colombia. ¿Quién es de la Espriella?
5: A ver, Abelardo es una figura bastante polémica. es una persona que ha enfocado su campaña precisamente en su figura. Él no pertenecía a ningún partido tradicional y él ha tenido una carrera que siempre ha estado ligada de alguna forma a los medios y a la aparición, ¿no? Parte de quien, bueno, quienes le conocen le definen como alguien que necesita estar en el centro, que necesita hacer el show, ¿no? Él es un abogado penalista que ha defendido a paramilitares en Colombia y se ha metido, pues como te decía, en casos muy mediáticos. Abelardo, por ejemplo, fue el abogado de Alex Saab, que es el testaferro de Maduro, que ha sido deportado a Estados Unidos hace solo unas semanas. Y ese caso le ha perseguido hasta hoy, porque tenía esta paradoja de que, bueno, mientras Abelardo criticaba y defendía la caída de Maduro, pues era a la vez la persona encargada de evitarle la cárcel a su testaferro, ¿no? Abelardo, bueno, pues este fantasma que le persigue, él lo ha justificado y ha dicho siempre que es que él recomendó al testaferro de Maduro que colaborase con Estados Unidos, pero la versión y la polémica que ha habido en Colombia es precisamente que fue Abelardo quien, a través de un chivatazo, evitó que detuviesen a su cliente, ¿no?
9: Ha protagonizado varias polémicas, no solo esta, que habéis revelado los compañeros del País, ¿no?
5: Sí, él tiene, por un lado, clientes, digamos, de una reputación criminal pésima que le han acusado de quedarse con el dinero y abandonarlos. Y hace un par de semanas en El País dimos una exclusiva que también reflejaba cómo es Abelardo como abogado, ¿no? Él ha tenido bastantes polémicas por su trato a las mujeres y cuando se le acusa de machista, él sale y defiende que el feminismo es él, porque hay un caso en concreto que fue el de la aprobación de la ley de feminicidio que dice que él impulsó, ¿no?, y que él logró que se aprobase. Este caso viene del asesinato hace más de una década de una mujer de forma brutal y que fue a raíz de ese asesinato que se consiguió tener una ley específica de feminicidio en Colombia. Y la familia de esta víctima nos contactó para contarnos cómo fue aquel proceso en el que Abelardo sí consiguió que condenasen al acusado. Fue un caso súper mediático, pero la hermana de la víctima contaba cómo él había tratado a su familia, ¿no?, y a su madre, y decía que las dos se habían sentido maltratadas y que había un menosprecio constante a las mujeres de esa familia en un momento tan clave y tan doloroso, ¿no?
9: ¿Él qué promete como candidato? ¿Qué le está ofreciendo a la población colombiana?
5: Promete soluciones fáciles a problemas súper complejos, ¿no? Entonces él, como candidato, pues el otro día ya dijo que estaba a favor del porte de armas y que iba a resolver el problema de la violencia en Colombia en 90 días, ¿no? Y ahí te promete una fórmula mágica para solucionar algo que no se ha resuelto en Colombia en 60 años, ¿no? Y entonces dice que va emprender una ofensiva aérea con apoyo de Israel y Estados Unidos para acabar con los grupos armados, que va a destruir todos los cultivos de coca y que va a construir 10 megacárceles, ¿no? Entonces promete una especie de estado de sitio de 3 meses con el que resolverá, dice, rápidamente el problema de la violencia, ¿no? Su otra prioridad, y es algo que claro que eso mueve muchísimo a las élites, al empresariado, es la economía, y dice que bajará impuestos, recortará lo que él dice que es burocracia, cortará funcionarios públicos y hará recortes en general, ¿no? Y él, que es un candidato súper aspiracional, él se vende como un hombre de éxito, él dice que como él, Colombia prosperará.
9: Todo esto es una melodía que suena de otros lugares. Has hablado de Trump, de Bukele, de Javier Milei, de bajar impuestos, de acabar con la violencia, aunque haya que hacerlo con más violencia. Le hemos preguntado a una persona que conoce bien este universo, es Franco de Ledone, analista político y autor del libro Epidemia Ultra, del fascismo europeo a Silicon Valley, anatomía de un fenómeno que está conquistando el mundo. Franco de Ledone vive en Alemania y desde allí nos ha enviado estos mensajes.
10: Este candidato representa el populismo de derechas, como lo hemos visto en otros casos en la región. Argumenta un discurso donde la política en general es mala y esa visión de la política la ubica en los partidos políticos, que serían los culpables de todos los males, incluyendo a la derecha dentro del país, y a partir de ahí presenta una suerte de disrupción, ¿no? Una necesidad de romper con aquellas instituciones y construir una nueva relación entre líder y pueblo, y ahí es donde aparecen unos elementos preocupantes que dan cuenta de esta epidemia ultra que tiene que ver con la separación de esas instituciones democráticas. Además, esa visión tiene componentes autoritarios, claramente, de donde plantea la idea de problemas sociales como problemas de seguridad. Y ahí es donde justifica, por ejemplo, esta idea de política de mano dura, de aumentar esa visión de la seguridad desde el castigo. Y no tal vez desde evaluar si la desigualdad es la causante de esas problemáticas. Desde ya, Abelardo de la Espriella es alguien que se incorpora a las filas de los neopatriotas, como pueden ser José Antonio Kast, como pudo haber sido Bolsonaro en su momento, e incluso como lo vemos en El Salvador con Bukele.
11: Se han llamado de todo. A mí en lo personal me han dicho dictador en todos los medios que han querido y podido. Desde los panfletos salvadoreños hasta los panfletos internacionales, los más prestigiosos. ¿Saben qué? Me tienen sin cuidado que me llamen dictador.
10: Creo que de la Espriella puede de alguna manera elegir diferentes aspectos de lo que han mostrado los diferentes líderes de la derecha radical en la región. De hecho, él propone la construcción de megacárceles, así como ha hecho Bukele en su país, tratar de pensar incluso en estados de excepción o legislación temporal de emergencia para capturar determinadas personas o bandas o pandillas que sea necesario hacerlo según su visión.
12: En El Salvador priorizamos la seguridad de nuestros ciudadanos honestos sobre la comodidad de los criminales. Algunos dicen de que hemos encarcelado miles, pero la realidad es que hemos liberado a millones. Ahora son los buenos los que viven libres, sin miedo, con sus libertades y derechos humanos totalmente respetados.
10: Aunque tal vez alguna que otra diferencia aparece, ¿no? Por ejemplo, él es un outsider puro y duro, digamos, ¿no? No tiene ningún trasfondo político partidario, cosa que Bukele, pese a venir del mundo empresario, efectivamente tuvo un recorrido, un cierto recorrido con partidos políticos hasta que formó el propio. También podríamos encontrar similitudes con Javier Milei.
13: El decreto incluye, 1, derogación de la ley de alquileres para que el mercado inmobiliario vuelva a funcionar sin problemas y alquilar no sea una odisea. 2, derogación de la ley de abastecimiento para que el Estado nunca más atente contra el derecho de propiedad de los individuos.
10: 3, plantea, al igual que Milei en su campaña, que hay que recortar el gasto público con esa imagen de la motosierra, no sé si recuerdan, y hay que limitar eso a fondo, pero al mismo tiempo plantea algunas contradicciones con esa visión, por ejemplo, medidas más proteccionistas, medidas de control de precios, incluso en algunas declaraciones, con lo cual aparecen ahí esas diferencias, y esto nos marca algo muy importante, característico de todas estas derechas radicales, estos partidos de la epidemia ultra, y es las contradicciones profundas que tienen. Y tal vez la otra, si quiere, cercanía que puedan plantear con otros referentes de la ultraderecha es con Donald Trump. We've never needed them. We have never really asked anything. Tiene una visión profundamente antiglobalista, rechazando todas las organizaciones internacionales donde los países buscan el consenso para solucionar conflictos en lugar del disenso.
9: Le pregunté a Franco de Ledone si veía parecidos entre de la Espriella, el candidato ultra de Colombia, y otras figuras también en Europa.
10: Y con respecto a los partidos de derecha radical populista europeos, que ya conocemos, como puede ser Vox, como puede ser Alternative für Deutschland, el Rassemblement National de Marine Le Pen y demás, ahí aparecen también ciertas similitudes, aunque hay diferencias contextuales, ¿no? Por ejemplo, la cuestión de discurso antisistema, de acusar a los partidos políticos existentes como los traidores, de buscar renovar el sistema y generar ahí un cambio profundo. Bueno, también la idea de ley y orden, aunque no está necesariamente direccionado hacia la cuestión de la migración, como puede ser lo que sucede en Europa, sino que tiene otras orientaciones en ese sentido. Y también aparece esta idea, y esto es muy importante, de decadencia, ¿no? De recuperar al país de una suerte de destino esquivo y de dirección hacia todo lo malo que pueda suceder, como casi la última oportunidad, ¿no? Una especie de discurso casi bíblico en ese sentido. De hecho, De la Espriella tiene una faceta bastante religiosa que ha desarrollado en los últimos años y que tal vez ahí también lo acerca a lo que hemos visto con otros líderes, ¿no? Que utilizan la cuestión religiosa como arma política, arma electoral.
9: María, vuelvo contigo. Charlando antes de esta entrevista, me decías que esta campaña electoral se ha movido por una emoción, el miedo, concretamente el miedo al otro. ¿Cómo piensan los candidatos apelar a los votantes en esa segunda vuelta?
5: Pues creo que van a tener que hacer una gestión de ese miedo y probablemente ambos acaben explotándola de alguna manera, ¿no? Yo creo que lo previsible es que Cepeda, como te comentaba antes, confronte mucho más a Velardo de lo que ha hecho ahora y, bueno, pues ponga de manifiesto el candidato que es y lo que representa, que es que recordemos que representa la antítesis de los valores del progresismo, de los valores que defiende Cepeda, que es de una izquierda muy ideológica. Y Abelardo seguirá explotando precisamente ese miedo porque es que le ha funcionado muy bien, ¿no? La promesa de evitar que la izquierda, a la que él llama comunismo, siga gobernando Colombia.
9: María, te llamo en unos días. Gracias.
5: Muchas gracias. Un abrazo.
9: Este episodio lo he realizado con Verónica Figueroa y Víctor Rojo. El diseño de sonido es de Nacho Taboada. Yo soy Ana Fuentes y esto ha sido Hoy en el País. Gracias por escuchar.

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15: 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Son las 5 con 19 minutos.
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2: Son las 5 con 29 minutos.

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1: Son las 5 con 46 minutos.
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1: 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Son las 5 con 51 minutos.
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0: Estás escuchando el podcast que te enseña a ser más feliz por el placer de vivir. El testimonio que presento a continuación, yo pensé que iba a querer que fuera anónimo por el tema tan delicado. Felizmente divorciada. Doña Katy, así me dijo que le dijera, pero así se llama ella en verdad. ¿Pero por qué doña?
1: Pues porque doña, la doña Katy González.
0: Una mujer empresaria, emprendedora, que duró, fíjate, 5 años de novia y 15 de casada y ahora es felizmente divorciada. ¿Por qué?
1: ¿Por tu culpa?
0: Ay, espérame, ¿por qué por mi culpa? A ver, explícame.
1: Por tu culpa, porque es porque te escuché. Me estaba acordando hombres difíciles.
0: Mujeres difíciles, hombres complicados.
1: Sí, hace
0: 11 años.
1: 12, porque todavía estaba casada. Te escuché. Me dice una comadre, vamos a ver a César Lozano. Y yo, ¿y ese quién es?
0: ¿Verdad? El jabón lo patrocina. Sí, dije. ¿Baila, canta?
1: Sí, pues es un así como que
0: conferencista,
1: motivador y que no sé qué. Y yo, pues ¿quién es? Bueno, pues vamos, ¿verdad? Porque tenía que vender boletos. Mujeres difíciles, los hombres complicados. Y bueno, dije, bueno, algo tengo que ver ahí, ¿verdad? Y pues yo estaba ahí ya, saliste muy emocionado y yo, ay, vamos a ver qué
0: Y
1: qué
0: tú
1: dice.
0: Estabas triste, tú estabas agüitada, sí, estabas agüitada. Viviendo un matrimonio conflictivo.
1: Sí, sí, desafortunadamente. Entonces ya estaba yo sentada en una esquinita porque llegué tarde. Entonces, te estaba oyendo y yo... Hablabas y de esas que te caen no el 20, te cae el 100 de la plática que estabas diciendo. Y yo decía, oh, ¿hasta cuándo? Y ahí fue donde, yo creo que al año.
0: Tomaste la decisión. A ver, tu matrimonio no fue fácil. La pregunta sería, bueno, ¿qué no lo conociste en el noviazgo? Aquí no se aplica porque duraste 5 años de novia con él.
1: Sí, lo que pasa es que hay cosas atrás, gente atrás, sociedad atrás, que lo que quieres es hacer lo que te dicen, casarte, tener hijos, te van a mantener. Entonces todo ese tipo de cosas, pues te carga, te lleva, dices tú, pues por aquí es.
0: Es lo que me tocó vivir. Tienes dos maravillosos hijos, ay, fruto de ese matrimonio.
1: Sí.
0: Pero también fueron muchas broncas en tu matrimonio. La típica pregunta que me han formulado: ¿cómo quieres que me divorcie si no puedo valerme por mí misma?
1: Yo le digo a las mujeres que están empezando, a las niñas, no dependan de nadie. Ni emocional, ni física, ni mental, ni económica, porque es muy feo voltear y decir, sí, no, okay. O sea, tampoco te estoy diciendo que seas una mujer, sí, tú cállate. No, es un conjunto de pareja, de decir, aquí estoy, yo estoy contigo, tú conmigo, quiero hacer esto, dale apoyo. Eso es lindo, eso es padre, no lo que nos enseñan nuestras mamás, de que tú cállate, mijita, tú hazle ahí la comidita, tú tienes todo, tú tranquila. Y tienes que aguantar.
0: ¿Tú te aguantaste?
1: Sí.
0: Tú esperabas, sí, porque tenías 2 hijos que mantener en edad escolar.
1: Sí.
0: No podías, te querías separar, pero decías, ¿cómo le voy a hacer para valerme por mí misma?
1: Exactamente. ¿Por qué? Porque si tienes la capacidad. Yo veo muchas mujeres que llegan a donde trabajo yo.
0: Ella renta vestidos.
1: Sí, tengo de vestidos.
0: Y te va muy bien.
1: Lo acabo de poner también.
0: Pero te está yendo bien.
1: Me está yendo, Dios.
0: Y llegan las mujeres sufridas,
1: diciéndome, es que mi esposo no le gusta este vestido. Y yo, ¿cómo no te va a gustar, mamita? ¿Por qué no tienes esa decisión de decir, yo quiero esto? Yo, aunque te mantengan, aunque te den, aunque... los hombres son muy listos y las mujeres somos más, nada más que nos dejamos un poquito a eso que nos dicen las abuelas, las mamás, aguántate. ¿Qué te aguantas?
0: Ahora no, tú no te aguantas, tú eres empresaria.
1: Sí.
0: Tomaste la decisión, el paso que diste, ¿Lo diste al vacío? ¿No tenías nada?
1: Nada, absolutamente. Es muy difícil. Porque
0: cuando
1: volteas.
0: Cuando dijiste, me voy a divorciar de ti, ok, no cuentes conmigo, ¿te dijeron?
1: Así es.
0: ¿Y tus hijos?
1: Pues estaban en época escolar. Se los dejé. Se los dejé. ¿Por qué? Porque no les puedo quitar lo que ellos... muchas mujeres lo que hacen es luego poner en contra al papá y te los voy a quitar y no te los voy a dar. Dísenlos, es su padre. O sea, ¿cómo iba yo a mantenerlos? Una escuela de paga, una escuela de carrera, cuando yo no lo tuve, ¿verdad? ¿Por qué? Porque me casé muy chica, a los 21.